0: remolacha, piña, licuado, bajan de peso y el colesterol?
1: Muy buena la pregunta, muy interesante. Esas son frutas que contienen fibra, alto contenido en fibra. Lo ideal es que se la coma, no que la licue. Pero claro, no que se la coma toda junta. Una porción de fruta en la mañana y otra porción en la tarde.
0: La manzana verde, la remolacha, piña. Bueno, pues ya usted escuchó, mi estimada. ¿Algo más?
1: Nada, desearle a la gente que recomendarle a las personas que traten de comer sano, coman despacio, disfruten los alimentos y traten de comer variado.
2: Uh-huh. Bueno, señoras y señores.
0: Señor Ecanio, ¿y los combustibles usted hoy no lo trajo?
2: El combustible yo lo tengo aquí y tengo el pico como un tirapiedra para decirlo. Sí, claro. Porque
0: más préstamo.
2: No solamente de cómo está el combustible hoy en día. Yo quiero decir cómo estaba en enero, el primero de enero de este año, estaba a la premium, estaba a 290 pesos.
0: Hace mucho.
2: Ahora en agosto, 341, con un aumento de 51 pesos, ¿sí? Eso es una locura. Vámonos con la gasolina regular, a 272 pesos estaba en enero. Ahora en agosto, hoy viernes subió a 307 pesos, un aumento de 35 pesos, ¿sí? Eso equivale a un 12.84%. Pero si nos vamos al gasoil regular, a 224 estaba en enero, ahora mismo está a 259.80, un aumento de 35 pesos, un aumento de 15.57 pesos. Gasoil óptimo, 242.10, ahora en agosto está a 293.10, un aumento de 51 pesos, el 21.7% de aumento. El GLP, que es el gas que utilizamos para alimentarnos, para cocinar, es el gas que debería de estar más económico, es el combustible que debería estar más económico para que el pueblo dominicano pueda cocinar su arrocito tranquilo, su arrocito que le hace bien y le alimenta.
0: Con huevo.
2: Sí, con huevo, porque no se puede comer.
0: Y ensalada también, que ya tenemos ensalada.
2: Estamos rodeados de mar. Y no comemos, no podemos comer pescado ni marisco.
0: Está
2: muy caro. Está 137 pesos, estaba en enero, 137.20. Ahora mismo está 135. ¡Ey!
0: Bajó
2: 135.
0: Ese, bajó.
2: Sí, menos 2, con un bajó 2 pesos. Bueno, bien, por lo menos. El gas natural, que tú sabes que estaba a 20 y pico el año pasado, a principio de año estaba a 43.97, aumentó a 43.97, está igual, ese está igual. Cero aumento, cero todo.
0: Bueno,
2: el castigo, gracias al gobierno de turno, es para los combustible de vehículo.
0: Bueno, será hasta la próxima. Muchas gracias y nos vemos.
2: Quiero decirle a todos que será hasta el próximo viernes, que lo quiero como si lo hubiese parido. Chau, chau, chau.
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8:17 minutos en su espacio Revista Musical Cristiana. Hoy, 14 de agosto. Bendiciones mil para ti que está en sintonía, tú que vas en carretera, que el Dios Todopoderoso te lleve a tu destino final bajo las alas de su Santo Espíritu. Recordando que esta es tu emisora, la 95.1 Bendición FM, la emisora que te bendice a modo de labor social. Tenemos la carretera de Juan de Junior, Bombón Noesí. Juan de Junior, Bombón Noesí. Él tiene su cartera con su documento de identidad. E igual tenemos, sí, con el documento nuevo, de la cédula nueva. También tenemos a Vladimir Presina Lara. Su cartera está aquí con su documento, varios de sus documentos, aquí en Bendición FM. Recordamos también que sigue con nosotros el documento de Lino David Jiménez Chute. Lino David Jiménez Chute, estos son documentos de cédula de identidad nueva, la cédula nueva junto con su cartera. Así que si usted conoce a una de esas personas que hemos mencionado, por favor, comuníquele que sus documentos de identidad está en Bendición FM. Salmista y pastora Nancy Amancio dice: se abrió la tumba.

este segmento que a mí me encanta, y es el segmento de los cumpleañeros de la red de colaboradores. Y dice que Robuena Michelle, parte de este radioemisora, y también Adolfina Martínez, Luz María Martes, Mari Mejía, Daniel Sánchez, Raquel Bardé, amiga, Henry Ávila Núñez o Ávile Núñez, Angie Dorca Peña Sánchez, Gloria Ruiz Moreno, Rosalía William. Dice que también se une a ella Ramón Herrera. Aplausos para los cumpleañeros, miembro de la red de colaboradoras. Y dice que de aniversario de boda, Kenia Agesta, solteros Sedano y esposa, Pastora María Pandora y Merabi Mateo, y Reina Nelson y esposa. Reina Nelson y esposo son miembros de la red de colaboradores que hoy están cumpliendo fecha de aniversario de boda y cumpleaños. Así que están hoy renovando misericordia o celebrando un año más de vida. Y a ti que no te mencionamos, que Dios también te bendiga si tú estás de happy. Y recordando, para pertenecer a la red de colaboradores, facilito, tú y Dios ponen el día, la cantidad y también la fecha, el mes, si es quincenal, diario o mensual, usted y Dios. Y después se dirige hacia nuestra plataforma, a la Francisco Alberto Feliciano, Antigua Calle Ámbar, Sector Papagayo, La Romana, República Dominicana. En efecto, usted no puede venir, pero sí puede hacer la llamada en horario de oficina. Nuestras secretarias al 809-556-4914. Ellas te estarán tomando los datos y automáticamente usted pertenecerá a esta gran familia que compone la red de colaboradores.

¡Felicidades! Que Dios Todopoderoso te guarde y te guíe. Y le dejamos con esta canción de Ricardo Montaner y su generación, o sea, sus hijos, con este tema, Amén. Amén. Quiero decirle que le dejamos una carterera de canciones que esperamos que usted sea bendecido a través de la misma. Dios le bendiga, le asistió su hermana y amiga Joana Mejía. Gracias, hasta

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0: hombres estériles, aquí hay vientres para fecundar, aquí hay vientres fructíferos. 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

0: La historia de Cristo. Roberto Orellana nos cantaba
1: tal como es,
0: dando apertura a esta su programación. Reflexiones y canciones. Recuerde que somos Bendición, la radio que bendice su vida 24/7, transmitiendo desde la Romana, República Dominicana, para todo el este del país. También estamos transmitiendo para el país completo y el mundo entero a través de la www.ministeriobendición.com, una radio que bendice su vida 24/7, así como tiene su nombre. Bendiciéndole cada día, donde quiera usted se encuentre. Vamos a compartir de inmediato una porción de la palabra del Señor para poner en las manos de Él esta programación, como siempre lo hacemos. Dice el capítulo 24 del libro de los Salmos: de Jehová es la tierra y su plenitud, el mundo y los que en él habitan, porque él la fundó sobre los mares y la afirmó sobre los ríos. ¿Quién subirá al monte de Jehová y quién estará en su lugar santo? El limpio de manos y puro de corazón, el que no ha elevado su alma a cosas vanas ni jurado con engaño. Él recibirá bendición de Jehová y justicia del Dios de salvación. Tal es la generación de los que le buscan, de los que le buscan, buscan su rostro, oh Dios de Jacob. Padre amado, que mueras a las alturas de los cielos, Padre amado, le damos gloria, honra, Señor, por su amor, su bondad, sus misericordias, las cuales son nuevas cada día, cada mañana, cada amanecer, cada madrugada, a toda hora. Padre mío, gracias, gracias, porque usted es bueno. Usted es, Dios mío, un Dios amoroso, porque de suya es la tierra, como dice el salmista, y la plenitud del mundo. Aleluya. Gracias, Señor, porque a pesar de que la tierra se está moviendo, temblando en todo lugar, nosotros no estaremos temerosos, sino confiados de que el mundo está en sus manos. Sabemos que un día va a llegar el final del mismo, porque ya está anunciado. Tenemos profecía, pero creemos, Dios, su palabra, que una hoja no cae al suelo si usted lo permite, Padre. Dios mío, Venezuela, Colombia, lo que es, Dios mío, Japón, también, Dios mío, aquellos países que en este día han sentido, Dios mío, temblores de unos 7.7 grados, Padre amado, te pido, Señor, que tenga misericordia de su creación, que usted, Dios mío, permita a la humanidad reaccionar, capacitar, Dios mío, su mente para que vean de verdad su maravilla, su mano obrando, y que puedan entregar su vida a Jesucristo, porque nosotros como evangélicos sabemos que todo esto está ya escrito, está ya plasmado, de que va a haber terremoto, guerra, rumores de guerra, y que iba a surgir un sinnúmero de cosas, pero creemos, Dios, también, como usted dice, que nosotros somos la sal de la tierra, y se le pedimos en el nombre de su Hijo amado Jesús, como lo estamos haciendo ahora, que tenga misericordia, Padre amado, de la humanidad. Sabemos que también usted nos escucha. Padre amado, en el nombre poderoso de Jesús, esta programación también está en sus manos, los amigos, hermanos, los cuales están en nuestra sintonía. Como siempre le pedimos, Dios, que los amigos abran su mente, su corazón, y que reciban a su Hijo amado como su suficiente Salvador, que vengan, escapen de la ira que vendrá. Y nuestros hermanos, que nos mantengamos firmes, esperando, Dios, aquel gran acontecimiento con usted aparezca en las nubes. En el nombre de su amado Jesús. Amén y amén.

agosto, año 2026, inicio, fin de semana, La Romana está con una temperatura a esta hora, mis hermanos, de unos 29 grados Celsius, con una probabilidad de precipitaciones 9%, humedad 85%, viento a 26 kilómetros por hora, viento, como le dijimos, a 26 kilómetros por hora, con viernes, con clima, con cielo mayormente nublado. Dice en rojo, calor excesivo en La Romana. Y permítame ver cómo está también nuestra querida capital, Santo Domingo de Guzmán. A ver, porque sabemos que nosotros somos, y también Santo Domingo es parte costera, pero allá está a unos 28 grados Celsius, también con una probabilidad de precipitaciones 9%, humedad 82%, viento un poco más bajo, uno de 16 kilómetros por hora. Y tenemos la parte más elevada, aparte del Pico Duarte, claro está, como es Constanza, que tiene una altura de unos 1500 metros sobre el nivel del mar. Recuerde que cuando aquí en República Dominicana hace unos 22, 23 grados Celsius, pues allá la temperatura llega en la madrugada hasta cero. Óigame, hay que mudarse para Constanza, sí. Allá tenemos la temperatura en 19 grados Celsius. ¿Eh? Para nosotros tener 19 grados Celsius, tenemos que esperar enero, que es uno de los meses más fríos en nuestro país. Sin embargo, aquí, en la parte este de República Dominicana, estamos que si la luz falla, pues no podemos dormir. Padre, que no se vaya la energía durante la noche, porque está muy, muy, muy caluroso. Sin embargo, mire cómo está allí, aquel lugar. Bueno, no podemos estar, ¿verdad?, el país entero tan caliente, aunque Europa, también Estados Unidos, no cogen esa. Alaska, que se mantiene un poco frita, porque también se sufre. Aquellas personas que están siempre en 1-2 grados, 0 grados, como es Alaska en algunos puntos, cuando están en 15, óigame, tienen calor, porque son personas ya que están bien acostumbradas a lo que es la temperatura baja. Pero en Santiago no corren, si podríamos decir, con la misma suerte. Allá la temperatura está 1,27 grados Celsius, probabilidad 6%, humedad 83%, viento a 14%. ¿Qué le parece si vamos para la parte del sur? ¿Qué le parece, Pedernales o Elías Piña? Vamos a ver, vamos a buscar a Pedernales. Esto es en vivo, mis hermanos, ¿eh? Viernes 14 de diciembre, no, Esteban, 14 de agosto, sí, yo sé que quiero que llegue diciembre ya, pero no, agosto, año 2026, dice que allá está bien caluroso también, en Pedernales, 31 grados Celsius, probabilidad de precipitaciones 0%, humedad 57%, viento 10 kilómetros por hora, a esta hora, 11 de la noche, 11:16, un cielo despejado. Y ya por último vamos a dar el estado del tiempo a nivel internacional. Vamos a ver cómo está Nueva York. Sí, cómo está la temperatura. Oh, ¿están bien? 25 grados Celsius, probabilidad del 6%, humedad 71%, viento a 10 kilómetros por hora, con un cielo parcialmente nublado. Una ñapita para San Juan, Puerto Rico, que ahora mismo están pasando una sequía. No hay agua en San Juan, Puerto Rico. Para este fin de semana, desde hoy en la madrugada, sábado, domingo, lunes, estaba esperando un tiempo, unos huracanes, una tormenta que se estaban formando por aquí, que salieron del África, pero la misma han perdido fuerza
no estaban generando ningún peligro, pero sí se venían formando y se esperaba este fin de semana lluvias en la parte este de República Dominicana. Pero, por un lado, gloria a Dios, ¿verdad? Porque sabemos que cuando esos fenómenos de la naturaleza entran aquí al Caribe, es la gasolina que le enciende a ellos, ya que mientras más caliente está el agua del mar, pues mejor es para ella, porque es su combustible. Pero siempre atento a los boletines de aquellas personas que están especializadas en lo que es de estudiar los fenómenos de la naturaleza, como los huracanes, también como estamos en estos días con muchos temblores, como hablábamos al inicio de esta programación, algunos temblores de gran escala, pero son países como Japón, que tienen sus edificios, sus puentes diseñados porque son un país que sufren de ese problema. Entonces, en San Juan, mis hermanos, le decía que están esperando la lluvia. Señor, envíe la lluvia, porque ahora es por barrio allá que le están tuneando, dos días un barrio, dos días otro. Recuerden que, gracias a Dios, ya hemos visitado por dos ocasiones la Isla del Encanto. Bendiciones ya para mis familias que se encuentran allá. Muy pronto, si así Dios lo permite, estaremos con ustedes. El Cristo no ha llegado y me da fuerza y salud a mi esposa y a mí. Mire, tenemos en San Juan 24 grados Celsius, está bien, con una probabilidad de precipitaciones 5%, humedad 72, viento 3 kilómetros por hora. Viernes allá, como siempre, sabemos que es la misma hora de este lado, con cielo parcialmente nublado. Eso fue algunos lugares, tanto en República Dominicana como en Nueva York y en San Juan, Puerto Rico, el estado del tiempo. Buenas noches.

Yo no te he dejado. Willy Lavoy, Ángel Pérez y Edgardo García nos cantaban esta hermosa interpretación. Gracias, mis queridos hermanos y amigos, por su amable sintonía. Somos Bendición, la radio que bendice su vida 24/7, transmitiendo desde La Romana, República Dominicana, para todo el este del país, a través de la ciudad del 95.1 FM y para el país y el mundo entero a través de la internet www.ministeriobendición.com. Su hermano y amigo Esteban Avila, que le hace compañía en esta preciosa noche linda, hermosa, maravillosa, inicio fin de semana, viernes 14 de agosto, año 2026. Usted que se encuentra en el confort de su hogar, sea aquí en mi hermoso pueblo, La Romana, cada barrio. Usted que nos escucha desde su lugar de trabajo, que nos escucha Campos, Batelles, Allende los Mares, gracias por preferirnos. Como cada viernes, siempre le traemos algunas pinceladas, algunas informaciones del mundo cristiano solamente. Vamos a ver.

dice que a rescatistas, a venezolanos piden a Dios de rodillas que los ayude a encontrar vida en los escombros de Pereira. Ustedes saben la situación que está atravesando Sudamérica, como es Colombia y también Venezuela. Popular influencer venezolano convoca movimiento de oración a las 3 de la mañana para luchar contra las tinieblas.

El presidente de Colombia, todavía no pronunciamos bien el nombre del nuevo presidente de Colombia, él se llama Espriella, tendré que manejar ese nombre, pero él dice, entre la estrategia, llama repetidamente a Colombia a confiar en Dios. Oiga, cuando la persona más importante de un país, como son nuestros presidentes, que llevan el número uno puesto por Dios, llaman a la población a confiar en Dios, van por un buen camino. Dice que días antes del terremoto, cientos de cristianos ya estaban clamando de rodillas a Dios en Colombia. Vamos a ampliar un poco. Dice que cientos de cristianos protagonizaron una impactante escena en Garzón, Huila, al arrodillarse en plena calle para clamar a Dios por Colombia. Hombres, mujeres y jóvenes, algunos vestidos de blanco y otros sosteniendo la bandera nacional, se postraron sobre el asfalto durante una movilización cristiana realizada el 2 de agosto del 2026, 8 días antes del fuerte terremoto sacudido que surgió en aquel lugar. Muy importante, podía haber surgido peor. Óigame que no fue nada fácil, pero cuando se clama a Dios, Dios siempre nos escucha. Mientras otros duermen, cristianos en Angola madrugan para estudiar la Biblia antes de ir a la iglesia, antes de ir a trabajar. Y eso me recuerda que aquí la Romana hubo un despertar, que usted cuando comenzaba a despertar 6:30, 7 de la mañana, había muchos hermanos en diferentes lugares. Óigame, vamos a tomar de nuevo eso, orar a Dios al amanecer. Muy lindo, muy hermoso. Vamos a tomar. Recuerdo a nuestra hermana Mari Forchú. Ella tenía, óigame, si todavía siguen, me pueden escribir por el WhatsApp. No, Esteban, todavía se sigue realizando. Recuerdo que nuestra hermana Mari Forchú tenía allá en San Carlos, la cancha de San Carlos, un matutino terrible en Dios. Ola de fuertes terremotos en 2026, como nosotros habíamos hablado al inicio de esta programación, que hoy mismo hubo algunos sismos, terremotos que no causaron daños, porque son lugares que, a pasar tanto eso, pues ellos preparan su edificación bien fuerte, de 7.8 grados. Dice que la fuerte actividad sísmica registrada en distintas partes del planeta durante el 2026 ha despertado la atención de miles que ven estos acontecimientos y recuerdan las palabras de Jesús sobre los últimos tiempos. Y hasta el 12 de agosto, 10 terremotos de magnitud 7, no dije 5 ni 6, sino 7 o superior, habían sido registrados durante el año, según datos del Servicio Geológico de Estados Unidos. Entre los más fuertes aparece el terremoto de magnitud 7.8 que golpeó, óigame, a Filipinas el 7 de julio. También se registraron movimientos de 7.4 en Indonesia y el 1 de abril, y hubo uno del 7.4 frente a Japón. Fue el 20 de abril, Venezuela sufrió, eso fue el 24 de junio, dos fuertes sismos de 7.2 y 7.5, separados por apenas segundos, mientras que Colombia fue sacudida
el 10 de agosto por otro terremoto de magnitud 7.4, y en el día de hoy Japón recibió un sismo de unos 7.8 y Filipinas volvió a temblar, ¿eh? De una forma u otra, mis hermanos y amigos, la palabra del Señor se tiene que cumplir, pero recuerde que nosotros también dijimos que somos la sal de la tierra y que podemos clamar al Señor para que siga teniendo misericordia de la humanidad. Pero usted, mi querido amigo que nos escucha, tiene que buscar de el Señor, porque tarde o temprano tiene que suceder. Óigame, la tercera parte de la tierra se va a oscurecer, la luna, óigame, el sol va a perder también su luz, la luna parecerá como, al ponerse roja, como si estuviera llena de sangre. Lo que viene para esta tierra es terrible, como dice una canción, algo grande viene a la tierra. Nuestro trabajo es predicar a Cristo y decirle a cada uno de ustedes que estemos preparados porque el tiempo está cerca. Hoy hablaba con una persona, sé que no es cristiana, y hablábamos de esto mismo, de estos sismos, estos terremotos que están surgiendo, y él dijo, yo no le doy 50 años a Jesús para que venga a la tierra. Oiga, los amigos están reconociendo que lo que viene es grande para este mundo. Y no es porque ahora mismo estamos viviendo esta situación, no. Va a ser peor, dice la palabra del Señor. Así que escapemos, mis hermanos, amigos, sí, de la ira que vendrá. He aquí algunas informaciones del mundo cristiano. En breves minutos regresamos con la reflexión de la noche. Esta no es la reflexión, pero también este es un programa que vivimos reflexionando desde que iniciamos.

Gracias, mis queridos hermanos y amigos, por permanecer en sintonía de Tazo Radio Bendición, la radio que bendice su vida 24/7. Ya en la parte final de esta programación, pero permítame hablar brevemente, contar una parábola titulada Perseguía su propia cola. Cuenta una parábola que cierto día un cachorrito se puso a perseguir afanosamente su propia cola sin éxito alguno. Cuando en ese momento un perro viejo lo vio. ¿Por qué estás persiguiendo tu propia cola? He escuchado que la felicidad está en mi cola, respondió el perrito. Así que la seguiré persiguiendo hasta alcanzarla. Hubo un tiempo en el que yo también perseguía mi cola, contestó el perro viejo, porque había escuchado eso de que la felicidad de un perro está en la cola. ¿Y lograste alcanzarla?, preguntó interesado el cachorrito. Después de mucho perseguir mi cola, replicó el perro anciano, descubrí que cuanto más intentaba alcanzarla, tanto más se alejaba de mí. Pero cuando dejaba de perseguirla y me dedicaba a mis asuntos diarios, entonces ella me seguía a todas partes. El autor del relato, Neal Becker, concluyó diciendo que algo muy parecido sucede con nosotros, los seres humanos. Mientras más nos afanamos por perseguir la felicidad, más nos equivocamos. En cambio, cuando nos dedicamos a cumplir fielmente nuestros deberes diarios, la felicidad nos sigue a todas partes. Dice el Salmo 34:10. Los ricos se vuelven pobres y sufren hambre, pero a los que buscan al Señor nunca les faltará ningún bien. Mucha gente piensa que la felicidad tocará a su puerta cuando alguno de sus grandes sueños se haga realidad: ser el mejor jugador del equipo de fútbol, de béisbol, culminar una carrera con honores, comprar auto, último modelo, vivir en una mansión frente al mar. El problema de esos sueños es que la felicidad no es un producto de lo que hacemos o tenemos, sino de cómo vivimos. La verdadera felicidad solo se encuentra en ser buenos, hacer lo bueno y en cumplir fielmente nuestros deberes. ¿Quieres ser feliz? Pues comparte lo que tienes. Sirve al prójimo, sé buen amigo. Diles a tus seres queridos lo mucho que los amas. Sé agradecido. Coloca tu vida, tus planes, tus temores en las manos de Dios y todo lo demás vendrá por añadidura. Todo, póngalo en la mano del Señor, que en el Señor ahí es que llegan todos nuestros proyectos, todas nuestras metas, pues se hacen realidad a través de su Hijo amado Jesús. La mejor felicidad es buscar a Jesucristo cada día de corazón, con toda nuestra mente, todo nuestro ser, y yo sé que Él nos da la felicidad que usted y yo andamos quizás buscando. Usted no es lo millonario. Muchas personas, por más millones que tengan, una persona en este mundo, por más rico que sea, nunca, absolutamente nunca, va a ser feliz, porque el ser humano tiene en el corazón un espacio que solamente
lo llena Jesucristo, porque a Él le pertenece. Está de su parte o de la mía entregárselo y que Él entre a nuestro corazón. Ahí va, mis hermanos. Si me quedo aquí, pues tendré que trasnunciar también, ¿eh? Dios le bendiga rica y abundantemente su vida y mantengan la sintonía con esta radio. Una radio que no duerme, predicando la palabra del Señor a tiempo y fuera de tiempo. Su hermano amigo Esteban Ávila le hizo compañía.

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2: Dios pondrá fin muy pronto a todo sufrimiento, dolor, guerra, terrorismo y temor. Él creará un nuevo mundo. ¿Formará usted parte de ese maravilloso nuevo mundo? Estemos ahora libres del temor, porque para siempre lo estaremos, ya que el Señor en las Sagradas Escrituras nos dice: enjugará Dios toda lágrima de los ojos de ellos, y ya no habrá muerte, ni habrá más llanto, ni clamor, ni dolor, porque las primeras cosas pasaron. Vivamos ahora libres del temor, porque por fin, para siempre estaremos con el Señor.
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mis hermanos y amigos, que el Señor le bendiga rica y abundantemente en esta hermosa madrugada. Sea más que bienvenida a su presencia del Padre, Hijo y Espíritu Santo. Dale gracias porque estamos de pie. Y damos gracias por su misericordia, su justicia y su verdad que nos ha mantenido de pie hasta hoy. Como dice aquel texto, hasta aquí nos ayudó Jehová. Si Dios ha sido más que bendecido para tu vida, dale la gloria y la honra a Él, porque Él la merece, es merecedor de toda honra y majestad. El príncipe de paz, el que nunca duerme, el rey de Israel, y su nombre es Rey de Reyes, Señor de Señores, Jesucristo. Gloria al nombre de nuestro Dios Jesucristo. Estamos aquí una vez más, hoy 15 del mes de agosto del año 2026. Estamos en vivo. Su hermano David Abel le acompaña. Y son las 12 y 32 minutos. Y estaremos aquí hasta las 5 de la madrugada. Así que, si tú no has recibido un milagro del Señor, espéralo hoy. Si hay algo que Dios quiere que haga en tu vida, pelea esta noche, esta madrugada, la buena batalla. No te quedes atrás. Avanza, avanza. Que es tiempo de levantarse los valientes y los guerreros de Dios. Porque el Señor hoy está buscando, como dice su palabra, verdaderos adoradores que le adoren en espíritu y en verdad. Y también dice, el reino de los cielos sufre violencia y solo los violentos lo arrebatan. Así que si tú eres un valiente, hoy tú obtendrás la victoria en el nombre poderoso de nuestro Señor Jesucristo.

Así que quiero saludar a todos los que están ahí a través del WhatsApp, del internet y de la radio, escuchando esta radio emisora en Trasnochando en Bendición. Más adelante estaremos interactuando con cada uno de ellos. Ya aquí puedo ver

algunos mensajes de esos hermanos fieles que están ahí, siempre conectados en este espacio los sábados con su hermano David Aver. Y vamos a ver, tenemos una lectura de la palabra del Señor. Aquí tenemos la sabiduría de Salomón. Vamos a leer ahí en Proverbio capítulo 2, desde el verso 1 en adelante. Y leemos la palabra en el nombre de Jesús. Hijo mío, si recibieres mis palabras y mis mandamientos guardares dentro de ti, haciendo estar atento tu oído a la sabiduría, si inclinares tu corazón a la prudencia, si clamares a la inteligencia y a la prudencia dieres tu voz, si como a la plata la buscares y la escudriñares como a tesoros, entonces entenderás el temor de Jehová y hallarás el conocimiento de Dios. Porque Jehová da la sabiduría y de su boca viene el conocimiento y la inteligencia. Él provee de sana sabiduría a los rectos, es escudo a los que caminan rectamente. Él es que guarda las veredas del juicio y preserva el camino de sus santos. Entonces entenderás justicia, juicio y equidad y todo buen camino. Cuando la sabiduría entrara en tu corazón y la ciencia fuere grata a tu alma, la discreción te guardará, te preservará la inteligencia para librarte del mal camino de los hombres que hablan perversidades, que dejan los caminos derechos para andar por sendas tenebrosas, que se alegran haciendo el mal, que se huelgan en las perversidades del vicio, cuyas veredades son torcidas y torcidos sus caminos. Y leímos Proverbio 2, desde el verso 1 hasta el verso 15. Y con esta lectura damos inicio a este programa en Trasnochando en Bendición, donde yo sé que el Padre Celestial hablará a nuestro corazón y también traerá refrigerio, sanidad, liberación para los que necesitan. Así que mantente en sintonía, vámonos a una pausa y en breve retornamos con más en Trasnochando. Pero antes de, a ver, ¿saben que mañana es Día de la Restauración de la República Dominicana? 63-65, cuando nuestra nación estaba anexada a España. Y mañana 16 de agosto, domingo 16 de agosto, se celebra la restauración de nuestro país. Así que gócese, manténgase ahí en sintonía, que aún hay más de Trasnochando en Bendición.

Gloria, gloria al nombre de Jesús. Estamos de vuelta con ustedes, trasnochando en bendición. Dios es más que vencedor. Dios es bueno, Dios es bueno. Bueno, aquí tengo algunas oraciones.

Bueno, estuvimos leyendo en Proverbio capítulo 2, desde el verso 1 en adelante. Por aquí tengo algunas peticiones que voy a orar más adelante. Así que manténgase ahí en sintonía. Si alguien tiene algún problema de salud, me puedes escribir al WhatsApp y nosotros estaremos orando en unos minutos o más adelante. Leímos en Proverbio 2, capítulo 1. Estuvimos leyendo algunos versos, algunos textos bíblicos ahí, de la sabiduría, de las excelencias de la sabiduría de Salomón. ¿Saben que el Señor, cuando le pidió, le dijo a Salomón qué quería, él pidió sabiduría? Y leyendo ya sus dos libros, tanto el Proverbio como Eclesiastés, podemos deleitarnos con algunos mensajes de sabios, consejos y que nos pueden ayudar en el camino de Dios. Uno de los del principio aquí de la sabiduría es el temor a Jehová. Y creo que también el salmista David también lo dice, que el principio es el temor a Jehová. Creo que también hay otro texto bíblico donde Salomón lo menciona. Y es un texto que tener temor a Dios no es como tenerle terror, sino temer hacer algo que ofenda a Dios. Porque a veces muchas personas confunden que uno viene a los pies de Cristo es por terror o por temor de que algo nosotros sentimos como una inquietud, una molestia. No. De ese temor que habla Dios, ese principio que habla Salomón, es cuando tú temes de hacer algo que sabe que está mal delante de los ojos de Dios. Por ejemplo, la Biblia dice, no robará. Y si hay un dinero que está ahí, que te entregan, un compromiso, y tú descuentes ese dinero, tú no estás teniendo temor de Dios. Tú estás rompiendo un mandamiento de Dios. O si se queda cualquier artículo o algo de un hermano, o como ha pasado que se le cae un billete, ya sea de 2,000 o 4,000 o 6,000 pesos, y usted sabe muy bien que esa persona se le cae un dinero, usted como hombre y temeroso de Dios, ¿cuál sería su deber? Recogerlo y llevárselo a esa persona que se le cayó. Pero aquellas personas que no tienen temor de Dios, ¿qué hacen? Toman esa plata y se quedan con ella. Eso no es temor a Dios. Eso es desobediencia. Y usted está ahí rompiendo uno de los mandamientos de Dios. Otro ejemplo que podemos citar: honrar a tu padre y a tu madre. Si sabes muy bien que el principio de esta sabiduría, si tienes temor de Dios, tú vas a amar a tu padre, vas a respetar a tus padres como hijo, como buen hijo, y no lo vas a irrespetar. Igualmente los padres, cuando tienen temor, corrigen a los hijos con amor, con una corrección. No maltratarlo, porque una cosa es corregir y otra cosa es maltratar. Es por eso que cuando los muchachos, los jóvenes, los adultos, tienen que tener mucho temor de Dios en cuanto a la crianza y el matrimonio en el hogar. Dios dice aquí en su palabra a los hijos que honren a su padre, a su madre. Y los padres que no hagan enojar a sus hijos. O sea, no permitan que sus hijos tomen el camino. Críenlo por el camino de la justicia y la verdad. Y a los jóvenes les dice, acuérdate de la juventud, en tu juventud de Dios. Porque sabemos que hoy en día tenemos una juventud muy picante. Una juventud que muchos de ellos no quieren respetar las autoridades. No han sido criados con el buen ejemplo ni el temor de Dios.
Es por eso que cuando ellos van subiendo, muchas veces depende de la educación de los padres. A veces los padres no tienen, no voy a decir que no tienen tiempo, a veces no le dedican un tiempo a los hijos. Y entonces cuando los hijos ya están tomando una actitud de rebeldía, es tarde. Y a veces no pueden controlarlo, ni tienen dominio sobre ello. Entonces se le escapa y muchos de ellos se van por un camino de maldad. Pero bueno, aquí dice Salomón: hijo mío, si recibiere mis palabras y mis mandamientos, y mis mandamientos guardares dentro de ti, haciendo estar atento a tu oído a la sabiduría, si inclinare tu corazón a la prudencia, si clamare a la inteligencia, y a la prudencia dirá tu voz, si como a la plata la buscares y la escudriñare como a tesoro, entonces entenderá el temor de Jehová. Cuando tenemos temor de Dios, tenemos temor de hacer lo malo. Una persona con temor obedece a Dios, respeta a su prójimo, ama a su prójimo, honra a los que necesitan, y sobre esa persona abunda la paz y la misericordia de Dios. Son personas que tienen temor, que hacen siempre la labor para que todo le vaya bien, tanto para los que les rodean y para sí mismo. Cuando tú tienes la sabiduría del Señor, tú entiendes el temor de Dios. Y el conocimiento el Señor lo da. Es por eso que muchas personas necesitan pedirle a Dios sabiduría y entendimiento. ¿Para qué? Para que no caigan en confusiones. Hay un mensaje que dice el Señor: el pueblo perece. Un texto que el pueblo perece por falta de conocimiento. Y es importante pedir a Dios. Cuando no hay sabiduría, ore a Dios, pídala. Haz como dice esta escritura: búscala y escudriñala como a tesoro, como la plata. Y entonces entenderá el temor a Jehová. Y hay otro texto importante aquí, el verso 16 dice: y serás librado de la mujer extraña, de la ajena que halaga con sus palabras, la cual abandona al compañero de su juventud y se olvida del pacto de su Dios. Aquí hablamos en Proverbio, capítulo 2, verso 16. El Señor le habla también a las mujeres. Le habla de que no abandone el compañero de su juventud. ¿Y cuántos matrimonios, cuántas personas, cuántas mujeres, después que llevan 20, 15 o hasta 30 años, ya se siente que no aman a su pareja y lo abandonan? Por eso dice el mensaje aquí muy claro: serás librado de la mujer extraña, de la ajena que halaga con sus palabras, la cual abandona a su compañero de su juventud y se olvida del pacto de su Dios. Hay muchos matrimonios que están rotos por este tipo de comportamiento. ¿Quién dice que edifica la casa? No es el hombre. Aquí en el mismo Salomón dice: la mujer sabia edifica su casa, mas la necia la destruye. Una mujer de oración, una mujer de intercesión, una mujer llena de sabiduría, construye un hogar. Y en ese hogar no puede entrar las tinieblas. Porque es que ella edifica. No es el hombre que edifica. El hombre es cabeza del hogar, pero la mujer es la que edifica el hogar. Y tienen que tener en cuenta con eso. A veces cuando todo está mal en el hogar, la mujer es la que tiene que edificar. La mujer es como una ayuda idónea del hombre.
es la que trae, la que ayuda. Es como un equilibrio en el hogar. Si la mujer no es sabia y es insensata, entonces ese hogar vendrá a caer en tiniebla. Igualmente el hombre tiene que ser cabeza del hogar, cuidar a su hogar como hombre, a sus hijos, a su pareja y hacer su labor. No dejarse llevar por las voces del enemigo que introduce en aquellos que le rodean. También muchos de ellos van y dejan su hogar, lo abandonan y se van y se descuidan. Cuando Eva pecó, Dios no fue a hablarle a Eva. Dios llamó a Adán. Por eso el hombre tiene que ser un atalaya y un vigilante de su casa. Y más la mujer tiene que ser una mujer sabia y prudente delante de los ojos de Dios, respetar a su esposo y su esposo respetar a su esposa. Es por eso que hoy en día la sabiduría, la inteligencia, tenemos que pedírsela a Dios, escudriñarla. ¿Para qué? Para ser prudente. La mansedumbre, para saber sobrellevar aquellos momentos difíciles cuando lleguen al hogar. Entonces tú vas a saber cómo puede desenvolverte, ya sea un problema financiero, ya sea un problema de salud, ya sea un problema donde el enemigo quiera poner división entre tú y tu familia. Ahí tienen que ser prudencia y manso. Y también consagrarse con Dios. ¿Para qué? Para que ningún dardo del diablo destruya tu casa, ni tu hogar, ni tu familia. Son tiempos difíciles. Son tiempos donde la juventud está totalmente perdida. No escucha y no ve. Andan como ciegos. Como si fueran jóvenes en carrera. O sea, y es importante nosotros orar por la juventud. Hay muchos hogares que están divididos, se han dividido. Entonces esos jóvenes, esos niños crecen sin amor del padre, crecen sin una dirección y sobre todo bajo la dirección de Dios. Es por eso que la familia, cuando es estable, los jóvenes, los niños, entonces dan testimonio. Pero cuando hay un hogar que solamente abunda las tinieblas y el desorden, entonces no se puede esperar fruto. Muy pocos niños de eso el Señor ha escogido para que sean instrumento de Dios. Pero son muchos los que están yéndose a lugares de oscuridad, lugares donde se consume sustancia, alcohol, droga, y todas esas cosas malas que el Satanás le ofrece. Porque cuando esos niños quedan a la deriva, quien primero se lo ofrece a ellos es Satanás. ¿Por qué? Porque están descubiertos. Porque no tienen la protección de un padre y de una madre. Mientras el hogar está dividido, entonces ahí es que Satanás toma dominio y control de los hogares. Es por eso que nosotros, como hijos de Dios, tenemos que cumplir con los mandamientos. El principio de la sabiduría es el temor a Jehová. Y cuando tú tienes temor de Dios, entonces tú cuida tu hogar, cuida tu familia, cuida tus hijos y construye una muralla en esa casa. Especialmente la mujer, que es la que tiene que edificar el hogar. Pues yo digo a las mujeres, tienen que ser firmes, orar y velar. No importa lo que el enemigo quiera levantar, no importa lo que Satanás quiera hacer, sea sabio y prudente, ore a Dios y el Señor te entregará la victoria. Aquí también leemos en el verso 17, en el verso 20, así andarás por el camino, no, seguimos el 18, por lo cual su casa estará inclinada a la muerte. O sea, cuando no hay hogar edificado, es lo que le espera a ese hogar. En el verso 18, por lo cual su casa está inclinada a la muerte y sus veredades hacia los muertos. Todos los que a ella se alleguen volverán.
ni seguirán otra vez por los senderos de la vida. O sea, la mujer, aquí vemos que es un instrumento cuando está en las manos de Dios. Pero es cuando está en las manos de Satanás, es un peligro porque destruye todo. El hombre se puede descarriar. Pero si la mujer permanece firme ahí, ese hogar estará cálido. Ese hogar será edificado. Porque Satanás lo que busca es destrucción. Es por eso que él persiguió a la mujer desde el principio. Cuando Eva pecó, Dios a quien le reclamó fue Adán. Porque Adán la abandonó. Y así mismo hay hombres que abandonan su casa, su hogar y su familia. Y eso no está bien, eso no es temor de Dios. Si tuvieras temor de Dios, tu deber es regresar de donde viniste. Ir a tu hogar y a tu familia y pedirle perdón a tu esposa. Igualmente, si la mujer no está haciendo su error delante de Dios, mi recomendación es que lo haga, que sea prudente, que sea sencilla, como vaso frágil. Y el Señor hará maravilla en tu casa. Esas mujeres cuando son sabias, prudentes y tienen mansedumbre, su hogar viene siendo dulce como la miel. Se siente una coinonía con el Espíritu de Dios. Se siente como esa paz. Yo no sé si ustedes han escuchado muchas personas o algunos amigos. Mira, me encanta ahí donde esa señora o donde esa mujer. Siempre ahí hay como una armonía. O sea, como que emana como una presencia, como algo dulce, algo bello. ¿Por qué? Porque esa mujer es una mujer de Dios. A diferente de los hogares donde hay mujeres insensatas y hombres que andan en desorden. Nunca habrá paz. Nunca habrá paz. Incluso lo que se ve son problemas, desorden, enfermedades, chisme, contienda y toda clase de maldad. Eso es lo que Satanás, en eso Satanás entretiene a aquellos que no son temerosos de Dios. Él se aprovecha. Hay hogares que se desayunan con alcohol y se acuestan con alcohol. No puede ser verdad que tu casa sea día y noche una casa de desorden. Y son hogares que están destruidos. Crianzas, jóvenes que no fueron criados, niños que fueron golpeados y maltratados. Entonces viene esa depresión, esa desgracia. Y la única forma que ellos pueden, según ellos, es llenarse con el alcohol y las drogas. No. Para eso vino el Hijo del Hombre. Para deshacer toda obra del diablo. Es por eso que cuando Jesús llega a la vida de una casa y de una persona, todo cambia. Todo cambia. Todo se transforma. Se va la tristeza. Llega la alegría, hay paz, hay restauración y hay liberación en esa vida. Es por eso que cuando usted ve que una persona, hay un desorden en su casa y de repente usted ve que esa persona sea transformada de la noche a la mañana, porque Cristo transforma al instante. ¿Cuál es la noticia? Fulana se convirtió. Fulano se convirtió, ya fulano no bebe, ya fulano no fuma, ya fulano es una persona nueva, hasta el rostro le cambia todo. Es por eso que tú tienes que invitar a Jesús en tu hogar. Es por eso que tú tienes que invitar al Hijo del Hombre para que rompa toda cadena de maldición que está destruyendo tu casa y tu familia. Yo a veces no entiendo hombres y mujeres de Dios que le sirven a Cristo y no pueden someter en su casa ese, a veces muchas cosas que pasan.
El hombre y la mujer que le sirve a Cristo establece el orden divino en tu casa. Y siempre he citado que en tu casa no puede venir una persona a tomar alcohol. En tu casa no pueden venir personas a murmurar ni a chismear. Tu casa es una casa de oración para servir a Cristo. Aquellos que quieran hacer sus cosas, su desorden, que lo hagan fuera, pero en tu casa tienen que venir manso y humilde. Que se lleven el mundo por delante. Sean hijo o esposo, pero en tu casa ellos tienen que obedecer la ley de Dios. Porque cuando tú usas la autoridad y usas el poder de Dios, ellos mismos, cuando llegan, sienten ese temor de hacer algo donde tú habitas. Pero tienes que tomar la herramienta, la autoridad y la fe que Dios te dio. ¿Para qué? Para que sea exterminado toda malicia del diablo que está afectando tanto tu casa y tu familia. Cuando hay tinieblas en los hogares, vienen las enfermedades. Cuando hay tiniebla en los hogares, vienen las desgracias. Muchas cosas pasan y no hay un solo día que no venga una noticia sobria, una noticia mala. No, eso tiene que cambiar. El hombre y la mujer de Dios que le sirve, tienes que establecer el orden divino. Tienes que llegar la paz y el poder de Dios. Y tú verás que todo hijo que se crea hijo del diablo tendrá que someterse en el nombre de Jesús. Ema, soca, tarama. Por eso yo digo que Satanás se burla de esos hogares. Se burla cuando tiene a los jóvenes y a la mujer en las drogas. Y a la familia dividida. Él se goza cuando ve a aquel marido cuando sale a hacer cosas malas teniendo a su esposa en su casa. El Señor ve todo eso. Igualmente la mujer, el Señor ve todos esos pecados y eso es y el pecado es muerte, es consecuencia, todas esas obras malas que se hacen. Es por eso que yo te invito a Jesús, es por eso que yo en esta mañana te invito a que llame a Jesús a tu casa, para que toda malicia del infierno no prospere allí donde tú estás habitando. Dale la bienvenida a Jesucristo en tu vida. Y tú verás cómo tu casa será transformada de 0 grados a 180 grados. Y todo lo verán. Pero el primer paso es entregar tu vida a Cristo. Satanás anda como león rugiente buscando a quien devorar. ¿Y cuáles son esas personas? Los que están a la deriva, los que están fuera de redil. De un lado hay una cobertura, hay ángeles cubriendo a aquellos que les sirven. Pero de otro lado hay muchas personas como encadenadas, encadenadas en el pecado, en el vicio, en la tristeza, en el alcohol. Y tú no puedes seguir en esa vida de miseria, en esa vida de cobarde. Si tú eres una persona que realmente te crees sabio e inteligente, como nos dices aquí la palabra, que el principio de la sabiduría es el temor a Jehová, entonces tú vas a decidir hoy buscar a Cristo y entregar tu vida a Cristo y decirle al diablo: hasta aquí llegaste, es hora de levantar mi hogar, de levantar mi familia y abandonar esa vida de demonio, esa vida de pecado en la cual te tiene envuelto Satanás. Hay liberación en Cristo para los que no creen. Hay liberación en Jesús. Es por eso que cuando tú ves a los evangélicos, a los que le sirven a Dios con gozo y con alegría, eso lo da Dios. Humanamente, el hombre no puede conseguir eso. Quien da esa paz, quien da ese gozo, quien da esa fortaleza, es Cristo. Fuera de Él no hay nada. Fuera de Dios lo que hay tiniebla,
lo que hay tempestad, lo que hay miseria y maldición. Si quieres ser librado de todo mal, si quieres entrar a su presencia, si tú quieres que la paz de Dios vuelva a tu vida, ven a Cristo para que esas cadenas en la cual el Señor te va a librar hoy, hoy sábado, el Señor te trae las llaves. El Señor te entrega la llave. Si tú entras y confiesas a Cristo, vas a ser libre en el nombre poderoso de Jesús. Gracias, Padre, por este mensaje. Oh, Señor, oramos por los amigos que están ahí. Oramos, Padre, por aquellos que no te sirven. Por aquellos que quizá en esta hora están escuchando este mensaje y saben muy bien que tienen que pactar contigo en esta hora y entregar su vida. Oh, Señor, revélatele, Jehová. Revélatele a su vida. Que esas cadenas sean rotas. Que esas cadenas, oh, Señor, de maldad y de pecado, oh, Jehová, que sean quitadas de su vida. Espíritu Santo, muévete con poder. Muévete, muévete en el nombre de Jesús, oh Señor, porque yo sé que tú estás aquí para obrar y para romper y para deshacer toda obra de Satanás. Que las vidas sean libres ahora, oh Señor, que sean libres, Padre, en el nombre poderoso de Jesús. Que sean libres en esta hora, que tú visites esos hogares, esas familias, Padre, que no te sirven. En el nombre de Jesús, en el nombre de Jesús, en el nombre de Jesús de Nazaret, Padre. Oh Señor, esperamos su llamada. En el nombre de Jesús, amigo que estás ahí, si quieres convertirte a Cristo, si quieres convertirte a Cristo en esta hora, y sabes muy bien que lleva una vida de oscuridad, una vida donde sabes muy bien que Satanás ha tomado posesión de tu familia, hoy puede ser tu noche de liberación, de restauración y sanidad. Ven a Cristo en esta hora. Ven a Cristo para que sea libre. Solamente llamada de los amigos. Si quieres aceptar a Jesús, puedes llamarme ahora al 809-550-82-6. Y nosotros, con agrado, vamos a orar por ti, por salvación, por sanidad y liberación de tu vida y de tu alma. Ven a Cristo para que sea libre. Ven a Cristo para que esas cadenas se rompan ahora. Puedes llamarme al 809-550-82-6. Ven, vuelve a casa. Vuelve a casa que el Señor te llama. Gloria a Dios, aleluya. Oh, gloria a Dios santo. Oh, gloria a Dios.

Aleluya, gloria a Dios. Todo estará bien si le sirve a Cristo. Todo estará bien si acepta a Cristo. Amigo que me escucha, te doy unos minutos más. Puedes llamarme por WhatsApp si no le sirve a Cristo, si no tienes minutos, o por el teléfono. Y estaremos orando por ti, por salvación. Mujer, el Señor ha hablado contigo en esta madrugada. Escucha su voz. Escucha la inteligencia, la sabiduría de Dios que te habla en esta hora. Para que sea libre. Para que comiences a tener una vida nueva en Cristo. No importa el pecado, no importa todo lo que hiciste. El Señor te restaura hoy. Y cuando Dios limpia, cuando Dios restaura, ni el diablo ni el infierno puede juzgarte. A ti, hombre que me escucha, llámanos al 809-550-82-6. Hay restauración, hay libertad. En el nombre de Jesús, las cadenas se han roto ya.

0: Dios te bendiga. Vuelvo a llamar, si es una llamada de un amigo que quiere convertirse, me puedes llamar nuevamente. Para orar por ti, por salvación. Dios te bendiga. Sí, te escucho. Sí, aló. Te escuchamos, estás en vivo. Amigo que me escucha. Sí, aló. Aló. Bueno, si es un amigo que puedes volver a llamarme. Dios te bendiga. Sí.
1: Que bendiga.
0: Sí, eres amiga.
1: ¿Me escucha?
0: Sí, le escucho.
1: Sí. Dios bendiga. Yo necesito renovarme más en el espíritu.
0: ¿Te quiere a Cristo en esta Dios. Hora?
1: ¿Eh?
0: ¿Quiere a Cristo?
1: Claro que lo creo.
0: ¿Usted le quiere? ¿Usted sí. ¿Te quiere aceptar a Jesús en esta hora?
1: Y estoy atravesando eso mismo donde estoy con la familia.
0: Pues repita conmigo en esta hora.
1: Que ore contigo.
0: Sí, por salvación.
1: Aquí estoy.
0: Amén. Repita conmigo, Señor Jesús. En esta hora.
1: En esta hora.
0: Perdona mis pecados.
1: Perdona mis pecados.
0: Perdona mis faltas.
1: Perdona mi falla.
0: Inscribe mi nombre.
1: Inscribe mi nombre.
0: En el libro de la vida. Y no lo borres jamás.
1: Y no lo borres jamás.
0: Gracias, Jesucristo.
1: Gracias, Cristo.
0: Por salvarme.
1: Gracias, papá.
0: Por liberarme, díselo.
1: Por liberarme, Maestro Santo.
0: Gracias, Jesucristo. Amén. Voy a orar por ti, no me cuelgues. Cierra tus ojos ahí. Padre, gracias por ella. Gracias por esta mujer. Gracias, Dios, porque yo sé que tú vas a obrar desde ahora. Gracias, Señor. Oh, Jehová, ya has reconocido, Padre, que te necesitaba. Oh, Jehová, toda tiniebla de su casa ahora se va. Oh, todo desorden que Satanás tenía se va ahora en el nombre poderoso de Jesús. Oh, que su vida, que su corazón, Señor, tú lo tomes en tus manos, Jehová. Oh, Padre, todo dardo del diablo se rompe toda cadena. Y toda tiniebla, Señor, son echados fuera por el poder de la palabra de Jesucristo. Dale cobertura, dale paz. Y toda trampa que Satanás puso en la vida de ella, en su hogar y su familia. Oh, Señor, se rompen. Se cancela ahora toda malicia del diablo ahora. Padre, gracias porque ella es libre. Gracias, Padre, porque tú has llevado ángel a su casa. Gracias, Señor, porque yo sé que desde hoy habrá una nueva vida, en su casa y en su familia. Gracias, Señor. Gracias, Jesús. Eres nueva criatura. Ya Dios te ha dado la cobertura. Y esa malicia que el Señor, que el Satanás puso, el Señor se la llevó. Amén.
1: Amén.
0: Amén. Así que usted, una mujer valiente, manténgase ahí, vaya a una iglesia, congréguese y refuerce la fe en oración y busque un lugar donde se predique la sana doctrina, que yo sé que el Señor seguirá obrando en tu vida. Amén.
1: Amén, amén.
0: Amén.
1: En el nombre de Jesús.
0: Amén. ¿Alguna petición?
1: Que Dios te bendiga más.
0: Amén, amén. ¿Tiene alguna petición para orar especial por usted más adelante?
1: Por salud, por salud.
0: Vamos a orar por salud. Salud. Manténgase en el nombre de Cristo. Gloria a Dios. Una vida para Cristo. Si hay más. Si hay un hermano que necesita a Cristo, hay cadenas que se rompieron. Ella fue valiente. Pues cuando tú eres temeroso de Dios y sabes muy bien que la casa, tu familia, Satanás, está zarandeándola, tú tomas la mano de Cristo. Toma la mano de Cristo ahora, mujer, hombre, que está afuera. Donde quiera que me escuche, llámame. Hay un toque del Señor en esta hora. Hay una puerta que se ha abierto para que entren, para que escapen de las tempestades de Satanás. Ven a Cristo, hombre, mujer que me escucha, al 809-550-82-6. Gloria a Dios Santo. Vuélvame a llamar. Si es un amigo, llámeme ahora, que hay liberación hoy. No hay ninguna atadura que el Señor no pueda romper. No hay ningún vicio, no hay alcohol, no hay enfermedad, no hay brujería que Satanás nos rompa, que Dios nos rompa, que sea enviada por Satanás. En el nombre de Jesús, hay liberación en tu vida. Y esta hora es una noche, una madrugada de salvación y de liberación. Yo siento la presencia, cómo está fluyendo a través de la radio, a través del internet, trayendo sanidad y liberación a las vidas que estaban atadas por Satanás. El Señor te da la oportunidad de que entre y de que escape de esas sendas de muerte que Satanás ha puesto en tu vida. Eres libre, amigo y mujer, para que puedas ser sana y libre de cualquier mal. Ya esta mujer que llamó, ella es libre. Y esté la cobertura. Tú te falta para que el Señor te liberte de lo porvenir. Oh, gloria a Dios Santo. Sigue obrando. Sigue obrando, Señor. En el nombre de Jesús. Al 809-550-82-6. Dios te bendiga. Sí. ¿Tú quieres a Cristo? Pues repite conmigo, Señor Jesús. Dame un chance. Ya, voy a orar ahorita, más adelante, por los enfermos. Por ahora es una llamada a los amigos, los evangélicos que esperen, por favor. Hay una emergencia. Dios te bendiga. Sí. Bueno, no me están escuchando. Llamada de los amigos. Hay una batalla y a veces no se conectan. Hay liberación. Si hay amigos que están ahí que no les sirven a Cristo, pueden llamarme a los 809-550-82-6. Hay una ola, hay un toque del Señor en esta hora y tengo que darle espacio al Espíritu Santo para que siga obrando. Hay batalla, yo siento batalla en el mundo espiritual. Y a veces los mismos hermanos interrumpen, esperen un momento. Oh Señor, sigue tocando. Le voy a dar un chance más. Porque yo sé que hay amigos que están peleando con el mismo diablo. Errama, soca, tararama, sé que tereme, eres libre. Errama, saca, tararama, soca, tereme. Aleluya.

0: Gloria a Dios, aleluya. Santo, santo, santo. Vamos a hacer ya una breve oración. Pero si hay amigos que están ahí, yo sé que el Señor te ha hablado, te ha tocado. No sigas peleando sola ni solo. Puedo sentir, puedo discernir que están luchando, están batallando. Dios te bendiga. Sí, Dios te bendiga.
1: Dios te bendiga, amén. No creo que una persona que está necesitando carecidamente una oración puede salvar también su llamado en el momento.
0: No me está entendiendo. Gloria a Dios, santo.

Gloria a Dios Santo, aleluya. Estaremos aquí hasta las 5, amigos, si te decides llamar, y vamos a orar por ti. Así que Dios ha sido más que fiel, Dios ha sido bueno, así que no temas. Yo dije antes de iniciar que iba a orar por personas con problemas de salud. Y cuando está haciendo el llamado, tienen que ser prudentes. La noche es larga. Hay una hora por la cual yo siempre oro, o cuando el Espíritu Santo me ministra. Así que si usted está afectado de salud, puede ahora escribirnos o puedes llamar. Y nosotros con gusto vamos a orar por ti, por sanidad y liberación. Así que en unos minutos estaremos orando por salud. Ya tenemos alguna petición de algunos hermanos.

Gloria a Dios, aleluya. Santo, santo, santo es el Señor. Dos llamaditas, aquí tengo muchas peticiones de salud, problemas del azúcar, personas que están en cama con situaciones donde yo sé que Dios se va a glorificar. Problema estomacal, pulmonar. Muchas peticiones aquí. Si hay alguien más que quiere unirse antes de hacer la oración de poder, dos llamaditas más. Y para iniciar esta oración de poder, llámame ahora al 809-550-82 par de 6. Ven, aprovecha este tiempo que el Señor te puede sanar.

0: Gloria a Dios. Dios te bendiga. Sí. Sí, Dios te bendiga. Está en el aire, no se escucha. Bueno, parece que tiene problema el teléfono. 809-550-82, par de 6. Vamos a hacer una oración por aquellos que necesitan de un milagro. El Señor te puede sorprender. No hay nada que Él no pueda hacer. Dios te bendiga. Sí.
1: Bien, escucho.
0: Amén. Le escuchamos, hermana. Cuénteme.
1: Le habla hermana Romita. Yo tengo mucho acechando ese número, pero ya gracias a Dios yo lo tengo. Yo vivo en Villa Progreso.
0: Amén, amén, hermana. Dígame, ¿cuál es su petición ahora que vamos a orar?
1: Bueno, mi hermano, yo creo que tú oras por mí porque yo sufro como depresión. Yo creo que el Señor me quita todas esas cosas. Yo le pido al Señor, antes estaba la quieta, voy para allá con mi hijo. Ayuda mi petición en el nombre de Jesús.
0: Amén, amén, es bueno, bueno. ¿Usted le sirve a Cristo?
1: Yo soy, tengo 25 años en el Evangelio.
0: Ah, qué bueno. Pues mire, esa depresión no puede llegar a su vida más. Y hoy vamos a orar, amén.
1: Gracias, mi hermano, gracias.
0: Dios te bendiga más. Un corazón que tiene a Cristo no puede estar triste. Así que levántate, que hoy oramos. Amén. Vamos a orar también por esa enfermedad, por lupo. Lupo. Esa malicia, que el Señor se la lleve. Esas enfermedades de la sangre. Si puedes tocar tu corazón o la radio como tú sientas de parte de Dios, aunque no me haya llamado, si quiere de rodilla, si quiere tocar la radio, tu corazón o la parte donde está el dolor, pon tu mano ahí. Especialmente esos problemas de la sangre, hoy el Señor te va a sanar. Dios te bendiga. Sí, Dios te bendiga más.
1: Dios te bendiga, Dios te bendiga.
0: Amén, amén, hermano, Dios te bendiga más.
1: Hermana María, María, ¿qué es?
0: Diga, María, ¿cuál es su petición?
1: Sí, por salud, manito. Por salud, que tengo dos o tres días, que estoy bien malita.
0: Ah, pues manténgase ahí, que ya voy a iniciar la oración.
1: Amén. Y es como tú dices, el corazón donde vive Cristo no puede haber depresión.
0: Amén, amén. Gracias, hermano María. Tengo otra llamada aquí. Dios te bendiga. Sí, le escucho.
2: Por favor.
0: Sí, le escucho, hermano.
2: Por favor, ore por mí, porque tengo una angustia que no puedo dormir.
0: Angustia.
2: Me pido yo que me dé paz, que me dé paz.
0: Amén. Usted tiene.
2: No puedo dormir.
0: ¿Tú le sirves a Cristo?
2: Yo estoy así.
0: Amén, amén. Pues mire esa angustia, esa angustia, esa tristeza se va en el nombre de Cristo. Oh, gloria a Dios Santo. Ya vamos a iniciar la oración con esta última llamada. Usted que está ahí, que no me pudo llamar, manténgase en sintonía. Oramos al Padre Celestial. Oh Señor, tú conoces el problema y la salud de aquellos hermanos que están ahí padeciendo. Padre, glorifícate como tú lo has hecho, Señor. Asimismo como tú lo hiciste con Lázaro, con la mujer del flujo de sangre. Oh Señor, en esta hora sabemos que tú sigues haciendo milagro. Sabemos que tú sigues rompiendo las cadenas. Oh Señor, bienvenido Jehová a esta casa. Bienvenido a esta radio. Bienvenido Señor en aquellos que están ahí. Oh Jehová, conectado, Señor, a través del internet. Oh Señor, a través de la radio, Espíritu Santo, muévete como tú quieras. Oh, muévete como tú quieras, Señor. Invocamos tu nombre. Oh, invocamos tu nombre, Jehová. Oh Oh Señor, todas esas enfermedades que están persiguiendo a mis hermanos, Señor. No es con mi fuerza, sino con tu poder. Y con el nombre de Jesús, se va ahí fuera la enfermedad. Sal fuera, en el nombre de Jesús, te ordeno ahora. Te ordeno ahora que te vaya en el nombre de Jesús. Oh Jehová, en el nombre de Jesús te va. Ahora en el nombre de Jesús desaloja los cuerpos, diablo. En el nombre de Jesús de Nazaret. Oh, tú no tienes parte ni suerte en esa vida ahora. Ese problema que tú tienes en la sangre, ese demonio el Señor se lo lleva ahora. Ese problema que tú tienes en tu estómago, el Señor se lo lleva ahora. Ese problema es rabazoqueterebe, kiararama, socatarama, que está en tus venas. En el nombre de Jesús, el Señor se lo lleva. Ese problema de la sangre, ese problema de la tiroides, como le llaman los médicos. Ahora esa mano del infierno suelta tu garganta, suelta tu pecho, suelta tu vida en el nombre poderoso de Jesús. Ya tú no eres esclavo del Señor. Ya tú le sirves a Cristo. Un corazón que tiene a Cristo se levanta ahora en el nombre de Jesús. Así mismo como se levantó Lázaro, el Señor levanta a tu padre, el Señor levanta a tu madre, el Señor la sana, el Señor lo sana ahora por el poder de la sangre del Cordero. Se va la enfermedad, se va toda malicia. Te berrebesquiararamazo que tereme, se va. Se va ahora, abandona diablo los cuerpos. Ahora en el nombre de Jesús se va. Oh, en el nombre de Jesús. No prosperará ninguna enfermedad, ninguna trampa que Satanás puso en tu vida. Ahora que caiga el fuego de Dios sobre ti. Que caiga su presencia sobre ti en esta hora. Oh, se rompe toda cadena de enfermedad. Ahora en el nombre de Jesús. Ahora en el nombre de Jesús de Nazaret. Manifiéstate con poder. Manifiéstate con poder. Manifiéstate con poder. Manifiéstate más, Señor. Ahí está el poder de Dios cayendo sobre ti. Ahí está el poder de Dios cayendo sobre ti. En el nombre poderoso de Jesús, recibe sanidad ahora. Recibe poder en el nombre de Cristo. Oh, recibe ahora la llenura del Espíritu Santo. Se va porque se va. Siente el fuego de Dios. Siente como esa caliente cae sobre ti. Ahora se llena el poder de Dios sobre tu vida. Te llena porque te llena. Ahora estás sintiendo como las plantas de los pies. Ay, comienzan a arder. Estás sintiendo tus palmas. Estás sintiendo calor. Estás sintiendo como una llama cubre tu cuerpo. Cubre tu vista, cubre la vena de tu cuerpo, desde los pies hasta la cabeza. Lázaro, levántate en el nombre de Jesús. Te moverá. Ey, toda enfermedad se va. Se va porque se va. En el nombre de Jesús de Nazaret. Deja que caiga su presencia. Levanta tu mano. Levanta tu mano en señal de victoria. Y cuando tú estés con tus manos levantadas, vas a sentir como una corriente llena tu cuerpo, llena tu vaso, desde los pies hasta la cabeza. Eres libre mujer. El Señor te liberta, el Señor te restaura, el Señor trae nueva vida. Ahora en el nombre de Jesús de Nazaret, yo siento su presencia tocarte. Yo siento como algo especial está cayendo sobre mí. Yo siento poder. Yo siento como un fuego te está envolviendo. Hay sanidad. Hay sanidad. Hay liberación. Hay restauración. Hay ángeles cubriendo tu casa. hay ángeles cubriendo tu hogar. Se moverá, se moverá, se moverá. Ahora se va, se va, se va. ¡Oh, gloria a Dios!

Sobre ti, oh fuego de Dios, está cayendo sobre ti. Oh, se va la enfermedad. Oh, desaloja lo que te tenía envuelto en esa cama. Todo tiene que cambiar cuando llega Jesús. Todo tiene que cambiar cuando llega Cristo. Hay una evidencia, porque el poder se está sintiendo sobre ti. Recibe ahora, recibe lo que el Señor nos dejó. Oh gloria, oh gloria.

0: el Señor te está sorprendiendo en esta madrugada. Levántate ahora de esa cama. Ahora se cambia el diagnóstico que Satanás puso en tu vida. Oh, el Señor se lleva todo diagnóstico del infierno. Te sorprenderá, te sorprenderá. Recibe tu sanidad, recibe corriente, recibe fuego de lo alto que cubra tu cama, y tu habitación está en llama en esta hora. Aleluya.
1: La gloria de Dios
0: te, aleluya, oh gloria a Dios,
1: de Dios te va a llenar.
0: Oh, recibe, recibe más.
1: Tenía 4 días muerto.
0: Oh, recibe más, que hay poder cayendo de lo alto. Oh, porque cuando llega Jesús,
1: la realidad de Lázaro.
0: Oh, porque cuando llega Cristo, ay, los sepulcros se levantan, los muertos. Ay, los que estaban dormidos se levantan. Los que tenían, los que ya no tenían esperanza, el Señor le da nueva fuerza. Ay, para que sea levantado como las águilas. Para que la barraba se que te rebequiera. Ay, llama del cielo en esta hora. Oh, gloria a Dios. Oh, gloria a Dios. Oh, recibe gloria, Padre.

Oh, gloria a Dios, santo, santo. Yo sé que Dios está obrando aún en las vidas. Hombre de Kiara, Sokere, sigue moviéndote más. Oh, síguete moviendo más. Hay poder. Oh, yo siento su presencia. Tierra, masacara, ramaquiara, ramamamamamama. Hay poder fluyendo.

de la radio, Señor. Ay, sigue tocando con poder. Ay, ese problema de la sangre. Así mismo como la mujer de flujo de sangre fue sana, el Señor te toca. El Señor se manifiesta porque su poder y su misericordia está aquí. Hay más poder. Hay más poder. Oh, Lázaro, escucha la voz y levántate de esa cama. Comienza a danzar. Oh, comienza a profetizar. Comienza a moverte en el nombre de Jesús. Esa mano, esa parálisis. Oh, te ha dejado postrado, por el Señor hoy derrima corrientes sobre ti. No es tiempo de irte. No es tiempo de abandonar. Es tiempo de levantarte nuevamente y hacer su voluntad. Oh, tócalo. Oh, sigue tocando más. Ay, ay, ay, el Señor está transformando vidas.

Algo está pasando. Algo está sucediendo. Algo está aconteciendo en esta misma hora. Oh, yo siento poder, yo siento presencia. Hay enfermedades que han desalojado. Hay espíritu que no te dejaban dormir, que el Señor se lo ha llevado en esta hora. Ese problema del azúcar. Ay, hay un líquido como de agua que he inyectado, un líquido cristalino. Y vas a sentir cómo las venas se siente esa inyección ahí, postrado en tu cama, ahí de pie. Siente calor, siente poder, siente presencia que está fluyendo. Oh, gloria. Oh, gracias, Padre, porque estás aquí. Oh, gracias, Señor. Oh, porque estás sobre

0: su presencia está ahí. Oh, su presencia está cayendo. Hay sanidad. Hay liberación.
1: La gloria de Dios te va a llenar. Lázaro tenía 4 días muerto.
0: Llegó
1: un hombre llamado Jesús que vino a alterar.
0: Oh, hay presencia, hay unción fresca ahí cayendo sobre ti. Oh, Rey de Gloria, gracias. Erramasó carara. Y arrabasó querer. Y arrabasó.
1: El Espíritu de Dios te dice.
0: Erramasó catarara. Y arrabasó. Erramasó catarara. Y
2: arrabasó.
0: Oh, levanta tus manos y recibe.

santo. Oh, gloria a Dios, santo, santo, santo. Ah, yo siento un mover. Oh, aleluya. Hey, hey, Rebeki, ararama, sararama. Errabasarama, kiarama, sararama.

Aleluya, toda enfermedad se ha ido. Ojo, porque su presencia está cayendo sobre ti. Oh, es que no hay nada, no hay nada, no hay nada que pueda resistir su poder y la miseria y la presencia del Dios Santo. Oh, toda opresión el Señor se ha llevado. Toda maldición el Señor se ha llevado. Porque la gloria del Señor está cayendo en esta mañana. Oh, levanta tus manos en señal de victoria. Hay ángeles moviéndose a tu favor. Aleluya, enmudecen. Oh, todas voces del diablo son enmudecidas en esta mañana. Tú eres libre, tú eres sana, no vas a morir. Así te dice el Padre. Hay una presencia gloriosa que está tocando muchas vidas. Aleluya, hay poder. Hay poder. Hay un mover sobrenatural cayendo sobre ti. Ay, si está dormido y el Señor te despertó, toca la radio ahora. Si te despertaste, siente la presencia con poder. Oh, gloria. Ay, santo.

Oh, que se levante quien se levante, el Señor está contigo. Aunque te sientas que vas a morir, el Señor te levanta hoy y te sana de esa enfermedad. Recibe el toque del Señor. Ay, aunque caigan a tu lado 1,000 y 10,000 a tu diestra, más a ti no tocará, ni llegará. Oh, no se siente, no se siente. Ay, ay, el Señor ha enmudecido lo que no te dejaba en paz. Ay, demonio de enfermedad, abandona las vidas ahora. Siente el poder, siente la presencia, siente ahora la llenura del poder. Oh, hay personas que están sintiendo calor, hay personas que están sintiendo corriente, hay personas que están siendo ahora sanadas de enfermedades terminales. Oh, gloria a Dios.

Jehová, el que hizo los cielos,

Oh, tú no estás sola en esa enfermedad, porque ya tú eres sana ya. Tú eres sano ya en el nombre de Cristo. Deja que la presencia te toque ahí en tu cama. Esa cama toma calor. Vas a sentir fuego y te vas a levantar, así como el Señor levantó a la hija de Jairo. Talita Kumi, levántate ahora. Los cielos se abren a tu favor.

0: Santo. Oh, gloria a Dios Santo.
1: Desde los días de Juan el Bautista hasta ahora, el reino de los cielos sufre violencia. Y yo creo que hoy Dios está levantando una generación de adoradores que están provocando que el cielo se mueva a la tierra.
0: Oh, sigue provocando ahí el cielo con tus manos, clamando, adorando y dando gracias porque el Señor te ha sanado. Aún hay enfermedades que están siendo desalojadas.
2: Este es el mover del cielo.
0: Amashere, kiara.
2: Este es el mover del cielo.
1: Quiero escuchar la voz, escrítalo bien fuerte, vamos.

Oh, santo, aleluya, tú que me escribiste, toca la radio y levanta tus manos y siente calor y siente poder. En el nombre de Jesús de Nazaret, hay poder de Dios fluyendo ahora. Amashekere. Oh, gloria a Dios. Yo sé que el Espíritu Santo se ha movido en esta hora. Y antes de hacer la pausa, quiero escuchar a algunos hermanos que han recibido de esta administración, de este poder maravilloso, o me escriban de algo que sintieron. Yo sé que el Señor ha roto muchas cadenas. Muchas personas fueron sanas con el poder en esta mañana. Yo sé que el Señor aún está trabajando. Aleluya. Puedes llamarme ya al 809-550-82 para desear antes de hacer la

0: Dios te bendiga. Sí.
1: Te bendiga, ministro.
0: Sí, hermano, usted bendiga más.
1: ¿Cómo está, ministro? Victoria aquí echando el pleito. Ministro, mire, ese el lo que usted dijo ahorita, ministro, esa palabra fue para mí.
0: Amén, amén, amén, amén, hermano.
1: Sí. Eso yo le estaba diciendo por WhatsApp que me consiguiera tu número.
0: Sí, te respondo ahora, hermano. Amén. Dios te bendiga.
2: Amén.
0: Gloria a Dios, santo.

Aleluya, el Señor ha sido más que bueno en esta hora. Qué bueno cuando sentimos su presencia, su respaldo, y también cuando muchos no creían que el Señor se iba a glorificar. Él en esta mañana lo ha hecho, ha tenido misericordia, te ha visitado, te ha sanado. Así que si tú estás ahí, si puedes llamarme, si no está todavía tocado de la unción, o como tú estés, testifícame, llámame, que yo sé que Dios está trabajando y aún Él no ha terminado. Su presencia se siente, su poder se siente. Hay una lluvia, hay una gracia, hay un favor que está sobre ti. Yo sé que todavía está trabajando Dios, así que puedes comunicarme o escribirme qué sentiste de parte del Señor o qué estás recibiendo. Yo sé que hay una presencia muy linda que ha tocado los corazones. Hay muchas personas quebrantadas en la presencia, ahí en la habitación o en tu trabajo. Allí el Señor te alcanzó. Su gloria está cayendo en esta hora. Hay presencia en esta hora. Así que llámame antes de que hagamos una pausa para seguir con más.

los cielos sufra violencia. Y yo creo que hoy Dios está levantando una generación de adoradores.

0: Gloria, gloria al Eterno por esta madrugada de salvación, sanidad y liberación. Podemos sentir esa coinonía con nuestro Padre Celestial, un ambiente, una atmósfera maravillosa, algo dulce, algo bello se puede sentir en esta madrugada. Yo sé que de aquel lado muchos hermanos pueden sentir esta presencia, este silencio del Señor, donde Él está trabajando. Él está trabajando en este silencio maravilloso, en el cual podemos deleitarnos. Así que no te sientas solo, no te sientas sola, que algo el Señor está haciendo. Aleluya. Si hay personas que todavía están despiertas, me pueden reportar su sintonía al 809-550-82 par de 6. Aquí veo a nuestro hermano Rubén Darío, que está de pie, nuestro hermano Rafael Montaño, su esposa Carmen de Montaño, nuestra hermana Wanda Zorrilla, nuestra hermana Eva, también tenemos a Araceli, nuestra hermana Araceli también está ahí. Nuestra hermana Jesucita Sánchez. También tengo a la hermana, nuestra hermana Nana, la que recibió a Cristo. Que el Señor siga dándole fortaleza y sobre todo su salud. Oramos para que ella persevere y el Señor la respalde. Nuestra hermana Margarita, nuestra hermana Wanda Martínez está ahí también. También nuestra hermana Mari. Y también tenemos nuestra hermana Mari Jiménez. Y esos guerreros que las acompañan, ya sea desde los Estados Unidos y también aquí en nuestro país, en la zona este. Así que bendigo de manera especial a todas esas personas lindas que están conectados en esta radio emisora, en Trasnochando en Bendición, a esta hora de las 3 y 20 minutos, donde podemos sentir algo especial, algo sobrenatural. Aquí vemos que está conectada nuestra hermana Liliana Vega. Que el Señor siga derramando su bendición sobre los guerreros que han estado y han recibido este toque, esta unción fresca que la cual estuvimos ministrando. Y si hay personas ahí que estuvieron en este tiempo glorioso y fueron tocados, que yo sé que el Señor llama, cheque y ama. Oh, gloria a Dios. Yo siento aún esa brisa del Padre Celestial moviéndose en cada vida que está ahí. Vamos a ver quién está en la línea. Ay, Dios te bendiga.
1: Dios le bendiga, hermano.
0: Amén, hermana Milady. Dios te bendiga. Amén, más. ¿Cómo te sientes?
1: Amén.
0: ¿Cómo te sientes, hermana Milady?
1: Hermano, estoy bien en la mano del Señor. Me siento bien.
0: Ah, qué bueno. ¿Estuvo ahí en la administración?
1: Sí, te estaba oyendo. Me tiré porque no he dormido gran cosa. Tengo tiempo.
0: Ah, pero nada.
1: Debo estar ahí.
0: Lo importante es que está bien.
1: Amén.
0: Ah, eso me alegra escucharle con esa voz como estruendo.
1: Amén.
0: Pues gracias, hermana Milady, por estar con nosotros en sintonía. Amén.
1: Amén, hermano, amén.
0: Ah, también nos llamó nuestra hermana Susana, nuestro hermano Fermín. Señora, yo siento una atmósfera, algo muy lindo se siente. A pesar de que estoy dando el saludo. Aquí tengo a nuestra hermana Flor, Denise también está ahí. Amén, estaremos orando. En pie de guerra. Yo tengo varias guerreras aquí. En pie de guerra, nuestra hermana Liliana, nuestra hermana Rosa, Rosa Valdés. Amén, llegó a tiempo, amén, gloria a Dios. Nuestra hermana Maile, amén, gloria a Dios. No hay barrera, el Señor se está moviendo en este día, en esta madrugada. Oh Santo, aleluya.

Oh, gloria a Dios. Seguimos saludando a nuestra hermana Milita Polanco. María Cueto nos llamó también. ¿Quién más? Nuestro hermano Ezequiel está ahí presente. Amén, Dios me lo bendiga más. Ese remanente. Nuestra hermana Flavia, Elsa María, Elsa González. También nuestra hermana Molín. Nuestro hermano Nelson, desde Cucama. Y esos pastores que nos escuchan también. Nuestra hermana Jesucita Sánchez también está ahí presente. Me han escrito varias personas que están ahí en sintonía desde España. Tengo nuestra hermana Sonia, nuestra hermana Isabel Carrasco, otra hermana Sonia también tenemos presente. Wanda Zorrilla, remanente ahí conectado. Margarita Botello. También está la hermana Ana Lidia ahí conectada con nosotros. Y desde San Carlos, nuestra hermana Josefina Cordero. Dios bendiga mucho esa hermana.

0: También quiero saludar a nuestra hermana Indira, a una hermana también que siempre estaba ahí, Gloriver, Lisbeth Torres también, nuestro hermano Ortiz también desde Puerto Rico. Ojalá podamos leerlo. Y Dios bendiga ese remanente, esos hombres que están ahí conectados a través de la radio y la internet de cualquier parte del mundo que nos esté escuchando. Esta señal llega allí, ahí donde, en cualquier parte. Y yo sé que ellos allí donde están, están recibiendo tanto mujeres y hombres de esta presencia, de esta coinonía, esta conexión con nuestro Padre Celestial, la cual podemos sentir. Yo sé que hay una lluvia. Hay una lluvia.
1: Para poder ver nuestra fidelidad.
0: Hay una lluvia ahí.
1: A ver si en ese silencio.
0: Así que conéctate ahora a la presencia, a la fuente inagotable.
1: A ver si en ese silencio también vamos a seguir siendo como.
0: Ahí en el silencio el Señor no ha terminado contigo. Y la presencia nunca se ha ido.

Oh, gloria. Ahí tenemos al hermano Héctor Julio Bardé de este Comajón. Dios bendiga al hermano Comajón. Desde allá nos acompaña con la hermana Jesucita Sánchez. Un saludo para la gente de Villaverde, Quisqueya, Villahermosa, Cumayasa, Los Mulos, Picapiedra, Ricaney, Brisa del Mar, desde Caracol.

Mayor, toda esa gente linda. Un fuerte abrazo, un saludo. También nuestro hermano Rafael No Vidente, uno de los fieles oyentes de esta emisora. Oh, gloria. Aleluya.

Gloria a Dios. Su espíritu está aquí, está moviéndose con poder y con libertad. Dale la libertad en esta madrugada y cántale. Dale gracias por lo que Él está haciendo en esta hora. En su presencia hay fortaleza, hay liberación, hay sanidad. Amashéketerebe. Oh, gloria a Dios. Santo, santo, santo es el Señor. Oh, gloria a Dios. Aleluya. Gloria a Dios.

Dios, aleluya. Saludo para hermana que está ahí en sintonía, tu hermana Marina Soler. Dios bendiga a esa guerrera. Y aún estamos aquí trasnochando en bendición. Quiero escuchar a algunos hermanos que están todavía ahí conectados a través de la radio y la internet. Esta radio emisora en bendición. Gloria a Dios, aleluya. Dios está aquí.

0: vamos a escuchar esta. Dios te bendiga.
1: Amén, amén, Dios bendiga más.
0: Amén.
1: Estoy por aquí porque quiero pedir la oración, porque necesito renovar mi pacto con el Señor.
0: ¿Te quiere a Cristo?
1: Necesito renovarlo.
0: ¿Te quiere renovar a Dios con Cristo?
1: Sí, pero estoy, ¿cómo le digo? En baja.
0: ¿Está floja o no está yendo a la iglesia?
1: Sí, estoy yendo a la iglesia. Más de ahí no hago.
0: No, no, está bien, está bien. Vamos a
1: renovar mi pacto con él hoy.
0: Amén, amén. Ahí en silencio, ahí.
1: No quiero seguir así.
0: Amén, amén. Vamos a orar. Vamos a orar a Dios ahí. Cierre sus ojos. Diga, Padre.
1: Padre.
0: Oh, Señor, en esta hora.
1: En esta hora.
0: Oh, Señor, quiero entrar a tu presencia. Padre, perdóname si te he fallado.
1: Perdóname si he fallado.
0: Oh, Señor, no te aparte de mí.
1: Oh, Señor, no te aparte de mí.
0: En esta madrugada.
1: En esta madrugada.
0: Renueva mi corazón.
1: Renueva mi corazón.
0: Renueva mi alma.
1: Renueva mi alma.
0: Oh, Señor, no te apartes de mí.
1: Oh, Señor, no te apartes de mí.
0: Dile, heme aquí, Jesús.
1: Hágase tu voluntad.
0: Así como en la tierra,
1: como en
0: el cielo en mí.
1: Gracias, Jesús.
0: Dame una oportunidad
1: para cambiar,
0: para ser transformada en tu presencia. Oh, Señor, gracias, gracias, dale gracias. Déjalo que te toque ahí con tus manos levantadas. Cierra tus ojos ahí en silencio. Padre, dale paz. Dale paz a ella, Señor, a su corazón. Dale paz, dale fortaleza. Oh, Jehová, ya ha venido humillada delante de ti, reconociendo que ella no es perfecta, Jehová. Ahí entre lágrimas te toca, te abraza el Espíritu de Dios. Dale paz. Oh, dale paz. Dale paz ahora. Oh, llénala, Señor. Llénala, Espíritu Santo. Oh, ya está ahí reconociendo de que tiene que estar contigo día y noche, Jehová. Oh, Él es la fuente inagotable. Oh, Él te da agua. Esa sequía que estaba en tu vida, el Señor se la lleva ahora. Oh, gloria a Dios, dale más. Dale más, dale más. Oh, el Señor te restaura ahora. El Señor te da fortaleza en el nombre de Cristo Jesús. Padre, gracias por ella. Levanta tus manos en señal de victoria. Y dale gloria y alabanza.

0: presencia de nuestro Dios ahí fluyendo en la vida y los corazones. Dios te bendiga.
1: Amén, hermano.
0: Sí.
1: Contando con el apoyo del Padre, el Hijo y el Espíritu Santo. Y nosotros unidos con nuestra Biblia, orando, orando.
0: Amén, amén. Así es, como una guerrera ahí.
1: Ella acertadita de la gripe, pero aquí estamos presentes.
0: Amén,
1: que
0: gracias.
1: Habla la hermana Esperanza, ella.
0: Hermana Esperanza, amén, amén, amén. Reciba ahí que el Señor está tocando. Esa amén. Gripe, esa malicia se va.
1: Amén, amén, amén.
0: Gloria a Dios, santo, santo. Oh, precioso nuestro Dios. Oh, ¿quién como tú, Cristo? ¿Quién como Él? Recibe toda la gloria. Recibe toda la honra. Aleluya, aleluya. Oh, gloria a Dios, precioso nuestro Dios.

0: toda gloria, Señor. Él es precioso, Él es precioso. Oh, Santo, Dios te bendiga.
1: Pedro Bartolo,
0: sí.
1: Te acompaña.
0: Amén, hermano. Bartolo.
1: Sí.
0: Sí, ¿desde dónde nos llama?
1: Amén.
0: Amén, Bartolo, ¿desde dónde nos llama?
1: Oh.
0: De Romana, del Este, de Villaverde, de Villa España. ¿Eh?
1: Oh. De aquí, de Picapiedra.
0: Ah, el hermano Bartolo de Picapiedra nos está acompañando en esta vigilia.
1: Amén.
0: ¿Eres amigo o eres evangélico?
1: Cristiano.
0: Amén, qué bueno, qué bueno.
1: De la profecía.
0: Amén. Sígase gozando ahí en este espacio, trasnochando, hermano. Gracias por llamar. Oh, precioso Dios. Aleluya. Dios ha sido más que bueno en este día, en esta madrugada. Y yo sé que hay algo poderoso que Él está haciendo. Hay algo poderoso. Nada puede retener su gloria. Él es el que es y que ha de venir. Podemos sentir su presencia. Podemos sentir el rugido del león. Hay presencia en esta hora, en esta día. Hay poder. Oh, gloria a Dios, santo, santo, santo.
2: Se mueve
0: su presencia en esta.

0: Dios. Dios te bendiga.
1: Amén.
0: Sí.
1: Pido una oración por la liberación de mi mente y por soltar ese espiritual y para que el Señor rompa cadenas en mi vida.
0: ¿Tú quieres que el Señor te libre en esta hora?
1: Amén.
0: Levanta tus manos ahí, deja que Él te toque. Padre, heme aquí. Ahí está tu siervo que necesita que las cadenas se rompan. Tócala ahora ahí, Señor. Tócala con tu presencia. Asimismo, como tú has estado moviéndote, sanando en esta madrugada, que ella sea libre. Que se rompan toda atadura del infierno ahora. Que ella sienta la presencia, que ella sienta poder, que ella sienta liberación, que ella sea llena del fuego y del poder de Dios en el nombre de Jesús de Nazaret. Oh, que su casa, Señor. Hey, cama so querere, kiararama so karama. Oh, que ella sienta paz. Ama se querere, kiararama so karama. Que tú te vayas llevando y desalojando, Señor, lo que la ataca, Señor. Identifica, oh, el enemigo, aquel demonio, Señor, y sácalo fuera ahora. Nada puede detener su gloria. Nada puede detener su presencia y su poder. Porque Dios está aquí. Oh, gloria a Dios santo.

0: clama, que el Señor escucha tu clamor. Dios te bendiga. Sí. Amén. Tú quieres fortaleza. Levanta tus manos, que el Señor te llena ahora de fortaleza. Dale poder, Padre. Hoy hay una fuente inagotable ahí. Bebe de esa agua. Ahí está llenándote. Ahí está cayendo. Ahí está el Espíritu Santo derramando poder sobre ti. Oh, ahí está. Ahí está. Veo cómo te van a poner como un electroshow ahí para ser reactivado en el poder de Dios ahora. En el nombre de Jesús, recibe ahora un electroshow del Espíritu Santo sobre ti. Dale fortaleza. Se va lo que te haga tu mente. Se va lo que te visita, cualquier mal, en el nombre de Jesús se va. Que ella sea llena, dale nuevas lenguas, Señor, lenguas de fuego, lenguas de poder. Unge sus labios ahora. Oh Señor, ey, sama kerebe, kiarara, sorebe, kiarara. En el nombre de Jesús, se mueve su presencia en esta hora. Oh, se está moviendo su presencia con tus manos levantadas. Ahí está. Hay poder de Dios sobre ti. Hay poder de Dios sobre ti. Hay poder. Levántale, Meshekereme. Oh, recibe ahí. Recibe como vaso frágil. Oh, el Señor está quitando como ramas que, ay, santo, que obstaculizaban ahí el vaso. Oh, vea como unas ramas estaban tapando el vaso. Ahí está el Señor quitándola. Llénala más, llénala más, llénala más. Oh, hasta que rebose, Señor. Una nueva unción fresca para ti. Hay una nueva unción fresca. Ahí está cayendo, ahí está cayendo. Dale más. Oh, gloria a Dios, te bendiga más, mujer. Oh, se siente la presencia. Dios te bendiga.
1: Sí. Oración, mi hijo.
0: Amén.
1: Un sueño malo. Él me estaba diciendo que el paciente no puede dormir. Cuando llega al trabajo, está como cosas raras. Yo le dije que iba a ponerlo en oración para que el Señor retire este espíritu malo que hay.
0: Amén.
1: Con la presencia de un espíritu malo, hermano.
0: Amén.
1: Ahí en la casa.
0: ¿Usted le sirve a Cristo?
1: Sí, Señor.
0: Pues mire, de ahí mismo, mire. Comience a profetizar ahí sobre su hijo. Declare palabra, poder de Dios. Saca al diablo con tu boca. Tú tienes poder. Tienes poder en tus bocas. Tienes poder en tus labios. Dale una orden del mundo espiritual ahora para que sea desalojado. En el nombre de Jesús. En el nombre de Jesús. Camina ahí en tu casa. Algo tú tienes que sacar. En el nombre de Jesús. Deja que el Espíritu de Dios tome tu boca. Envía a los ángeles aquí donde ya está. Oh Padre, en el nombre de Jesús de Nazaret, Padre, llévate ese mar, llévate, revela lo oculto. Que hay poder de Dios. Hay poder de Dios ahí fluyendo. Hay poder. Nada puede retenerla. Nada puede retener. Porque hay poder.

0: Dios, aleluya. Dios ha sido más que bueno, ha sido poderoso en esta mañana. Hay un mover muy lindo del Espíritu Santo que está ministrando las vidas y las almas. Si hay amigos que están ahí, tienen la oportunidad de convertirse y de ser libre. No dejen que Satanás arrastre al Seor, el lugar de los muertos, donde ya no pueden hablar ni clamar a Dios porque se hizo tarde. Hay personas que se le está haciendo tarde ya, no de hora, sino tarde en el tiempo de Dios. Misericordia, si está vivo, hay misericordia. Hay misericordia porque está vivo. Pero no deje que el reloj celestial se apague en tu vida. Hay un reloj que el Señor... Hay un reloj ahí. Y este reloj, cuando se le apague, se apague en ti, entonces no habrá tiempo, no habrá esperanza. ¿Por qué? Porque fueron tantos los llamados y misericordia de Dios para que regrese a Cristo. Así que esperamos que te decidas pronto de alcanzar la salvación. Estrecho es el camino que lleva a la verdad y a la vida, y angosto y ancho es el camino que lleva a la perdición, al hombre. Y tienes que volver. Si eres descarriado, está en alerta amarilla. Hay otros que están en alerta roja, que tienen que volver ya para que su camino vuelva a la verdad. Hay camino que al hombre le parece derecho, pero su fin es camino de muerte, porque tienen los ojos vendados por Satanás. Tienen los ojos que no pueden ver la realidad de lo que le espera. Señor quiere hacer cosas maravillosas contigo, pero tú no quieres que el Señor entre a tu vida. Y Dios es bueno. Dios es bueno con todos nosotros. Y el sol sale para los buenos y para los malos. El Señor bendice a todos. Él ha sido fiel, más que fiel. Gloria a Dios. Aleluya. Dios ha sido más que vencedor. Yo al principio leía en Proverbio algunos textos. Hay un texto aquí que dice: el necio cruza sus manos y come su carne. Más vale un puño lleno de descanso que ambos puños llenos de trabajo y aflicción de espíritu. Yo me volví otra vez y vi la vanidad debajo del sol. Eso es cuando no hay sabiduría, cuando no hay entendimiento, cuando los principios de Dios están fuera de uno. Es por eso que nosotros tenemos que tener mansedumbre, discernimiento de espíritu, para no caer en ninguna tentación ni desesperación. que ser prudente en todo, mis hermanos. En todo. En todo. Y estos consejos que el Señor ha traído a nuestras vidas, nosotros también tenemos que dar gracia, porque por gracia nosotros también recibimos. Lo que nosotros recibimos por gracia también tenemos que darlo. Hay que tener una vida de orden, estabilidad, pedir a Dios un buen trabajo y saber elegir para estos tiempos y no abrir su boca cuando no debe abrir su boca. Siempre digo que cuando usted no conoce algo o cuando usted escucha algún rumor o un chisme, no siga divulgando lo que usted no ha visto ni ha oído con su propio, ha escuchado con sus propios oídos, porque Satanás lo que más le gusta es expandir veneno, chisme, contienda, y en eso entretiene él a una masa. Hay que ser sabio, hay que ser prudente, y sobre todo cuando hay una administración y cuando hay presencia de Dios, hay que tener mucha prudencia en la iglesia, en cualquier lugar donde se esté predicando, ministrando. Hay que respetar también. Hablamos también de educar, pero también en la iglesia tenemos que ser prudentes. Cuando se esté predicando, cuando se esté alabando, hay que permanecer en unidad y unánime. O sea, eso no es. O sea, Dios establece un orden. Es por eso que Él constituyó apóstol, pastor, evangelista, profetas, diversos ministerios. ¿Pero para qué? Para hacer un orden. Hay que tener un orden en todo. Así como hay un orden en el cielo, así mismo nosotros tenemos que tener orden en la tierra. Porque el Señor aquí nos dice en Efesios, Él mismo constituyó apóstoles, a otros profetas, a otros evangelistas, a otros pastores y maestros, a fin de perfeccionar a los santos para la obra del ministerio, para la edificación del cuerpo de Cristo. Pero estamos viviendo un tiempo donde hay una rebeldía que muchos creyentes no están yendo a la iglesia, no escuchan el mensaje de Cristo que Dios pone a través de los pastores, no respetan cuando se está adorando, no respetan cuando hay un mensaje. Y son detalles que la gente lo ve pequeño, pero lo más grande es la coinonía, la unidad. ¿Por qué digo esto? Porque en el aposento alto, ahí en Hechos, dice que estaban todos unánime. Eso es lo que significa la palabra unánime. O sea, todos de acuerdo en un mismo espíritu. Unánime, juntos, en un mismo espíritu y de acuerdo. Y que de repente vino del cielo un estruendo, como de un viento recio que soplaba, el cual llenó toda la casa donde estaban sentados. Y se les repartieron lenguas como de fuego, asentándose sobre cada uno de ellos. Y dice que todos fueron llenos del Espíritu Santo y comenzaron a hablar en otras lenguas, según el Espíritu les daba que hablasen. Ahí hubo una revolución. Y siempre digo que cuando hay una manifestación del Espíritu Santo, la gente cae, la gente es tocada, y habla de nuevas lenguas. qué pasó después de esto? Que ellos hablaron en lengua. Se levantaron. Ellos estaban tranquilos. Estaba todo tranquilo. Hasta que vino el poder de Dios y los llenó. Y ahí mismo vino la persecución a los apóstoles. La persecución a ellos. ¿Por qué? Porque ellos comenzaron a hacer milagros. Comenzaron a hacer las señales que Jesús le había dicho, que había profetizado antes de que él subiera al cielo. Se cumplió el mensaje. Dice que en los postreros días derramaré de mí sobre toda persona. O sea, derramaré de mi espíritu sobre toda carne, sobre toda persona. Eso en Joel 2:28. O sea, una promesa, y ahí se cumplió esa promesa. Los hijos verán visiones. Los ancianos soñarán. Y siempre cuando hay una manifestación, y lo hemos presenciado aquí en esta emisora, nosotros hemos ministrado, a veces Satanás, o mejor dicho, hay personas a veces que prestan su boca al diablo para interrumpir el mover, como pasó al inicio del llamado. Estaba haciendo un llamado y una persona que quiso interrumpir el mover del espíritu, quiso interrumpir. Pero yo no miré a esa persona, yo miro lo que Satanás está tratando de hacer. Porque cuando hay un mover del Espíritu Santo, los demonios se remueven de tal manera que lo que ellos buscan es desconectar al predicador o la persona que está ministrando. Y es importante que nosotros no nos podemos distraer. Cuando usted se distrae, usted cae en la trampa del diablo. Y yo le digo a esas personas que tienen que tener por lo menos educación. Una educación celestial. Cuando el Espíritu Santo está ministrando, está hablando, usted no puede interrumpir. Usted no puede cuestionar. Eso es una falta de respeto al orden divino de Dios. Y estamos en la gracia. ¿Usted sabe qué le pasó a este personaje? A ver si lo encuentro, que lo tenía aquí, se me escapó. ¿Usted sabe qué le pasó a Usa? A ver si encuentro, se me escapó el verso. A ver si fue aquí. Bueno, aquí está. Mire, búsquese Samuel, 2 Samuel 6:1. Del verso 6. Dice que al llegar a la era de Nacón, los bueyes trompezaron. Y Usa estiró la mano para sujetar el arca. Pero el Señor se enojó muchísimo con Usa por haberse atrevido a tocar el arca. Y allí mismo hirió a Usa. Y este cayó fulminado. El arca representaba la presencia de Jehová. Y nosotros tenemos que ser prudentes cuando hay presencia, cuando nosotros estamos haciendo un llamado por vía del Espíritu. Tiene que ser prudente. Y muchas de esas personas a veces son personas que no están en el orden divino, no están en el mover. O sea, son personas que están haciendo una doble vida, la mayoría. Que hay que dejar que el Espíritu Santo sea el que ministre, el que restaure. Siempre, siempre sucede cuando recibe un mover, cuando el Señor quiere hacer algo. Satanás viene y toma la boca Así mismo como pasó con Pedro, porque la gente piensa que al evangélico tampoco es Satanás toma la boca si no está consagrado. El mismo Pedro que andaba con Jesús, Satanás usó su boca cuando dijo: oh Señor, que no te acontezca eso. Y Pedro, y Jesús miró a Pedro y lo enmudeció. Lo enmudeció y dijo: cállate, Satanás, ¿por qué no pone la mirada en las cosas de Dios? Porque Satanás puso, habló por vía de Pedro con una tristeza y como con apariencia de piedad: oh Señor, que no te acontezca eso. No, pero Señor, siendo Dios, lleno del Espíritu Santo, ahí mismo lo reprendió a Pedro y le dio una orden a Satanás de que se callara. Y así mismo, cuando el Espíritu Santo está sobre una persona, es importante obedecer las instrucciones que da. Gloria a Dios. Yo sé que Satanás aborrece el orden divino. Él aborrece el orden. Él lo que quiere ver desorden. Desorden. Palabras vacías. Palabras emocionales, aduladoras, manipuladoras. Eso es lo que le gusta a Satanás, adular. Adular. ¿Usted sabe lo que significa adular? Eso es alabar, halagar. O sea, decir cosas exageradas de alguien con intención de agradar o conseguir un favor o un beneficio propio. Pero aquí no estamos para eso. Aquí nosotros estamos para agradar a Dios. Y el que no se someta tendrá que verse la cara con Dios. Por eso es mejor agradar a Dios antes que a los hombres. Porque David dijo en uno: Padre, mejor caer en tus manos que en manos de los hombres. Porque el hombre destruye, te golpea, te maltrata, hace de todo cosas contigo. Pero en las manos de Dios tú eres formado. El Señor te va corrigiendo con dolor. Con dolor, pero te va corrigiendo. Pero es bueno porque te va sanando el alma, te va sanando tu corazón. Y así mismo hay personas que tienen que decir a Dios: sana este corazón. Sana mi alma, sana mi vida. Sánala. En el nombre de Jesús. En el nombre de Jesús de Nazaret. Dile al Padre Celestial que sea tu guía, que sea tu protector. Porque el hombre no perdona. No perdona a uno. Por eso que cuando Él dice la palabra: el que esté firme, mire que no caiga. El que esté firme, mire que no caiga. ¿Sabes por qué? Porque lo hemos visto. Hemos visto caída de los grandes. Y no hace mucho pudimos todos ser testigos de la caída de un líder. Y la gente, y supuestamente los que le sirven a Cristo, en debe de darle la mano, lo que los reempujó con los pies, los juzgó. Y muchos se burlaron de él. Porque esa persona cayó y esa persona pecó contra Dios. Pero a muchos se le fue la lengua, la boca. Pero aquel que tiene la sabiduría de Dios va de rodillas: Padre, levántalo, guarda su casa. Guarda su hogar y guarda su familia. Padre, dale una oportunidad. Si me es necesario ir allá y apoyarlo, estoy aquí. los impíos y los inconversos y los que prestan su boca a Satanás son los que usan palabras difamadoras, interrumpen, dicen toda clase de inmundicias y están envueltos en una doble vida que ni siquiera Cristo sigue. Es como dice la palabra, ellos están ahí pero no son de Dios, son cizaña, no son trigo, pero es necesario que ellos crezcan con el trigo para cuando llegue el tiempo sea arrancada la cizaña y lanzado al fuego para que sea quemada. Así que si hay algunos hermanos que están ahí, especialmente amigos, te damos la oportunidad para orar por ti, por salvación, en esta madrugada, ya finalizar este espacio de Trasnochando en Bendición al 809-550-82-6. 809-550-82-6. Vamos a hacer una oración final. En 10 minutos vamos a hacer una oración. Le voy a dar el tiempo a personas que yo sé que están ahí escuchándome. Hicimos una oración poderosa, eso de las 2 o 1:30, no recuerdo bien a qué hora fue, pero estuvimos orando por los necesitados, por los enfermos. Y si hay más personas ahí, vamos a ponerle una oración. Dios te bendiga. Sí, hermano, cuéntenos.
1: Pero.
0: Sí.
1: Por tu familia, Señor.
0: Amén, amén. Estaremos orando por usted, hermano. ¿Quién me habla? Nelson.
1: Julio.
0: Ah, ok, hermano Julio. Ah, bien, estaremos orando. Dios te bendiga mucho. Gloria a Dios. Gloria a Dios.

0: Aleluya. Así que a los enfermos, a los que están necesitados, pueden llamarnos ahora al 809-550-82-6. Dios te bendiga.
1: Buenos días.
0: Sí, buenos días.
1: Quiero una oración por mí, mi familia.
0: Amén, amén. ¿Tú eres cristiano?
1: Creyente. Muy creyente.
0: Pero
1: un accidente era mío.
0: ¿Una?
1: Un accidente en el soco.
0: ¿Tú tuviste?
1: Ahora mismo, el soco en el 10, pasando.
0: Ok, wow. Vamos a orar para ver si el Señor tiene misericordia. ¿Y no quiere a Cristo?
1: ¿Aló?
0: ¿No quiere a Cristo ahora?
1: Se está como cortando, como en la carretera.
0: Ah, ok. Yo digo, si tú quieres a Cristo.
1: Siempre lo tengo en mi corazón.
0: Ok, hermano. No te vamos a obligar. Amén. Gracias por llamarnos y por compartir ese suceso. Dice que hubo un accidente en el soco ahora mismo. Oramos para que Dios lo cubra a él y guarde y tenga misericordia de lo que... Dios te bendiga.
2: Bendiciones, ministro.
0: Amén.
2: Estamos llamando de aquí de San Pedro de Macorís. Estamos pidiendo oración por mi matrimonio.
0: Amén, amén. Estaremos orando por su matrimonio, su nombre.
2: Mi nombre es Santa Luciana Quesada y mi esposa, bienvenida a la Mide Quesada. Estamos en sintonía. Estamos en el programa aquí en San Pedro.
0: Amén, amén, amén. Ah, qué bueno, qué bueno. ¿Ustedes son cristianos los dos?
2: Sí, señor.
0: Ah, pues mire, manténgase ahí que vamos a orar por ese matrimonio.
2: Amén.
0: Gloria a Dios, amén. Estaremos orando por su matrimonio y para que Dios siga obrando en las vidas de los necesitados. Si estás enfermo, puedes escribirnos. Ahorita tuvimos un tiempo maravilloso, un tiempo donde yo sé que fueron personas tocadas. Puedes escribirme, puedes llamarme mientras suena la alabanza. Gloria a Dios, Dios es más que vencedor. Y todavía siento una inquietud. Hay cosas que yo sé que Dios va a trabajar. Le repito, ten cuenta cuando el Espíritu de Dios está hablando. Aleluya. Oh, gloria a Dios santo. Dios te bendiga. Sí.
3: Dios bendiga.
0: Oh, hermana Milagro Mariñe. Qué alegría, qué milagro escucharle.
3: Amén. No, qué milagro.
0: Un milagro de milagros.
3: Sí. Me ponen la oración cuando oro.
0: Ah, amén, es una orden aquí. Yo voy a orar por usted ya brevemente, en unos minutos.
3: Amén.
0: Gracias por llamar, amada hermana. Qué gozo escucharle. Vamos a escuchar esta por WhatsApp. Dios te bendiga. Sí, le escucho.
4: Oración por mis 8 hijos.
0: Por sus 8 hijos. Usted tiene 8 hijos. Gloria a Dios. Vamos a orar.
4: ¿Eh?
0: ¿Qué ellos?
4: Nada más tengo uno que es cristiano. Nosotros estamos.
0: Están fuera de redil.
4: Pero yo tengo fe en el Señor de que ellos vendrán.
0: Ah, bueno. Arrebate esa bendición ahora en esta mañana cuando estemos orando. Amén. Ahí. Vaya de rodilla ahí, si puedes, ahí mismo en su cama.
4: Amén.
0: Póngalo en oración ahí, pelee esa buena batalla que el Señor, amén, por su fe, Él va a responderle.
4: Amén.
0: Gloria a Dios. Qué bendición, qué bendición. Vamos a orar para que el Señor tenga misericordia. Aquí está nuestra hermana Flavia. Dios bendiga a nuestra hermana Flavia. Ella está ahí gozándose. Qué bueno, nos gozamos. Ahí también todavía sigue con nosotros, hermano Rubén. Nuestra hermana Flor está ahí también con nosotros. Nuestra hermana Marina. Vamos a escuchar a ver quién está aquí por WhatsApp. Dios te bendiga. Sí, te escuchamos. Bueno, no hay poca señal. ¿Me oye? Hello. ¿Me escucha?
4: Amén.
0: Sí, parece
4: que necesito una oración.
0: Sí, hello. Sí, escucho.
4: Una oración.
0: Se está.
5: Yo le escucho.
0: Se está, me escucha, okay.

0: la Jesucita está ahí. Seguimos trasnochando y la oración de poder. Llámenos ahora, que nos quedan 7-8 minutos para comenzar la oración de poder. Dios te bendiga. Ajá, le escucho. Sí. Amén. Pégese al teléfono que no se escucha bien.
1: ¿Está bien?
0: Ahora sí.
1: Ah, no me escucha bien.
0: Ahora sí, Mercedes.
1: Oh.
0: Ah, qué bueno. Me alegra escucharle a usted.
1: Ah, llamándote. Ah, no.
0: Ah, pero qué raro que no entró la llamada. Sí, el teléfono como que se le va a la voz.
1: Ah, sí, el teléfono tiene problemas.
0: Vamos a Dios para ver si Dios le suplo, arregla eso. Bueno, se está cortando.
1: Oh, bendiciones.
0: Bendiciones, amada. Te bendiga mucho, Mercedes. Le bendiga a la hermana Mercedes y a Mecho, que está en sintonía, y a su nieta Oscar. Vamos a ver, Dios te bendiga.
2: Amén.
0: Sí.
2: Yo quiero pedir oración por mi familia.
0: Amén. ¿Quién me habla?
2: Flores Zorrilla, de la aviación.
0: La aviación, Zorrilla.
2: Sí.
0: Amén. ¿Usted es cristiana?
2: No soy cristiana, pero sí creo en el Señor.
0: Pues miren, Jesucristo la está llamando. ¿Tú que eras Cristo?
2: Amén, amén.
0: Vamos a orar por ti entonces. Repite conmigo, Señor Jesús. En esta madrugada,
2: me arrepiento
0: de todos mis pecados, de todas mis maldades. Inscribe mi nombre en el libro de la vida. Y no lo borre jamás. Gracias, Jesús, por recibirme en tu presencia. Oh, Señor, gracias por lo que está haciendo en mí. Gracias, Jesús, porque siento tu presencia. Oh, Señor, sigue tocándola. Cierra tus ojos, voy a orar por ti. Sigue tocándola, Señor. Ella está ahí bajo tu presencia, Padre. Que ella siga sintiendo esa paz. Que ella sintama so quererebe. Kiararama. So kararama. En el nombre de Jesús de Nazaret. Que ella sienta paz. Toma el dominio y control de su hogar y de su familia. Todo dardo de Satanás echado fuera. Echado fuera. Ella le pertenece a Cristo, diablo. Su familia le pertenece a Cristo. Oh, Señor, desaloja ahora todo mal. En el nombre de Jesús. Oh, gloria a Dios, Señor. Cúbrela a ella, su hogar. Envía ángeles donde ella está. Ay, toda hora de muerte la detengo. En el nombre de Jesús se detiene. Ay, se detiene ahora. Se va. Se va porque se va. Toda enfermedad. Toda tribulación se va. Se va porque se va ahora. En el nombre de Cristo Jesús. Eres libre, mujer, ya. Oh, gracias, Padre. Ahí se vale llorar en su presencia. Es porque el Señor te está tocando. Ay, derrama tus lágrimas ahí con la presencia de Dios. Él te abraza en esta hora, mujer. Él te abraza porque eres pieza clave para Dios. Dale paz. Oh, se va, se va. El Señor remueve toda piedra. Lo que no te dejaba en paz. Ahí está la dulce voz de Dios. Trabajando contigo, mujer. Gracias por ella, Señor. Gracias por tu hija amada. Que tú la amas y la quieres, Padre. Aleluya. Oh, gloria a Dios. ¿Cuál es tu nombre? Zorrilla, ve a una iglesia y mantente ahí, que tú eres una escogida del Padre. Amén.
2: Amén.
0: Tú eres la columna y la guerrera en ese hogar. Así que mantente firme.
2: Amén.
0: Si me puedes escribir por WhatsApp y te daremos seguimiento a este mismo número.
2: Amén, amén.
0: Amén. Gloria a Dios. Te bendiga más.
2: Amén.
0: Amén. Se cayó. Oh, gloria a Dios, santo, santo. El Señor,

toda piedra que Satanás puso, el Señor la ha removido para que salgan los Lázaros, para que salgan los valientes, para que lleguen a tiempos los que no te sirven, Dios, los que están enfermos. Llámame ahora. Hay una gracia. Amigo que estás ahí, sé valiente como la hermana Zorrilla que dio el paso de fe. Hoy más que nunca el Señor necesita guerreros. Guerreros que andaban como David. Guerreros que estaban ahí en la lucha y nunca torcieron sus manos, sino seguían firme ahí. Amén. Estaremos orando por salud. Liberación y salud. Estaremos orando por esa hermana que nos escribió. Todo cambia.

0: Aleluya. Seguimos, iniciamos oración. Tú que me llamaste ahora, pon la mano en tu estómago. Esos parásitos, ese problema se va. En el nombre de Jesús, tú que te tomas los medicamentos, estás peor. Pon la mano en tu estómago o en tu corazón o en la radio, aunque no me haya llamado. Solamente pon tu vida en Cristo y con fe. Padre, ahora voy a recibir esta última. Dios te bendiga.
1: Buenas.
0: Sí.
1: Dios le bendiga.
0: Sí.
1: Ay, le estoy llamando para que haga una oración por mí, que me duele todo mi cuerpo. Todo.
0: Ahora, ahí, mantente ahí en silencio. Mantente en silencio. Voy a orar por ti. Padre, en el nombre de Jesús de Nazaret, que ella sienta, Padre, poder. Que ella sienta, Padre, lo que se está moviendo ahora en este altar radial. Que tu gloria, tu presencia la cubra. Oh, vas a sentir escalofrío, vas a sentir poder, vas a sentir presencia, vas a sentir que algo va a salir de ahí corriendo en esta hora, en el nombre de Jesús. Ay, santo, yo siento poder de Dios cayendo ahora. Eres libre, mujer. Eres libre ahora. Se va toda aflicción. Se va todo lo que te atormenta ahora. En el nombre de Jesús. En el nombre de Jesús. Toda presencia maligna se va. Eso que te va, corre, bequiararama. Que trae molestia a tu cuerpo se va. El Dios de milagro te toca. El Dios de lo imposible te toca ahora. Ahora, desde los pies hasta la cabeza, hay poder de Dios fluyendo ahora sobre ti. Oh, recibe más. Oh, recibe más. Tú que sientes como un hormiguero en tu cuerpo, una comezón, una picazón. Tú que me llamaste, tú que también estás en ese proceso. El Señor, el Rey de Gloria, ahora te visita. El Dios de milagro te visita ahora. En el nombre de Jesús. El Dios de milagro. El Dios de lo imposible. Oh, toca tu vida. Toca tu estómago. Toca tu cuerpo. El Dios de milagro está aquí. Oh, Padre, en el nombre de Jesús, ellos son llenos ahora del poder de Dios. No hay enfermedad. No hay enfermedad. Oh, muévete, se removerá. Hay poder en Cristo. Hay poder en Cristo. Hay poder en Cristo Jesús. Oh, que vuelva tu presencia. Aquellos que anhelan, Señor, están siendo atormentados, que los medicamentos no le hacen efecto. Oh, Señor, que los médicos no pueden hacer nada. Que tu presencia, Padre, caiga sobre ellos. Que tu presencia, Señor, los ilumine, Padre, en el nombre de Jesús. Oh, gloria a Dios, te bendiga, mujer.
1: Y estoy de pie, de rodillas.
0: Ay, me alegro, hermano. Está ahí, usted no ha dormido. Se ha mantenido aquí en esta vigilia.
1: Cortando sangre por la nariz. Yo sé que el Señor está.
0: Eso es poder de Dios. Hay una liberación ahí.
1: En el nombre.
0: Hay una enfermedad que Él se está llevando. En el nombre de Cristo Jesús vas a ser libre por la llaga y por la sangre de Jesús. Amén. Hay poder de Dios. Ese problema, toda migraña, todo mal se va. De tu vida eres sana. Eres libre, mujer. El Padre está obrando en esta hora. Oh, se detiene la hemorragia. Ay, todo lo que vino contra ti a herirte, se cierra esa herida ahora. En el nombre de Jesús, con tus manos levantadas, recibe sanidad. Desde lo alto. Desde lo alto ahí tú recibes tu sanidad, mujer. Oh, gloria a Dios. Oh, gloria a Dios. Él limpia tu sangre. Él limpia tu cuerpo. limpia tu mente, limpia lo que hay ahí en tu frente. Hay poder. Así que ten fe que el Señor está obrando. Oh, gloria a Dios. Oh, gloria a Dios. Oh, Padre, tú conoces los que están ahí que necesitan de un milagro. Oh, Señor, no es por mí. Oh, es por tu poder. Es por la misericordia de Jesús. Oh, Padre, obra maravillas sobre ellos. Aquellos que no pueden dormir, aquellos que tienen calambre en los pies, aquellos que sienten un malestar en su cuerpo. Padre nuestro, tú estás aquí. Manifiéstate con tu gloria. Manifiéstate con tu poder. Oh, Señor, los que no hayan recibido, es su tiempo, Señor. Ellos están ahí de rodillas. Hay otros que están en silicio. Hay otros que están en ayuno. Hay otros que están en trabajo. Hay otros que están despiertos. Oh, Jehová, buscando tu rostro, buscando tu presencia. Oh, sobre ellos que caiga la lluvia, que caiga el poder, que caiga, Señor, la unción fresca. Aquellos que no tienen fuerza, sean fortalecidos. Aquellos que tienen problemas de salud, que los médicos, Señor, no pueden, porque es algo espiritual. Oh, Señor, ahora tú lo trabajas. Ahora, Espíritu Santo, tú envías los ángeles y los médicos a tu favor. Ahí está el Espíritu de Dios. Oh, muévete con poder. Oh, muévete más, Señor. Hay una lluvia, hay un manto de sanidad y hay una corriente que está cobrando en los cuerpos ahí. Oh, no tengas temor. Toca la radio, toca tu corazón, toca tu frente. Ahí se va la migraña, se va el dolor. Aleluya.

poder cayendo, hay poder, porque estás ahí que me llamaste. Oh, se recibe poder, liberación. Recibe poder ahí, con tus manos en tu corazón. Y en la radio, siente llama, siente poder de Dios como recorre tu cuerpo. Es suyo el poder, es suya la alabanza. Oh, dale, dale, dale gloria, porque Él está obrando en tu vida. Ay, hay poder sobre ti. Oh, gloria a Dios, santo, santo.

Oh Rey de Gloria, en el nombre de Jesús. Oh, en el nombre poderoso de Jesús.

Oh, se abren las puertas del cielo para que reciba tu sanidad. Padre, envía lluvia sobre las vidas. Oh, cuántas personas estoy viendo cansadas. Padre, levántalo, Señor. Levántalo. Oh, que venga tu unción fresca. Así mismo como el Pentecostés. Que ellos sean llenos del poder del Espíritu Santo, Rey. En el nombre poderoso de Jesús. En el nombre poderoso de Jesús. ¡Ey, santo! Se levantan los valientes, los guerreros que reciban una espada nueva, una vestidura nueva ahora, en el nombre de Jesús. Y que sean fortalecidos, que sean, Señor, prosperados en tu presencia. Oh, gloria a Dios santo.

0: Santo, aleluya. Oh, gloria a Dios, Dios te bendiga.
1: Dios te bendiga, hermano, Dios te bendiga.
0: Sí.
1: Yo estaba durmiendo, varón, y con esta gloria hasta Dios me levantó con esta gloria.
0: Oh, gloria a Dios, recibe, recibe, recibe, recibe, recibe, ahí donde estás. Oh, recibe, Padre, ahí, ahí donde está el Padre Celestial, en tu hogar, en tu familia. Oh, que esa gloria te rodee, así mismo como está rodeando este altar. Ahí está el poder de Dios, ahí fluyendo sobre ti, esta gloria poderosa. Ay, gloria a Dios, santo, santo, santo, santo, santo. Hay un mover, hay un mover, hay un mover, hay un mover sobrenatural. Que siga recibiendo más con esta gloria, que siga recibiendo de lo que se está moviendo, tanto los que están a través del internet de los Estados Unidos, Europa. Esa gloria se está cayendo. Aquí una hermana, aquí, parece que está llena del poder. Que sea llena más, recibe más. Oh, recibe más. Ay, santo, amén. Hay más poder. Hay más poder. Hay más poder, yo siento su presencia. Ay, yo siento su presencia. Ay, el último vino lo dejaste para este tiempo, Señor. Rebequiara, ramasó querere. Rabasacara, ramasó querere. Bequiara, ramasó cararama. Oh, gracias, Padre. Rabasquere, bequiara, ramasó querere.

Oh, gracias, Señor Jesús. Oh, gracias por esta unción fresca. Gracias, Señor Jesús. Gracias, Señor Jesús. Gracias, Señor Jesús. Aquí el Señor está ahí. Déjalo que trabaje en ti. Oh, dale gloria. Dale gracias por este tiempo maravilloso que Él nos regaló. Ay, presencia. Ay.

0: Oh, tú también recibe más. Oh, santo. Aleluya. Aleluya. Dios te bendiga. Sí.
1: Tengo una oración por mí, por dolor de cabeza. Tengo un dolor de cabeza y me duele también el pecho un rato.
0: Amén, amén, amén. Oramos, Padre, en el nombre de Jesús, llévate esa malicia, ese dolor de su cuerpo y de su vida. Ay, se va, hay algo que tiene que salir en el nombre de Jesús. En el nombre de Cristo Jesús, eres libre ahora. Todo tormento, todo dardo del diablo, de donde venga, se va. Ahora, bajo esta presencia, nada puede resistir. Los demonios no pueden resistir ante la presencia de nuestro Dios. Es fuera que van. Es fuera que ellos se van ahora. Oh, dale cobertura a ese hombre. Dale cobertura, Jehová. En el nombre de Jesús. Ey, en el nombre de Jesús de Nazaret. Ay, el Señor envía ángeles ahí para detener. Toda malicia del diablo se va. Se va porque se va. En el nombre de Jesús. Hay poder. Hay poder. Hay poder, hay gloria. Oh, gloria a Dios. ¿Cuál es tu nombre?
1: Ezequiel.
0: Ah, tú eres Ezequiel, que siempre me escribe.
1: Sí. Amén. Sí.
0: Oh, gloria a Dios santo.

0: que venga aquí tu presencia. Oh, que vayan ahí, Señor.
1: Todas las naciones.
0: Que ellos reciban sanidad.
1: Esta noche.
0: Que ellos reciban presencia ahora.
1: Desde el centro del gobierno.
0: Aleluya.
1: Hay una iglesia que está tomando su lugar. Más allá de las cuatro paredes de un templo.
0: Aleluya.

Dios. Satanás se levantó, pero hay un ángel que se está moviendo en hogares. Hay muchos ataques que estoy viendo, pero mira, diablo, en esa hora desaloja los cuerpos, desaloja las vidas en el nombre de Jesús. Ven a Cristo, ven a Cristo, a ti.

Aleluya. Hay muchos ataques a los amigos. Hay muchos ataques en la ciudad. Hay muchos ataques en nuestra nación. Pero ahí está el poder de Dios fluyendo en este mismo instante. Vas a ser libre. Vas a ser libre, mujer, hombre que me escucha. Oh, no prosperará ningún mal. Nada que se levante contra este país, contra esta nación. Ahora, Señor, da una cobertura. Da cobertura en esta hora. En el nombre de Jesús. Oh, en el nombre de Jesús de Nazaret. Oh, en el nombre de Jesús. En el nombre de Cristo Jesús. Oh, tu presencia está trayendo libertad. Está trayendo sanidad. Está derribando los altares. Ahora, ahora, el ángel de Jehová comienza a compasearse en esta ciudad. Es tuyo es el poder. Ay, que se han reducido a ceniza. Oh, que se han reducido a ceniza en esta hora. Oh, en el nombre de Jesús. Y todo aquel que esté invocando a los Baales, así mismo como oró Elías, así mismo oramos para que descienda fuego y no prospere ningún mal ni altimaña de Satanás. Oh, es tuyo es el poder. Es tuyo el poder, Rey. Es tuyo el poder. Aleluya. Aleluya. Oh, muévete más. Oh, desciende con

recibe, recibe ahí, más, más, más. Hay poder, recibe más, recibe más. Hay poder de Dios fluyendo ahora. Oh, se derriba la fortaleza. Oh, caen las cadenas sobre tierra. Oh, caen los muros de Jericó, están cayendo en esta hora. Oh, recibe poder, recibe poder. Oh, no prosperarán, no prosperarán.

recibe más, recibe más, recibe más. Oh, Rey.

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Rebequí.

0: poder. Ah, yo siento el poder fluyendo ahora.
1: Gloria
0: a Dios. Amasek.

Lucha. Oh, gloria a Dios, santo, santo, santo. Oh, gloria a Dios, aleluya. Jamás se querer, kiara la mano. Erraba, kiara la mano. Aleluya.

Oh, gloria a Dios, a esa persona que se le acabaron los minutos, que repita conmigo: Señor Jesús, en esta hora me arrepiento, te entrego mi vida, te entrego mi corazón. Inscribe mi nombre en el libro de la vida y no lo borre jamás. En el nombre de Jesús, repite: perdóname, Cristo, perdona mis pecados, perdóname, Jesús, entrego mi vida y te entrego mi corazón en esta hora. Padre, oro por esa persona. Tú la conoces, no sé quién es, pero tú la conoces. Cama soquerebe, kiarara, mamá, mamá. Oh, dale paz, liberación a su vida. Que reciba sanidad, que reciba gozo en esta hora. En el nombre de Jesús, en el nombre de Jesús de Nazaret, toda persecución de Satanás se va de su vida. Ahora, Señor, ahora, Espíritu Santo, hay un poder sobrenatural. Hay liberación en esta hora. Yo siento una liberación en las vidas. A la vez veo muchos ataques a los amigos, personas con problemas de salud, de dolor de cabeza, ataques espirituales. Ven a Cristo, amigo, mujer que me escucha. Esta oportunidad, ¡ey, santo! ¡Ay, se rompe! Hoy se rompe, yo estoy fuera de tiempo ya. Pero hay algo que el Espíritu Santo está haciendo sobre ti. Se sanan las enfermedades, porque su gloria está cayendo sobre ti. Los cielos se abren hoy. Se mueven a tu favor. Ay, dan una cobertura a todo aquel que está escuchando, Padre. Ay, es que no se aceptan ningún plan del enemigo ni venganza. Anulo todo decreto del infierno. Llámame ahora, amigo. Llámame ahora, mujer, para que sea sana, para que sea libre, para orar por salvación por ti. Corre, ven, que sabes muy bien que Satanás te está atacando. Te doy la oportunidad antes de yo despedir. Ven a Cristo ahora.

0: cualquier poder. Hay algo que Dios está haciendo aunque yo no pueda ver. Hay algo que Dios está haciendo en esta mañana. Oh, tú que te levantaste, ni tienes que llamar, solamente con tus manos levantadas, con la mano en la radio, hay una corriente de poder fluyendo en esta hora. Personas están siendo tocadas, personas están siendo levantadas, personas están siendo envueltas en el poder del Espíritu Santo. Hay personas que van a hablar en otra lengua. Hay bautismo en esta hora. Te levanta el Padre, te levanta con poder. No hay límite, no hay enfermedad, no hay nada que pueda detener su gloria. Se sana los enfermos, porque su gloria te está tocando. Yo siento la unción. Oh, yo siento presencia cayendo en esta hora. Oh, aunque el tiempo ya es corto, espero por ti, amiga, amigo. Llámame, que hay una cadena que el Señor quitó para que sea libre, para que te convierta ahora en el nombre de Jesús. Liberta la mente ahora. Oh, gloria a Dios, te bendiga.
1: Amén.
0: Sí.
1: Yo siento que Dios está hablando contigo.
0: Amén.
1: Hoy le
0: Amén.
1: Pido perdón a Dios. Le pido Amén. Perdón.
0: Vamos a orar por ti. Repite conmigo, Señor Jesús. En esta mañana entrego mi vida. Te entrego mi corazón. Perdona mis pecados. Perdona mis faltas. Inscribe mi nombre en el libro de la vida y no lo borres jamás. Gracias, Jesucristo, por darme la salvación en esta hora. Amén. Voy a ver por ti, no me cuelgue. Padre, en el nombre de Jesús, oh Señor, cúbrela, Señor, de los ataques de Satanás. Cúbrela a ella y a su hogar. En el nombre de Jesús, se va, porque se va. Desaloja, diablo, de la vida de esa persona y de su familia. Ay, desde ahora el Señor tomó posición, tomó ahora tu territorio. Ya no más. Nueva criatura en Cristo. Ay, cuando habían tinieblas, vino el Señor y se la llevó. Esa tiniebla, el Señor ya se la llevó. Así que eres libre, mujer. Gózate, ríete ahora de los problemas, porque es más grande el que está contigo que los que están contra ti. Oh, Satanás, no prosperará en tu vida. Amén. Oh, gloria a Dios. ¿Cuál es tu nombre? Bueno, cayó. Oh, gloria a Dios. Hay un rompimiento. Hay un rompimiento, porque a la vez el enemigo se levantó, pero aquí está Cristo esperando tu llamada. Hay una hora de salvación. Llámame ahora, llámame, mujer, hombre que me escucha. El Señor tú necesitas a Cristo, y el Señor quiere guerrero para estos tiempos finales, sobre todo para esta nación. Únete al ejército celestial. Mujer, espero por ti, que el Señor te está llamando. Hombre valiente, cabeza del hogar, el Señor te está llamando ahora. Te doy un tiempo más, porque hay un llamado muy fuerte, y a la vez también hay rompimiento. Yo veo como paredes están cayendo, oposiciones. Ay, esa sequía que está provocándose. Oramos para que el Señor tenga misericordia y apague esos baales. Ay, que después que se han reducido a ceniza, así como Elías redujo a ceniza el altar cuando invocó tu nombre, ahí mismo fueron degollados los 400 profetas. Y luego vino la lluvia. Oh Señor, hágase tu voluntad ahora. Síguete moviendo, sigue trabajando como tú quieres en esta mañana, en el nombre de Jesús. Aleluya. Oh, gloria a Dios.

0: Oh, gloria a Dios, Dios te bendiga.
1: Dios bendiga.
0: Sí.
1: Necesito la oración, por favor, por un rompimiento en mi familia.
0: Amén, amén. Ahí mismo usted comienza la vuelta en su casa y profetiza sobre su hogar. En el nombre de Jesús, que el Señor pone palabra en su boca. Ay, camine de aquí a allá, en todo rincón, para que el Señor rompa. Saque al diablo en el nombre de Jesús. Usted tiene autoridad. Oh, gloria a Dios. Aleluya. El Señor quiere guerreros valientes, personas llenas del poder. Ay, no se puede ser frío en estos tiempos. Ay, no se puede ser de doble ánimo ni tibio. Oh, el Señor necesita personas como Eleazar, como Jehú. Ay, en el nombre de Cristo, hay poder, hay poder. Oh, gloria.

Oh, gloria a Dios, santo, santo, hermano, nos hemos pasado unos minutos. Hay una gloria, hay una gloria. Amén, arrebata tu casa, mujer. Camina, camina, camina, rompe, caminando, profetizando. El Señor pone palabras en tu boca. Eres una guerrera. Calla la boca al diablo. Reprende al devorador, a la miseria, toda malicia que Satanás quiso poner. En el nombre de Jesús se va.

santo, hemos llegado ya. Cama, so kidding. Hemos llegado ya a la parte final de este espacio. Y hay una presencia muy linda. Y agradecemos a todos los que estuvieron presentes ahí con nosotros, trasnochando en este espacio de bendición. Oramos por esas cuatro vidas que se convirtieron esta noche a Cristo. Y yo sé que hay más, hay amigos ahí que estaban peleando. Estaban peleando con el diablo. Lo dije al principio y no fue coincidencia. Ahí vi los ataques. Ahí veo los ataques. Esa mujer ahí, ella decidió, fue valiente. Oramos por ella para que el Señor siga restaurando su vida. Oramos por esos amigos que entregaron su vida, Señor. Dale cobertura. Escóndelos de Satanás. Escóndelos, Señor. En el nombre de Jesús de Nazaret. Ellos son libres por la llaga y por la sangre de Cristo. Padre, gracias por este tiempo maravilloso. Oh, si hay algún amigo todavía. Hay amigos que no es lo mismo. Hay amigos. Estaré aquí unos minutos. Aunque me despida, llámame. Llámame para orar por ti. Y con gusto estaremos orando por liberación y cobertura. Porque hay un enemigo que está furioso. Yo siento ese enemigo furioso. Porque hay una lucha interna. Hay una lucha. Kama Soki.

Oh, gracias, Señor, por este tiempo. Gracias, Señor Jesús. Oh, recibe gloria y la honra. Recibe gloria, nos cubrimos. Cubrimos los hogares, las familias. Sí, me puedes llamar. Ah, bueno. Fuera del aire, amén. Vamos a tomar la llamada, llámame. Fuera del aire, amén. Oh, gloria a Dios, no temas. Hay una ola de salvación, hay rompimiento. Cubrimos todo lo que estuvieron ahí presente, su hogar y su familia, los que están a través de la radio, el internet, que nos acompañaron. No hay venganza en el nombre de Cristo. Cúbrenos con tu sangre, Jehová. Reprendemos todo mal en el nombre de Jesús. En el nombre de Jesús. En el nombre de Jesús. Gracias, Espíritu Santo de Dios. Oh, gloria a Dios.

0: Gloria a Dios, Dios te bendiga. Sí, te escucho. Sí, te escucho.
1: Sí, yo estoy una, yo soy lo que estoy caminando en mi casa. En nombre de Jesús, reprendiendo y desafiando todo lo que está haciendo.
0: Amén, amén, amén. Siga declarando, mujer, ahí. Tengo una llamada de un amigo ahí. Siga declarando poder.
1: Suerte en mi familia.
0: Amén, amén. Siga ahí, Alama. Shekereme.

para Cristo, amén. Es una ola de rompimiento, hermano. Aquí me voy a encontrar yo a Berkey fácilmente en pocos minutos y a Carlos. Pero el Espíritu Santo es que está trabajando. El Espíritu Santo está trabajando. Hay amigos que ya el Señor le habló y muchos de ellos estaban peleando con el diablo. Una mujer ahí, ella aceptó a Jesucristo, escapó de los ataques del maligno. Hay otros ya que están advertidos. No me den detalle. Hablen con Dios. Hablen con Dios que hay una guerra en el mundo espiritual. Yo no te puedo escuchar filosofía y palabras vanas. No te puedo escuchar. Ya Dios te habló. Y no habrá oportunidad cuando se cierre la puerta en tu vida. Así que todavía hay toque de Dios. 5 vidas para Cristo. Seguimos. Hay una ola de salvación. Y no me he ido por las vidas que han sido tocadas. Y que el Señor está tratando aquí. Porque estoy viendo vidas con las cuales el Señor está tratando. Por eso no he despedido. Porque vale mucho una vida. Hay personas que piensan en sí mismo. Usted y yo que nos sentimos bien, hay otros que están siendo atormentados, que no encuentran qué hacer y están en 4 paredes como hemos encontrado el día de hoy. Así que si esos amigos no peleen solo más, Satanás se siente como una furia de él. Siento una furia. Pero él no me puede tocar. A ti te puede tocar que estás fuera de la cobertura de Dios. Ven pronto. Y esto no te lo diciendo por temor, es porque sentí esa opresión hacia los amigos, no a mí. Hacia los amigos, está atacando a los amigos. Porque Él no quiere que nadie se arrepienta, Él no quiere. Él lo va a destruir y te va a perseguir hasta lograr alcanzar su objetivo. Te lo digo por vía del Espíritu. 809-550-82-6. Último minuto te voy a dar porque quiero ser obediente. Último minuto. El reloj está ahí sonando. Ahí está el reloj caminando. Ahí está el reloj de Dios. Por ahora hay un llamado. El llamado se va a cerrar. Hay un ejército que vino a rescatar, a pelear por ti. Pero tú estás solo ahora mismo. Esto no se trata de agradar a los hombres. No, agrádale a Dios. A mí no me agrade. Agrádale a Dios. Que Él es el dador de la vida y el que da esperanza. Amén. Padre, gracias por este tiempo. Gracias, Señor, por las vidas. Dale cobertura a todos los trasnochadores que estuvieron presentes en este espacio de 12 hasta las 5 y a los que están descansando, Señor. Que vayan con su presencia. Que tengan un feliz, bendecido fin de semana. Dale la cobertura.

dale paz, dale gozo a cada uno de ellos. En el nombre poderoso de Jesús, en el nombre poderoso de Jesús, ellos son sanos y son libres. Gracias, Señor. Gracias, Jesús. Se despide de usted su hermano David Vera.

Si alguien quiere a Cristo, estaré aquí unos minutos más. Así que espero tu llamada al 809-550-82 6.

que estás ahí, dile, yo solamente quiero estar cerca de ti. Yo solo quiero verte cerca de mí, aleluya. Yo solo quiero tributarte alabanzas a ti, porque tú eres el único que te mereces toda la gloria. Tú eres el único que te mereces toda la honra. Y no habrá nada, nada, nada que me pueda apartar de ese amor.

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0: maravilloso nuestro Señor. Saludos, bendiciones, buen día. Que la gracia de Papá Dios nos bendiga, nos cuide y nos proteja en este hermoso día que Él nos ha regalado. Sí, hoy sábado 15 de agosto del año 2026. Acá estamos, continuamos con cada uno de ustedes a través de esta radio 95.1, la radio que nos bendice 24 horas. Ya es una costumbre, cada sábado la pastora radial, este servidor Carlos Sánchez, comparten con ustedes en tiempo de clamar, tiempo de hablar con Dios, tiempo de escuchar a Dios, tiempo de recordar que las promesas de Dios son por siempre y para siempre. A Él sea toda gloria, toda honra por los siglos de los siglos. Pido en esta hora a nuestra querida pastora radial, Belkis Cordero, que tenga bien presentar a Dios todo lo que nosotros vayamos a hacer en esta mañana. Buenos días, pastora. Muchas bendiciones.
1: Amén. Dios te bendiga y Dios bendiga ese remanente que está de aquel lado. Agradecida de Dios por ver un nuevo amanecer. Pues hay personas que no han visto este día, pero ya nosotros estamos en pie de guerra. Y le damos gracias al Señor por este día que nos ha regalado. Y nos presentamos delante de Él, confiando de que en este día Él tiene palabra para nosotros de parte de Dios en los labios de nuestro hermano Carlos Sánchez, licenciado y el presidente de este ministerio. Que Dios lo bendiga abundantemente y que cada día le dé sabiduría para seguir haciendo el trabajo que Dios ha puesto en sus hombros. En el nombre de Cristo Jesús. Amén y amén.
0: Gloria al Señor. Qué maravilloso es nuestro Dios, que nos ha regalado el respirar, nos ha regalado esa bienaventuranza. Muchas personas quisieron ver este día, pero no le fue posible. Está sonando la vía telefónica. Ustedes pueden hacer contacto con nosotros a través del 809-550-8266 y comunicarse. Nosotros estaremos orando, estaremos pidiéndole al Dios del cielo que tenga misericordia, porque para eso nos ha llamado el Señor, para levantar vallados en el nombre de Jesús. El mundo se turba, el mundo no sabe para dónde coger cuando comienza a ver tantas cosas, y en ocasiones no entiende, en otras ocasiones sí sabe lo que está aconteciendo en el mundo. Y es obligatorio que usted se dé cuenta que lo que está aconteciendo en el mundo, partes de ellas son profecías bíblicas que deben cumplirse. Muchas personas no quieren entenderlo hasta que no llegan las cosas. Otros se burlan y así sucesivamente. De eso vamos a hablar en un momento, con el tema hacer o haciendo la voluntad de Dios. Esto tiene una alta importancia porque nos va a permitir conocer algunas cosas que por algunas razones desconocemos. Yo bendigo a todos los oyentes que nos escuchan siempre y que están atentos a nosotros. Gracias a los internacionales que están a través de la www.ministeriobendicion.com. Gracias a los que nos siguen a través de las redes, gracias. Son ustedes más, la parte más importante de este Ministerio Internacional Bendición Incorporado. En esta mañana ustedes también nos pueden escribir, como ya lo han estado haciendo algunas de las personas que comparten con nosotros. Son ellos una parte sumamente esencial para poder sumarse a esa oportunidad que Dios nos brinda. El teléfono sigue sonando, el 809-550-8266. También nos escriben y nosotros vamos a tomar sus peticiones ahí donde ustedes la tienen. Hablar con este tema, hacer la voluntad de Dios, es importante porque hay un mandato y ese mandato entra de manera automática en la obediencia. El obedecer tiene un significado tan positivo que en ocasiones las personas cuestionan hasta quienes saben obedecer. Yo recuerdo de un amigo que tenía mi hijo, que cuando él veía que mi hijo me llamaba para pedirme permiso, porque se iba a trasladar de un punto a otro o iba a hacer algo, él lo cuestionaba. Pero tú eres un hombre, ¿para qué tú tienes que llamarle, preguntarle? Y él le decía, es que a mí me acostumbraron así. Quizá tú interpretes que es un permiso, yo entiendo que es una información. Ya ellos saben dónde yo estoy. Eso se llama obedecer. Y el obedecer tiene resultados positivos. Está cargada la historia de madres, de padres que le han dicho a sus hijos, no te vayas. ¿Qué tú vas a hacer a esta hora en la calle? ¿Para dónde tú vas? Y los hijos desobedecen y suelen pasar cosas no agradables. Y por eso es tan importante obedecer. Y la palabra del Señor nos habla del resultado positivo que proporciona el obedecer. Obedecer la voluntad de Dios significa obedecerle, confiar en Él y vivir conforme su palabra, aun cuando nuestros propios deseos sean diferentes, pero acatamos el llamado del dueño de la vida. Muchos hombres, muchas mujeres obedecieron a Dios, le creyeron a Dios e hicieron la voluntad de Dios, y eso ha permitido la gran diferencia de ser un hombre o una mujer de éxito, porque aprendieron a obedecer a Dios. Una joven que estuvo siempre obedeciendo a Dios, decidió no continuar obedeciéndole, y ella testifica lo difícil que fue la vida para ella. Un joven no cristiano se enamoró de ella y ella decidió obedecerle, enamorarse, irse detrás de él, y las consecuencias fueron funestas, porque desobedeció a Dios para obedecer al hombre. En Mateo capítulo 6, verso 10, dice el Hijo, hágase tu voluntad como en el cielo, así también en la tierra. Esto es para que entendamos que cuando nosotros nos dirigimos por el Señor, dice usted, digo yo, Padre, hágase tu voluntad. Tú eres el Hijo de Dios. Tú eres la hija de Dios. Yo soy el Hijo de Dios. Cuando el Señor nos llama, nos dice, hagan tal cosa, es porque los planes de Dios son tan real y tan perfecto que aunque en el momento no veamos lo que está aconteciendo, siempre será de manera positiva. Hoy hay una alarma en el mundo por estos movimientos telúricos, estos terremotos que siguen cargados de muchas cosas. Cuando en días pasados sucedió lo de Venezuela, había una alarma de tsunami, de hecho hasta para la República Dominicana, por las aguas que interconectan. Recuerden ustedes lo que aconteció recientemente en Colombia, lo que ha estado pasando en Europa y otras situaciones de alta preocupación. Los geólogos hablan de esos movimientos y cuestionan, y al parecer de su campo de estudios, ellos dan su parecer y su entendimiento que el calentamiento global, que el deterioro de lo que está pasando en el norte con todas estas situaciones va a continuar produciendo esos movimientos de agitamientos de las aguas. Hay preocupación por lo que pasó en Colombia y todos estos tienen indicadores que en la parte humana pudieran algunos expertos referirse, hablar del tema, decir que esos problemas ocasionados son producto de que las cuestiones que se presentan de los movimientos son producidos por las capas tectónicas y cuántas cosas, pero ¿qué hay detrás de esto? ¿Serán cumplimientos de lo que dice la palabra del Señor, que en los últimos tiempos esto estaría aconteciendo, o son fábulas de camino? ¿Qué opina usted que nos está escuchando? ¿Cuál es su parecer donde al pie de la letra se están cumpliendo las profecías bíblicas y el hombre en un alto movimiento de capacidad, de su intelecto, de su fuerza, quiere demostrar que no es así y que todo esto debe pasar porque va a pasar y punto? Sin embargo, sin ningún campo de movimiento a temor, sino más bien a ser precavidos, quiero decirle a todas y a todos que la palabra del Señor se va a cumplir al pie de lo que el Señor ha marcado. El hombre no tiene la fuerza, el hombre no tiene la capacidad, el hombre todavía no tiene la forma de cómo controlar la naturaleza a su buen parecer. ¿Escucha usted lo que estoy diciendo? El hombre no tiene la capacidad, el hombre no tiene la fuerza de trabajar o de tener o hacer que funcione a su gusto la naturaleza. Usted no ha visto, el hombre le da seguimiento a un fenómeno atmosférico, dice, pero hay un huracán, la temporada ciclónica viene, pero no ha podido todavía decir, lo voy a detener, lo voy a desviar, lo voy a llevar para tal lugar. No, sería imposible. Por eso Dios, hay cosas que no se le ha permitido al hombre, y el hombre sale volando en un avión, en un jet, en un asunto, en un trasatitanturpimpum, hace una nave espacial y sale del globo terráqueo, pero no tiene dominio. El hombre no puede detener un terremoto. El hombre no puede detener un huracán. El hombre no puede detener un tsunami. El hombre ve que se retira el mar de la orilla y solamente puede contemplarlo y mirarlo, porque no tiene la capacidad de hacer más de ahí. Y al momento de acontecer, lo único que puede hacer es cuidarse. No tiene la facultad de hacer nada más el hombre. No la tiene, no puede, porque así está escrito en su palabra. Esa capacidad del hombre es limitada. Y yo te pregunto, ¿está usted haciendo la voluntad de Dios? Romanos capítulo 12, verso 2, nos dice, enseña que debemos renovar nuestra mente para comprobar cuál es la voluntad de Dios, que sea agradable y perfecta. El hombre, en los últimos años, lo que está haciendo es burlándose, o en otras palabras, queriéndose burlar de Dios. Y algunos lo desafían. ¿Quién es Dios? Yo tengo poder, tengo dinero, hago lo que yo quiero, me muevo de un punto a otro. Y el Señor lo mira con pena, porque la ignorancia del hombre que quiere desafiar a Dios. Fíjese qué tan simple, que un dolor de cabeza te tira la lona. Y ni hablar de un dolor de oído. Y ni hablar de un dolor de muela. Y ni hablar de una apendicitis, de un dolor. Pero ni hablar de una piedra en los riñones que no puede orinar. Ni hablar de un cáncer. Todas esas cositas dominan la naturaleza interna del hombre, que lo descontrola. Hay un virus gripal que te saca del contexto. Ese virus gripal te pone sin ánimo, te pone como si estuviese borracho, no tiene apetito, tiene fiebre. Es para que tú veas lo simple que somos y cómo unas cositas de esas triviales nos puede dominar para querer desafiar al dueño de la vida, al dueño del respirar. ¿Y qué pide Dios de la humanidad? Que hagamos su voluntad. Algunos quieren hacerla, otros no. Y el Señor está tranquilo. En Juan capítulo 6, verso 38 nos dice, Jesús dijo que había venido del cielo no para hacer su propia voluntad, sino la voluntad del Padre, de quien lo envió. En primera de Juan, capítulo 2, verso 17, él dice, el que hace la voluntad de Dios permanece para siempre. El que hace la voluntad de quién, no de la carne en su principio, no de buscarle la quinta pata al gato y creerse que él es la Coca-Cola del desierto y que yo soy el mejor artista del mundo y que nadie puede cantar como yo y yo soy más conocido que Jesús y yo hago tal cosa. Pero ¿quién te regaló la voz? Si desde que tiene un problema, de manera automática te quejas porque ya no puede cantar, tengo las cuerdas vocales atrofiadas, ya no puedes cantar, se te fue el gusto, se te fue eso que tú creías que era el más fuerte, el más poderoso, el que hace la voluntad de Dios permanece para siempre, dice su palabra. En el Salmo 143, verso 10, enséñame a hacer tu voluntad, porque tú eres mi Dios, Señor. Eso es cuando reconocemos que no dependemos de nuestra fuerza ni de nuestra capacidad, sino que más bien dependemos del Dios del cielo, porque Él tiene el absoluto control de todo. Efesios 5:17 nos dice, no seáis insensatos, sino entendidos de cuál sea la voluntad del Señor. Pero Hebreo capítulo 10, verso 36 nos dice, necesitamos paciencia para que, habiendo hecho la voluntad de Dios, recibamos la promesa que Él tiene para sus hijos. Finalizo de manera rapidita, tres dimensiones de hacer la voluntad de Dios. Número uno, conocerla. No podemos obedecer a aquellos que no conocemos, y por eso es importante conocer la palabra de Dios, buscar en profundidad la misericordia de Dios. Número uno. Número dos, aceptarla. A veces la voluntad de Dios no coincide con lo que queremos. Jesús nos dejó el ejemplo en el Getsemaní, que no debe ser la voluntad nuestra, sino la de Dios. No se haga mi voluntad, sino la tuya, como lo manifiesta Lucas capítulo 22, verso 42. Número 3, practicarla. La voluntad de Dios no consiste solamente en saber que debemos hacerla, sino en hacerlo de corazón. Por eso es importante hacer la voluntad de nuestro Padre Celestial. Nuestro Señor, nuestro Salvador, aquel que vive y reina, aquel que se entregó por completo, aquel que lo dio todo por ti. Por eso es interesante entender cuál es la voluntad del Señor y por qué Dios quiere que nosotros hagamos su voluntad, porque cuando hacemos la voluntad de Dios, reconocemos que Él nos guía, de que Él nos llamó, de que Él es quien merece toda la gloria, porque digno es el Cordero de Dios. A Él siempre sea toda la gloria de nuestro Señor, nuestro Redentor, nuestro Salvador, aquel que vive y reina por los siglos de los siglos de los siglos. Siempre, siempre Él está pendiente de nosotros, siempre Él está atento, siempre Él quiere que nosotros hagamos esa voluntad, porque solo Él es digno, nuestro Señor. Él siempre ha sido, y será, a Él sea toda la gloria. Oh, porque qué maravilloso es nuestro Señor. Santo es el Cordero de Dios, aquel que vive y reina por los siglos de los siglos. Aleluya. En breve, 9:11, necesidades urgentes que no pueden esperar. En breve,

Gloria a Dios, aleluya. Queremos decirle al Señor que siga dándole palabra al licenciado presidente Carlos Sánchez. De verdad que los hermanos que escuchan estas reflexiones están agradecidos y contentos porque nuestro hermano Carlos se deja dirigir. Lo que Dios pone en su mente y en su corazón, eso él dice. Así que Dios bendiga a nuestro hermano Carlos, a su esposa Evelyn, a sus hijas, su hijo, a todos, que Dios los bendiga y que ellos puedan cada día crecer espiritual. Así es, porque nos vamos pronto de esta tierra, no somos de esta tierra. Tenemos que cada día más prepararnos y, como hablaba con Carlos, no dejarnos guiar de los teléfonos y estar metido en ellos, como yo no sé. Hay personas que se le van la hora, y yo tengo un nieto que tengo deseo de verlo, y yo sé que es entretenido en eso que está, que no ha subido. ay, que Dios me lo cuide donde quiera que está. Damos gracias al Señor. Por acá tengo un pliego de peticiones para presentarle a Papá Dios, reconociendo que Él escucha y que Él premia la fe. Si nosotros tenemos fe, hay milagro. Así que tengamos esa fe positiva para recibir lo que Dios tiene para nosotros. Oh, gracias, Señor. Mire, Enrique El Gomero, Señor, que le dejo muchos saludos a Carlos Sánchez. Te pedimos por él, por sus peticiones que tiene. Pide la oración por su familia. Mira, Señor, la familia de nuestro hermano Enrique El Gomero. Señor, tú conoces a todos. Tú conoces a toda la familia de él. Padre, te suplicamos que te esté glorificando en esta familia. De igual manera, en la de Ramón Molainirio. Señor, que tú, Dios mío, le siga dando esa sabiduría para él estar sembrando la palabra en esa área del kilómetro 10 donde él vive. Oh, sigue con él, sigue con él. Tú ves que eres fanático, buscándote a ti. De igual manera como me dicen a veces a mí, que yo soy una fanática. ¿Por qué? Porque yo he reconocido desde mi niñez que separada de Dios nada soy. Y por eso yo vivo anclada en él, apoyada en él, porque sabemos que en él nuestra vida está segura. Aleluya. Y suplicamos al Señor también, gloria a Jesús, por Melliza. Ella quiere hablar con Carlos, y yo le dije que venga, que no esperara aquí para que lo viera, que viniera temprano o que viniera después que ella viera que estamos terminando, pues. Y me pidió que orara por ella y por un hijo que está muy rebelde, para que Dios tome dominio y control de ese hijo. Señor, glorifícate, Dios mío, glorifícate, Dios amado. Y mira, señora Quisqueya, Pilier, Padre, y a Beni, que siempre están escuchándonos. Y mira, Señor, el hermano de ella que está con problemas de salud, se llama Braulio Rosario. Señor, toma dominio y control de la salud del hermano de Quisqueya, Pilier. Toma dominio y control, Señor. Toma dominio y control. Mira a Beni y a su esposa. También te pedimos por ellos, que les siga cuidando cada día más. Y que tú mire todo su caminar y su entrar. Que tú les cuide y les proteja. Y sus niñas, Señor. Su familia en general, Señor, te presentamos. De igual manera, Señor, a nuestra hermana Dominga Paulino, Señor. Mira que ella dice que este virus gripal la tiene con mucha dificultad. Señor, cuántas cosas, cuánto problema de salud en estos últimos días que nos ha tocado vivir. Señor, como decía Carlos, tenemos que orar por y humillarnos, como dice, aleluya, Primera de Crónica 7:14, que si su pueblo se humilla, él sana la tierra. Permite que seamos, que busquemos más de ti. Oh, que tú seas el primer lugar en nosotros. Oh, Jesús de Nazaret, ten misericordia de la humanidad. Cuántas personas falleciendo, Padre, y sabemos que es la ira tuya, porque eres tú el único.

0: la tierra a temblar. Señor, ayúdanos, aleluya, a que nos humillemos, aleluya, y sabemos que tú sanas nuestra tierra. Oh Jesús de Nazaret, mira a Sandra Valdés, hermana de Rosa Valdés. Señor, mira que ayer estuve conversando con ella, que ellas fueron a casa y Sandra me dice que ya quiere ya entregarse, pero tiene cosas que no le permite. Yo le dije, vení a mí con toda tu carga y que Dios te hace descansar. Padre, te suplicamos por ella, te suplicamos, Dios mío, que tú trates con ella, Padre, que ella pueda venir por amor, no por dolor. Así todos los que se han apartado de tu camino, Padre, que puedan venir a ti por amor, no por dolor. Oh Señor, que ellos puedan ser flexibles al llamado de Dios. Te damos mil gracias, Señor. Oh, mira, también te presento a Susana Obed. Mira, Señor, sus peticiones que tiene delante de ti. Ella cuenta contigo. Señor, sus peticiones están delante de ti. Señor, gracias por ella. Gracias por su hija Pucha. Gracias por Fátima, por Carlito. Oh, gracias por ellos, Señor. Sigue obrando en esta familia. Oh, sigue obrando, Señor. Te damos mil gracias, Señor, por lo que tú haces y por lo que tú harás. Es en el nombre de Cristo Jesús. Amén y amén. Gracias, Señor.
1: Gloria a Dios. Seguimos abrazados a la promesa de aquel que dijo que clamemos, que Él está listo a respondernos. Él está listo, bendito sea el nombre del Señor. Te pido que te afiance, te pido que abrace la promesa de Dios, te pido que le crea a aquel que tiene dominio y control. Padre, en el nombre de Jesús, estamos neutralizando toda malicia del enemigo que quiere levantarse para romper con el esquema del cielo. Aquellas personas que están trastornadas, que necesitan un milagro, que necesitan un milagro para cambiar de rumbo, ten misericordia, Señor. Tantos jóvenes caídos en las drogas, tantas personas en el alcohol, tantas personas en los atracos, en las diabluras, necesitan cambiar de rumbo, necesitan un milagro, Señor. Y nosotros clamamos a aquel que dijo que clamemos, que Él nos va a escuchar. En el nombre de Jesús, cambiamos de parecer. En el nombre de Jesús, nos unimos a los clamores, nos unimos a aquellos que se levantan a esta hora a clamar por su sector, por su barrio, por su familia. En el nombre de Jesús, no importa dónde usted se encuentre, no importa dónde esté, el propósito es clamar porque el Dios del cielo nos escucha. El Dios del cielo está atento a acatar el llamado, no por obligación, no por mandato, no, sino que Él dijo que clamemos, que Él nos va a escuchar. Y como Él es un Dios de palabra, Él es un Dios de cumplimiento, nuestro Dios eterno sabe lo que necesitamos, sabe Dios, Él conoce en esta hora. Hay personas que están sufriendo porque sus hijos cayeron en las drogas, porque un hermano cayó en las drogas, porque su tío está en las drogas, pero su papá está en las drogas, su mamá está en la droga. Nosotros pedimos por misericordia en esta hora, en el nombre de Jesús. Hay otros que han caído en el vicio de los juegos, todo lo que consiguen para la maquinita, para el juego de azar, para aquello, para esto, no tienen un peso, consiguen 1,000 y se le van, 2,000 y se le van, necesitan un milagro en esta hora, en el nombre de Jesús. Estoy reprendiendo toda malicia del diablo que trastorna la mente de nuestra gente, en el nombre de Jesús, en el nombre de Cristo. Cuánta malicia del diablo que se levantan, las reprendemos en el nombre de Jesús y le creemos al Dios que responde. Le creemos al Dios que no pierde una batalla. Le creemos al Dios que siempre está atento, que siempre está listo a que usted y yo hagamos su voluntad. Padre, en esta hora te presento los que están en los hospitales, aquellos que están turbados porque no saben qué va a pasar con su vida, no tienen el dinero para hacerse los chequeos correspondientes, tienen que hacerse unos estudios, tienen que hacerse unas cuantas chequeos profundos y necesitan un milagro. Dios, enviamos en esta hora la palabra sobre ellos. Yo sé que van a testificar, como alguien nos decía, llamé y ustedes clamaron, y parece increíble, de manera automática sucedió un milagro. Amén. Nosotros los creemos y sabemos a quién le servimos y sabemos a quién clamamos. Y por esas razones, por esa razón, es que venimos tempranito cada sábado, porque tiempo de clamar, tiempo de hablar con Dios, tiempo de creerle a Dios, tiempo de recordarle a ustedes que Dios responde, que Él es el Dios de los milagros. Alabado sea el nombre de Dios. Wow, Jesús, gracias. Gracias, eterno Dios. ¿Cómo no agradecerte? ¿Cómo no estar contento con tu misericordia? Si en cada paso, en cada circunstancia, vemos la mano de Dios obrando de una manera súper, súper especial. Darte gracias por tu misericordia. Darte gracias porque en cada circunstancia tú estás presente. Darte gracias porque tu misericordia la que no cambia. Es tu misericordia la que está con nosotros. En el nombre de Jesús. Gracias, eterno. Nos cuidaremos de darte la gloria. Nos cuidaremos de darte la honra. Oh Dios mío, te presento a esa mujer que está esperando en esta hora, porque la llamen del trabajo, porque ella necesita un milagro. Yo envío la palabra donde tiene que ir, a la oficina, que tienen esos documentos que ella está esperando para ese empleo. En el nombre de Jesús, en el nombre de Cristo, Señor, te presento en esta hora aquellos que están esperando que le llamen del banco porque necesitan hacer unos movimientos. En el nombre de Jesús. Te presento a aquellos que están esperando por documentaciones, que necesitan un milagro. No importa dónde esté, Señor, en esta hora, Padre eterno, nosotros sabemos y creemos que tú sigues respondiendo. Oh, Padre, en el nombre de Cristo Jesús. Señor, en esta hora te presento, oh Dios, te presento, Dios, el terminal 8755, te pido que le bendiga y le cuide de una manera grande y especial. Te presento, oh Dios, a mi hermana Jesucita Sánchez, que tú le bendiga, que tú cuide de ella, que tú le proteja, que su familia que está en tus manos sean bendecidas en el nombre de Jesús. El terminal 5165, buenos días, Dios le bendiga a mis hermanos Berky y Carlos. Pido la oración por el mundo y por mi familia y por la los enlutados y la niña, para que nuestro Señor Jesucristo le dé la fortaleza. Padre, en el nombre de Jesús, me uno en su oración, me uno en sus peticiones y te pido, Dios, que conforme tu misericordia ellos puedan ver el milagro hecho realidad en el nombre de Cristo. El terminal 0822 está en contacto con nosotros. Pedimos que tú le bendiga, le cuide y le proteja de una manera especial. Glorifícate, Señor, porque tu misericordia sigue obrando a su favor, como siempre tú lo haces, Maestro. En el nombre de Jesús, nuestro querido José, desde Tórtola, siempre en contacto con nosotros. Bendigo su familia en el nombre de Jesús de una manera especial. Juana Felipe, muchas bendiciones, Dios le bendiga. Pide un 911 por los pulmones de su hija, a ver que estará orando en esta hora por esos pulmones, mandando una palabra, porque esa palabra tiene efecto, esa palabra se glorifica en el nombre de Jesús. También por el terminal 1040, pide la oración por mi negocio de productos de limpieza, para que vendan productos y que pueda glorificarse y que ella pueda ver ese milagro de ese negocio. Y por último, el terminal 7669, que necesita un milagro en este día para que Dios se glorifique de una manera especial. Kenia, hoy tengo un nieto solo con 15 años, ya se fue está fumando, pero es el Todopoderoso. Pido para que la gracia y la misericordia, ya se fue, para que el Señor tenga misericordia. Ella estará orando, mi hermana Berkis, en este momento por esas peticiones, en el nombre de Jesús.
0: Gloria a Dios, aleluya. Sí, seguimos confiando y creyendo.
1: Amén.
0: Oh, Señor, mira esta hija de nuestra hermana que tiene ese problema en sus pulmones. Tú fuiste quien hiciste todos nuestros órganos, Señor. Te suplicamos, Dios amado, que haga, como decía nuestro hermano Carlos, un milagro. Que esta jornada maratónica no hizo aumentar mala fe. ¿Por qué? Porque tú dices, oh santo Dios, este tema que tú, oh Dios, nos sorprenderá. Sorprende a nuestra hermana con este problema que tiene su hija. Sorpréndala, dale su salud a esos pulmones, Señor. De igual manera, Señor, te presentamos de manera especial, Señor amado. Oh Jesús, el negocio de tu hija, Padre, permite que ella pueda tener todas las cosas que en su mente y en su corazón está. Quitamos los obstáculos a vida y por haber, para que tú, oh Dios, te glorifique de manera especial en esta 911 que tiene tu hija. De igual manera, la 7679 necesita un milagro de ti para su nieto, Señor, para su familia, Señor. Padre, glorifícate, Señor, amado Dios. Así también glorifícate en el nieto de Kenia, Señor. Glorifícate en él, a un cambio de norte, sur, este y oeste en este jovencito. Padre, glorifícate de manera especial. Oh Jesús de Nazaret, te suplicamos por la niñez, Señor. Te suplicamos por los adolescentes, Señor. Te suplicamos por los jóvenes, dama y caballero. Te lo presentamos a todos en esta mañana. Te presentamos también, Señor, los choferes del transporte urbano, ruta A y B, que es cada vez que uno se sube en ellos, escuchan que están en nuestra sintonía. Señor, glorifícate en cada uno, Señor. Dale respuesta a sus peticiones. Señor amado, te presentamos la jornada maratónica que continúa en este día. Mira, Señor, lo que estarán ministrando en este día. Te suplicamos que les siga dando sabiduría, que les siga dando nueva fuerza para ellos seguir con ese gozo, con ese entusiasmo de que el ministerio, lo que le hace falta, en este día puedan ser contestadas las peticiones. Padre, este ministerio está en tus manos. Y los adoradores, Señor, los ministradores, te lo presentamos, Señor. Mira esta actividad que tienen en este día. En la iglesia que pastorea nuestro pastor, y él es el del Rosario, que Luisa Marte ya llamó para esto, de misionerita. Tienen un viajecito para esta niña. Señor, que puedan esta niña seguir con ese deseo de estar en las cosas de Dios. Sí, Señor, glorifícate de manera especial en esta familia, en cada familia que tienen estas niñas, Señor, que están enseñándole la palabra, enseñándole, creciendo con la palabra de Dios. Señor, glorifícate. Y mira, Señor, la actividad que tiene Ambiori, el hijo mío, en la iglesia La Rosa. Señor, glorifícate en este día también, esa actividad que ellos tienen de estar orando, intercediendo por la República Dominicana. Te damos mil gracias en el nombre de Cristo Jesús. Amén y amén. Gracias, Señor.
1: Gloria a Dios. Seguimos abrazados a la promesa creyendo. Padre, en el nombre de Jesús, mi hermana que llamó desde Higüey, neutralizo toda malicia, pido tranquilidad de parte tuya para ella. Oh Señor, en el nombre de Jesús, te presento a mi hermana que está cargada de deudas, no sabe qué hacer, necesita una vía de escape, necesita un milagro. Papá Dios, glorifícate, bendícela. Oh Dios mío, abres puertas en el nombre de Jesús, en el nombre de Cristo, creyendo, creyendo en el nombre del Señor. Padre, te presento a aquellas personas que están turbadas, que no saben qué hacer, que necesitan un milagro. Oh Dios mío, glorifícate en ellos, en el nombre de Jesús. Aquellos que quisieron llamar y no pudieron, en el nombre de Jesús. Aquellos que están endeudados, en el nombre de Jesús. Aquellos que necesitan un milagro de salud, en el nombre de Jesús. Glorifícate, papá Dios, en el nombre del Señor. Hemos llegado a la parte final, pero antes quiero bendecir a los hermanos que están de cumpleaños, de aniversario de bodas. En el caso de Carlita Castillo, de cumpleaños hoy, Carlos Berroa Pepe, el pastor Aristóteles Bautista, de cumpleaños, Jacinta Javier de León, Antonia Bae Lulú, Dervis Emilio Peguero Morel, Aracelis Severino, Virginia Sedano, Carly Alberti Paulino Martínez, Ilvis Emilio Alchibar, María Altagracia Rivera, Domingo de Gracia, Yaneisi Mota y Frank Peguero. Así que para ellos muchas, pero muchas bendiciones, que la gracia del cielo se derrame de una manera grande, poderosa y especial. Nuestra querida encargada de los multi allá, nuestra querida Mari Jiménez, bendiciones para ella, saludo para Doña Pura. Doña Pura, muchas bendiciones, la madre de nuestros queridos Ramón Veras. También para Karen Veras, muchas bendiciones para ellos. Recuerden que estamos en fiesta maratónica, estamos en cuenta regresiva. El próximo viernes estaremos cerrando esta jornada, así que sea usted parte de la historia. En breve, el equipo de creyente, por fin vino Douglas temprano. Yo lo caliento, no me importa. Él no es familia mía. Muchas bendiciones para ese gran equipo. Al final tengo que amarlo porque es mi hermano. Diciéndole al pastor, él sabe. Yo llamo a Huasca, luego, mire, pastor, es un escondite, él y yo aquí. Pastor, mire, no vino temprano, y ella vino. Muchas bendiciones, hermanos. Que la gracia del eterno Dios le cubra a usted y a su familia de una manera especial en este día. Feliz y contento porque hemos visto un día más de lo de Dios. A Él siempre sea toda gloria y toda honra. Si usted está abrazado de la promesa del Señor, no debe temer, solo confíe, porque Cristo te ama y Él está cerca. Dios te bendiga. La pastora Radial Berkis Cordero, este servidor Carlos Sánchez y el equipo de creyentes, hoy están ellos como guardias. Dios amado.

0: Aleluya, muy buenos días, Iglesia de Cristo, Dios te bendiga. En esta hora da inicio el programa Creyentes, Creyentes que es el medio de difusión de la palabra de Dios de la Iglesia de Cristo Sion, Ministerios Asociados Elim. Estamos bajo la cobertura de nuestro amado pastor Huáscar González, su esposa Yanira Herrera de González y por supuesto el grupo de diáconos y líderes, el cuerpo de diáconos de nuestra iglesia y están dirigiendo esa obra preciosa. Recuerde que estamos ubicados en la calle Logia Amor y Trabajo número 20 en el sector de Quisqueya, al ladito de la funeraria Inavia. Ahí está la Iglesia de Cristo Sion. Como siempre decimos, si usted no tiene una iglesia donde congregarse, un lugar donde recibir la palabra del Señor, hay bastante iglesia que se está predicando el mensaje de salvación, se está predicando la buena palabra, se está predicando el mensaje que Cristo pidió que hiciéramos discípulos a las naciones. Independientemente de que la maldad abunde, de que el daño reabunde, dice que sobreabundará la gracia. Y por eso en este tiempo Dios ha permitido que llegue a cada uno de ustedes el programa Creyentes. Eliezer Douglas, que está con ustedes, les bendice en el nombre del Señor. Y te recordamos, reiteramos que Cristo está a la puerta. Así que ya lo saben, vamos a dar inicio de inmediato con una porción de su santa y bendita palabra. Esta se encuentra en el libro de Isaías, el capítulo 6, el verso 8. Lo leemos en el nombre del Padre, del Hijo y del Espíritu Santo de Dios. Después oí la voz del Señor que decía: ¿a quién enviaré? ¿Y quién irá por nosotros? Entonces respondí yo: heme aquí, envíame a mí. Padre, gracias, Señor, en el nombre de Jesús. En esta hora, Rey, glorificamos tu nombre. Te exaltamos, Señor, porque eres lo más grande que pueda existir en todo el universo. En esta hora, un pueblo que te cree, que confía en ti. Un pueblo, Señor, que te reconoce en esta hora. Te pedimos, Padre, que tengas misericordia de nosotros, los que estamos en cabina, pero también misericordia del pueblo que va a escuchar el consejo de tu palabra en este día. Solo soy, Padre amado, un locutor que está hablando en tu nombre, Señor. No por mi palabra, sino por tu poder, Padre, te pido que aquellos que van a recibir el mensaje de salvación puedan aceptar esta oferta que tú haces a toda la humanidad de salvación, Padre amado, que puedan dar el paso de fe para que puedan recibir ese premio hermoso de la patria celestial. Aquellos que están en tribulaciones, aquellos que están enfermos, Señor, a cada uno de ellos los ponemos en tus manos. Y aquellos hermanos que están pasando por procesos difíciles, que esta palabra pueda levantarle, pueda restaurar su fe, Señor. Nosotros te pedimos en esta hora, Padre, que te acuerdes de cada uno de nosotros. En el nombre de Cristo Jesús, amén y gloria a Dios.
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0: gracias de corazón por continuar en la sintonía a través de 95.1 Bendición FM. Gracias a cada uno de ustedes que siempre está esperando el programa Creyente, saludando siempre a nuestros hermanos y amigos que permanecen en sintonía todos los sábados. A todos ellos desde aquí les bendecimos y glorificamos al Señor por la vida de cada uno de ustedes. Hay un sujeto por ahí, de que Antonio Vargas, ¿qué se llama? Que está en sintonía. Y la esposa de él, la pastora Melisa Mejía de Vargas. Saludo a mis hermanos Pedro Javier, Iri Castillo, a Chelita, a Gira Martínez. Un saludo a todos ustedes, Mari, a mi hermano Ramón, a Diógenes, a todos. Un abrazo desde aquí al pastor Emilio Mateo, a todos mis hermanos, a nuestro amado pastor Huáscar González. Todos reciban un gran saludo. Y si empiezo a mencionar, amanecemos en esta cabina. Don Arturo Jiménez, el control master más dinámico de esta cabina.
1: Dios bendiga mucho mi hermano Douglas, Dios bendiga también a ese hermoso equipo de creyentes que siempre están ahí activos. Aleluya. Vamos a desayunarnos todos temprano. Aleluya. Ya estamos, ya empezamos con el con creyente. Aleluya. Santo Dios, Dios suple siempre. Dios te bendiga, mi hermano Douglas. Dios bendiga también a cada uno, como les decía, del equipo creyente, nuestra hermana Gira. Y también queremos mandarle un saludito a todas las chicas de nuestra hermana Gira. Sí, esas son las damas de la Iglesia de Cristo Sion que hoy están en un hermoso retiro. Dios bendiga y Dios la cura en aquel lugar a cada una de ellas.
0: Que se liquidó, que no pagó el retiro.
1: Douglas vino hoy como en son de... Dios te bendiga, Douglas. Te amamos también, Douglas. Te amo. Wow. Aleluya. También queremos bendecir de manera especial a mi líder de caballero, mi hermano Rafael Santana. Está un poquito ahí adolorido. Está en recuperación. Dios bendiga mucho a ese hermoso líder que tenemos y que nos gastamos. Amén. Queremos bendecir también de manera especial allá en Costa Rica a la tía Milady, que siempre está activa con este programa, poniéndolo en alto allá en aquel lugar. Bendecimos también a cada uno de los hermanos que siempre nos escuchan, nos sintonizan, sábado tras sábado, y los que nos ven de manera diferida, también queremos bendecirte en gran manera. Y cada una de esas personas que no conocen de Cristo, queremos decirle que el Señor está a la puerta. Para hoy tenemos un plato fuerte. Hay una hermosa dama de la Iglesia de Cristo Sion que nos estará hablando con relación a un llamado al M aquí. Pero antes de ella entrar, vamos a pasar los micrófonos con nuestro hermano Douglas.
0: Gloria a Dios. Así es. Y el Señor ha traído una palabra de reflexión y recordarle al pueblo de Dios. Y yo cuando hago este comentario no me hago juez, ni me hago señalar, no señalo a nadie, sino que muchas veces nosotros en el afán del día a día, en nuestros proyectos personales de vida, que no es pecado que usted tenga aspiraciones, que usted quiera crecer, que usted quiera echar su empresa hacia adelante y hacer un patrimonio familiar para vivir como es digno de que cada persona pueda vivir cómodo. Pero sí debemos recordar que hay un llamado para cada uno de nosotros, y es el ir. Cuando Cristo dijo, vayan por el mundo y hagan discípulos a las naciones, muchas veces nos conformamos en una vida sedentaria en la iglesia, ocupando un banco, y muchas veces ponemos en pausa el ministerio o el llamado para nosotros ejercer funciones seculares de nuestra vida personal. Reitero, no es pecado, pero vamos a atender al llamado que el Señor nos hace en esta mañana. Y con el tema, como decía mi hermano Arturo, maravilloso, un llamado al M aquí, donde en el libro de Isaías pregunta el Señor, ¿quién irá? Y yo te respondo, el Señor te ha dicho que tú vas a ir. Y en esta mañana nos acompaña una de las líderes de nuestra congregación, esa mujer activa, una guerrera del Eterno. Ella es Milvania Guerrero, guerrera del Eterno. Dios te bendiga, Milvania.
1: Que fue ascendida el día de hoy.
0: ¡Ey! Rango.
2: Estos hombres tan apoteósicos hoy.
0: Rango.
2: Dios bendiga a cada radio escucha que está en sintonía en esta mañana. De verdad que es un privilegio estar aquí y más con mis hermanos amados y queridos. De verdad que les quiero mucho. Aprovecho esta vía y este momento para decirle de mi cariño y mi aprecio a cada uno, tanto a mi hermano Douglas como a mi hermano Arturo. De verdad que es un privilegio, como les decía, poder estar aquí y compartir palabra de Dios. Quiero enviar un saludito especial a mi esposo que está en sintonía. Quiero enviar un saludito
1: ese
2: especial
1: está frío.
2: A mi madre que también está en sintonía, y también a Magali en Quisqueya, la madre de José el Herrero allá en Quisqueya. Así que un abrazo. Y Magali, yo bebo jugo menos café, así que un día voy a estar por ahí por su casa. Dios mediante.
0: A la mala que se anotan.
2: Ay, de verdad que en esta mañana damos gracias a Dios por el privilegio una vez más con este tema que el Señor nos ha dado, un llamado a Leme aquí. Vamos a estar leyendo la palabra de Dios una vez más en Isaías 6:8. Voy a estar leyendo la versión de Reina Valera 1960. En el nombre del Padre, del Hijo y del Espíritu Santo.
1: Amén.
2: Después oí la voz del Señor que decía: ¿a quién enviaré y quién irá por nosotros? Entonces respondí yo: heme aquí, envíame a mí. Señor, te doy gracias una vez más. Gracias, venimos delante, Señor, de tu presencia, Jehová. Agradecidos estamos, Señor, porque podemos compartir tu palabra. Estamos aquí en esta hora, Señor. No somos dignos, Señor, de estar aquí, pero a ti te place, Jehová, que se haga tu voluntad, Señor. Pon palabra en mi boca. Espíritu Santo, nuestro invitado especial en todo tiempo, ministra cada mente y cada corazón, y que de la misma forma que esta palabra ha ido trabajando mi mente y mi corazón, Señor, de esa misma forma pueda, Padre, ministrar la mente de cada uno de los que van a estar escuchando en esta hora y de manera diferida, Jehová, que se haga según tu voluntad, Señor, y que quede impregnada en las paredes de cada corazón. Son favores que te pedimos en el nombre poderoso de Jesús. Amén y gloria a Dios. De verdad que cuando nosotros hablamos de un llamado, y mi hermano Douglas comentaba hace un momentito, y es ese llamado que cada uno de nosotros tenemos, pero también hay una parte importante, y es que vamos a definir en este momento qué es un llamado. Si nosotros no vamos a la literatura, si no vamos nosotros a esta parte de la lingüística, nosotros podemos decir que es la acción y efecto de llamar, y que significa emitir una voz, una señal, una invitación, es captar la atención, convocarse a algún concurso o designar algún propósito vocacional. Por ejemplo, cuando en nuestra vida secular nosotros en el área de educación somos llamados al concurso de oposición, pues ahí nosotros estamos recibiendo un llamado a una acción determinada. ¿A qué? Hay un concurso de oposición para ocupar un puesto, un cargo o algo similar. Pero si nosotros en este caso que estamos hablando de la palabra y queremos pues hacerlo por esta vía, pues un llamado es la invitación divina de Dios a una persona a que se acerque a Él, a que obtenga esa salvación y cumpla un propósito o una tarea especial. Cada uno de nosotros recibe un llamado, ya sea para una función determinada. La palabra de Dios dice que somos llamados a ser discípulos, somos llamados también, hay maestros, hay apóstoles, hay pastores, y cada uno de nosotros pues tiene un llamado especial de parte de nuestro Señor Jesucristo, y está en las manos de nosotros darle forma a esa parte, dejar que el Señor le dé forma y nosotros ser el sujeto de esa oración que forma el Señor. Entonces, cuando nosotros hablamos de ese llamado, es un llamado también a ese arrepentimiento, un llamado a una misión, y especifica también un servicio en el cual nosotros vamos a estar. Cuando nosotros estamos hablando de que hay un llamado para cada uno de nosotros, tenemos que ser específicos y saber que ese llamado conlleva un sinnúmero de requisitos que en muchas ocasiones nosotros no estamos a lo mejor presto a detenernos a ver cuáles son esos requisitos. Es como que yo diría, y cuando usted va al banco, que usted va a buscar un préstamo, y usted de una vez, como está interesado en ese dinero que le va a dar el banco, pues usted firma rapidísimo. Uh-huh. Pero usted no se ha fijado que hay una letrita más abajo, pequeñita, que tiene algunos acápites que usted tiene que leer. Uh-huh. Pero el interés del momento, ¿cuál es? El efectivo que yo necesito. Entonces, a veces tenemos un llamado y queremos que ese llamado que nosotros ya tenemos, pues de inmediato nosotros comenzamos a ver del llamado lo bueno. bueno, si me están llamando a pastorear, pues yo voy a estar al frente, yo voy a estar en la iglesia, yo voy a estar dirigiendo, yo voy a ser el líder. Pero entonces no vemos esa carga que usted va a llevar con esas ovejas, que no todas van a ser obedientes, que no todas van a tener el mismo sentido crítico que puede tener o que usted cree que puedan tener. Entonces, nosotros tenemos que tener claro que ese llamado va a llevar una responsabilidad y un compromiso. Pero si de donde tenemos, aparte del llamado, y definimos esta otra palabra, porque el tema de esta mañana es un llamado al Emi aquí, y nosotros no vamos a la definición de Emi aquí, nosotros también vemos que es una expresión literaria y que está compuesto por un adverbio y que está también un adverbio de lugar. Aquí estoy, aquí es un lugar donde yo voy a estar. Entonces, cuando hablamos de Emi aquí, nosotros estamos hablando de una disponibilidad, estamos hablando de una entrega inmediata, estamos hablando de que nosotros estamos dispuestos a cumplir una tarea. Y que aparte de todo eso, cuando en la Biblia se hace esta parte, viene una respuesta ¿de qué? De obediencia, viene una respuesta de humildad y viene una respuesta de disponibilidad. O sea, yo estoy dispuesto y también estoy disponible. Nunca olvido ese mensaje del hermano Moisés, que él hacía la diferencia y decía dispuesto o disponible, porque son dos palabras totalmente diferentes, aunque nos lleve a un mismo camino. Entonces nosotros tenemos que estar claro que al momento de tomar esta decisión va a ir riesgo que hay que correr y tenemos que estar dispuestos a correr ese riesgo. Y no es fácil el camino, porque yo le voy a decir algo simple. Nosotros estamos aquí y lo más seguro es que nos levantamos desde muy temprano para estar aquí. Douglas se levantó temprano, Arturo se levantó temprano para estar aquí. Y a lo mejor en su cuerpo, en su carne, diría, ay, cualquiera se queda durmiendo un poquito más o debo de hacer tal cosa. Pero hacemos el stop, hacemos el espacio. Decimos, no, yo tengo un llamado a ir a creyente. Amén, y en este llamado yo tengo que cumplir con esta parte. Entonces, nosotros tenemos que tener esa entera certeza de que nosotros tenemos que cumplir obedientemente, humildemente, ese llamado que tenemos. Y al responderle al Señor, heme aquí, envíame a mí, es porque estamos dispuestos a hacerlo. Este es un tema que el Señor trató muy a profundidad conmigo, porque me llevó a ciertas situaciones que de mi vida, en donde yo me vi en momentos de apuro y de aprieto, con ese llamado de heme aquí. A veces estamos, pues, y queremos hacerlo, pero vuelvo y le repito, no vemos el riesgo. Y yo no, en esta mañana no te quiero dejar dicho que veas el riesgo para que te devuelvas, no. Yo quiero que tú veas el riesgo para que tú sepas que quien está contigo es mayor que ese riesgo que tú crees que vas a tomar. Entonces, hay un punto. Cuando nosotros éramos pequeños, Douglas y Arturo, y los padres de nosotros, fueron otro día que se sepa, y los padres de nosotros nos llamaban y nos decían, mira, ¿quién va al colmado? Usted, yo voy al colmado, yo voy. Porque lo primero que usted creía que iba a haber una sobra y que era suya.
0: Así es.
2: Esos 10 pesos, esos 5 pesos, ese menudito era suyo.
0: Y el deseo
2: usted
0: de salir.
2: Usted entendía, también. Y el deseo de salir, como dice Douglas, el deseo de ir al colmado huyendo, ya ve. Entonces, nosotros respondíamos ese yo voy, como con ese entusiasmo y esa algarabía y ese deseo de ir. Que es lo que en el día de hoy nosotros hacemos una similitud de ese yo voy con ese yo voy o ese Emi aquí de ahora. Verdaderamente estamos diciendo un Emi aquí con ese entusiasmo, con esa característica de que verdaderamente yo quiero ir, de que estoy dispuesto a ir. Entonces, cuando yo pensaba en esa parte, yo decía, wow, ¿verdad? Porque cuánta alegría nos daba a nosotros ir a ese colmado o hacer ese mandado que nos estaban enviando. Y hoy tenemos esa misma disposición, tenemos esa misma disponibilidad, tenemos ese mismo gozo de ir y hacer lo que el Señor nos está enviando, ir a cumplir con esa misión que el Señor nos envía día a día. El Señor no nos da una misión por horas ni por momentos. El Señor nos da una misión que es constante. Ir, predicar la palabra de Dios. ¿Quién irá? Yo iré. ¿Estás dispuesto a ir? entiendes que tienes que ir. Y eso no es un llamado solamente a los líderes de la iglesia. Ese no es un llamado solamente a las personas que están en eminencia dentro de la iglesia. No, ese es un llamado para todos los que ya desde el momento que dijimos, Señor, tú gobiernas mi vida, te acepto en mi corazón, ya ese es un llamado con propiedad que nosotros debemos de ir. A veces entendemos que quienes están para ir a predicar la palabra, para dar un mensaje, para dar una palabra de aliento, para dar un abrazo, para brindar una sonrisa, son justamente aquellos que a lo mejor están en lugares de posición dentro de la congregación. No, ese llamado de M aquí es un llamado para ti, para mí y para todos los que ya en un momento determinado decidimos venir a los pies de Cristo.
0: Así es.
2: Con compromiso y con responsabilidad. Entonces, hoy, cuando nosotros hablamos, ya no vamos a ir al colmado, pero sí vamos a ir a predicar la palabra de Dios. Ya nosotros tenemos que apropiarnos de esa palabra, de ese M aquí que quiere dejar dicho, yo voy, yo estoy aquí, yo voy a hacerlo, yo estoy para cumplir tu palabra. Entonces, en esta mañana, el Señor nos trae un mensaje, como decía mi hermano Douglas, reflexivo, para que nosotros reflexionemos qué tanta importancia le estamos dando a este M aquí, qué tanta relevancia tiene en nuestras vidas ese M aquí. ¿Por qué? Porque es que nosotros a veces que nos desconectamos sin darnos cuenta de que estamos desconectados. El Señor va a hablar a tu vida, el Señor te va a enviar siempre y cuando también tú mantengas esa conexión con Cristo. Y esa responsabilidad de que cuando tú acudiste al llamado, cuando Él abrió los brazos, cuando el Señor te abrió los brazos y te dijo, ven, te estoy esperando, estoy aquí para ti. Cuando tú le dijiste, heme aquí estoy, Señor, tiene que ser con ese criterio de responsabilidad y compromiso. Entonces, el Señor en esta mañana quiere compartir con cada uno de nosotros algunas características especiales de ese M aquí, que nosotros debemos de asumirlo con propiedad, con responsabilidad y con compromiso. Lo primero es que nosotros tenemos un M aquí que nos invita a ser salvos. Un M aquí que nos invita a ser obedientes. Cuando decimos M aquí, estamos yendo por nuestra salvación. Jesús murió en la cruz por ti, por mí y por cada uno de nosotros. Y nos hizo ese llamado con una característica específica de que podemos ser salvos. De que ya hubo un sacrificio por cada uno de nosotros, que nosotros tenemos que darle valor a ese sacrificio. A ese sacrificio en la cruz. Nosotros podemos encontrar en Éxodo 3, 1-6, en la Reina Valera. Le voy a pedir a mi hermano Douglas que busque por ahí a 1 Samuel 3, 15-8, en lo que yo comparto esta porción de la palabra. Dice, apacentando Moisés las ovejas de su suegro, sacerdote de Madián, llevó las ovejas a través del desierto y llegó hasta Horeb, monte de Dios, y se le apareció el ángel de Jehová en una llama de fuego en medio de una zarza, y él miró y vio que la zarza ardía y en fuego y la zarza no se consumía. Entonces Moisés dijo, iré yo ahora y veré esta gran visión, ¿por qué causa la zarza no se quema? Viendo Jehová que él iba a ver, lo llamó Dios en medio de la zarza y le dijo, Moisés, Moisés, y él respondió, heme aquí. Y dijo, no te acerques, quita tu calzado de tus pies, porque el lugar en que tú estás, tierra santa es. Y dijo, yo soy el Dios de tu padre, Dios de Abraham, Dios de Isaac, Dios de Jacob. Entonces Moisés cubrió su rostro porque tuvo miedo de mirar a Dios. ¿Qué nos habla esta palabra? De esa obediencia. De esa obediencia de Moisés. Nosotros somos rápidos para decir, eso no importa, no, el Señor me va a perdonar, hay misericordia. No, Moisés obedeció a ese llamado. Él tenía esa inquietud, él quería ver lo que estaba pasando, él quería ver por qué no se apagaba, por qué esa llama se mantenía encendida. Y nosotros también queremos llegar ahí, pero hay un requisito para eso. Y nosotros tenemos que cumplir con ese requisito, que es la obediencia. ¿Cómo vas a cumplir con ese llamado? ¿Cómo vas a responder a ese mi aquí si no eres obediente? Si tú quieres hacer las cosas como tú quieres, si tú entiendes y quieres creer en tu propia sabiduría, tenemos que estar claro que nosotros, Moisés fue un hombre obediente. Fue un hombre obediente. ¿Por qué? Porque en medio de esa obediencia, él pudo cumplir esa misión que Dios había puesto en sus manos de liberar el pueblo.
0: Así es.
2: De lo contrario, si no hubiese llevado como en el librito, como decimos nosotros, hubiesen cosas que no se hubiesen cumplido o el Señor hubiese puesto otra gente.
0: Amén.
2: Porque a veces también creemos que nosotros somos los únicos que vamos a responder al Miaquí. Hay más respondiendo al Miaquí. Vamos a ver tu criterio de responsabilidad y tu criterio de compromiso.
0: Amén.
2: Entonces nosotros tenemos que estar claros en esta parte. Hay otro Miaquí. Y es un M aquí de sinceridad, hay un M aquí de amor, de prestos a escuchar palabra de Dios. Voy a permitir que mi hermano Douglas esté leyendo 1 Samuel 3:15-8.
0: Del 15 al 18, sí. Dice la palabra: y Samuel estuvo acostado hasta la mañana. Amén. Y abrió las puertas de la casa de Jehová. Y Samuel temía descubrir la visión a Elí. Llamando pues Elí a Samuel, le dijo: hijo mío, Samuel. Y él respondió: heme aquí. Y Elí dijo: ¿qué es la palabra que te habló? Te ruego que no me la encubras, así te haga Dios y aún me añada, y aún te añada, si me encubrieres la palabra de todo lo que habló contigo. Y Samuel se lo manifestó todo sin encubrirle nada. Entonces él dijo: Jehová es, haga lo que bien le parece.
2: ¿Qué vemos aquí? Aquí estamos viendo la sinceridad, el amor y prestos a escuchar la voz de Dios. ¿Por qué? Porque nosotros a veces creemos que hacemos un M aquí y ese M aquí, envíame a mí, Señor, es justamente hacer las cosas que yo quiero hacer, y creemos a veces que el Señor no se da cuenta.
0: Así es.
2: A veces nosotros queremos ocultarle las cosas al Señor, queremos hacer las cosas, no, el Señor me mandó a esta parte, pero yo lo voy a hacer de esta otra parte. ¿Y qué pasó con Daniel cuando Daniel no Jonás, cuando lo mandó a Nínive? Uh-huh. Que él creía que estaba engañando al Señor. Él se fue por otra vía y no quiso hacer lo que el Señor le estaba mandando, sí, hacer, porque él creía que no, sabio en su propia opinión, el Señor va a tener misericordia, yo no quiero que él tenga misericordia con él y yo lo hago a mi manera. Y creyendo nosotros que no nos vamos a enterar, le dice Eli: dime las cosas como son. Le dice a Samuel: no me escondas nada, dime lo que te digo. ¿Por qué? Porque nosotros debemos de ir a los pies de Cristo con sinceridad, con una sinceridad, con amor, nosotros presto a escuchar cuando el Señor nos corrija, cuando el Señor nos indique. La palabra dice que el Señor corrige al que ama, y si el Señor nos corrige a cada uno de nosotros es porque nos ama de una manera especial. Y tenemos que aprender a escuchar la voz de Dios. ¿Saben por qué? Porque el Señor está presto a escucharnos a nosotros, y nosotros tenemos que estar pendiente a todo eso. Que el Señor nos dice en todo momento: hijo mío, escucha mi voz. Eso dice el Señor. Eso dice el Señor. Entonces nosotros a veces nos olvidamos que el Señor es omnipresente, que el Señor está en todos los lugares, que el Señor sabe todo lo que nosotros hacemos. El Señor está pendiente de cada uno de nosotros, y cuando nosotros creemos que estamos engañando a Dios, no lo estamos engañando, nos estamos engañando a nosotros mismos. Pero al Señor no lo vamos a engañar. Hay otro M aquí que quiero compartir con ustedes, y es un M aquí en medio de la prueba, del sacrificio. En medio de esa prueba, cuando nosotros creemos que no podemos hacerlo, que el llamado al cual nosotros fuimos enviados, la misión a la cual fuimos enviados, cuando tenemos situaciones que se nos presentan, nosotros creemos que así no lo vamos a poder hacer. El Señor no nos está preguntando a nosotros si vamos cansados, si nos vamos a encontrar, si vamos a encontrar. El Señor nos está encargando una misión que nosotros tenemos que depositar nuestra confianza en el Señor. Y hay un sacrificio. Todo cuesta un sacrificio. Y es lo que yo le decía, nosotros estamos aquí en esta mañana. Hubo un sacrificio para nosotros estar aquí.
0: Así es.
2: Entonces, nosotros no podemos pretender y creer que todo va a ser color de rosa, en el sentido que no nos vamos a sacrificar. No, tiene que haber un sacrificio de parte nuestra para nosotros obtener ese galardón por el cual nosotros corremos cada día. La palabra de Dios nos dice aquí en cuando nos habla de Abraham, y nosotros vemos que el ángel de Jehová se le presentó y le dijo: Abraham, Abraham. Y él respondió: heme aquí. Y dijo: no extiendas tu mano sobre el muchacho,

0: Cristo y usted vaya a la intimidad con Cristo, hay cosas que usted voluntariamente, sin darse cuenta, va a ir dejando. Así porque es. El amor que usted va a ir desarrollando por su Padre, el amor que usted va a ir desarrollando por Cristo, lo va a hacer tan fuerte que usted ni cuenta se va a dar de ese arraigo que usted tiene y va a ir dejando. Entonces, cuando él le dice, no extienda tu mano sobre el muchacho ni le hagas nada, porque ya conozco que temes a Dios, por cuanto no me rehusaste tu hijo, tu único. Entonces alzó Abraham sus ojos y miró, y he aquí a sus espaldas un carnero trabado en un zarzal por sus cuernos. Y fue Abraham y tomó el carnero y lo ofreció en holocausto en lugar de su hijo. Y llamó a Abraham el nombre de aquel lugar: Jehová proveerá. La prueba que nosotros estamos pasando puede ser una prueba financiera, puede ser una prueba de nosotros entregar lo que más queremos o tenemos, puede ser una relación, puede ser una amistad, puede ser un trabajo que te está quitando esa armonía y esa paz con el Señor. ¿Qué ahora mismo la prueba que tú estás pasando? No sé. Ninguno de nosotros podemos identificar tu prueba ahora mismo. Pero tú sí sabes la prueba por la cual estás pasando, que tú entiendes que debido a esa prueba tienes que paralizarte y hacerle un stop a ese llamado que Dios te hizo y que en este momento tú, a través de esa prueba que tienes, no quieres continuar. Esa prueba que cada uno de nosotros cada día presentamos o tenemos no es un impedimento para responderle al Señor. Nos detenemos, nos ahogamos, nos agobiamos, nos quedamos pensando. Pero el Señor en esta mañana quiere decirte, yo estoy contigo en medio de esa prueba. Abraham confiaba en el Señor y su confianza fue tan que fue a llevar y a entregar a su hijo.
1: Así es.
0: ¿Quién de nosotros ahora mismo le dicen que entregue a su hijo y lo entrega? ¿Mm? Arturo, mi hermano, que tiene un solo hijo, bueno, que, ¿verdad, hermano Arturo? Que tiene un solo hijo, que le diga, mira, ven, entrega a tu hijo. Es decir, no, yo me entrego yo, pero que entregue a mi hijo, tendría yo que pensarlo. Entonces, ninguno de nosotros estamos dispuestos.
1: Y mira que lo tuvo a la misma edad que Abraham tuvo el hijo.
0: Señores, yo le dije que Douglas está apoteótico. Pero, ¿qué te digo? Como dice Douglas en esta parte, no, a veces no lo tenemos en el tiempo que queremos, porque en el tiempo de Dios, pero cuando nos piden algo, no queremos hacerlo. Uh-huh. Y a veces aquí hay un hijo, pero hay muchas cosas que nosotros no queremos entregar.
1: Amén.
0: Y como yo lo digo, hay amistades que uno no quiere entregar.
1: Así es.
0: Porque cuando uno viene a los pies de Cristo, por ejemplo, en mi caso, como dice el pastor, yo no siempre fui cristiano. Y yo tengo amistades que no son cristianas. Y habrán amistades de esa que a lo mejor a mí me ha dado brega soltarla. Porque tengo un sentimiento hacia esa persona.
1: Amén.
0: Pero no estamos en este sentimiento. Estamos en que nosotros hay un propósito y una misión y un llamado para cada uno de nosotros.
1: Así es.
0: Y avanzando un poquito, cuando vamos a Génesis 27:18, nos dice: entonces este fue a su padre y dijo, padre mío. E Isaac respondió, heme aquí, ¿quién eres, hijo mío? Hay una sensibilidad en cada uno de nosotros, hay una empatía, hay una humildad. Cuando tenemos ese llamado, esa respuesta que da aquí Isaac a su padre, heme aquí. Entonces nosotros tenemos que estar presto. ¿Para qué? Para sentir esa empatía. Ah, yo tengo el llamado de predicar, pero no le voy a predicar a mi vecina porque ella no me cae bien.
1: Cuidado con eso.
0: Yo tengo un llamado a hacer la obra de Dios y a llevar a los necesitados, pero no le voy a llevar a una sobrina que tengo porque mi hermano y yo tenemos una situación. Hay que tener cuidado con eso, como dice mi hermano Douglas. ¿Por qué? Porque las pequeñas cosas, y recuerdo un mensaje también de Waleska, que hay pequeñas cosas que nos apartan del camino. Uh-huh. Hay pequeñas cosas que, por más diminuta que usted la vea, nos apartan de lo que Dios quiere hacer en nuestras vidas.
1: Se deshabilitan para el llamado, eso.
0: Exacto. Entonces nosotros tenemos que estar con un ojo visor en todo esto, porque el enemigo anda buscando la mínima brecha para entrar, el enemigo anda buscando la mínima parte para él entrar y querer hacer lo que le plazca, apartándonos del camino.
1: Así es.
0: ¿Qué quiere el Señor? El Señor quiere que nosotros seamos salvos. Ahora, ¿qué quiere el enemigo? Que usted se aparte.

0: y a veces decimos, sí, pero yo ni fumo, ni bebo, yo cada cierto tiempo hago la obra, sí. Pero la palabra dice que usted tiene que confesar con su boca. Y por más cosas que usted crea que haya hecho bien, eso no le va a usted a permitir entrar al cielo, porque hay una parte con la que usted no ha cumplido.
1: Así es.
0: Y hay un llamado que el Señor le está haciendo en esta mañana, con los brazos abiertos, que usted tiene que responder a ese llamado. Y usted tiene que ir a ese llamado. Y no necesariamente, porque estamos hablando de lo que estamos en la iglesia, un llamado a servir, un llamado a discipular, un llamado a hacer la obra de Dios. Pero también hay un llamado para aquel que no conoce a Cristo, que el Señor le está llamando, porque hay una salvación que te está esperando. Entonces, en Hechos 9, del 10 al 12... una historia que nosotros muchos conocemos. Dice, había entonces en Damasco un discípulo llamado Ananías, a quien el Señor dijo en visión, Ananías, y él respondió, heme aquí, Señor. Y el Señor le dijo, levántate y ve a la calle que se llama Derecha y busca en casa de Judas a uno llamado Saulo de Tarso, porque he aquí él ora. Y ha visto en visión a un varón llamado Ananías que entra y le pone las manos encima para que recobre la vista. El miedo. Uh-huh. Yo me imagino a Ananías asustado, nervioso. ¿Y cómo yo veo para este sicario?
1: Nosotros lo leemos fácil.
0: ¿Eh? Asustado, nervioso. Y se lo dijo al Señor, le dijo, pero Jehová, pero ¿y tú no sabes quién es ese tipo? Pero ese tipo yo me atrevo y me paro en la puerta y ese hombre me mata. Uh-huh. Y entonces el miedo va a estar en nosotros. Y puede ser el miedo a ir donde personas a predicarles la palabra de Dios. Pero también hay un miedo en nosotros de predicar la palabra, de ir. Grandes hombres de la Biblia tuvieron miedo. Grandes hombres de la Biblia respondieron a un heme aquí y sabían que las cosas no iban a ser conforme a su voluntad, sino conforme a la voluntad de Dios. Un Abraham, un Isaías, un Ananías, un Moisés, un Pablo, un José. Muchos personajes de la Biblia que respondieron al llamado que Dios tenía para ellos. Pero en el día de hoy, ya esos hombres y mujeres ya pasaron, están ahí para que aprendamos de ellos. Los hombres y mujeres ahora somos nosotros que tenemos que responder a ese llamado, a ese me aquí, a esa sensibilidad, a esa humildad, a ese compromiso, a esa responsabilidad de cumplir con lo que Dios ha puesto en cada uno de nosotros. Y nosotros tenemos que cumplir con esa parte. Y hay cosas que nosotros tenemos que estar claros. Tenemos un llamado de salvación, un llamado a la obediencia, un llamado a la sinceridad, un llamado al amor, un llamado en medio de esa prueba que creemos que es para acabarnos, para no dejarnos levantar. Un llamado a esa empatía, al que está sufriendo, al que está padeciendo, al que nosotros tenemos que ponernos en el lugar de ellos. Un llamado a esa humildad, un llamado misionero, un llamado misionero. Que a predicar la palabra de Dios. Me gozo cuando escucho a mi hermano Douglas decir que cuando él tiene personas en el taller, él toma esa oportunidad para hablarle de Cristo y preguntarle si conoce a Jesús. Y yo estoy seguro que mi hermano también, Arturo, al momento de estar en su oficina y viene alguien, ha sido también un ente de que de dar la palabra a personas que se han sentado con situaciones en su oficina. Hay un llamado misionero, y ese llamado misionero no es solamente usted salir con una Biblia a predicar por las calles, no, es un llamado también misionero a usted predicar la palabra de Dios desde el lugar donde el Señor le ha puesto.
1: Amén.
0: Usted puede estar en una bomba vendiendo gasolina y usted puede acercarse a una persona y llegar a echar ese combustible y decirle, tú conoces a Cristo, tú conoces de Dios. Y hay un miedo dentro de nosotros, ay, ¿qué lo voy a decir? Y me va a decir que no. Uh-huh. ¿Y cómo le digo que voy a orar por él? Una persona, principalmente el dominicano, no expresa una oración. Usted le dice, mira, yo quiero orar por ti. Le dice, venga, ore.
1: Amén.
0: En obediencia. Uh-huh. Y usted no sabe lo que el Señor va a hacer, porque es que ya hay una parte que no te toca a ti, hay una parte que le toca al Espíritu Santo. Usted solamente va a cumplir con ese llamado, con esa parte que nos corresponde a nosotros. Y hay miedo, vuelvo y les repito, y hay muchas cosas que en ocasiones nos van a hacer devolvernos. Yo recuerdo en una ocasión que llegué y me puse a orar, y cuando estoy orando, y lo primero, no sé ni cómo, pero lo primero que sale de mis labios, yo digo, Señor, heme aquí, y yo digo, heme aquí. A la semana me llama una persona y me dice que tengo una invitación para llevar la palabra de Dios a un lugar. Y yo, señores, yo me rayada grito. Sí, yo me rayada grito. Yo recuerdo que corrí donde mi hermana Andrea y yo le digo, no, mi hermana Andrea, que no soy yo, yo no estoy para eso. Yo no. Eso es demasiado. Yo no me lo merezco. Yo no voy a ir a ese lugar. La hermana Andrea tuvo que orar conmigo porque yo estaba en modo de desesperación por el miedo que yo tenía.
1: Así es.
0: Y va a haber miedo en nosotros, pero nosotros tenemos que confiar en el Señor.
1: Amén, el miedo paraliza.
0: Y el miedo te paraliza, el miedo te pone, yo diría que hasta estúpido por momento.
1: Te pone tonto.
0: Entonces, va a estar ahí. Y yo lo viví, y yo lloraba, y yo decía, señores, que yo no me merezco que tú me mandes a ese lugar, y yo no quise, y yo, ay, perdóname, yo no quise decirme aquí. Y yo volvía y decía, no, ¿y por qué quería, yo dijeme aquí?
1: Quería devolverte.
0: Y me quería devolver.
1: Eso pasa.
0: Pero he ido entendiendo que al que llama, al que el Señor llama, y la palabra lo establece, te respalda. A donde el Señor te envía, te va a respaldar. Donde el Señor te envíe, Él va a estar contigo. Donde quiera que estés, cuando vayas a dar una palabra de Dios, el Señor va a acompañar esa palabra, el Espíritu Santo va a estar contigo. Y todas esas cosas que pasan por nuestra mente son obstáculos que a veces el enemigo pone para que nosotros no hagamos, no cumplamos con lo que ya el Señor nos ha dicho que hagamos. Va a estar el miedo, va a estar la duda, el temor a lo desconocido, la incapacidad personal de decir, como yo vi en ese momento, yo no puedo, o sea, no soy yo quien voy a ir a ese lugar. Nos paraliza el orgullo, el egoísmo. ¿De qué? De preferir primeramente, como la introducción de mi hermano Douglas, llevar a cabo nuestras agendas antes de llevar la agenda de Cristo.
1: No tengo tiempo.
0: No tengo tiempo, no puedo, me están esperando, tengo clientes, no, el trabajo, las horas de trabajo, después cuando la casa, después el esposo, después... Y van a haber muchas cosas que van a querer impedir, sobre todo, que tú cumplas con el llamado de M aquí, que el Señor te está pidiendo. La comodidad, el apego, no voy a orar, ay, qué sueño, la cama está tan buena que yo no me quiero levantar. Todo eso hace que nosotros no cumplamos con lo que el Señor, esas distracciones del mundo, ese amor a la rutina, a que me levanto, voy al trabajo, vengo, me acuesto, veo Netflix, hago lo que tengo que hacer en la casa y me acuesto y solamente voy a la iglesia el jueves o el domingo.
1: Y listo.
0: Y punto.
1: Ocupando un banco.
0: Esas influencias de voces ajenas que prestamos la atención más a los consejos del humano que al consejo del Espíritu Santo que hace rato que no está hablando.
1: Amén.
0: Y ese sentimiento de insuficiencia. Yo no puedo, aquel puede más que yo. No, este talento, yo sé que tengo este talento, pero no todavía. Olvidamos que el Señor es el que tiene la capacidad, no nosotros.
1: Y ahí se sentó Moisés. ¿Y quién soy yo para ir donde Faraón? Y él sabía que tenía una cuenta pendiente con Faraón.
0: Así es.
1: Y el miedo se apoderó de Moisés.
0: Entonces, en la Biblia está ese caso que menciona Douglas. Y van a aparecer muchos. Pero es para darnos a nosotros a entender que en ese momento también pasó. Nos va a seguir pasando. Pero nosotros tenemos que seguir confiando en Cristo.
2: Sí, ahí mismo. Yo recuerdo que en una ocasión había un borracho, mejor dicho, un personaje del barrio que siempre se daba su trago y cada vez que se emborrachaba, él quería abrazar. Entonces, por la mañana, yo iba a abrir la oficina y él llegaba que me quería abrazar. Al principio yo lo rechazaba. Pues yo decía, ¿cómo viene este bendito borracho, uno tan temprano ahí, a abrazar a uno? Hasta que un día yo comprendí. El Señor me hizo entender que yo tenía que predicarle la palabra de Dios. Porque nosotros estamos llamados para predicar. Y es un llamado que nosotros tenemos y que nosotros lo aceptamos. Y desde ese momento, cada vez que Él venía a abrazarme, yo abría mis brazos, lo abrazaba y aprovechaba para hacerle una invitación a aceptar a Cristo.
0: Amén.
2: Porque, ¿qué ocurre? ¿Cuántas personas fallecen a nuestros alrededores sin nosotros decirle que Cristo es la solución para su vida? Porque hay ocasiones que nos creemos como que estamos demasiado limpios, estamos demasiado altos, somos hijos del rey, somos tan y una fruta como tan buena,
1: exclusiva,
2: que no podemos ir donde esa persona, que necesitan también que nosotros le digamos que Cristo viene. Amén. Y hoy aprendiendo con respecto a este llamado de Emi aquí, y algo que usted nos decía, que es estar dispuesto y disponible. Amén. ¿Cuántos de nosotros estamos dispuestos y disponibles para predicar la palabra de Dios, para hacer el llamado e ir donde Dios quiere que nosotros vayamos? Esas son las excusas que nosotros siempre ponemos. Yo quisiera, pero tengo que hacer. Yo quisiera ir, pero tengo que hacer esto, hacer lo otro. Ya basta de que nosotros no estemos disponibles para hacer las cosas de Dios.
0: Así es, así es. Entonces, ¿dónde estamos nosotros en este momento? En cada radioescucha que está en sintonía en esta mañana, ¿qué posición tú te encuentras para responder a ese M aquí? Para tú responderle al Señor que te está llamando, que te está hablando. Debemos de responder con firmeza, con responsabilidad, con autoridad, con compromiso a nuestro llamado. Cuando respondemos ese M aquí, debemos de hacerlo con nuestro corazón. Debemos de hacerlo desde lo más profundo de nuestras vidas, sabiendo que hay un compromiso. Pero también reconociendo que el Todopoderoso es el que nos llama y nos acompaña. Jeremías 29:11 dice, porque yo conozco los planes que tengo para ustedes, afirma el Señor, planes de bienestar a fin de darles un futuro y una esperanza. El Señor nos invita, nos llama en esta hora, sabiendo que los planes que Él tiene para nosotros van a ser mejores que lo que nosotros tenemos, mejor que la agenda nuestra que está llena.
2: Amén.
0: Mucho mejor que esa parte. Hebreos 10:23 dice, mantengámonos firme la confesión de nuestra esperanza sin vacilar, porque fiel es el que prometió. Lo que el Señor te ha prometido en este día, esa promesa que el Señor te dio en este día, el Señor te dice que espere en esa promesa porque ya está ahí cerca de ti. Pero tú tienes que acudir a ese llamado. Tú tienes que acudir a ese llamado que Dios tiene para ti. Tú tienes que acudir con los brazos abiertos porque Él te está esperando. Él nos espera a cada uno de nosotros. Vamos a responder con entusiasmo, como cuando niños que íbamos al colmado y queríamos ir, queríamos salir, queríamos cumplir con esa parte que nos estaban encomendado, con ese yo quiero, yo deseo ir. Oh Jehová, envíame a mí, heme aquí con fuerza. De verdad que en este día nosotros queremos que usted entienda que tenemos que hacer un llamado con un compromiso. Yo quiero orar en esta hora para que el Señor esté fortaleciendo la vida de cada uno de nosotros, para que el Señor sea el que esté poniendo en nuestro corazón el querer como el hacer. Padre, en esta hora te damos gracias por esta palabra que ha sido dada, Señor. He dado, Señor, conforme a lo que tú me has dado, Jehová. Sabemos, Señor, que tu palabra redarguye, Señor, y que de esta misma forma cada palabra ha quedado impregnada en los corazones de nosotros y de cada radioescucha. Permite, Jehová de los ejércitos, que dé su fruto, Señor. Ha caído tierra fértil en este día. Padre, te presento cada persona, cada radioescucha que ha estado en sintonía, Jehová, y lo que verán de manera diferida, Señor, para que tú estés, Padre amado, respondiéndole, Señor, a sus peticiones y que ellos vengan, Señor, con un corazón dispuesto a servirte, respondiendo a ese mi aquí, a ese Señor, envíame a mí, a ese Señor estoy dispuesto a decirte, Señor, aquí estoy, con compromiso, con responsabilidad de cumplir tu palabra, de cumplir esa misión que tú has puesto en nuestras manos, Señor, a darle valor, Señor, a tu Hijo que murió en la cruz por cada uno de nosotros, Señor, para darnos la salvación, Jehová de los ejércitos. Ayúdanos, Señor, a responder, Señor, con firmeza, Señor, heme aquí, Señor, envíame a mí, Jehová de los ejércitos. Gracias, Señor, por esta mañana y esta oportunidad y el privilegio, Jehová, de estar aquí. Bendice, Señor, cada radio escucha, Señor, en esta hora, de una manera especial. Gloria a ti, Señor, en el nombre de Jesús. Amén y gloria a Dios.
1: Amén, gloria a Dios. Le agradecemos al Señor, Milvania, por tu vida.
0: Amén.
1: Y le pedimos al Señor que te siga usando como un instrumento de su gloria, atendiendo al llamado del M aquí. Hermanos y amigos que están en sintonía, gracias por haber estado con nosotros en este tiempo de creyentes. Recuerda, iglesia, que hay un llamado al M aquí, hay un llamado al que estés disponible para llevar la buena nueva de salvación. En estos tiempos tan difíciles, aún más se necesita que estés dispuesto a llevar el mensaje. Gracias a ustedes por estar con nosotros, y si Dios lo permite, aquí estaremos en una próxima entrega del programa Creyentes. Que Dios te bendiga y hasta la próxima.

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Muy buenos días y Dios te bendiga en esta preciosa mañana, donde agradecemos al Dios Todopoderoso esta bella oportunidad de poder compartir con ustedes en el día de hoy. Hoy es sábado 15 de agosto y son las 8:04 y nos encontramos en la ciudad de La Romana, la parte este de República Dominicana. Específicamente estamos en la calle Francisco Alberto Feliciano, número 109, antigua calle Ámbar, sector Papagayo, La Romana. Así que estamos por aquí dándole las gracias al Señor por este nuevo día, por permitirnos estar aquí compartiendo con ustedes en este tu programa Bendición en Familia.

Así que continuamos con este programa. Hoy tenemos unos invitados muy especiales que van a estar por aquí, o parte del staff que van a estar compartiendo con nosotros. Pero antes quiero tener la lectura bíblica y compartirla en el nombre del Señor con cada uno de ustedes.

La lectura bíblica la vamos a tener en este momento en Salmo 104. Vamos a leer algunos versos en el nombre del Padre, del Hijo y del Espíritu Santo. La palabra del Señor dice: bendice alma mía a Jehová y bendiga alma mía a Jehová, Dios mío. Mucho te ha engrandecido, te has vestido de gloria y de magnificencia. El que se cubre de luz como de vestidura, que extiende los cielos como una cortina, que establece su aposento entre las aguas, el que pone las nubes por su carroza, el que anda sobre las alas del viento. ¡Wow! Bendice alma mía a Jehová. Jehová Dios mío, mucho te ha engrandecido. Nuestro Dios todopoderoso, Dios majestuoso, Dios precioso, es incomparable. Y nuestra alma tiene que estar siempre a la disposición de honrarlo, de bendecirlo. Aquí el salmista le hace un llamado al alma. Le hace un llamado y le da, no solamente un llamado, sino que le da una orden. Bendice alma mía Jehová. Jehová Dios mío, mucho te has engrandecido. Te ha vestido de gloria y de magnificencia. Yo creo que todos deberíamos de darle ese mandato a nuestra alma. Y más cuando muchas veces estamos pasando por alguna situación que lo último que hacemos es orar, es clamar, es bendecir el nombre del Señor. Y ese mandato deberíamos de dárselo al alma. Bendice, alma mía, a Jehová. Así que tú que estés en tu casa, si está pasando por alguna situación, dale esa orden a tu alma. Bendice, alma mía, Jehová. Pero también ocurre cuando estamos muy tranquilos y muy en paz. Nos olvidamos muchas veces de bendecir el nombre del Señor. Tú que está en ese momento de refrigerio, que está en paz, que está en tranquilidad, que te levanta, que respira bien y que en lo último que piensa es en Dios. Dale un mandato en este mismo momento a tu alma y dile: alma mía, bendice a Jehová. Aleluya. Padre, gracias en esta mañana. Te agradecemos por tu amor, por tu misericordia, por tu bondad, por tu piedad. Gracias, Señor, porque no hay nada ni nadie como tú. Tú eres magnífico. Tú eres omnipotente, eres omnisapiente. En tus manos, Señor, estamos. En el nombre poderoso de Jesús. Amén y amén.

Continuamos en tu programa Bendición en Familia. Como le dije al principio, hoy tenemos parte del staff y el staff que tenemos es de la parte de psicología. Y sé que hoy tienen un tema sumamente interesante como cada vez que les toca. Así que usted preste mucha atención. Le voy a dar tiempo para que vaya a buscar su lápiz, su papel y suba a la radio para que esté atento a este interesantísimo tema que va a ser de mucha bendición para usted y su familia, como todos los temas que traemos aquí en Bendición en Familia. ¿Quién les habla? Rafael Cordero. Somos copastor de la Iglesia Centro Evangélico Chalón. Mi pastora Rosy Mota y César de los Santos. Y estamos ubicados en el kilómetro 10 de Cumayasa. Así que ya usted sabe, estamos por aquí compartiendo con ustedes en Bendición en Familia. Saludar a todas las personas que están ahí en sintonía, que siempre, sábado tras sábado, están ahí, que no mueven ese dial, esperando este día para escuchar y bendecir el nombre del Señor. Así que mucho saludo. No podemos empezar a mencionar el nombre porque entonces se quedan algunos y mira, pero tú mencionaste a fulano y no me mencionaste a mí. Yo también escucho el programa. Mire, para todos los que están en sintonía. Pero sí voy a mencionar un oyente porque quiero que usted también en su casa esté orando. Ese oyente siempre es fiel y siempre llama. Siempre dice que está ahí, pero tiene un hermano actualmente que está en cuidado intensivo. Ese es nuestro hermano Ramón en el kilómetro 10 de Cumayasa. En el primer tiempo estaremos orando en el nombre de Jesús por su hermano, pero yo quiero que usted, que es fiel a este programa, en sus oraciones, aunque usted no lo conozca, diga: mire, Señor, el hermano de Ramón, que está en cuidado intensivo, que está inconsciente, que ya tiene una semana y pico en esas condiciones. Yo quiero que usted se una y ore como si fuera un familiar suyo, porque hoy lo está pasando nuestro hermano, pero mañana puede ser uno de nosotros y vamos también a querer la oración. Así que, familia de Bendición en Familia, valga la redundancia, le pedimos que nos unamos en oración por el hermano de Ramón. Este es un fiel oyente, no solo de este programa, sino de la emisora Bendición FM. Quizá usted lo ha escuchado cuando ha llamado o las veces que ha podido venir y compartir. Así que ya usted sabe, vamos a estar orando y clamando por el hermano de Ramón, en el nombre del Señor. Padre, mira, Dios, al hermano de Ramón lo ponemos en tus manos. Te pedimos, Señor, que tome dominio, tome control en esa sala donde él se encuentra, Espíritu Santo. Mira, Dios, la sala de cuidado intensivo, tú puedes devolverle, Señor, los sentidos, tú puedes devolverle, Padre amado, todo lo que él necesita, en el nombre poderoso de Jesús. Amén y amén.

0: 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Como le decía, ya tenemos aquí parte del equipo de psicología que tienen un tema muy interesante para compartir con nosotros. Buenos días, Dios bendiga.
1: Buenos días para todos. Le damos gracias a Dios porque nos da la oportunidad de estar en este espacio. Que Dios bendiga a cada familia, que Dios bendiga a cada oyente, cada persona que está pendiente de este espacio en este momento. Hoy es un día de milagro, un día de bendición y un día de privilegios. Todos los que hemos tenido la oportunidad de levantarnos hoy, de estar vivos, de haber dormido bien y de estar aquí, es un gran privilegio y es un día de gratitud. No todos tuvieron esa maravillosa oportunidad. Así es que Dios bendiga sus vidas donde quiera que nos estén escuchando. Le pedimos a Dios que bendiga sus vidas, que le dé paz donde quiera que estén. Pues hoy, en Bendición en Familia, estamos aquí, el equipo de Psyche Life, dándole gracias a Dios. En representación de este equipo, pues hoy estamos aquí con un tema muy interesante, que es el sueño, el dormir. Muy interesante, muy y muy importante también. En una época donde se complica por cómo se lleva la vida poder dormir bien. Así es que hoy queremos tratar este tema para que aquellas personas que no le están prestando la debida importancia a este punto, pues se den cuenta realmente que es necesario, es una de las necesidades básicas más importante que nosotros tenemos, y es dormir bien. Iniciamos, hemos hablado de lo que es la salud mental, y cuando hablamos de salud mental, si no duermes bien, pues no puedes tener una salud mental sana, no puedes estar sano mentalmente. Porque el sueño es un ingrediente importante para que las personas puedan sentirse sanos mentalmente. Así es que dormir no significa solamente cerrar sus ojos cuando usted va a su cama. Eso conlleva una serie, un proceso en nuestras vidas, desde nuestro cerebro, que hace un efecto directo en todo nuestro cuerpo, en cómo nosotros reaccionamos ante la situación del día a día. Nosotros en la noche nos preparamos para todo lo que vamos a hacer en el día. Y si no dormimos bien en la noche, entonces en el día vamos a tener muchas dificultades. Pues durante el sueño nuestro organismo realiza procesos que son fundamentales de recuperación, y nuestro cerebro continúa trabajando. Miren, el sueño es tan importante que contribuye a la consolidación de la memoria, la regulación emocional, la atención, el aprendizaje y la recuperación física. ¿Qué significa? Que el sueño, el dormir, es como el espacio donde usted se reconstruye. Es como el taller donde usted va a repararse. Y es en la noche. Entonces, podemos decir entonces que dormir mal puede cambiar nuestra manera de reaccionar ante los problemas. Claro que sí. Cuando estamos privados de sueño, podemos encontrarnos más irritables, cansados, sensibles o con dificultades para concentrarnos. Algo que normalmente manejaríamos con tranquilidad puede parecernos mucho más difícil cuando no estamos o cuando estamos agotados. Y cuando usted no duerme bien, Eso sucede con su cuerpo, que está agotado, está irritado y por ende no va a funcionar igual. Imagínese usted una madre que tuvo un día difícil, que no pudo dormir bien y que esto ha sucedido durante varios días. ¿Qué va a suceder con esta madre que tiene que mandar niños a la escuela y tantos compromisos? Va a perder la paciencia. Se le va a dificultar manejar la situación del día a día, porque sencillamente no está descansando. Y eso nuestro cerebro lo sabe, porque hay hormonas que se activan en la noche para que las personas duerman. Y por más que usted duerma en el día, usted dice, yo no duermo en la noche, pero duermo en el día, su cuerpo no se repara, aunque usted pase el día completo durmiendo, porque es en la noche. Dios creó un mundo perfecto. El ritmo circadiano, el reloj biológico funciona a la perfección. Y por eso es que el sol se oculta en la noche y sale en el día. Y por eso se activan hormonas diferentes para el día y para la noche. Entonces no puede funcionar el cuerpo bien y se activan todos esos mecanismos que el cuerpo necesita para funcionar correctamente. Aunque usted se pase el día completo durmiendo, se va a sentir irritado siempre y cansado siempre. Y muchas enfermedades que se van a agregar a su vida. Y nosotros, como parte de la familia, como profesionales de la salud mental y queremos que las familias estén bien, pues por eso traemos estos temas, para que usted pueda comprender cómo usted se está complicando la vida cuando usted no duerme en la noche. En la noche. Muchas veces escuchamos decir, mi cuerpo está cansado, pero mi mente no se apaga. Muchas personas están repitiendo eso. Los jóvenes, mire, todas las edades están con ese tema. Esa frase de mi mente no se apaga, mi cuerpo está cansado, pues es muy frecuente. Porque llegamos a la cama y aparecen pensamientos sobre el trabajo, los hijos, la economía, los estudios, la pareja, todos los conflictos y las situaciones que nosotros tenemos que resolver y que no pudimos resolver en el día, y situaciones que tenemos pendientes como seres humanos, situaciones de salud, de trabajo, alguna deuda, mandar los muchachos para la escuela. Todo eso, cuando las personas se acuestan, comienza a trabajar en la cabeza, en su mente, a resolver todo eso, y se hacen viajes en la noche, todo sucede. Significa que el cuerpo no está descansando porque no se ha conectado. ¿A qué sucede ahí? Preocupación. Y cuando hay mucha preocupación, entonces hay una activación mental. Su cerebro está activado con esa preocupación. Y entonces, como hay preocupación, hay activación mental, entonces viene la dificultad para usted poder dormir. Y cuando hay dificultad para dormir, entonces a eso se le agrega el cansancio, la irritabilidad, el estrés. Y eso agrega más preocupación y más dificultad para usted poder dormir. Imagínese que son las 11 de la noche, la persona se acuesta y piensa todo eso que tiene que hacer al otro día. Le dan las 12 de la noche, mira el reloj. Cuando viene a ver son las 2 de la mañana y dice, pero no he dormido nada. Entonces comienza a preocuparse porque no está durmiendo. Y esa misma preocupación hace todavía más difícil conciliar el sueño. Mire, por todo lo que usted estaba preocupado, pero ahora usted está preocupado también porque tampoco puede dormir. Entonces, mis amados, es posible que esta situación le esté pasando a alguien que nos está escuchando, porque eso le está pasando a muchas personas. En este nuevo mundo, en este mismo momento que nos ha tocado vivir, las personas están atravesando por esta situación. Los problemas siempre han sido los mismos, excepto que ahora se han agregado otros como nuevos hábitos que tienen las personas de usar mucho el celular antes de irse a la cama, que eso antes no se hacía, y veíamos incluso antes personas que duraban más, vivían más tiempo, porque dormían más. Los hábitos de antes era que las personas cenaban temprano, se acostaban temprano y trabajaban mucho en el día, pero siempre tenían energía. Siempre tenían energía, porque trabajaban mucho en el día, pero se acostaban temprano, dormían bien y los problemas los resolvían al otro día. Y eso alargaba la vida de las personas, porque eso también alarga la vida de los seres humanos, dormir bien. Cuando no se duerme bien, la vida se acorta.

0: donde no se duerme, donde se va tarde a la cama, donde los padres se acuestan y los muchachos se quedan por ahí con los celulares y no se sabe a qué hora. Entonces, estos horarios irregulares, esto comienza en los adolescentes y en los niños a causar mucho problema. Uso excesivo de videojuegos, celular hasta altas horas de la noche, redes sociales que nos están ofreciendo ahora de todo para que usted nunca se desconecte.
1: Y el grave problema es que los padres no tienen el control de eso, porque tampoco tienen la moral para decirle al hijo o a la que esté ahí, suelte el teléfono, porque ellos son el ejemplo de eso. Le damos así, le damos la bienvenida al pastor licenciado Starsky Mendoza. Buenos días, Dios bendiga.
2: Dios te bendiga, Rafa, Dios bendiga.
0: Buenos días, Starsky, bienvenido.
2: Esta querida Luz Betania, ¿verdad? En este tema de tanta importancia sobre el sueño, el dormir bien, cómo trabaja en toda nuestra salud mental y nuestro bienestar físico, o sea que permea todo nuestro ser, el hecho de poder dormir bien.
0: Claro.
2: Y ahí venía, ¿verdad? Luz hablando sobre las áreas que va afectando y cómo se va trabajando en la parte de la familia y los niños. Y antes de que ella siga ahí, quiero compartir, Luz y Rafa, la falta de sueño. Muchas personas lo han tomado como y lo han querido normalizar.
0: Así es.
2: Y el hecho de tener un sueño irregular de 2 horas, 3 horas, a veces en vilo, como dicen, y varios días, esto trae repercusiones que pueden ser muy fuertes para usted, en el sentido de que estas repercusiones y a veces esta normalización que se quiere dar, no, yo no duermo, ¿sí? eso está causando un efecto, está causando situaciones, y hay áreas en nuestro cerebro que son afectadas precisamente cuando ese sueño no se logra. Entonces, por ejemplo, número uno, la corteza prefrontal. Cuando hablamos de la corteza prefrontal, que trabaja lo que es la planificación y el control de impulso, cuando hay poco sueño, baja su actividad. O sea, sí. Eso quiere decir que tú no puedes pensar bien. Te va a costar que la concentración, sí, y la atención, y sobre todo tomar decisiones. Entonces, si hay poco sueño, esa área de la corteza prefrontal inmediatamente va a bajar ese nivel de actividad y te va a afectar. Hay otra área también que va a afectar, es el hipocampo. Y el hipocampo es la forma en la que se consolidan los recuerdos. Uh-huh. O sea, es decir, que tú hablabas de la memoria.
0: Sí.
2: En la memoria, precisamente nosotros consolidamos todos los recuerdos más importantes. Nuestro cerebro recibe mucha información, pero va a guardar lo que él entiende que es importante para nosotros. Y él hace como un filtro, ¿verdad? Entonces, ahí entra la parte
0: En la noche que se consolida eso.
2: Claro, en la noche. Por eso hay personas que uno sí cometió mucha por ignorancia, ¿verdad? Sí, sí, sí. Me acostaba tarde para aprenderme algo para el otro día. Sí. Y cuando tú al otro día, nada.
1: Borrado todo.
2: Borrado.
0: Y por más que tú te quemes el examen, tú no recuerdas nada. Porque imagínate, ese cerebro no está... que los niveles de estrés suben y entonces lo que hace es que lo bloquea.
2: Entonces

0: Imagínate, el hipocampo ahí no está en su función habitual para poder ayudar en esa consolidación en la memoria. Reduce, ¿verdad?, que pueda guardarse nueva información. Entonces va a traer no solamente lo que tú te sabes, que tú no pudiste guardar, o sea, memorizar, sino que va a traer olvidos.
1: Sí.
0: Olvidos, y entonces viene lo que se llama un bajo rendimiento cognitivo. Por más que tú quieras funcionar en el examen, en esa prueba, tú no vas a tener rendimiento, porque estudié, la falta de sueño, entonces provoca que el hipocampo no pueda funcionar en ese sentido. Pero hay otra función importante cerebral. Por eso la falta de sueño no se puede normalizar. Porque, óyeme, yo me encontré un caso de un amigo que tenía casi 3 días sin poder dormir. Entonces esto trajo una alteración en su sistema nervioso.
1: ¿No puede haber salud mental?
0: Óyeme, oye, él se desconectó.
1: Sí.
0: ¿Tú sabes lo que es desconectarse? Que él no sabía de él.
1: Así mismo es.
0: Oye lo que provoca la falta de sueño. Queremos normalizarlo, pero esto es algo serio y algo fuerte. Y otras de las áreas que afecta es la amígdala. La amígdala cerebral, ¿verdad?, que regula esa parte emocional y sobre todo la parte del miedo y la ansiedad.
1: Sí.
0: Entonces, cuando hay esa alteración, ¿qué va a pasar? Tú te vas a sentir más ansioso. Va a venir esa regulación, y entonces va a aumentar que la irritabilidad, va a aumentar esa ansiedad y van a haber cambios bruscos de humor. ¿Y qué tú tienes, mi amor?
1: Sí.
0: Hay algunos que dicen que a ti como que no te dieron nada en la noche, ¿verdad? Rafa, ¿tú no has escuchado eso?
2: Sí. Pero mira,
0: no es que no le dieron nada, es que no durmió.
2: Exacto.
0: El problema con el sueño.
1: Entonces, muchos de los conflictos que las personas no pueden resolver en el día, como esta intolerancia, esos problemas de darse golpe en la calle, de actuar sin control, tiene que ver mucho con eso, con esa falta de sueño.
0: Claro que sí, le está afectando.
1: Porque estamos hablando de salud mental ahora más que nunca, y esos descontroles que vemos en la calle, pero la gente no está durmiendo.
0: No está durmiendo. Hay personas, y cuando tú le preguntas cómo está su sueño, yo duermo 2 y 3 horas, pero eso usted no está durmiendo. Y eso va a causar situaciones. Entonces, por ejemplo, esa irritación, esa irritabilidad, usted va a vivir, si en el trabajo va a pelear. Le dice algo el jefe, de una vez se va a alterar. Con los hijos se va a alterar. Sí. Con la esposa ni se diga. ¿Entiende?
1: No le va a salir bien nada.
0: Entonces, y más, si hay un problema que es causado en la misma familia, o por una discusión por la esposa, entonces eso trae todavía mayor discusión.
1: El nivel de tolerancia ahí no lo puede manejar.
0: No lo puede manejar.
2: Y sabe que se ha vuelto, digamos, una moda acostarse tarde, como decía la licenciada, porque el teléfono lo usamos en la cama. Y vamos a ver la hora y nos quedamos dando slash, subiendo video, bajando video, entramos a una aplicación, salimos a otra. Y es como algo tan, es como un vicio tan fuerte que se le hace difícil a las personas poder soltar el teléfono y acostarse, porque aún se acuestan y la misma luz, porque a mí me ha pasado. Después que suelto el teléfono en la noche, como que se me quedan los ojos abiertos, porque me molesta cuando lo cierro, porque la misma luz del teléfono me irrita los ojos. Entonces, yo creo que debemos de bajarle un poquito y completar nuestro ciclo de sueño.
1: Así es.
0: Sí, entonces, esa parte lo podemos hablar un poquito más adelante. Uh-huh. Hay otra parte que también hablábamos de la amígdala, ¿verdad? Uh-huh. El tálamo. El tálamo procesa lo que es la información sensorial y de alerta.
1: Sí.
0: O sea, cuando hay falta de sueño, poco sueño, entonces va a bajar la eficiencia, uh-huh, ¿verdad? De ese procesamiento sensorial. Entonces, aquí va a aparecer una ralentización, o sea, una lentitud, uh-huh, en tu procesamiento mental.
1: Claro.
0: Entonces va a haber una dificultad para tú mantener esa atención. O sea, que te va a afectar. Tú dices, oye, pero tú estás como pensando lento, tú estás actuando, porque también hay otras áreas que te va a afectar también la falta de sueño, el movimiento corporal.
1: Claro.
0: Entonces, ahí vemos el tálamo, pero también está entre el hipotálamo.
1: Cuando tú vas, se te presenta una situación en el día, tú estás ágil para resolverla, tú calculas rápido.
0: Si tú estás descansado, ¿verdad? Si tú estás descansado.
1: Si descansaste bien, sí. Entonces si no descansaste bien, va a venir esa lentitud, tú vas a decir, ¿cómo lo hago? Va a cometer muchísimos errores.
0: Y te va a quedar ahí, sí. Como enganchado y sin encontrar solución, porque entonces claro. La corteza prefrontal, a nivel de planificación, racionalización, está bloqueada. El tálamo, hay situaciones.
1: Las amígdalas. Todas las áreas del cerebro que son las que te ayudan a que tú te conduzcas de manera correcta están afectadas.
0: Entonces, tú hablabas de que el sueño es que te reconstruye, señores. El sueño es de vital importancia para tu salud mental y tu salud física. El sueño es elemental.
1: Mire, yo pongo un ejemplo, Stalking. Que Dios dejó todo tan perfecto y planificado. Los que han vivido en campo, yo que soy del campo, yo veía que las gallinas, desde que el sol se ocultaba, las gallinas no miran ningún reloj. Las gallinas no miran reloj.
0: No. El reloj. Y ese canto.
2: Ella tiene su reloj biológico.
1: El sol se oculta y le envía un mensaje. Y ellas, como se suben a los árboles, sí. Comienzan todas a subirse a los árboles. Pero igual, cuando comienza a salir el sol, ya a las 5 de la mañana, ellas están bajando, o 5 y media, desde que el sol comienza, ya va a salir, ellas bajan. Eso es lo mismo para nosotros. Acostarnos temprano. Sí, y levantarnos temprano.
0: Sí, porque es que.
1: Y nunca ya fallan con eso.
0: Porque algunos dirán, bueno. Hay personas que ya a las 9 de la noche en su campo están y a otro está a las 8.
1: Antes, sí, ahora se acuestan un poquito más tarde, pero siempre en los campos se hace la cena temprano.
0: Que eso sí, la cena.
2: 6 de la tarde. 6 de la tarde ya eso tiene que estar en la mesa.
0: Sí, la cena ya.
1: Eso hace un daño grandísimo el cenar para acostarse.
0: Sí, sí.
1: Entonces,
0: ¿qué? Y no ayuda, entonces, para el sueño.
1: No ayuda. Por eso es que tú ves personas que en los campos duraban tanto, porque ellos cenaban temprano, hacían su digestión, se acostaban temprano y se levantaban bien temprano y pasaban el día trabajando, sembrando con una energía. Pero era por eso.
0: Eso es así. Entonces, aquí el hipotálamo, importante porque controla el ciclo sueño, vigilia y también las hormonas. Pero también cuando hay falta de sueño, el hipotálamo se altera. Entonces la alteración va a desordenar el ritmo biológico. O sea, te va a aumentar ¿qué? El apetito.
1: Sí.
0: Entonces hay personas que el poco sueño, ¿qué es lo que hacen? Comer más.
1: Y en la noche.
0: Ay, Dios mío. Entonces algunos cosas dulces.
1: Sí.
0: Y eso también va empeorando
2: la parte de la salud. Y mucha grasa.
0: Y muy grasa.
2: Entonces, porque, por ejemplo, los cristianos, vamos en el ámbito cristiano, salimos del servicio a las 9 y salimos a dar una vuelta. Y donde nos paramos es donde venden sando y yaroa y cosas así, que ahí es nuestro compartir principal, prácticamente. ¿Y qué hacemos? 10 de la noche, o sea, nos reunimos y empezamos a hablar y a hacer cuento. ¿Y después qué pedimos? Casi yéndonos, casi 11 de la noche para uno ponerse a comer ahí. O en lo que uno pide y están preparando, te dan casi las 11 de la noche. Llega a tu casa, agarra el teléfono y tú no haces la digestión ni nada, te acuestas de una vez prácticamente. Y eso está trayendo también obesidad a muchas personas.
1: Así es. Eso está de moda ahora en este nuevo mundo que vivimos.
2: Por la rapidez y las cosas. Entonces ahí también el sueño es afectado porque tú te acuestas con así lleno. Pero tú amaneces entonces al otro día con una hambre que tienes que comer temprano.
1: Y es un problema porque es que trabaja el sistema digestivo. Tú lo pones a trabajar en momentos que no debe trabajar. A toda esa comida que tú le echaste a esa barriga.
0: Eso es
1: a
0: así.
1: Esa hora.
0: Eso es así. Eso es así. Entonces, señores, para que ustedes vean la parte de cómo la falta de sueño va trabajando en nuestro cerebro. Sí. Ahí también lo que llama la corteza cingulada anterior, que está regula la parte emoción y atención. Cuando hay una alteración, baja el manejo emocional y sobre todo la capacidad de poder concentrarnos, pero también afecta a los ganglios basales. Entonces ahí esta palabra, y esto sí está en nuestro cerebro, eso influye en el movimiento y la motivación. Claro. Que ahí yo te hablaba, cuando tú faltas, cuando hay falta de sueño, disminuye la coordinación física, claro, y la motivación, afectando que el trabajo.
1: No, tú no quieres trabajar. Tú no te quieres levantar.
0: No, tú no quieres trabajar.
1: Porque pesa más que un saco de arena.
0: Entonces, si algo que tú hacías, por ejemplo, el que trabaja en zona franca, que trabaja producción, sí, y cada, por ejemplo, cuando como ingeniero industrial, que estuve en un tiempo haciendo estudios de tiempo, en cada operación hay estudios de tiempo, sí, y por ejemplo, si esa operación tú la haces en 30 segundos, ese día con falta de sueño fácilmente tú lo vas a doblar.
1: No va a rendir.
0: Entonces, también la falta de sueño, por último, afecta al sistema de recompensa. Sí. Entonces, cuando estamos hablando del sistema de recompensa, dependiente de dopamina, sin descanso, esto va a afectar y va a provocar decisiones impulsivas, búsqueda de gratitud inmediata. O sea que todo lo que parece simple, yo no estoy durmiendo, todo lo que puede afectar en nuestra área cerebral, y eso altera nuestro sistema nervioso y puede traer consecuencias mayores.
1: Pero consecuencias graves.
0: ¿Eh?
1: Y después vemos a las personas metidas en una ansiedad, en una depresión, porque ahí baja todo.
0: Ahí, exactamente.
1: El cerebro es nuestro control.
0: Precisamente la falta de sueño va a caer en un trastorno de ansiedad, pero vas a caer en un trastorno también depresivo. Vas a caer también
1: en un trastorno mismo del sueño,
0: ¿verdad? Entonces, hay una serie de repercusiones en una desregulación emocional.
1: Sí.
0: Puede entonces afectar en un trastorno mixto de emoción y conducta. Entonces, hay una serie de cosas que puede, pero hay otros tipos de repercusiones que puede haber.
1: Sí.
0: Te puede causar un ACV.
1: Y otra cosa, un Alzheimer prematuro, incluso se está diagnosticando ya que esta generación se va a aumentar el porciento de las personas con Alzheimer.
0: Sí, y se está dando.
1: Antes tú veías que a las personas, uno entendía que a las personas mayores era que se le olvidaba las cosas, que iban a la cocina y tenían que devolverse, pero la juventud está presentando todos esos síntomas, que uno lo ve normal,
0: sí,
1: pero eso no es normal. Que se le olvide tantas cosas, que tú dejaste el vaso y tú no lo encuentras, que los lentes tú lo andas buscando y lo tienes en la mano.
0: Entonces, ¿qué pasa? Por ejemplo, el cortisol se va a activar,
1: claro,
0: va a activar el estrés.
1: Sí.
0: Y el estrés va a provocar una serie de repercusiones, que entonces puede venir una trombo, puede venir un infarto,
1: sí,
0: puede venir una serie de cosas, que todo eso es una repercusión, y tú dirás al final, ¿qué fue? La falta de sueño, normalizar que no estamos durmiendo.
1: Porque es que la falta de sueño es una necesidad biológica.
0: Eso es así.
1: Que no se puede sustituir. No se puede sustituir por nada. Entonces, ya realmente estamos llegando a la parte final, pero ha estado bastante interesante esta conversación que hemos tenido con nuestros oyentes. Esperamos que realmente nos presten atención y que comiencen a cambiar esa manera de que se están conduciendo, de no dormir.
0: Vamos a ver las recomendaciones que tú tienes ahí, sí, de los niños y adolescentes.
1: Mira, esos horarios irregulares,
0: sí,
1: para dormir, las personas tienen que comenzar a habituarse a dormir mejor, a acostarse más temprano. Un ejemplo, controlar los videojuegos en sus hijos.
0: Sí.
1: Y los mismos padres, porque ahora, como él decía ahorita,
0: Rafael, sí.
1: Sí, Rafael decía, los padres le están modelando a los hijos. O sea, es que es una situación que los mismos padres no se están controlando.
0: Uh-huh.
1: Y los hijos están viendo a los papás.
0: Eso
1: que llegan así. Y lo primero que hacen es buscar el celular. Entonces, el celular a altas horas de la noche va a provocar todo eso que hemos hablado en nuestro cerebro. Incluso hay personas que se acuestan con el celular en la cama y cuando despiertan que no pueden dormir, lo que buscan es el celular y comienzan a usarlo en la madrugada. Y eso es grave.
0: Entonces, aparte del celular, por ejemplo, la televisión, entonces hay veces que tú has llegado cansado y con sueño y comienzas a ver algo y te quedas, se te va el sueño. Entonces tú quieres dormir y no puedes dormir.
1: Entonces, oigan lo que sucede, yo le voy a explicar algo. Hablábamos de hormonas que se activan en el día, sí, y en la noche. En la noche es como un botoncito, uh-huh, que se prende en tu cerebro, que activa la melatonina, que es, exacto, la hormona que te hace dormir. Pero que la melatonina se activa, sí, con la oscuridad.
0: Ajá.
1: Entonces, cuando usted tiene ese sueño, que usted se va a acostar y usted comienza a ver cosas, usted espanta esa melatonina que quiere, ya le está mandando, uh-huh, el mensaje de dormir. Igual sucede cuando está durmiendo, todo oscuro, y prende el celular. Tú le estás diciendo a la melatonina que se vaya. La melatonina huye. Y entonces, ¿cómo tú concilias el sueño de nuevo?
0: No, y el celular es imperceptible, pero tiene como una luz azul.
1: Sí.
0: Una mezcla. Pero precisamente eso es para trabajar esa parte de estar en vilo. Y la gente desconoce esto.
1: Lo desconoce.
0: Sí. Por eso usted, si se va a dormir, tiene que soltar el teléfono por lo menos una o dos horas antes.
1: Sí. Esperemos que lo hagan, aunque sea una hora antes. Y sacarlo de la habitación, desconecte el wifi si es necesario.
0: No, pero hay gente que no puede.
1: No.
0: Ay, pero, no duerme.
1: Yo lo he porque yo creo que es algo. Yo creo que es algo, sí, que
2: hay problemas.
1: Sí, yo creo que es algo que todos tenemos. Miren, yo realmente lo hacía. Yo dormía con el celular en la habitación y yo lo saco fuera de la habitación y le desconecto el internet para uno poder dormir. Entonces, si uno tiene algún familiar, alguien que, alguna situación, pues uno lo deja por si te llaman o lo que sea cerca. Pero si no es así, hágalo, que le va a hacer de mucho bien. Entonces, otra cosa, ¿tú sabes lo que está provocando que todo eso que hemos hablado? Las personas comienzan con esa situación, no duermen, se apaga el cerebro, como ellos dicen, se me apaga la memoria, todo, y comienzan a usar suplementos de melatonina. Eso está de moda ahora. Yo escucho personas que dicen que ellos están comprando melatonina. Entonces, nuestro cerebro es tan perfecto, escúcheme bien, que cuando usted comienza a darle melatonina, entonces el cerebro dice, bueno, como tú me estás dando melatonina, yo no te la voy a segregar. Yo no te la voy a producir ahora, y cuando usted quiere dejar la melatonina, entonces no puede, porque el cerebro no te está produciendo.
0: Y bloquea.
1: Y tú quieres, el cerebro te tiene esa área, la llavecita te la bloqueó, de lo que él te produce natural, porque nuestro cuerpo da todo natural, Dios nos dejó completico, nosotros lo dañamos.
0: El asunto es que esas pastillas para dormir, precisamente, ¿qué es lo que tienen?
1: Lo que el cerebro te está segregando.
0: Exactamente. Entonces, por eso tampoco adecuarse a eso. Pero hay personas que ya caen en un trastorno que ameritan medicación.
1: Ah, sí.
0: Entonces ya es otra cosa.
1: Pero algo que está sucediendo es alguien, es que ese tipo de medicamentos ellos no lo compran por indicación.
0: Ah, las personas, eso debe ser un profesional. Pero hay gente que se están automedicando.
1: Mucha automedicación hay ahora mismo en este tiempo. Mucha automedicación, y eso le va a crear más problemas, porque si es un profesional que te medicas, te va a decir qué tiempo tú lo vas a requerir.
0: Exacto.
1: Y cuándo te lo vas a retirar.
0: Eso
1: y cómo.
0: Eso es así.
1: ¿Cómo lo vas a retirar? Entonces, comienza a hacer esos ejercicios. La higiene del sueño es sumamente importante. Comer temprano. Acostarse temprano. Mire, usted puede querer hacer lo que usted quiera hacer. No, que tengo que avanzar esto. Acuéstese y levántese a las 5 de la mañana. Uh-huh. Y haga cualquier tarea a esa hora.
2: Buenos días, Dios bendiga.
3: Déjame el radio, por favor. Buen día.
0: Buenos días.
3: Dios le bendiga.
0: Amén. ¿Qué podemos hacer?
3: Yo quiero hacerle una pregunta a la varona. Yo tengo una situación que yo me acuesto, ¿verdad? Y cuando yo me duermo, es muy difícil para yo levantarme. Eso es algo terrible. Es aturdida, completamente aturdida, como que el cerebro no tiene oxígeno. Entonces yo tengo problemas con falta de problema venoso. Y yo quiero saber que si será eso que me está causando esa situación.
1: Ella dice problema de enojo.
3: No, de las venas, deficiencia venosa.
0: Okay.
3: Ajá, y ahora fui al médico porque me van a, para una cirugía, y la doctora no quiso aprobarme la cirugía porque los latidos están muy débiles del corazón.
0: Sí. Bueno, hay que hacer una evaluación multidisciplinar. Sí,
1: exactamente, una evaluación multidisciplinar, porque ya hay condiciones médicas.
0: Exacto.
1: Y hay que descartar
3: que esas condiciones médicas
1: que usted tiene sean las que le estén provocando o no. Y hay otros puntos que hay que investigar ahí relacionado con todo lo que nosotros hemos hablado, cómo y está qué, cómo es su vida día a día, su vida cotidiana, para nosotros poderle dar a ella una información con coherencia,
0: sí.
1: y real de la situación que ella
0: sí,
1: tiene.
0: Sí, hay que ver el contexto de ella, ¿verdad? Sí. Y se le puede hacer una evaluación, y conforme a esa evaluación también hacer el referimiento oportuno también a otros profesionales.
1: Pero
0: entonces ya estamos en la etapa de cierre, ¿verdad? De este tema tan importante.
1: Yo estaba dando las recomendaciones,
0: sí,
1: de la higiene del sueño.
0: Sí, complete las recomendaciones.
1: Sí, la hermana que nos escuchó, pues que nos siga prestando atención, a ver si, y ya hemos hablado, espero que ya haya escuchado el programa completo, a ver si ha habido alguna falla de la que hemos mencionado. Pues como le decía, irse temprano a la cama. Usted no va a resolver nada con usted decir, es que tengo tantas cosas ahora que yo tengo que acostarme a las 12 de la noche o a la 1 de la mañana, porque todo esto yo lo tengo que resolver. Mire, la noche se hizo para dormir, y el día para hacer las cosas que usted tenga que hacer. Acuéstese, suelte eso, porque cuando usted le permita a su cerebro descansar, entonces, al día siguiente, usted va a poder levantarse, va a poder resolver todas esas cosas y se va a evitar muchas situaciones. Muchas de las cosas que nosotros...
2: Vamos a recibir esta vía WhatsApp, vamos a ver si sale.
1: Muchas de las actuaciones que vemos en el día.
2: Buenos días, Dios bendiga. Amén. Acérquese un poco más el teléfono a...
1: Yo no la escucho.
0: No se escucha.
2: Es de fuera del país la llamada, es extranjera.
1: Sí, pero no la estamos escuchando.
2: Hermana.
1: Ojalá ella pueda cambiarse de lugar o no sé, subir el...
2: No la escuchamos bien. Si puede pegarse un poco el teléfono, por favor, porque la escuchamos lejos. Aunque está lejos, pero... La escuchamos más lejos.
1: Sí, ojalá ella nos pueda llamar o que nos deje, no dejarnos el mensaje.
4: ¿Aló?
2: Sí, aló. Ahora sí la escuchamos claro.
4: Ok. Ah, bueno. Mire, yo le estaba diciendo que una situación que sucedió con una sobrina, que ella estaba en la universidad y ella y sus compañeros tomaban energizantes porque eso le quitaba el sueño. Yo recuerdo que ella duró como 2 días muy asustada y nerviosa porque no le daba sueño para nada. No le daba sueño. Entonces, eso también hay que hablarlo, porque los energizantes, los energizantes dan taquicardia y provocan infartos. Si algo el dominicano no necesita, porque bastante enérgico que es, son los energizantes, que hacen bastante daño. Y yo, mira, ahora mismo yo estoy en las Bahamas, yo trabajo en las Bahamas, yo atendí a dos niños. Yo atendía a dos niños de 6 y de 9 años, y los padres se inventaron aquí unos energizantes también para niños.
2: ¿Cómo?
4: Cuando esos niños comenzaron a tomarse eso, mire, wow. Esos niños sobre todo la hembrita de 6 años, hubo que llevarla al médico porque se puso nerviosa, loca con los energizantes, no dormía, no nada. Entonces son muy dañinos. La persona debe también de dejar de tomarse los energizantes que quitan el sueño, pero mire, probado y comprobado. Dios le bendiga mucho.
0: Gracias por su aporte.
1: Sí, excelente aporte. Espero, bueno, yo sé que va a ser de mucha bendición para las personas que nos escuchan. Y es verdad lo que ella dice.
0: Sí.
1: Oye, ¿cuántas personas tomando energizantes?
0: Pero para niños, señores, aquí yo
2: no. Y que lo están haciendo.
0: Pero para niños acá. Es que sí. Los niños.
2: Lo están haciendo como deporte. O sea, hay personas que prefieren a una botellita de agua a una bebida energizante.
1: Mire, usted no necesita eso. Señores. Dios no envía energizantes del cielo. Cuando llueve lo que cae agua, es agua en las plantas dan china, dan limones, dan todo lo que dan las plantas para que usted viva sano. ¿Por qué vivimos enfermos? Porque nosotros alteramos todo eso. ¿Qué tiene un energizante? Algo que usted no necesita. Y los que tomamos café, que nos gusta, aún el café tenemos que tener cuidado.
0: Estoy bebiendo ahora, ¿verdad? Café.
1: Está muy rico. Sí. Mire, cuando usted se va a acostar, usted no debe tomar café. El café incluso para personas que tienen situaciones del sueño, que no pueden dormir, ya después de las 12 del día, usted no debe tomárselo. Y si se lo va a tomar, que no sea muy tarde. Porque con situaciones del sueño y tomando café, a la hora de acostarse, va a tener situaciones porque tiene cafeína.
0: Claro.
1: Y eso lo va a alterar, porque altera el sistema nervioso.
0: Eso es así. Recibimos esta ya para cerrar.
2: Buenos días, Dios bendiga.
5: Muy buenos días, interesante programa, interesante. Dios lo guarde, Dios lo bendiga. Pero amén, usted gracias. Ha de creer que yo una vez estaba, unos días, años atrás, yo estaba atendiendo a mi hermana en el seguro. Y el doctor me dijo que si yo estaba capacitada para atenderlo, porque la iban a canalizar por el cuello, pero si yo me dormía, usted sabe lo que iba a suceder. Y usted sabe lo que yo pasé la noche tomando. Café con leche, y estaba más despierta que ahora mismo. Hay cosas que son alimenticias y nosotros no las tomamos y son energizantes, ¿qué se dice? Ajá. Así mismo. Mire, muchas cosas, comemos comida y bebemos cosas normal que nos dispara los nervios. Dios le bendiga, Dios le guarde y que el Señor le dé excelente fin de semana.
0: Muchas gracias.
1: Muchísimas gracias. Qué aportes más interesantes están haciendo. Y algo que yo quiero resaltar, que las personas tienen que saber, que la falta del sueño es tan importante que afecta hasta el asunto sexual.
0: Sí,
1: el
0: rendimiento.
1: Usted va a tener... Sí, problemas con lo que es la sexualidad, disfunción sexual prematura.
0: Porque lo que llamamos disfunción eréctil.
1: Disfunción eréctil. Y eso sí, yo sé que le preocupa bastante, ¿verdad? A los hombres. Oh,
0: claro que sí.
1: Entonces, no es un asunto de juego. No podemos normalizar. Haga todo lo que usted tenga que hacer para su bienestar. Acuéstese temprano. Retire el celular, desconéctese de las redes sociales a esas horas. No realice tareas a la hora de acostarse, déjelo para la mañana. El televisión en las habitaciones, yo nunca he compartido esta idea de que los televisores estén en las habitaciones, porque se dificulta.
0: Me da mucha ansiedad esta ya,
2: sí,
0: Rafa.
2: Sí.
0: Bueno, sí, tenemos que
2: hacer. Buenos días, Dios bendiga.
6: Dios bendiga mucho a los que están ahí.
0: Amén. Saludo. Adelante.
6: Y yo estoy pasando por esa situación. Hace unos 10 años, yo tengo poco sueño. Yo veo la noticia a las 9 o a las 10 y oro y me acuesto y no puedo dormir. Y me levanto a las 1:30, a las 2 y hago un té y vuelvo y me acuesto. y amanezco por la mañana con los ojos que me arden, que ni siquiera puedo lavarme los ojos porque me arde con una picazón, y amanezco como débil. Gracias.
0: Amanece cansada, agotada, porque los ciclos de sueño no se han podido dar. Entonces ella necesita.
1: Y me parece que dijo como que ella se levanta y hace el té. Realmente la noche no es para nada de eso. No, la noche es para dormir. Cualquier cosa, las personas lo que pueden tomarse un vaso de agua, considero, pero es para dormir.
0: Ahora, hay té que puede ser antes de ella dormirse, sí, antes de acostarse, ¿verdad? Ese té de tila que relaja.
1: Sí, hay unas hojitas que, sí, son especiales.
0: Que relajan. Que te relajan, pero ya para tú conciliar el sueño. Pero el sueño, si hay una interrupción en el sueño, pues entonces hay que hacer evaluaciones, porque no está bien eso. Entonces cerramos. Sí.
1: Hay muchas cosas que podríamos decir, pero ya tiempo, tenemos que terminar.
0: El tiempo, ¿verdad? Así que es importante que atendamos a esta función tan importante en nuestras vidas, una función biológica que reconstruye y va trabajando en todo nuestro cerebro y también en nuestro cuerpo. Falta de sueño va a afectar todo nuestro ser. Así que es inminente que si usted está padeciendo, hay deficiencia, pues entonces necesita buscar ayuda. Y el Señor es bueno, ¿verdad? Porque cuando nosotros también nos depositamos en las manos de Dios, sí, dice que en paz me acostaré
1: y así mismo dormiré,
0: porque solo tú,
1: Jehová, me hace vivir confiado.
0: Entonces, también tenemos que ponernos en las manos de Dios, depositarnos en las manos de Dios, porque Dios hace un trabajo que nadie puede hacer. Pero si eso no se está dando, esa condición, necesitamos buscar ayuda.
1: Así es.
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1: 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Recuerde que su salud mental es importante. Preste la atención. Cualquier situación que usted tenga, no la deje para después. Préstese atención. Y nosotros estamos para ayudarle. Así es que le esperamos por allá.
0: Bueno, pues, bye bye, Rafa, adelante.
2: Hasta la próxima semana, si papá Dios así lo permite. Le damos gracias al Señor por este equipo y por ese tema tan interesante que yo le dije al principio, busque su lápiz, su hoja, y así, para que pueda anotar. Así que nos escuchan la próxima semana, si papá Dios así lo permite.

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0: Recuerda que estamos en jornada maratónica. Gloria al Señor. Dios te sorprenderá. Y estamos ya prácticamente en la fase final. El equipo de Teodoro, el pastor Teodoro y su equipo ya están por ahí. Así que no mueva su diar, porque Dios trae cosas poderosas para tu vida. Quiero gloria al Señor hoy, 15 de agosto. Las personas que son de la red de colaboradores, hay algunos de cumpleaños en el día de hoy. Carlita Castillo, Carlos Berroa, Pepe, Aristóteles Bautista, el pastor, Dios bendiga al pastor Aristóteles Bautista, Jacinta Javier de León, Antonia Báez, Lulú, Dervis Emilio Peguero Morer, es un amigo, Araceli Severino, Virginia Sedano, Carly Alberti Paulino Martínez, Ilvin Emilio Alchibar, María Altagracia Rivera y Domingo de Gracia, Janey Simota y Fran Peguero están de cumpleaños en el día de hoy, 15 de agosto. Pero también está Celina Eduardo, Franklin Siltera, Marisol Bernardo, María Marrero Paulino, Estel de Michel, Olimpia Alfonseca Ávila, Fran Peguero, ya lo mencionamos, también de cumpleaños, y de aniversario de boda, Radamés González y su esposa, Lino Jiménez Mateo y su esposa. Así que muchas, pero muchas felicidades para esas personas que están en la red de colaboradores. Quiero recordarte que tú puedes ser parte de la red de colaboradores llamando a nuestra oficina al 809-556-4914. 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Y créame que es mucho lo que se consume, pero gracias al aporte de ustedes, esta emisora tiene muchos años en el aire. Así que seguimos contando con ustedes para continuar y recordarle que estamos en esta jornada maratónica. Dios te sorprenderá.
1: Sí, así es. Dios le bendiga a todos nuestros hermanos y amigos que están ahí conectados. Estamos en esta jornada maratónica, ¿verdad? Y ya estamos en cierre, señores.
0: Ya el viernes
1: 21, que sería ya el próximo viernes,
0: ¿verdad?
1: Sí,
0: el próximo viernes.
1: Próximo viernes. Entonces estaremos de cierre, así que queremos que la gente, hay gente que han sido muy fieles, esa gente que son fieles ofrendantes, siga ofrendando. Venga a compartir con nosotros en ese día de cierre. Tendremos a nuestros ministradores desde la mañana hasta la noche, compartiendo, orando por la gente, ministrando. Traiga sus peticiones escritas, ¿verdad?, con sus ofrendas, porque vamos a quemar las peticiones en la noche. Y en este tiempo, ¿verdad?, vamos a estar orando, se va a estar orando por personas enfermas, personas que necesiten liberación, personas que necesiten de que Dios esté obrando a favor de ellos. Se estará orando este próximo viernes, ya en este cierre maratónico, desde las 9 de la mañana, 9 y 1 minutos, hasta 8 de la noche, 8 y algo, se va a estar acá compartiendo. Y todavía hay tiempo. Si tú no has visto lo que estás necesitando de Dios, pues tiempo de entonces de arreciar y que esa fe pueda aumentar para que tú puedas ver tu milagro. No es tiempo de desmayar, No es tiempo de amilanarse ni desmotivarse. Es tiempo de que tú puedas seguir creyendo, seguir confiando, seguir dándole a Dios.
0: Amén.
1: Porque el buen ofrendante siempre sigue ofrendando, siempre sigue dando. Y Dios obrando de una manera especial.
0: Está aquí, pero si también están fuera del país y dicen, pero no sé cómo yo puedo enviar una ofrenda a través de Selle. Tenemos una representante en Boston, Massachusetts.
1: ¿Y qué es Selle?
0: Es una aplicación donde usted puede enviar remesa que llegan de manera directa.
1: Excelente.
0: Y en Boston, Massachusetts, Estados Unidos, tenemos una representante que es Arily Martínez.
1: Uh-huh.
0: Entonces, vamos a explicarle cómo usted lo puede hacer. Mira, para enviar su aportación, puede descargar la aplicación Selle. Usted pone su ID, su contraseña, y luego le aparece la opción. Entra a su cuenta online y debe seleccionar la cantidad que quieren aportar. Luego enviar la cantidad, automáticamente el dinero llega a la cuenta y al final se le hace llegar el recibo con su petición. Usted busca a Arily Martínez ahí en Selle y le pone específicamente, esto es para Bendición FM. 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Así usted puede hacer su aportación, pero está aquí. Tenemos personas que están fuera del país y mandan sus ofrendas siempre.
1: Sí.
0: Siempre,
1: sí,
0: mire.
1: Tenemos ofrendantes recurrentes.
0: Exactamente, ¿verdad? Nacionales e internacionales. Está Juana Corporán, Abraham Maldonado, Chachón, que viene vía de Abraham Maldonado, Jacqueline Mejía, Silfredo López, de ahí del Cedro de Miche. Maibelis Martínez, Dorio Valle, que está en Boston, Massachusetts.
1: Dorio es fiel, fiel.
0: Aurora Ovalle, la hija de Dori, también en Boston. Luz Ramírez, es miembro de la red de colaboradores también. Benita Mogover, Angélica Javier, que están en Boston. Dani García, Amarilis Martínez Vázquez, Dania Félix Acosta, Yajaira Calderón. Pero en New York está Manuel Antonio Irrizarri también.
1: Ay,
0: fiel, no sé, y siempre está.
1: Un día que no escucho Irrizarri.
0: Siempre
1: no
0: está, sé, en contacto. Y en San Martín, Yoleimi Batista. Esta persona siempre están ahí activa con sus ofrendas. Pero también vamos a recibir esta llamadita. Buenos días, Dios bendiga. Dios bendiga.
2: Amén. Es para que manden a buscar 300 pesos aquí en la 809-550-4876.
0: Ok, vamos.
2: 809-550-4876.
0: 4876 con el 550, sí.
2: Ajá.
0: Vamos a decirle a uno de los mensajeros para que vaya por allí. Cualquier cosa, esté atenta por si hacemos un llamado y usted vuelva a dar el número de teléfono.
2: Ok, gracias
0: a usted. Pues te decía, Starsky, que también está José Arturo Furnel, Alessandra Bienvenida Mejía, Edni Solimán Crispín. Y en Pensilvania, Joana Morla, Darío Martínez Hernández, Basilia Alberto, Moisés Rosario, María Titén, Rafael de los Santos. Y volvemos otra vez de Pensilvania para Boston. Que ahí está la hermana, una hermana anónima.
1: Okay.
0: Ahí hay una hermana anónima. Está también Miguel Herrera, familia Amparo Adgal, Miledis Herrera, Miguel Herrera de Miche, pero está, yo creo que en Boston, Hilda Melo, Ana Peña. Y vamos para las afueras de Massachusetts. Ahí se encuentra José Miguel Martínez Rijo, Wendy Patricio Niki y Walkin Maldonado Sánchez. Mira, aquí yo tengo $20 que mandó una hermana anónima del kilómetro 10 de Cumayas.
1: Ajá, excelente.
0: Sí, ella mandó $20.
1: Escribí ahí para.
0: Ah, ok, ya el número está ahí. $20, una hermana anónima del kilómetro de Comayas. Me dice, no mencione mi nombre, porque es que eso yo lo hago para Dios.
1: Ese, muy
0: gloria
1: bien
0: al Señor. Así que, hermana, aquí estamos. Oye, ¿cómo será? Están nuevecitos, oye. Tiene un sonidito bonito, $20 envió como, esa como hermana dice,
1: y padre Kiko, eso verde cae bien. Un saludo para mi querido padre Eustacio de la Cruz Kiko, que ha estado recuperándose en estos días, un poquito convalecencia, pero va a seguir bien y va a estar bien en el nombre del Señor. Así que un saludo para usted y para nuestra querida Keila, y para su esposa Mary, y para la niña también inteligente y bella, que está allá, y a todos, Moisés y todos, que están ahí en sintonía.
0: Ah, exacto, tú sabes
1: que
0: sí,
1: están ahí. Que en... Eso es como dicen, cuape, siempre.
0: Así que ya usted sabe, hermana, aquí están sus $20, su recibo se lo vamos a hacer llegar, sea vía WhatsApp, por foto, o como sea, pero se lo vamos a hacer llegar. Así que usted puede también seguir ofrendando, así como esta mujer que llamó, gloria al Señor, que tiene una ofrenda de $300. Así que atención, los mensajeros, pasen por aquí para darle el número de teléfono de la señora, para que se comuniquen con ella, bueno, y puedan retirar.
1: Mándaselo
0: allá a Narrable para que para active. Que
1: se lo envíe cualquier cosa a.
0: Active a, los, a sus mensajeros. Sí. Esos son los mensajeros de Narrable, ¿eh? Muchachos buenos, ellos. 809-550-82 para el de 6. Siga llamándonos y aportando, gloria al Señor, en esta jornada maratónica. Le decía también que salimos para Boston, Massachusetts, otra vez, pero en las afueras de Boston. Ahí tenemos a Ana Peña, José Miguel Martínez Rijo, Wendy Patricio Nicky, Walkin Maldonado Sánchez. Se encuentran ahí en las afueras de Boston. También Aura Altagracia Reynoso Rojas, Junior Alexander Sedano Suárez. Y en Atlanta, Georgia, Starsky, ahí tenemos a Mercedes Abreu, Francisca Alfonseca, Altagracia Pérez Fría, Antonia Lady Seguer, Ada Félix Javier Florentino, Giancarlo Cruz, hijo de Juana Corporán, Lisbeth Pérez, Cindy Maldonado, Rosángela de Olio. Y en España, tío, nos vamos ahora a Europa. Ajá. Pues nos vamos a España. Oh. Tenemos ahí a Josefina Ramos Abreu, hermana de Mercedes Abreu. Okay. En Atlanta, Georgia, volvemos otra vez para Atlanta. Francia Reynoso José, miembro de la red de colaboradores. Amiga, una amiga que está morando para que sea hermana.
1: Ok.
0: Gloria al Señor. Casi hermana. Ana Boligán. También está en Atlanta, Georgia, y de ahí ella manda sus ofrendas. Pero nos vamos a New Jersey. Wendy Alfonseca, miembro de la red de colaboradores, e Irene Alfonseca, miembro de la red de colaboradores, madre de Wendy, también son de nuestros ofrendantes internacionales. Usted también puede estar en esa lista, usted que me está escuchando, que está fuera del país, pero usted también puede inscribirse en esa lista y ser parte de la red de colaboradores. Usted que me está escuchando aquí en La Romana, en el Este, en República Dominicana. Así que continuamos con nuestra jornada maratónica. Dios te sorprende.

0: Buenos días, Dios bendiga.
1: Amén. Luis Reyes dejó aquí 500 pesos, que manden a buscarlo.
0: Hermano Kiko, Dios les bendiga, ¿cómo está?
1: Amén, amén. Aquí estamos respirando por la misericordia de Dios.
0: Amén, qué bueno.
2: Escuchó su saludo,
1: Luis Reyes, 500 pesos lo dejó aquí conmigo. Okay.
2: Escuchó su saludo.
1: Que pase uno de los mensajeros.
0: Ok, gracias, hermano Kiko.
1: ¿Cómo no?

Santo es el Señor y para siempre son su misericordia. Agradecemos a Dios por darnos la bellísima oportunidad de estar aquí una vez más en esta gran jornada maratónica. Dios te sorprenderá.

Gloria a Dios. Le damos gracias al Señor en este día porque es un día que Él ha hecho para bendecir nuestra vida y sobre todo estamos en nuestra jornada maratónica. Dios te sorprenderá. Significa que cada día Dios nos tiene una sorpresa. Alabado sea Dios, para a nuestro favor. Algo que quizás tú no esperabas, ¿verdad? Eso es la sorpresa. Pero Dios ya lo tenía aún antes de tú pensarlo para Él entregártelo. Un día más para que tú te levantas en pos de guerra y le digas, Satanás, mira, óyeme bien. Lo que Dios dijo de mí se va a cumplir. Sí, es el día de hoy. Es lo que Dios tiene para ti en el día de hoy. Que tú te paras de esta cama, de la silla de escarnecedor. Alabado sea Dios. Y tú empiezas a proclamar vida en vez de muerte. Resurrección en vez de muerte. Victoria. Bendito sea Dios, porque en tu boca hay poder. Bendito sea Dios. Sí, mis hermanos, en esta hora te acompaña su hermana Geraldine Ulisse. Me siento más que agradecida del Señor, de este equipo que cada sábado, bendito sea Dios, por la mañana estamos acá a través de esa jornada maratónica para ayudarte a romper. Bendito sea Dios, en el nombre de Jesús. Yo sé que Dios va a hacer cosas grandes. Dios va a hacer cosas grandes. Empieza desde ahora a disponerte, a limpiar esa mente y corazón. Bendito sea Dios, a decirle: Dios, entra, entra, entra. Alabado sea Dios, entra y haz lo que tú quieras con nuestras vidas en este día. Bendito sea Dios. Es un día de adorar al Señor con gozo. Y yo quiero empezar esa jornada, mis hermanos, invitándole al Espíritu Santo, alabanza, a través del Salmo 150, que es un salmo que nos exhorta a adorar al Señor. Qué lindo es adorar al Maestro. Qué lindo es adorar al Dios Todopoderoso. Gloria a Dios en esta hora. Y nos dice el Salmo 150, mis hermanos, exhortación a alabar a Dios. Wow, my God. Ay, Dios mío, ese momento tan sublime que tú consagras solamente para darle gracias a Dios. Gracias, gracias, porque hasta ahí Jehová ha sido nuestro socorro, ayuda. Él no nos ha abandonado. Y nos dice el Salmo 150, sea leída en el nombre del Padre, del Hijo y del Espíritu Santo. Amén. Y dice así: alabar a Dios en su santuario. Alabadle en la magnificencia de su firmamento. Alabadle por sus proezas. Alabadle conforme a la muchedumbre de su grandeza. Alabadle a son de bocina. Alabadle con salterio y arpa. Alabadle con pandero y danza. Alabadle con cuerdas y flautas. Alabadle con címbalos resonantes. Alabadle con címbalos de júbilo. Todo lo que respira, alabe a Jehová. Aleluya. Sí, yo respiro. Eso es la razón por la cual en esta mañana que tienes que adorarle, que tienes que alabarle, que tienes que glorificar su nombre, que tienes que buscar su rostro, su presencia una vez más, porque tú respiras. Eso, mira, después de esa razón no hay más. Es la mejor razón de adorar a Dios, porque te acostaste, te levantaste bien y tú respira. Por eso yo adoro al Señor. Adora al Señor desde tu hogar en esta hora. Dale gracias por esta mañana, desde ahora, y por lo que Él va a hacer en este día. En el nombre de Jesús. Él es santo, Él es digno. Gran yo soy eres tú. Gran yo soy eres tú. No hay nadie, no hay nadie. En el nombre de Jesús. No hay nadie, no hay nadie, no hay nadie como tú, Jehová. Ay, no hay nadie. Recibe la honra. Recibe la gloria, recibe exaltación. Ay, Jehová, Dios mío, yo exalto tu nombre. Oh, santo es el Señor, adora a Dios, adora a Dios. Yo te invito en esta mañana, adora a Dios. Dice, todo lo que respira, todo instrumento, tú eres un instrumento para Dios. Alabanza, cuando Él está hablando de instrumento, no es solamente un saxofón, una trompeta, un pandero. Bendito sea Dios. Tú eres un instrumento en la mano de Dios. Yo soy un instrumento. Y en esta mañana Dios quiere que ese instrumento le adora. Dios quiere que ese instrumento
entra y le adora y le alabe. Bendito sea Dios de manera sobrenatural en el nombre de Jesús. Dios quiere ver que ese instrumento le da honra, que se une ese instrumento que tú eres. Bendito sea Dios a los ángeles, los serafines, querubines en esta mañana, diciéndole: Santo, Santo, Santo, Santo, Santo. No sé si te es en esta mañana tú te paraste o te levantaste con tristeza en el corazón, con amargura, pero a través de esta adoración yo declaro, alabado sea Dios, que se va el dolor, que se va la tristeza, porque lo primero que hace la adoración es que mueve el poder de Dios. Hey, my God. Y cuando se mueve el poder de Dios, hey, santo es el Señor, hay sanidad del alma, hay sanidad, porque la adoración tiene pie, tiene mano, entra donde tú no puedes entrar. Cuando tú adoras, esa adoración penetra los lugares que tú no te imaginas. Bendito sea Dios, y hace milagro, provoca milagro en cada corazón, en cada vida, de manera sobrenatural. Exaltado, Señor. Exaltado sea tu nombre, mi rey. Exaltado sea tu nombre, Padre amado. Oh, gloria a Dios. Desde ahora reporta tu sintonía. Bendito sea Dios. Desde ahora, santo es el Señor. Conéctate. Mire, Jehová, limpia mi mente, limpia mi corazón. Ay, limpia mi espíritu. Bendito sea Dios. Y dile: alma mía, quiero adorar a Dios. Quiero alabar al Dios Todopoderoso, al que vive reina para siempre. Quiero adorarte, quiero adorarte, quiero alabarte, Señor. Quiero alabarte, quiero bendecir tu nombre. Ay, quiero que los ángeles alabanza me rodea en alabanza, en adoración. Quiero decirle: santo, santo, santo. Jehová Dios Todopoderoso, por lo que tú has hecho, por lo que haces, por lo que harás en mi vida. Muchas veces, santo es el Señor, estamos diciendo: Señor, yo quiero, yo quiero, yo quiero. Pero empieza a darle gracias por lo que ya tú tienes. Ajá. Por lo que ya Él te ha dado, bendito sea Dios, por las bendiciones que Él te ha dado, empieza a darle gracias, empieza a darle toda la honra y alabanza que solamente Él merece en el nombre de Jesús. Eres bueno, Señor, eres bueno, eres bueno, eres bueno, eres bueno. No hay nadie como tú, Jehová. Gracias, gracias, gracias. Quiero ser un instrumento para Papá Dios. Quiero ser un instrumento de adoración en este día, en el nombre de Jesús.

0: Dios Todopoderoso, derrame lluvia de bendiciones sobre cada persona, sobre cada nación, sobre cada país. Dios mío, gracias, Señor, porque tú eres bueno, tú eres maravilloso y para siempre son tus misericordias, Rey de Gloria. Padre, a pesar de que nosotros no seamos buenos, Rey amado, tú sigues siendo fiel, tú permaneces siendo fiel, porque tu fidelidad es grande, Rey de Gloria, tu fidelidad es incomparable. Padre, no hay nadie como tú, Rey de Gloria.
1: El teléfono, pastor.

0: hogar celestial.
1: Sintonizando esta radioestación, Padre amado, que sea de bendición. Queremos enviar un saludo especial a nuestro hermano Ramón Guido, Ramón Rodríguez, alias Guido, gloria a Dios. Tu hermano ahí, Teodoro, de ahí de la iglesia, siempre envía saludos a usted. Y él quería venir en este año,
2: qué bueno,
1: en esta temporada, pero no pudimos coincidir.
2: Pero santo Dios,
1: él siempre está pendiente. Saluda a nuestra pastora también y a la Iglesia Pentecostal de Jesucristo Santidad a Jehová, que es la iglesia en la cual nosotros nos estamos congregando. Gloria a Dios. Que Dios bendiga también a cada hermano de esta congregación. Que la paz de Cristo sea con cada uno de ellos. Hermanos, estamos viviendo unos días duros. Estamos viviendo unos tiempos bien difíciles porque estamos escuchando que a raíz de, bueno, de las situaciones, que ya la tierra está clamando por justicia, la tierra está pidiendo ya que Cristo venga, y ella la está demostrando con sus temblores y estas cosas. En el día de ayer, creo que hubo
2: en Filipinas
1: hubo un terremoto de 7.
2: Sí. Indonesia, sí.
1: Sí, Indonesia de 7.00. Y creo que también ayer mismo también pasó en una parte ahí en Europa, en España, de 5.2, creo.
2: Sí, sí.
1: Entonces, hermanos, esto es que la tierra está clamando por justicia, la tierra está clamando por la venida de Cristo, hermano. Debemos estar apercibidos, como dice mi pastora, vamos a dormir con ropa, gloria a Dios, porque tenemos que estar bien pendientes.
2: Santo
1: Hay
2: Dios.
1: Dos cosas que pueden llegar a tu vida, que es que Cristo venga o que nosotros vayamos a Él.
3: Uh-huh.
1: Y cualquiera de estas dos cosas puede acontecer.
2: Aleluya.
1: Con un abrir y cerrar de ojo. Lo único que tenemos que estar es preparado para cuando acontezca cualquiera de esos dos acontecimientos, usted esté preparado. Porque cuando nosotros nos van a dar un examen a los que fuimos estudiantes y seguimos estudiando, nos dicen de qué libro se va a tratar el examen, de qué texto, de qué tema, y ya nosotros estamos estudiando y nos estamos preparando. Entonces también así debe ser con la venida de Cristo. Nosotros tenemos que estar preparados para que cuando acontezca, cual sea estos dos acontecimientos que van a mover el mundo entero, que va a llamar la atención de todo el mundo, cuando pase eso, que nosotros estemos preparados, porque es muy difícil que esos acontecimientos lleguen y que tu nombre no esté escrito en el libro de la vida. Usted que está escuchando, que va a una guaguita pública, usted que va a un carro público, usted que va en su vehículo, que usted es fiel a esta emisora, es fiel a esta estación, si usted todavía no ha dado el paso de entregar tu vida al Señor, pues déjeme decirte que este día, en esta mañana, puede ser una buena oportunidad de que usted diga: Señor Jesús, en este día te entrego mi vida. Reconozco que soy pecador. Reconozco, Señor, que no soy digno ni siquiera de llamarme tu hijo. Pero por tu misericordia, sé que me vas a escuchar. Recibe mi confesión. Recíbeme, Señor, como uno de tus hijos, Padre. Sé que soy pecador.
2: Ya, que,
1: perdóname. Perdona mis pecados. Y escribe mi nombre en el libro de la vida. Y no lo borre jamás. Haga esta oración. Atesóralo. Padre, si alguna persona ha hecho esta oración en este día, Señor, te pido, Dios, que lo tome en cuenta, Rey de Gloria. Padre, renueva su espíritu, Señor. Si hay algún enfermo, Padre, que pueda recibir la sanidad. Padre amado, Señor, te pedimos, Rey de Gloria, por nuestra nación, nuestro rol en República Dominicana como un Estado laico es seguir orando. Vamos a seguir orando por nuestra nación, vamos a seguir orando por nuestro país, vamos a seguir orando por el mundo entero, porque todavía quien Dios tiene en pie es para algo, a quien Dios tiene en pie es para algo. Y recuerda esta palabra que te voy a decir: el propósito de Dios en tu vida no es por qué, sino el para qué. Escuche esto: no es por qué, sino para qué. ¿Por qué? ¿Por qué nací? ¿Por qué estoy aquí? Esa es una pregunta. Pero el propósito es para qué tú estás ahí. Y si tú estás ahí es para Dios glorificarse a través de ti. Así que dale valor a tu creación, dale valor a que tú estés ahí hoy. Porque si tú estás ahí, el propósito es para que Dios se glorifique a través de ti y hagas tú eso que Dios quiere hacer contigo. Su hermano Emilio, que Dios te bendiga.
3: Gloria a Dios, gloria al Señor. Gracias Espíritu Santo por un día más. Gracias Espíritu Santo. Buenos días Espíritu Santo.
4: Amén.
3: Buenos días pueblo de la Romana. Buenos días naciones que nos escuchan. Gloria a Dios, ya sea por Facebook, gloria al Señor, por cualquier red que usted se conecte. Aleluya. Buenos días cada provincia de mi nación RD, República Dominicana. Gloria a Dios, nación de Cristo. Aleluya. Todas son de Cristo, porque Dios la hizo. Todas son de Él. Gloria a Dios. Aleluya. Doy gracias a Dios. Gracias a Dios por lo que Él está haciendo en mi vida, en la vida de los oyentes. Muchos no se expresan, pero saben que en su vida Dios ha sido bueno, es bueno y seguirá siendo bueno. Bendito Dios. Como ya todos me conocen, Jacqueline Gervasio de Forchú.
1: Yo no te conocí.
3: Aleluya. Y para los que no me conocen igualmente, aleluya. Estamos aquí bajo el tema Dios te sorprenderá. Yo no sé a cuánto Dios ha sorprendido, pero a mí me ha sorprendido en diferentes áreas de mi vida. Me ha sorprendido. Gloria a Dios, para que no ande a pie. Me ha sorprendido en mi salud. Me ha sorprendido. Gloria a Dios. Aleluya.
1: Hermana
3: Geraldine,
1: esa onda que está allá afuera, ¿oíste? Una onda que yo

0: Una 150 Tauro Lee.
1: Ah, una Tauro Lee 150. ¿De quién es eso? Yo te adoro.
0: Ah, pero es de Jacqueline Gervasio de Fortune.
1: Gloria a Dios, aleluya. Bro.
0: Primero de Jehová.
1: Sea Dios.
0: Primero
1: aleluya.
0: Es de Él.
2: Gracias, Espíritu
0: Santo. Porque yo estoy en unas condiciones que yo le pregunto a Dios, si a ti te gusta, a mí también.
1: Amén.
0: Porque yo no estoy al gusto mío, sino al de Él.
1: Así es. Sí.
0: Si a Él le gusta, a mí también. Lo que Dios decide en mi vida, yo lo acepto. Bueno o malo, yo lo acepto, porque en lo bueno, Él me va a bendecir, me va a dar añadidura. Y en lo malo, Él se va a glorificar. Para cambiarlo a favor.
1: No, malo no, porque Dios.
0: Sí, es que la misma palabra dice: dale gracias a Dios por lo bueno y por lo malo.
1: Dice la Biblia que los pensamientos de Dios para nosotros son de bien y no de mal. También dice en Efesios.
0: Pero yo estoy.
1: No, dice Efesios: hechuras suyas somos creados en Cristo Jesús para cosas buenas, lo cual Él creó desde antemano.
0: Que la palabra no miente y dice: dale gracias a Dios por lo bueno y por lo malo. Yo le doy gracias a Dios por todo, por todo, por todo. Gloria a Dios.
1: Gloria a Dios.
0: Tú, mujer que me escucha, hombre que me escucha, yo estoy aquí bajo el tema Dios te sorprenderá. Y como ya le decía, hay muchos que Dios lo ha sorprendido y no le gustan salir en la radio, no le gustan testificar. Pero como tú eres agradecida, agradecido, desde ahora yo te digo que por ahí anda un litado. Anda un litado y yo quiero que tú seas parte de este litado. Gloria a Dios. Anda un litado y yo vengo caminando en fe, porque sin fe es imposible agradar a Dios. Aleluya. Mi alma adora a Dios. Y bendito sea el nombre de Dios. Tenemos un listado. Gloria a Dios. Nuestro compromiso de pago correspondiente a la nómina del sábado 15 de agosto por un monto de 166,664 pesos. Aleluya. Entradas desde el día 10 al 14 de agosto, 110. Con 792 pesos. Pendiente hoy, sábado 15 de agosto. Yo creo en un pueblo. Mira, antes de yo darle la cifra que hay que traer hoy, pueblo de la Romana, mi gente de Miche, de la Laguna de Nisibón, del Ceibo, Higüey, San Pedro en Macorís, el 14. Mire. Donde quiera que me estén escuchando, yo sé que ustedes pueden. Y hay personas que Dios le dio una orden y le dijo: ve a la emisora y lleva esa ofrenda y llévala, llama a una transacción, pero hala alegre, que como ofrende así yo te voy a sorprender.

0: nativa, esa gente que ya tienen en Europa. Sí.
1: Entonces, madre Luciana, cuando usted pueda, llame aquí.
0: Llame su gente y dígale que se activen aquí. Yo quiero darle el monto, porque mire, esto no es nada. Esto es como quitarle un pelito a un gato. Mire que ha bajado tanto la cuenta que yo le voy, mire, para que comiencen a llamar. No importa cuántas veces tengan que, ¿cómo que se dice? Interrumpir al pastor Teodoro, a la pastora Geraldine.
2: El sábado, interrúmpanos lo más que pueda.
0: Tenemos la palabra de parte de Dios, pero yo quiero que usted cada vez que me llame diga, yo entro al listado. Entonces, estamos en 56.192. Eso no es nada para el pueblo de la Romana. Eso no es nada. Y yo creo en un Dios, aleluya, que sorprende.
2: Ay, santo.
0: Usted que lava los sábados.
2: Ey, Dios.
0: Usted que lava los sábados y no le gusta chequear los bolsillos, los pantalones, busque hoy. Busque hoy en los bolsillos. Vaya a esa cartera que usted tiene mucho que no sale con ella. Vaya ya. Que a usted se le olvidó algo allí. Hay un clavito.
1: Yo voy a buscar en los pantalones de mi esposa ahorita cuando llegue a la casa.
0: Busque. Pero cuando usted busque y encuentre, acuérdese que fue Dios que la mandó a buscar allí. Eso no es suyo ya. Usted usó lo que era suyo. Lo que era suyo, usted lo usó el día que usted salió. Ahora lo que usted encuentre hoy en los pantalones, usted lavando en su cartera, ya usted sabe. Gloria a Dios. Yo no sé con quién Dios está hablando. Yo primera vez que entro así, aquí, ¿verdad, pastor Teodoro? Yo siempre motivo para la ofrenda, pero hoy hay unos pantalones por ahí. Son jeans que encontré en los cuartos ahí. Lo doblan. Pero le hacen hasta filo que usted puede cortar una carne. Vaya allí. Bendito Dios. Estamos aquí hoy. Yo sé que hay palabras. Hoy yo vine. Yo quiero escuchar los teléfonos sonando. Llamen, diga desde dónde usted nos está escuchando. Y ahí mismo entra el listado. Estoy llamando, reportando sintonía y entrando al listado en esta mañana. Ya que esta maratónica está llegando a sus finales. Así que este sábado no se quede fuera.
3: Santo es el Señor.
0: Bendito Dios.
3: Así que 809-550-8266. Dígame de dónde usted está en sintonía en esta preciosa mañana. Hay una llamada ahí. Hello, buenas. Hello, bendiciones. Santo sea el Señor. Hello, no quiere salir. Llamada vía WhatsApp. Hello.
4: Buenos días.
3: Ah, buen día. ¿De dónde me llama?
4: De parte de su madre.
3: ¿Qué usted quiere?
4: Que me complaca Adelia Altagracia Sánchez, de parte de su madre.
3: ¿Con qué?
4: ¿Ah?
3: ¿Con qué la complacemos?
4: Con cualquier
3: Está bien, dame con esta. Hello, buenas.
5: Hola, buena, buen día. Dios
3: le bendiga más.
5: Yo estoy llamando de aquí, de la aviación.
3: Amén. Desde la aviación.
5: Yo quiero.
3: ¿Qué quiere?
5: Quiero que pongan a Jacqueline, por favor.
3: Jacqueline, está ahí al aire. Sí.
0: Aló, Dios le bendiga, amada.
5: Aló, buen día, Jacqueline, mi amor. Ya tú no me quieres, tú no andas por aquí. ¿Tú no sabes quién te habla?
0: ¿Cómo?
5: ¿Tú no sabes quién te habla?
0: No.
5: Oh, mira qué bien. ¿Tú sabes quién es que te habla?
0: ¿Quién?
5: La que vive en la casa Machín, Ana.
0: Ay, doña Ana, ¿cómo está usted? Dios le bendiga.
5: Amén, mi niña, amén. Me alegro mucho oírte.
0: Amén.
5: Porque yo sé que Dios ha hecho algo contigo.
0: Amén, gloria a Dios.
5: Tú sabes quién te habla, ¿verdad? Doña
0: Ana.
5: Oye, yo yo tengo una situación de salud. Tú sabes que me operan de la columna.
0: Sí.
5: Yo tengo un ahí, el pie se me embala huyendo. Yo no puedo caminar. Yo tengo 3 meses de licencia médica. Yo quiero que tú ores, haga algo, que Dios haga algo por mí, porque ya yo quiero entrar a trabajar. Tú sabes bien, tú me conoces, ¿verdad?
0: Sí, sí.
5: ¿Eh? ¿Tú me conoces?
0: Claro. La mujer es forzada, trabajadora.
5: Yo quiero que tú me hagas una oración, 911, a ver, que te lo pido de corazón.
0: Amén.
5: Corazón, de verdad, porque yo estoy mal.
3: Amén, amén. Amén, Dios te bendiga.
5: Apúntame en el dictado con 200 pesos.
0: Amén.
3: Gloria al Señor.
0: ¿Usted lo envía o hay que ir a buscarlo?
5: Ellos vienen a buscarlo, ellos han venido aquí.
0: Okay.
3: Da el número de teléfono, por favor.
5: 809.
3: Dame el lapicero.
5: 8728.
3: Espera, tenemos que coger el número de narrable. La hoja del lapicero, tráiganmela a mí. Dale,
5: 809 491 8728
3: ¿El nombre?
5: Ana de Jesús Fría, por favor, haga un 911 a ver si se siente.
0: Ana, escucha esta palabra ahora.
3: Sí, sí.
0: ¿Sabías que el centurión hizo, gloria al Señor, una sinagoga, verdad? Gloria al Señor. Entonces, él recibió, por honrar al maestro, él recibió honra del maestro. Aleluya. Entonces, no necesito yo estar en tu casa porque yo no tengo nada que darte. Pero he aquí, yo envío la palabra de sanidad a tu casa.
3: Santo Dios.
0: Para que el Espíritu Santo de Dios active esa sanidad en tu pierna, Santo, en tu columna.
3: En el nombre de Jesús.
0: Y Dios ponga orden en ella. En el nombre de Jesús de Nazaret. Y el Señor le da una orden a lo que tiene tu columna y tu pierna.
3: Sí.
0: Que desaloje ahora en el nombre de Jesús. Por la palabra de Dios. En el nombre de Jesús, dice su palabra, lo que hagan en mi nombre así será hecho. Pues yo creo que Dios te da esa sanidad. En el nombre de Jesús de Nazaret.
3: Amén.
0: Amén.
3: Hello, buenas. Dígame. 809-550-8266. Siga marcando en esta hora. Dígame desde dónde usted está en sintonía. En esta preciosa mañana, en esta jornada maratónica, Dios te sorprenderá. Así que 809-550-8266. Dígame de qué parte de la ciudad usted está en sintonía. Hay un compromiso, hay un listado. Gloria al Señor. Hay un monto que tenemos que derribar. Hay un gigante que tenemos que derribar en esta preciosa mañana. Así que actívate en esta misma hora. Coge el teléfono donde tú estás. Gloria al Señor. Y seguimos orando por las naciones. Seguimos orando. Usted que me está escuchando, gloria al Señor. No sabemos el día ni la hora que nos iremos de esta tierra. No sabemos el día ni la hora que podemos ser visitados. ¿Sabes qué? En Venezuela, ellos no pensaron que iban a tener esa visitación. Y mucha gente se fueron. En Colombia, no pensaron que iban a tener esa visitación. Y también en Indonesia, tampoco pensaron que iban a tener esa visitación. Y oye, tú tienes que recapacitar y saber que en cualquier momento, en cualquier momento también nos puede tocar a nosotros. ¿Sabes por qué? Porque Dios no hace acepción de personas. Y todas las naciones, por más que tú veas, tienen idolatría. Todas las naciones, brujería. Todas las naciones, homosexualismo. Todas las naciones, toda clase de pecado. Así que no te vayas a creer de que yo estoy en Dominicana. No. Dios no tiene a nadie favorito. Dios no hace acepción de personas. El que la hizo, la paga. El único Dios fiel, justo, se llama el Señor. No piense que él va a pasar de que así al culpable lo va a pasar por inocente. No, el que es culpable, es culpable. delante de la presencia de Dios. Y créalo que nosotros también somos culpables, igual que esas naciones. Gloria al Señor. Nosotros también tenemos una virgen aquí. Nosotros también en los 21 hay unos cultos. Aquí también hay gagá. Aquí también hay brujería. Aquí también está el diablo. Aquí también la gente bebe. Aquí también hay más impío que cristiano. Sepa bien que aquí en República Dominicana hay más impío que cristiano. No vaya a creer que no nos puede tocar. Así que asegúrese su vida en Cristo, porque no sabemos el día ni la hora que la muerte nos pueda visitar, o el día ni la hora que Él venga a buscar la iglesia santa, limpia y sin mancha. Así que 809-550-8266. Activen los teléfonos en esta hora. Activen los teléfonos. Necesito escuchar llamadas antes de entrar el mensaje, antes de entrar a la palabra. No me gusta hacer radio solo. Necesito escuchar llamadas. Necesito personas que suban la radio. Ahí donde tú estás, necesito que suba la radio. Sube la radio. Donde está, sube la radio, porque Dios te sorprenderá. Ahí en tu casa, donde me estás escuchando, sube la radio, que alguien puede ser bendecido. Sube la radio, que alguien puede ser bendecido. Alguien tiene que subir la radio. Hello, buenas bendiciones.
6: Bendiciones. Oiga, yo quiero mandar
3: una ofrenda.
6: Quiero mandar uno con mochila, que hoy el otro día que una señora no tenía mochila para sus niños.
3: Okay.
6: Y $1,000 y le mando para los nombres. Usted ore por todos nosotros.
3: Amén. ¿Usted quiere que amada que vayan a buscarla o usted lo trae?
6: Ahora mismo no puedo salir. No.
3: Ah, dame el número de teléfono. ¿Eh? Tu número de teléfono.
6: El teléfono es
3: 56. Espérese, ¿cómo?
6: 809-556-90.
3: 809-556-90.
6: En la Duarte.
3: No, 90, no me da la dirección.
6: Escucha. No es anónimo, Duarte 78.
3: Escucha, mi amada. 809-556-90.
6: 9242. Sí, así mismo.
3: Ahora te lo repito despacio. 809
6: sí, mi vida.
3: 556
6: sí.
3: 9242
6: sí.
3: ¿Tu nombre?
6: Ana Duarte 78, pero todo usted me lo va a hacer.
7: No, los últimos cuatro números, que creo que
3: hay uno. El número es 809-556 9242.
6: Ajá.
3: 9242. Está bien, Ana, te escribiste, el mensajero te llamará. Mira, han llamado dos Ana.
6: Ajá, eso me di cuenta ahora.
3: Sí.
7: Ana.
3: Dos Ana.
7: ¿Usted entra al listado de esta mañana?
3: Sí, entró con $1,000.
7: Ah, okay.
6: Ajá.
3: Claro. Sí, ya yo le escribí. Así que, mire, 809, dame un tiempo, un momentico ahí. 809-550-8266. Necesito que alguien me llame. No quiero saber si estoy solo. Hello, buena. Bendiciones.
6: Bendiciones, es para decirle que el lunes yo lo llevo, te estoy esperando que me manden algo, porque yo
3: necesito pasar. Ok, excelente. 809-550-8266. Alguien tiene que llamar en esta hora. Dígame dónde usted está en sintonía, dígame desde dónde usted me está escuchando. Suba la radio, que la gente escuche en esta preciosa mañana, porque la fe viene por el oír, y el oír la palabra de Dios. Así que suba la radio, usted que está ahí en casa lavando, que está cocinando, tú que estás en el salón de belleza, tú que estás en la peluquería, tú que estás ahora mismo ahí con tus amigos, tus amigas, tú que estás ayunando, tú que te encuentras ahora mismo bregando con los muchachos, la escuela, los escolares, etcétera, etcétera. Sube la radio en esta hora, que la gente escuche. Antes de entrar a la palabra, que la gente escuche en esta preciosa mañana, hoy sábado 15, hoy es el último sábado de nosotros aquí de esta jornada. Así que marque 809-550-8266. Con siete llamadas le entrego a mis compañeros. Siete llamadas. Dígame que usted tiene su copa boca arriba. Dígame que usted está preparado, preparada para escuchar la palabra de Dios. Dígame que usted tiene una ofrenda. Dígame que usted tiene una petición. Dígame que usted quiere una oración. Dígame algo, pero llámeme. Salude a alguien, bendiga a alguien. Gloria al Señor en esta preciosa mañana, ya siendo la 11 y 18 de hoy, 15 de agosto, hermano. El año va corriendo y este año ha sido fuerte, pero queremos declarar lluvia, queremos agua. Hay una calentura fuerte. Queremos agua en las naciones, queremos agua. Vamos a activar agua, declarando que los cielos se abren y el agua desciende. Necesitamos aguacero, agua. Vamos a hacer una oración. Aleluya, luego que se dé la palabra por agua, vamos a profetizar que queremos agua. Esta calentura le enfría el agua, gloria al Señor. Vamos a declarar que queremos agua en República Dominicana. Necesitamos agua, que descienda agua del cielo, que llueva ahora mismo. Si tú estás lavando, gloria al Señor, lo siento por ti, pero queremos agua. El asunto está caliente, un calor fuerte. Gloria al Señor. Y ese caliente es que hace que la tierra, esa calentura se mueva. Necesitamos agua. Este verano está ardiendo más que nunca. Este verano está fuerte más que nunca. Necesitamos agua, que descienda agua. Señor, necesitamos agua que descienda. Gloria al Señor, que caiga agua del cielo. Alguien en su casa puede orar conmigo. Alguien en su casa puede declarar, empezar a pasearse y a declarar que el agua desciende, cae agua. Y no es agua en el espíritu, es agua literal, que caiga agua, que se carguen las nubes de agua y que descienda el agua. Gloria al Señor, aleluya al Señor, que descienda el agua. Gloria al Señor, aleluya. Vamos a declarar agua. Si tú vas a echar un plato en este día, te aconsejo que no lo eches, porque vamos a declarar que el agua va a descender. Cuando el pueblo se une, gloria al Señor, necesitamos días de vaguada, días de agua. Gloria al Señor, necesitamos que este asunto se enfríe. Gloria al Señor, necesitamos agua, que la tierra, gloria al Señor, para siempre, que la tierra se enfríe. Agua, profetizo agua. Alguien tiene que profetizar conmigo, alguien tiene que orar conmigo. ¿Sabes qué? En una ocasión había una sequía y Elías oró y el agua descendió. ¿Sabes qué? Que cuando el pueblo ora, algo pasa. Cuando el pueblo se une, algo pasa. Gloria al Señor, hoy es un día donde la gente tiene que saber que no es un día normal. Hoy es un día donde tú tienes que orar con nosotros. Hoy es un día donde tú tienes que activarte con nosotros. A donde tú estás ahí, gloria al Señor. Hay dos propósitos en esta mañana. Aleluya al Señor. El primero es que llueva. Y el segundo, gloria al Señor, es que derribemos ese listado que está ahí. Aleluya. Que el dinero de la nómina que todavía no se ha recaudado, que todavía no está ahí. Gloria al Señor. Yo sé que usted y yo podemos derribar ese gigante que nos está azotando. Así que necesito 809-550-8266. Si no estoy solo, si hay alguien que está ahí en sintonía, escríbame por WhatsApp y dígame: yo estoy aquí, estoy conectado con ustedes, voy a orar con ustedes. 809-550-8266. Hoy es el mejor día. ¿Sabe qué? Porque hoy es el día donde usted no va a llorar, orar. Necesitamos intercesores, necesitamos personas que oren con nosotros en esta mañana. Aleluya. Así que 809-550-8266. Hay una palabra que tienen mis compañeros. Hay una palabra que te va a mover. Pero necesito en esta hora que tú me llames. Necesito personas que se pongan en los pantalones de intercesores. Y donde están ahí, empiecen a orar y pedirle al Señor. Necesitamos que se enfríe el país. Necesitamos agua en la provincia de nuestra nación. Necesitamos que este caliente que tú sientes como que te está quemando. Hermano, ayer hizo un calor fuerte, hermano. Al mediodía eso se sentía como que usted ponía una pierna de cerdo en la calle, se iba a asar. Gloria al Señor, demasiado fuerte. Gloria al Señor, hay una calentura global muy fuerte y necesitamos que el Dios del cielo tenga misericordia y el agua del cielo descienda. Gloria al Señor. Así que 809-550-8266. ¿Dónde está la gente que siempre lleva la incidencia de esta jornada maratónica? Dice por aquí: estoy orando contigo. Hay alguien que me escribió vía WhatsApp, me da ánimo. Sí, ella me da ánimo porque dice: yo estoy orando contigo. 809-550-82. Seamos a ver. Hello, buenas.
8: Hola, Buena, buena, Dios te bendiga.
3: Dios te bendiga más.
8: Vamos a seguir clamando.
3: Sí, sí.
8: Los justos claman a Jehová, sí. Escucha en el nombre de Jesús.
3: Wow, wow.
8: Uy,
3: wow, wow.
8: No va a oscurecer sin que caiga agua en el nombre
3: wow.
8: de Jesús.
3: Wow. Sí. Wow.
8: Vamos a seguir clamando, vamos a seguir orando.
3: Wow.
8: Porque creemos
3: wow.
8: que este día
3: sí.
8: va a llover en nuestro en nuestra república, en nuestra provincia,
3: sí,
8: en
3: sí,
8: nombre
3: sí.
8: de Jesús.
3: Wow. Dios gloria. Mío, hay poder en tu oración. Gloria al Señor. 809-550-8266. Necesitamos que descienda agua. Necesitamos agua, agua, intercesores que me llamen en esta hora. Gloria al Señor, necesito que caiga agua. Necesitamos que caiga agua. Alguien tiene que profetizar en este día, no importa lo soleado que esté. Cuando el pueblo de Dios ora, cosas acontecen. Cuando el pueblo de Dios ora, cosas pasan. Así que 809-550-8266. Hello, buenas.
9: Buenos días, mi querido adorado hermano.
3: Sí.
9: Dios le bendiga mucho.
3: Amén.
9: Estamos orando y sí. estamos creyéndole a Dios,
3: sí.
9: a nuestro Jesús Dios, que Él no nos va a dejar quemar.
3: Wow.
9: Él va a mandar lluvia de agua y lluvia de bendición.
3: Wow.
9: Nombre poderoso.
3: Wow. Necesitamos que se enfríe la tierra.
9: Estoy orando con usted.
3: Wow.
9: Gloria.
3: Wow. Aleluya. Hay algo que pasa con estos intercesores. Están prendidos.
9: Gloria.
3: Dios, Dios.
9: Gloria, Dios.
3: Wow, wow.
9: Dios, sí, sí.
3: Wow, wow. Ay, wow, wow. Profetice agua, profetice. Gloria al Señor, profetice donde tú estás, que el agua tiene que descender. Gloria al Señor, esta calentura. Gloria al Señor, necesitamos día de agua, agua, agua. Gloria al Señor, gloria al Señor, agua, agua. Gloria al Señor, en el nombre de Jesús, en el nombre de Jesús. Ella está orando, sigue intercediendo. Necesito más intercesores, necesito más intercesores en esta hora. 809-550-8266. ¿Dónde está la gente que ora? ¿Dónde está la gente que clama? La gente, mire, y esto es como una secuencia. Hablábamos la semana pasada de cuando Elías agarró los profetas de Baal y después que él degolló esos profetas, que el fuego descendió, el profeta oró por el agua y el agua descendió. Gloria al Señor. Lo que ya el fuego se prendió la semana pasada, en esta semana el agua va a descender. Gloria al Señor. El agua va a descender. El agua dice, declaro agua en el nombre de Jesús. Si te envuelves en ese clamor, algo va a pasar. Gloria al Señor. Es que la tierra se engrieta cuando hay sequía. La tierra, como que la calentura, gloria al Señor, hace que haya grietas en la tierra, que la tierra no de su fruto. Necesitamos el agua que bendice, necesitamos el agua que desciende del cielo. Hay una llamada y que lo buena.
9: Amén.
3: Sí,
9: amén,
3: sí.
9: Amén. Necesitamos agua. Y dice la palabra, dice, clámame y yo
3: sí,
9: te
3: sí.
9: mostraré cosas grandes ocultas que tú no conoces.
3: Sí.
9: No te conocemos, papá. Yo,
3: wow.
9: Estamos clamando.
3: Sí.
9: Clamando por lluvia.
3: Sí.
9: Clamando por las lluvias.
3: Sí.
9: Que descienda la lluvia.
3: Sí.
9: De la lluvia porque la necesitamos.
3: Sí.
9: Porque nos estamos quemando.
3: Wow.
9: En el nombre de Jesús. En el nombre de Jesús clamamos por el agua, por la lluvia.
3: Wow, wow.
9: No en exceso ni de mala, sino el agua normal para
3: wow.
9: refrescar la tierra.
3: Wow.
9: La temperatura.
3: Wow.
9: No, clamamos
3: wow.
9: por esta lluvia.
3: Sí,
9: esta
3: Señor.
9: Lluvia.
3: Sí, Señor.
9: Creemos, Dios.
3: Gracias, Señor.
9: Creemos en ti, confiamos en ti, esperamos en ti.
3: Sí. Siga orando ahí, siga orando. Hello, buena. Hello. No se vaya la mujer de WhatsApp, que se quede ahí. Hello. Sigue orando la de WhatsApp ahí. Hello. Sí, sí, sigue orando ahí. Santo sea el Señor. Necesitamos que descienda agua. Dios bendiga. Ey, acérquese. ¿Usted quiere hablar conmigo? Gloria al Señor. Levante la mano al cielo. Levante la otra mano al cielo. Padre, en el nombre de Jesús. Nombre que es sobre todo nombre, Señor. Señor, ella vino para que ore por ella. Señor, tú conoces, siento la presencia de Dios. Tú conoces, Señor, las peticiones de ella. Tú conoces. Wow, wow, wow. Hay algo que empezó a caer sobre ti ahora, porque lo estoy sintiendo que está cayendo sobre mí. Es una presencia especial que está descendiendo sobre tu vida ahí. Recíbela en el nombre de Jesús. ¿Sabe qué? Y el río que está cayendo, ese río se llevará toda angustia. Ese río se llevará todo lo que te está haciendo la guerra ahora. Y te vas diferente de cómo entraste a este lugar. Gloria al Señor, porque Dios empezó a hacer una obra bonita en ti. Padre, gracias por ella, gracias porque tú la trajiste aquí, gracias porque ella va a testificar de este día. Gracias, Señor, porque tú eres el único Rey de Reyes y Señor de Señores. No hay nadie como tú, no hay nadie que haga las cosas como tú las haces, Señor. Muchas gracias por tú, porque tú eres fiel. Gracias porque tú eres poderoso. Gloria al Señor. Gracias, gracias, gracias. Espíritu Santo, tócale la mano, Geraldina, ahí. Gloria al Señor. Aleluya. Dígale que reciba más. Wow, qué bonito Dios. Hello, buenas. Hello. Hello, bendiciones. Hello. Santo sea el Señor. Hello. 809-550-8266. Necesito que descienda agua. Necesito agua. Necesito agua, que llueva. Gloria al Señor. Gloria al Señor. Con cinco intercesores más que estén ahí declarando agua. Abro los micrófonos, que hay una palabra que está ahí. Recuerde que usted vaya llamando porque hay una cuenta que tenemos que bajar hoy. Gloria al Señor. Vamos a ver ahí. Que lo buenas.
10: Buen día, Dios bendiga.
3: Sí.
10: Estoy orando también por el agua.
3: Sí.
10: Como los filisteos la taparon, pero hay agua.
3: Sí.
10: Hay agua ahí. Hay agua ahí.
3: Wow.
10: Dios me lo bendiga y pásela bien. Y estamos yo orando aquí.
3: Amén. Okay. Siga orando. 809-550-8266. Cuatro llamadas de cuatro intercesores. Gloria al Señor. Cuatro llamadas de cuatro intercesores que se atrevan a orar con nosotros. Hay un grupo de intercesores que está orando ahí. Gloria al Señor. Hay un grupo de intercesores que está orando ahí. Dice Inocencia, 300 pesos. Gloria al Señor. Dice por aquí Luis Reyes, 500 pesos. Dice por aquí Nodis, 20 euros. Dólares, gloria al Señor. 809-550-8266. Necesito gente que ore con nosotros. Personas que intercedan. Dice, yo te bendigo, bendiciones. En mi casa también estamos orando para que llueva. Gloria al Señor. Ahí está. Necesito tres personas que escriban. Aleluya. Y dicen que, yo declaro en nuestro Señor Jesucristo que va a llover. Hay alguien que tiene que orar con nosotros. Necesitamos agua, que descienda agua. Gloria al Señor. Dice por aquí un anónimo, 500 pesos. Están llegando los ofrendantes. Dice por aquí Ana Luisa con 1,000 pesos. Gloria a Dios. Dice por aquí Lady con 700. Sigan llegando. 809-550-8266. Tres llamaditas más o tres escritos más y paso los micrófonos. Emilio, ve arreglando ahí. Gloria al Señor, que vamos a declarar la palabra de esta mañana. Pero necesitamos agua, necesitamos gente que ore, gente que clame. Gloria al Señor. Y no solamente aquí, necesitamos agua en el país entero. Gloria al Señor. Necesitamos ese tiempo de agua que es favorable para nosotros. Así que 809-550-8266. 809-550-8266. Usted diría, dice por aquí, 500. Gloria a Dios. No sé, esa persona que escribió 500, no sé si tú quieres. Yo veo que usted es una persona que lo deposita. Sí, que lo deposita. ¿Cuál es tu nombre? ¿Cuál es tu nombre? Si me puedes dar tu nombre, por favor, para yo escribirlo aquí, por favor, tu nombre, por favor. Dice, yo lo deposito. Dame tu nombre, Yudel Cabrito. Yudelka, ella lo deposita, 500 pesos. Gloria al Señor, gracias, Yudelka. Estás ahí anotada. 809-550-8266. 809-550-8266. Hay una llamada ahí. Hello, buenas. Hello.
11: Sí, buenas.
3: Sí, bendiciones.
11: Martina, bendiciones para ustedes.
3: Amén.
11: Tengo.
3: ¿Tiene? ¿Cómo? Bendito Dios. ¿Qué es lo que tiene, Martina? Baja el volumen de la radio, por favor, amada. Vamos a colar esta llamada aquí vía WhatsApp. Hello, buenas.
12: Buenos días, mi hermano. Dios te bendiga.
3: Dios te bendiga más.
12: Yo me uno a ti.
3: Amén.
12: En la oración por la lluvia.
3: Amén.
12: Rogando a Dios en el nombre de Jesús que lluvia, ya que la lluvia se necesita
3: sí.
12: en todas las áreas y
3: sí.
12: todo, en los campos, animales, frutos, todo. Necesitamos la lluvia en el pueblo y donde quiera que esté seco, que Dios mande la lluvia en el nombre de Jesús.
3: Amén. Wow. Pasa Folchú hablando. Nombre de Jesús. 809-550, pero no es Folchú. 809-550-8266. Dice por aquí.
0: Alberto Gris.
3: Alberto Gris. Buenos días, bendiciones, Padre de mi corazón, mi gran Rey soberano, manda lluvia, misericordia de nosotros, de toda la tierra, aleluya. Con otra llamadita, con otro escrito, gloria al Señor, entramos a la palabra de esta mañana. 809-550-8266, marque de donde tú estás, ahí desde tu casa. Y antes, cuando vayamos a cerrar la programación de hoy, vamos a hacer una oración especial. Y es esa oración que vamos a hacer. Yo voy a llamar personas que se vayan de barriga. Aleluya al Señor. Y estaremos orando. Hello, buenas. Hello, hello.
13: Hello.
3: Sí, sí. Hello, te escucho.
13: No me escucha.
3: ¿Eh?
13: No me escucha.
3: Sí, ahora sí. Baja un poquito el volumen de la radio.
13: Sí, tiene soledad.
3: ¿Cómo te llamas?
13: Martina Soler.
3: Sí, Martina, dime.
13: 1,000 pesos para mandarlo. Yo lo mando por la mañana.
3: Ah, usted lo manda, Martina. Sí, ella lo manda, Martina. 1,000 pesos. Está aquí en el listado, Martina. Gloria al Señor. Necesito la llamada de la última intercesora, el último intercesor, que en esta mañana está ahí en oración con nosotros. 809-550-8266. Esta es la manera de usted comunicarse con nosotros por la línea telefónica de esta gran jornada maratónica. Dios te sorprenderá. Hoy, sábado 15 de agosto, siendo las 11:35 de la mañana, agradecemos al Señor por la vida de nuestro papá Kiko, nuestro amado hombre de Dios, un hombre dedicado a la obra del Señor, que ama con todo su corazón, con toda su alma, esta radio y la obra del Señor en general. Dios le siga dando su salud y Dios lo siga ayudando a seguir adelante en el nombre de Jesús, y que Dios lo bendiga con muchos años más de vida. Necesitamos a ese bateador emergente por muchos años de vida. Necesitamos esos vuelos interesantes que él hace que desciendan con su voz cuando está aquí, esos vuelos internacionales de esos batelles. Nuestro hermano Papa Kiko, hello, buena.
14: Buena, buena.
3: Sí, Dios te bendiga.
14: Necesito una oración. Hoy amanecí con las manos muy adormidas, los pies con un caliente y un dolor en el brazo.
3: Levanta tu mano.
14: Desde que yo tenga algo, no tengo ahora mismo, pero

0: rendirte. Todo espíritu de confusión se va en esta hora. Todo azote de enfermedad que quiera atacar su cuerpo no tiene ni parte ni suerte en el nombre de Jesús. La declaro libre por el poder de la palabra. Espíritu Santo, gracias por obrar en la vida de esta mujer de manera sobrenatural en esta mañana. Gracias, Espíritu Santo.
1: Wow. Amén.
0: Gloria a Dios.
1: Hay una llamada aquí. Hello, buenas. 809-550-8266. Estoy esperando la última llamada para pasarla a Jaque, y Jaque le pasa a Emiliano para que ya termine una idea que me tenía ahí. Así que 809-550-8266. Vamos a ver. Hello, buenas.
2: No, yo lloré, hombre. Yo quiero que Geraldina ore por mí.
3: ¿Ya tiene que?
1: Ella, baje, por favor, yo sé que yo le dije que suba en la radio, pero cuando usted vaya a hablar con nosotros, tiene que bajarla para poder, para que no haga free pop. Por favor, cuando usted. Hello, buenas.
4: Buenas.
1: Sí.
4: Una ofrenda.
1: Ok, ¿tú lo traes o hay que ir a buscar?
4: No, lo llevo a casa Miguel en Villahermosa.
1: ¿Cuál es tu
4: una
1: nombre?
4: Una ofrenda de 500, ¿cuál de 500 pesos.
1: ¿Cuál es tu nombre, amada?
4: Ana Victoria Castillo.
1: Ay, hay mucha Ana hoy aquí en este listado.
4: Sí,
1: sí, 500.
3: Mucha mujer de fe.
1: Usted es la tercera Ana de este listado.
5: Y esta es Ana Victoria.
1: Ana Victoria, se llama ella.
3: Wow.
1: Sí, no es cualquier Ana ella. Ella tiene su nombre, Ana Victoria. Usted es la tercera Ana de este listado.
4: De verdad,
1: sí,
4: gloria.
1: Sí, sí. Ana, Dios te bendiga y Dios te guarda. Déjame cogerle esta llamadita. Quédate ahí. Si tú tienes una petición, como esta es con minuto, la tuya con WhatsApp, quédate ahí. No te vayas. Hello, buenas.
6: Sí, buen día.
1: Sí, Dios te bendiga.
6: Amén.
1: Sí.
6: Quisiera buscar una oración por mí, por salud. Y una batalla. Alguien que me está haciendo la guerra.
1: Una pregunta, ¿tú eres cristiana?
6: No.
1: Otra pregunta, ¿puedo?
6: Sí.
1: ¿Te gustaría aceptar a Jesús esta mañana?
6: Ahora, o sea, estamos fríos. Yo voy a la iglesia, pero estoy un poco...
1: Entonces, otra pregunta, ¿puedo?
6: Ajá.
1: ¿Te gustaría reconciliarte con Dios, renovar tu pacto con Dios en esta mañana?
6: Más adelante.
1: ¿Cómo?
6: No me sienta preparada.
1: Ah, no, tú estás apartada. Pero está bien, estaremos orando por ti, ¿viste?
6: Amén.
1: En el nombre de Jesús. Está, ponte de rodilla y levanta la mano, ¿viste? No cuelgue.
6: Ajá.
1: Sí, ponte de rodilla. Geraldina, ora por ella ahí.
3: Padre amado, sí, en el nombre, sí, de Jesús.
1: Sí.
3: Ella levantó, ella se arrodilló, sí, Dios, sí, mío, reconociendo tu poderío, que solamente tú puedes hacer esto. Solamente tú puedes defender su causa con esta persona que la persigue, Jehová.
1: Sí, Señor.
3: Padre amado, y también ella levantó su mano declarando tu socorro a su favor en esta hora, en el nombre de Jesús. Yo digo que tú vas a testificar, bendito sea el nombre de Cristo, tú vas a testificar, porque hay una espada que está cortando a tu favor en este preciso momento, en el nombre de Jesús. No huye más, te dice el Señor, no huya más, te dice el Señor, porque este año es el año de tú conocer a Dios cara a cara, no de lejos, es cara a cara, te dice Dios, en el nombre de Jesús. Dios te bendiga, amada. La otra mujer que me pidió oración, ella no dijo nada.
1: No,
3: cuando no.
1: Dame un segundo, okay. Déjame ver que hay alguien ahí. Hello, buenas. ¿Estás ahí todavía?
6: Okay, sí, sí.
1: Ana, entonces dime, ¿cuál es tu petición, Ana? ¿Cuál es tu petición, Ana?
6: Fortaleza espiritual.
1: Fortaleza espiritual.
3: Recíbela.
1: ¿Qué usted dijo? Agarra el micrófono.
3: Recíbela.
1: Ya que dice que la reciba.
3: Sí, porque la palabra me dice que como pida,
6: amén,
3: como
6: amén,
3: pida será hecho. Cuando tú pides para bien, para bien tú recibes. Y cuando usted pide fortaleza espiritual,
1: sí,
3: es porque usted no quiere caer.
1: Sí.
3: Entonces dice la palabra, resistí al diablo y él huirá.
1: Sí,
3: y cuando,
1: sí,
3: usted pide fortaleza espiritual, es para poder resistir lo que viene y poder rebasar. Entonces recibe esa fortaleza espiritual porque no estás sola.
1: Wow.
3: Dios te fortalece.
6: Amén.
3: Amén.
6: Amén, aleluya.
1: Wow.
6: Gloria a Dios.
1: Wow, recíbela ahí. Ella la está recibiendo ahí.
3: Sí, recibe.
1: Recíbela.
3: Amén, recibe.
1: Sí, sí, sí.
3: Y no solamente.

0: Solamente la fortaleza espiritual.
1: Wow.
0: Recibe una espada que se te entregue en esta mañana para tu pelear.
2: Victoria.
0: Recibe esa espada para tu pelear. Es para que veas que tú no estás peleando sola. El ángel de Jehová está frente a ti.
1: Wow.
0: Y quien se levanta en tu contra sin Dios lo hace. Así que pelea.
1: Wow.
0: Pelea. Tiene la autoridad del Padre y las fuerzas de Él. Dios te bendiga y Dios te guarde, mujer.
3: Amén. Amén.
1: Gloria al Señor. 809-550-8266. 809-550. Déjame coger esta última llamada. Que lo buenas. Cojo la última llamada. 809-550-8266. En esta preciosa hora. La última llamada es esta. Que lo buenas.
4: Estaba llamando ahorita, que sí. Yo oré, me parece que fui la segunda que oré,
1: sí.
4: Pero yo acordé que tuve que ir a una necesidad.
1: Okay.
4: Y no sé si tenía que quedarme para que oraran por mí o qué.
1: No, está bien.
4: Okay.
1: Sí, Dios te bendiga mucho. Dígame ahora, Jackie.
0: Bueno, cuando usted estaba
1: sí.
0: hablando de las naciones,
1: sí.
0: Que usted hablaba. Que Dios no tiene niños bonitos,
1: sí.
0: No tiene naciones bonitas, porque Él las hizo todas. ¿Sabe qué? En ese momento yo recibía esta palabra.
1: Sí.
0: Y es que cada persona tiene que orar por cada nación, aún no sea la suya. Porque en cada nación hay alguien que está allí. ¿Qué tiene que ver contigo? Así sea un amigo, un vecino, un primo, un hijo, un hermano, un tío, tu mamá, tu papá. Tiene que orar por las diferentes naciones. Luego usted habla de que quiere que Dios mande lluvia literalmente.
1: Lo que pasa es
0: entonces,
1: que, escuche lo que pasa con las naciones. Dios se apiada de cualquier nación, porque fíjese, cuando iba a destruir a Sodoma y a Gomorra, que estaba intercediendo a Abraham, él le estaba preguntando por los justos que haya en esa nación. Entonces, cuando hay personas justas orando, son los que pueden detener el juicio de Dios en cualquier nación. Gloria al Señor.
0: Ahí es donde quiero
1: sí,
0: entrar.
1: Entonces,
0: cuando
1: sí.
0: se unen en oración los justos, Dios tiene misericordia.
1: Sí, sí.
0: Ahora bien,
1: yo lo que no voy es porque hay personas que dicen, no que Dominicana no, yo no hago sesión de personas. Si no Israel no tuviera en guerra, no murieran personas de Israel, porque esa es la nación de Dios.
0: Así es.
1: Fíjese, Dios no hace sesión de personas. Hay personas que creen, mire, es tan tal que hay personas que están descarriadas, están en el mundo, no son cristianos. ¿Sabe qué dice? No, Dios todo lo que yo le pido me lo da. Eso es mentira. Sí, usted entiende. Entonces ellos creen como que Dios tiene cierta consideración con ellos. No, Dios tiene cierta consideración con todo el mundo. Dios no hace acepción de personas con nadie.
0: Entonces usted, Dios le pone a usted la lluvia literal.
1: Sí.
0: Y con la lluvia literal, que se entienda, se necesita para los frutos. Una llamada.
1: Hello, buenas.
5: Bueno, Dios bendiga.
1: Dios bendiga más.
5: Voy a hablar en anónimo.
1: Ok.
5: Yo quiero dar mi testimonio. Decir, yo soñaba todos los días.
1: Sí.
5: Con que se moría alguien en mi familia.
1: Sí.
5: Pero nunca me iba a imaginar que iba a ser mi hijo mío.
1: Wow.
5: Entonces, como que me siento que no luché, que no fui una guerrera. Entonces ahora me llega mucho pensamiento negativo, porque cuando yo sueño algo siempre se da como me lo sueño, siempre. Entonces eso me está dando duro. Siento que no fui una guerrera, siento que no fui como las otras madres que luchan por sus hijos. Es decir, yo siempre oraba por mis seis hijos, pero nunca pensé.
1: No, mira, lo primero es que nada pasa sin que Dios lo permita. ¿Oíste? todas las cosas pasan es porque Dios tiene un propósito y Dios la permite. Sí fuiste guerrera, porque el indicio de que eres una guerrera es que Dios te lo mostró, tú sabes. Y para Dios mostrarte algo espiritual, tú tienes que estar en el espíritu, porque es que Dios no tiene compromiso, el espíritu de Dios, con la carne. No hay ninguna liga entre la carne y el espíritu. Si usted escucha, por ejemplo, hay gente que dice que Dios me mostró en la carne, y no, eso es mentira. Dios no tiene ligadura con la carne. Entonces, eso es el indicio de que eres una guerrera, de que Dios te lo mostró, era para que tú supieras, porque sabes que cuando Dios iba a destruir a Sodoma y a Gomorra, eso lo mostró a Abraham. Digo, no puedo hacerlo sin enseñárselo a mi amigo Abraham. Entonces Dios te lo mostró, es para que sepas que un acontecimiento venía para tu familia, porque hay dos cosas. Mira, a veces Dios te muestra cosas, pero el mismo Espíritu te insta a orar por eso. Pero a veces Dios te muestra algo porque ya va a pasar, y absolutamente va a pasar. Entonces, tranquila, que te voy a decir otra cosa. Tú no puedes amarlo a él más de lo que Dios lo amó, ¿oíste? Entonces, tranquila, fuerza, eres valiente, Dios te ama, Dios te tiene pendiente, ¿entiendes? Entonces, no te sientas culpable, ese señalamiento viene del diablo, ¿oíste? Sí, gracias. Sí, ese señalamiento, esos pensamientos vienen de los demonios, porque tú sabes que el diablo le gusta bombardear nuestra mente. Entonces, créalo, pasó porque Dios lo permitió, pasó porque Dios te ama, y Dios sabe todas las cosas. Dios te ama de una forma fuerte, ¿oíste? Dios te ama mucho, mucho. No lo dudes, que Dios te ama, no lo dudes.
0: Y que se perdone ella misma, porque ya Dios la perdonó.
1: Sí, no lo dudes.
0: Que Dios te perdonó.
1: Que Dios te ama, no lo dudes, que Dios te ama. Así que levanta tu mano al cielo. Vamos a dejar que el ministro Emilio ore para que Dios te siga ayudando y te siga fortaleciendo en el nombre de Jesús.
2: Amén. Sí. Gloria a Dios, aleluya.
1: Acércate al micrófono, al favor.
2: En el nombre de Jesús. Nazareno de gloria, Señor, en esta hora, Padre amado. Dios de gloria, Dios de pacto, Dios de amor, Dios de poder. Padre, junto a mis hermanos, Señor, Rey de gloria. Padre, nos sincronizamos, Señor, en petición de oración por esta hermana, Padre de la gloria. Dios amado, que ella entienda, Señor, Rey de gloria, que tu voluntad, Señor, es mejor que la de nosotros, Señor, Rey de gloria, y tus planes también. Padre amado, y que cuando se haga su voluntad, Rey de gloria, no hay poder que pueda luchar en contra de eso, Señor. Padre amado, te pido que la fortalezca, Señor, Rey de gloria. Te pido que le aumente la fe cada día, Señor, y que ella entienda, Señor, que en medio del dolor, Padre, también tú nos muestras que nos amas, Señor, Rey amado. Gracias, Señor, por la vida de ella y la de su familia, Señor, Padre amado. Dios de gloria, pon cerco, Señor, alrededor de ella, Señor, Rey amado. Y no permita, Señor, que ningún espíritu del mal haga vallado en contra de ella, Señor, Rey de gloria. Cúbrela y guárdala, Señor, Padre amado, porque en tus manos, Señor, estamos mejor que seguros, Rey de gloria. Gracias por todo, en el nombre de Jesús. Amén. Gloria a Dios, aleluya. Santo es el Señor, hermanos. De verdad que sí, ha llegado un momento para comenzar a hablar de la palabra del Señor, lo que Dios ha traído, lo nuevo y lo fresco que Dios ha traído para este día. También bendecimos la vida de cada persona que nos sirve, que nos siguen a través de Facebook Online. Gloria a Dios, mi hermanita y mi hija Jenny. Gloria a Dios, mi esposa que está ahí activa. Mi hermano Starling de la Cruz. También mi hermano Arache. Gloria al Señor. Que Dios le bendiga a cada una de las personas que nos están sincronizando ahí a través de nuestro en vivo. Gloria a Dios. Y así es, hermanos. Dios tiene una palabra para esta mañana, para con cada uno de nosotros, gloria a Dios. Y vamos a leer el libro de Crónicas, segundo de Crónica, capítulo 7, versículo 11, gloria a Dios. Ahí estaremos considerando algunos versículos de la misma, gloria a Dios. Estaremos considerando algunos versículos y estaremos desarrollando parte de lo que Dios tiene para con nosotros en este día, para que podamos entender que la misericordia de Dios es grande. Su misericordia es grande por todas las edades, por siempre y para siempre. A pesar de que nosotros seamos infieles, Dios sigue siendo fiel. Segundo de Crónica, capítulo 7, versículo 11. Dicen a sus letras, pacto de Dios con Salomón. Dice, terminó pues Salomón la casa de Jehová y la casa del rey, y todo lo que Salomón se propuso hacer en su casa, todo lo que Salomón se propuso hacer en la casa de Jehová y en su propia casa fue prosperado. Y apareció Jehová a Salomón de noche y le dijo, yo he oído tu oración y he elegido para mí este lugar por casa de sacrificio. Si yo te cerrare los cielos para que no haya lluvia, y si mandare a las langostas que consuman la tierra, o si enviare pestilencia a mi pueblo, si se humillare mi pueblo sobre el cual mi nombre es invocado, y oraren y buscaren mi rostro, y se convirtieren de sus malos caminos, entonces yo oiré desde los cielos, perdonaré sus pecados y sanaré su tierra. Ahora estarán abiertos mis ojos y atento mis oídos a la oración en este lugar, porque ahora he elegido y santificado esta casa para que esté en ella mi nombre para siempre, y mis ojos y mi corazón estarán ahí para siempre. Amén.
6: Gloria
2: a Dios. Padre, gracias por tu palabra, gracias, que ha sido leída, Rey de Gloria. Señor,
6: gracias, Dios, tú lo puedes,
2: no te pedimos que la bendiga porque son benditas, eterno Dios.
6: Aleluya.
2: Pero sí te pedimos, Señor, que nos bendiga a nosotros, Padre amado, que día a día hacemos uso de ella, Señor, en lectura, Rey de Gloria. Padre, ayúdanos, Señor, a seguir también sus pasos como mandamiento, Rey de Gloria. Padre amado, a seguir sus estatutos, Señor, Rey amado, porque entendemos, Rey de Gloria, que estas palabras son inspiradas, Señor, por ti a través de los hombres, Señor, Padre de la Gloria. Padre amado, Señor, para que nosotros podamos entender cuál sea tu voluntad, Rey de Gloria. Señor, sabemos, Dios de Gloria, que no todo el día, Señor, hablas con tu pueblo audible, Señor. Pero sí hablas todo el día con tu pueblo a través de tu palabra, Señor, ya que esta fue inspirada en corazones de hombres para que la escribiesen, Señor, como un guía, Dios amado, para que nosotros pudiésemos caminar creyendo, Señor, en tu voluntad, porque tu palabra es tu voluntad, Rey de Gloria. Gracias por cada amigo oyente, Señor, que va a escuchar, estará sincronizando, Señor, Padre amado. Dios amado, te pido, Señor, que active su espíritu, su fe, Rey de Gloria. Cúbrelo, Señor, Padre amado, y mientras estemos ministrando tu palabra, Señor, aquí en cabina, Rey de Gloria. Padre, los cielos se han abierto, Señor, Padre amado, y con ella, Señor, Padre de la Gloria, la gran bendición de lo alto, Señor, Padre amado. Señor, Rey de Gloria, y mientras tu palabra, Señor, está siendo ministrada, Rey amado. Señor, si hay personas que están escuchando, que puedan ser sanos, que puedan ser salvos, Señor, que puedan ser restaurados, Señor, Rey de Gloria. Padre, que mientras tu palabra, Señor, Rey de Gloria, se esté ministrando, Señor, en este lugar. Padre, que los cielos sean abiertos, Señor Rey de Gloria, en favor de cada amigo, de cada hermano, Señor, que está escuchando tu palabra, Señor. Y que esta profecía, esta promesa, Señor, que tú has dado, Señor, esté plasmada en nuestro corazón, Rey de Gloria. Señor, activa nuestra fe cada día, Señor. Ayúdanos, Señor, y enséñanos, Señor, cada día a creer más y más en ti, Señor Rey amado. Padre de la Gloria, Señor, ayúdanos, Señor, a humillarnos, Señor, Padre de la Gloria, a reconocer que somos pecadores y que tú eres Dios, Padre amado, y que la misericordia, Señor, es tuya y viene de ti, Rey de Gloria. Gracias por todo, gracias por los hermanos en cabina, Señor, nuestra hermana Geraldine, nuestra hermana Teodoro, nuestro hermano Teodoro, nuestra hermana Jacqueline, Padre amado, Señor, y cada equipo, Señor, de gestión aquí en este lugar, Rey de Gloria. Padre, está en tus manos, Señor, Padre. Bendice, Señor, esas ondas sonóricas, Padre amado, de una manera especial, en el nombre de Jesús. Amén y amén. Gloria a Dios. Este libro de Crónica, hermano, es un libro que se escribían las historias de los reyes pasados. Todas las historias que acontecieron en el libro, en la Biblia, todas las historias que acontecieron en vida, en tiempos atrás, se escribieron en los libros de la Crónica. Aquellos que no tuvieron revelación como la tuvo Moisés para escribir lo que pasó en el Génesis, se escribieron también en Crónicas, gloria a Dios. También esos reyes en algunas ocasiones preguntaban qué había escrito en el libro de las Crónicas que ellos no conocían. Por ejemplo, en una ocasión, la Biblia me lleva, el Espíritu me lleva, en una ocasión, el rey Asuero de Azusa había preguntado, tuvo una situación que él no podía dormir. Él no podía dormir, gloria a Dios. Y cuando él tenía esa situación, el manager le dijo que él no podía dormir, él llama a uno de sus criados, a su criado, y lo llama y le dice que no, que le busque uno que interprete, uno que le lea para ver si él puede conciliar el sueño. Y cuando él le pregunta de qué quieres que hable, y él comienza a hablarle, y en una ocasión él comienza a recitar de las crónicas que pasaron atrás, las historias que pasaron, gloria a Dios, en tiempos atrás, y habló de Mardoqueo, y dijo: hubo un varón llamado Mardoqueo, que él descubrió una traición que era en contra tuya, descubrió algo que estaban preparando en tu contra. Y él preguntó, y no dice también ahí qué hicieron con ese varón, y ellos dijeron: no, porque no se registra nada de lo que hicieron con este varón. Pues entonces él llamó, gloria a Dios, eso está en el libro de Estel, llamó a Amán, gloria a Dios, a uno de sus príncipes, y le dijo: ¿qué pudiésemos hacer con aquella persona, gloria a Dios, que el rey quisiera bendecir, gloria a Dios? Y él le dijo, gloria al Señor, que lo montara en su caballo, en fin, cosas buenas. Eso pasó con Mardoqueo. Dios se acordó de él, gloria al Señor. Dios se acordó de Mardoqueo cuando él había hecho algo en favor del rey, cuando había hecho algo en favor de ese rey Asuero, gloria al Señor, que descubrió que estaban tramando para matarlo, gloria al Señor. Él lo descubrió, alabado sea el nombre del Señor, y él se lo dijo a su sobrina Esther, a su prima, gloria al Señor. Y Esther corrió y se lo notificó al rey, gloria a Dios. Y pasaron años, no sé cuántos años, no sé cuántos días pasaron, pero Dios se acordó de Mardoqueo y hizo justicia, gloria a Dios. Y Dios bendijo a Mardoqueo por esa buena acción que hizo a través de ese rey, Dios. Gloria a Dios. Y cuando volvemos a la lectura que encabezamos, gloria al Señor, la Biblia enseña que Dios hizo un pacto con este hombre llamado Salomón. Salomón fue el sucesor de David, gloria a Dios. La Biblia lo conoce como el hombre más sabio que hubo aquí en la tierra, que caminó en la tierra, obviamente después de Jesucristo, gloria al Señor, el hombre más sabio, gloria a Dios, que caminó aquí en la tierra. Pero ¿por qué? ¿Por qué esta sabiduría? ¿Por qué se conoce como el hombre más sabio? En una ocasión, Salomón, porque el reinado de Salomón fue un reinado de paz. El reinado de Salomón no tuvo con ella pleito. La única vez que se agarró una espada que me registra la Biblia, no sé si usted tiene algún registro, fue cuando Salomón, cuando Dios, cuando David le dijo que se acordara de su, del general, que no dejara que fuera con Cana al Seol, gloria a Dios. Y que ese general incitó a uno de sus hermanos para que pidiesen a la doncella que vivía, que atendía al rey David, gloria a Dios. Alabado sea el nombre del Señor. Gloria al Señor. Gloria a Dios. Y este general ahí se agarró una espada para eliminarlo de esta tierra. Y ese era el general Joab, gloria a Dios. Salomón tuvo un reinado de paz, un reinado de amor, un reinado de tranquilidad, lleno de riqueza, gloria al Señor. Tuvo Salomón un reinado, gloria a Dios, hermoso, gloria a Dios. Se puede decir el mejor reinado que hubo en la tierra, gloria al Señor, aparte de la venida de Jesucristo, gloria a Dios. Pero hay algo que aconteció, gloria al Señor. Hay algo que aconteció. Dios tuvo un encuentro con Salomón, gloria a Dios. Y le preguntó a Salomón qué quería Salomón, gloria al Señor. Dios le dijo a Salomón: pídeme lo que tú quieras, que yo te lo daré. Pero Salomón, teniendo riqueza, teniendo paz, pidió sabiduría, gloria a Dios. Y Dios entendió y exaltó esa petición de Salomón. Y aparte de la sabiduría, le dio riqueza también, porque Dios entendió que Salomón había pedido algo grande. Y Salomón comenzó a construir el templo, en el cual, gloria a Dios, habitaría el arca del pacto, que fue puesto en el corazón de David para construir un lugar para que habitara la presencia de Dios y no habitase más en tienda. Y Dios le dijo a David que ya David había derramado demasiada sangre con sus manos, pero que de su linaje, que de su descendencia, iba a ir a traer un rey para que construyese una casa para él. Y este fue Salomón, que tuvo un reinado de paz, que tuvo un reinado de tranquilidad, que tuvo un reinado de amor, un reinado de riqueza y un reinado de un hombre sabio. Y Salomón construye esta Salomón construye esta casa, ese templo para Jehová, bien hermoso. Dice la Biblia que esto estaba impregnado de oro, gloria a Dios. Eso era oro por todos los lados, el pórtico, las entradas, todo era de oro, gloria al Señor. Eso era algo que era totalmente de riqueza, gloria al Señor. Que creo que en la actualidad, si todavía existe, debe quedar, todavía estar hermoso, gloria a Dios. Y Salomón crea esto. Salomón construye dos templos. Construye la casa de Jehová y construye la casa de él también, gloria a Dios. Y dice la Biblia que terminó pues Salomón la casa de Jehová y la casa del rey, y todo lo que Salomón se propuso hacer en la casa de Jehová y en su casa fue prosperado. ¿Sabe por qué fue prosperado? Porque fue con de corazón que lo hizo. Lo hizo de corazón, lo hizo para Dios. Lo hizo con la mayor intención del mundo. Y cuando tú creas algo, cuando tú haces algo para Dios, cuando tú determinas hacer algo para Dios, es hermoso, es bello, y tiene que prosperar, porque tú lo estás dedicando al Dios del cielo. Y Dios comienza a hablar con Salomón y dice: y apareció Jehová a Salomón de noche y le dijo: yo he oído tu oración y he elegido para mí este lugar por casa de sacrificio. ¿Sabes algo?
6: Gloria.
2: Cuando Salomón terminó de construir ese templo, gloria a Dios, cuando Salomón terminó de construir esta casa para Dios, Salomón juntó los príncipes, llamó todo el pueblo y comenzó a hacer una oración.
6: Dios.
2: Comenzó a clamar.
6: Aleluya.
2: Y a entregarle a Dios aquella casa que él había hecho. Y le digo al Señor: recibe esta casa, Dios.
6: Santo.
2: Porque para ti lo he creado.
6: Aleluya.
2: Yo no sé qué tú has dedicado para Dios. Yo no sé qué tú has sacado y lo has dedicado para Dios. Pero algo te voy a decir. Al final de tú hacer esto para Dios, órale al Señor y dile al Señor: recibe, Padre de la gloria, recibe este sacrificio. Ya sea que has dedicado a hacer 3 días para Dios, 7 días, 21, 14, 40 mañanas. Pero al final de tú hacer este sacrificio, órale al Señor. Amén. Dile: Señor, te entrego este sacrificio. Santo. Te entrego, Padre amado, esta ofrenda. Padre, recíbela con bendición. Padre, recíbela, porque con amor, Dios amado, te he hecho esto, Rey de gloria. Padre, con amor lo he hecho. Usted que ha llamado, que va a llamar para sembrar tu petición, para llamar a esta emisora, hazlo con amor. Pero después que usted siembre esta ofrenda, órele al Señor. Dígale: Señor, mira mi ofrenda. Mira, aleluya, Señor, esta petición. Aleluya. Dios mío, mira este aporte. Dios, gloria, de gloria, mira que he entrado a este listado en el día de hoy. Dios mío, recibe, Padre amado, esta petición. Recibe esta ofrenda, Rey de gloria. Padre, que sea multiplicada con riquezas y gloria de lo alto, Dios mío. Porque escucha esto, hermano. Escucha esto, hermano. Le dice el Señor, dice la Biblia, en el versículo 12 de segundo de Crónica, capítulo 7, versículo 12. Dice: y apareció Jehová a Salomón de noche y le dijo: yo he oído tu oración. Wow. Y he elegido para mí este lugar como casa de sacrificio. Tú tienes que provocar que Dios se te aparezca de noche. Wow. Y te diga: yo he oído tu oración. Yo he oído tu súplica. Yo he oído tu clamor. Y he aceptado este sacrificio. He aceptado esa bendición. He aceptado eso que tú me has dado. Pero más adelante dice, escuche esto. El versículo 13 dice: Jesucristo hablando con Salomón, Dios le dijo: si yo cerrare los cielos para que no haya lluvia, y si mandare a las langostas para que consuman la tierra, y si enviare pues pestilencia a mi pueblo. Pero el versículo 14 dice: si se humillare mi pueblo, sobre el cual mi nombre es invocado, y orare y buscare mi rostro, y se convirtieren de sus malos caminos, entonces yo oiré desde los cielos, perdonaré sus pecados y sanaré su tierra. Hermano, Dios no es sordo. Hermano, Dios no es ciego. Hermano, Dios escucha los clamores. Dios escucha las peticiones. Dios escucha lo que nosotros le preguntemos.
6: y también contesta nuestras peticiones. Hermano, te digo que Dios se le apareció a Salomón y le dijo: yo he oído tu oración, yo he oído tu clamor, yo he oído lo que tú me has entregado. Como te dije ahorita, hermano, amigo, radio oyente, radio escucha, usted que está escuchando, si usted determinó algo para Dios, si usted determinó hacer algo para Dios, sea una casa, sea un vehículo, sea dinero que usted le sembró a la obra de Dios, al final de todo eso, órale al Señor. Él lo vio, Él lo sabe. Pero también la Biblia me dice que cuando Salomón terminó de inaugurar el templo, oró al Señor, llamó a sus siervos, llamó al pueblo y lo llamó frente al templo y hizo una oración y ofrendó a Dios riquezas, ofrendó a Dios riqueza, ofrendó a Dios su corazón, se humilló ante Dios y Dios le hizo un encuentro. Dios tuvo un encuentro con él. Y en ese encuentro de noche, Dios le dijo: Salomón, yo he oído tu oración. Dios te dirá: Geraldine, yo he oído tu oración. Dios te dirá: Teodoro, yo he oído tu oración.
1: Wow.
6: Dios te dirá: Emilio, yo he oído tu oración. Dios te dirá: Jacqueline,

0: como casa de milagro. Tú tienes que entender que todo lo que tú haces para Dios tendrá respuesta. Porque Dios no se queda con nada de nadie. Dios no se queda con la bendición que es tuya. Dios no se queda con la bendición que Él ha traído a tu vida. Dios no se queda con algo que es dedicado para ti. Si dedicaste algo a Dios, Dios es recíproco, devolviendo las bendiciones que alguien ha hecho. Así es que, hermano, usted que está escuchando, hermano, usted que ha decidido sembrar algo para Dios en este día, usted que ha decidido ayunar una semana para Dios glorificarse, usted que ha decidido orar para que tu espíritu sea fortalecido, al final de esto, órale al Señor. Preséntale esta ofrenda a Dios. Preséntale ese sacrificio a Dios. Y dile: Señor, con amor he hecho esto. Y Dios te va a responder. Dios te va a responder, Teodoro. Dios te va a responder. Pero hay algo que me impacta mucho. Y es que en el 14 dice Dios. En el 13 dice Dios: si yo cerrare los cielos para que no haya lluvia, si mandare a las langostas que consuman la tierra, y si enviare pues pestilencia a mi pueblo. Punto y coma, porque continúa. El 14 dice: si se humillare mi pueblo, sobre el cual mi nombre es invocado, y oraren y buscaren mi rostro, y se convirtieren de sus malos caminos, entonces yo oiré desde los cielos, perdonaré sus pecados y sanaré su tierra. Nosotros estamos pasando por unos días difíciles. Estamos pasando como humano, como pueblo, unos días difíciles. Estamos escuchando cerca y a lo lejano unos terremotos que están aconteciendo, hermano, y esto es aquí en la parte alta del océano del Caribe. Aquí en la parte alta del Caribe he escuchado que se están formando unos fenómenos de la naturaleza llamados ciclones, que van a traer mucha lluvia, mucha agua, y eso no nos puede atemorizar, porque Dios dijo en el libro de Génesis que ya Él no iba a terminar este mundo con agua. Por tanto, puede caer el agua que caiga y este mundo no se va a terminar con agua. Pero, hermano, todo esto que estamos viendo y escuchando, hermano, es producto de que la venida de Cristo está cerca. Todo esto que estamos viendo, hermano, es producto de que la venida de Cristo está cerca. Hermanos, hace unos meses en Venezuela aconteció un terremoto que todavía se están recogiendo los escombros. Pero no hace muchas semanas aconteció algo parecido también en Colombia. Quizás menor, pero pasó en Colombia. Pero, hermanos, ayer escuchamos por allá por Europa, en dos lugares, que hubo un gran terremoto también. En una parte en España también hubo un gran terremoto. Hermano, los terremotos están ahora mismo, están populares. Cosas que no habíamos visto hace mucho tiempo y están aconteciendo. Hermanos, pero no se sorprendan, mis queridos hermanos. Esto no nos puede sorprender a nosotros que leemos la Biblia. Esto no nos puede sorprender a nosotros que escudriñamos, creemos y tenemos fe en Dios. Porque en Mateo 24, Jesucristo habla de esas señales. En Mateo 24, Jesucristo habla de esas señales. En Mateo 24, Jesucristo dice. En Mateo 24, Jesucristo dice. Y estando él sentado en el monte de los olivos, los discípulos se le acercaron aparte diciendo: dinos, ¿cuándo serán estas cosas? ¿Y qué señal habrá de tu venida y del fin del siglo? Respondiendo Jesús le dijo: mirad que nadie os engañe, porque vendrán muchos en mi nombre diciendo: yo soy el Cristo, y a muchos se engañarán. Esto todavía por aquí no lo hemos escuchado. El versículo 5 que dice: porque vendrán muchos en mi nombre diciendo: yo soy el Cristo, y a muchos engañarán. Pero sí hemos oído el versículo 6, donde dice: y oirán de guerras y rumores de guerra. Mirad que no os turbéis, porque es necesario que todo esto acontezca, pero aún no es el fin. Esto sí lo hemos escuchado. Porque se levantarán naciones contra nación, y reino contra reino, y habrá peste, hambre, terremotos en diferentes lugares, y todo esto será principio de dolores. Entonces os entregarán a tribulación y os matarán, y seréis aborrecido de todas las gentes por causa de mi nombre. Muchos tropezarán, entonces se entregarán unos a los otros, y unos a los otros se aborrecerán. Y muchos falsos profetas se levantarán y engañarán a muchos. Y dice la Biblia que por haberse multiplicado la maldad, el amor de muchos se enfriará. Mas él, el que persevera hasta el fin, este será salvo. Hermanos, estamos viviendo parte de estos tiempos. Hermanos, estamos viendo estas señales del cual habló Jesucristo. Hermanos, estamos viendo estas señales del cual Jesucristo dijo que son señales de su venida. Hermanos, tenemos que poner los pies sobre la tierra. Tenemos que poner peso sobre la balanza. Amigo y amiga que nos están escuchando, hermanos y hermanas que nos están escuchando, la venida de Cristo está cerca. Más cerca de lo que usted puede imaginarse. Porque las señales los dicen. Las señales los dicen en Mateo 24. Dicen lo que va a acontecer. Y eso está aconteciendo, hermano. También cuando usted escucha y escudriña la Biblia sobre las 70 semanas de Daniel, usted se puede dar cuenta que ya estamos viviendo la semana 79 de Daniel. Y solamente queda una semana, que equivale a 7 años. Y esos 7 años se van a dividir en 3 años y medio. 3 años de paz, 3 años y medio de paz y 3 años y medio de tormento. Recuerden que el pueblo de Dios, el pueblo de Israel, es la señal es la punta de lanza para la venida de Cristo. Lo bueno es que los escogidos del Señor no van a estar aquí en ese tiempo. Cuando acontezca el hombre de pecado, el pueblo de Dios no estará aquí. Iglesia, pueblo del Señor, levántate, humillémonos ante Dios por aquellas naciones que están padeciendo de terremoto. Ahorita decía nuestro hermano Teodoro, no es que nuestra nación es mejor que todas las naciones. Y esto es una realidad. Nosotros no somos más santos que las demás naciones. El único pueblo que Dios escogió para sí fue el pueblo de Israel. Y el pueblo de Israel está padeciendo señales de lo que dice Mateo 24. Y ellos están creyendo que se está cumpliendo las escrituras. Pero algo sí podemos hacer nosotros. Es seguir humillándonos en favor de las naciones que están padeciendo de guerra. Seguir humillándonos en favor de las naciones que están padeciendo de terremoto. Porque algo le dijo Mardoqueo a su sobrina Esther, a su prima. Y le dijo: no creas que tú no eres judía, Geraldine. Le dijo: no creas, Teodoro, que tú no eres judía. Que si se levanta esa persecución en contra de los judíos, que aunque usted esté en la casa del reino, no crea que a usted también no le va a llegar, por cuanto usted también es judía. No creamos que nosotros somos mejores, justo, más justo que todas las naciones.
1: Santo Dios.
0: Que porque Dios tiene misericordia de nosotros también, no crea que no lo ha tenido de las demás naciones. También lo ha tenido de las demás naciones. Cuando viene a ver, ellos son más fieles que nosotros.
1: Santo Dios.
0: Pero sí tenemos que seguir orándole al Señor.
1: Gloria a Dios.
0: Seguir clamándole a Dios. Santo, para que su misericordia no sea parte de nuestra nación.
1: Gracias, Señor.
0: Y que su misericordia se expanda en las demás naciones.
1: Gloria a Dios.
0: Porque dice, el Señor le dijo: si mi pueblo se humillare, sobre el cual mi nombre es invocado, y orar y se apartare de sus malos caminos, yo descenderé desde los cielos, perdonaré sus pecados y sanaré su tierra. Hermanos, vamos a percibirnos. Vamos a meternos más con Dios. Si usted está en la orilla, trate de bogar mar adentro y mojarse más los pies. Si usted está en la orilla, trate de bogar más profundo. Y si usted todavía no ha decidido hacer el pacto con Dios, sea sabio y haga el pacto con Dios. Si usted todavía no le ha entregado su alma al Santo de Israel, sea sabio y entréguele su alma al Señor. Y camine en integridad, camine en plenitud, camine en rectitud. Sírvale al Señor, porque solamente el que su nombre está escrito en el libro de la vida, ese es el que va a recibir el galardón que Dios tiene preparado para nosotros.
1: Santo Dios.
0: A nuestro hermano Teodoro que siga con la idea.
1: Impresionante es el Señor y para siempre son su misericordia. Dios es fiel, Dios es fiel. Quiero saber si hay gente que está en sintonía ahí al 809-550-8266, 809-550-8266. La humillación abre la puerta de los cielos. Un corazón contristo y humillado, nunca Dios lo va a rechazar. Así que hay alguien que tiene que entender en esta preciosa tarde ya, que Dios sigue siendo el mismo de ayer, hoy y siempre. Tu rodilla, mi rodilla, pueden cambiar muchas cosas. Gloria al Señor. ¿Sabe qué? Tu rodilla, mi rodilla, pueden cambiar muchas cosas. Quizás tú estás mirando que todo va a la deriva. Quizás tú estás mirando, gloria al Señor, que todo está decayendo. Pero hoy te tengo noticia. Si oras, si escuchas la voz de Dios, va a cambiar el destino tuyo, el destino de tu familia, el destino de todo lo que tenga que ver contigo. Así que en esta hora hay alguien que tiene que levantarse. Quizás tú estás diciendo, es que estoy mirando que mis hijos van a la deriva, humíllate. Quizás tú estás diciendo, yo estoy mirando que todo se está cayendo, humíllate. Quizás tú estás diciendo, ¿cómo paro la delincuencia? Humíllate. ¿Sabes qué? Quizás tú estás diciendo, ¿cómo puedo parar un juicio en contra de nuestra nación? Humíllate. Llegó el momento de que los guerreros empiecen a orar. Llegó el momento de que los guerreros empiecen a humillarse. ¿Sabe por qué? Porque cuando tú te humillas, es como cuando alguien se siembra, gloria al Señor, y cuando alguien se siembra, es imposible que alguien se siembre y no se multiplique. ¿Sabe qué? Cuando tú te humillas por alguien más, es como una semilla que es sembrada. Y hay alguien en esta tarde que tiene que entender que tiene que humillarse, porque tu humillación hace que Dios levante gente. Tu humillación hace que Dios levante naciones. Tu humillación hace que Dios se detenga. Tu humillación para juicio. O pregúntale al rey Ezequías cuando se humilló. Cuando se humilló, todo cambió. Gloria al Señor para siempre. Entonces, esa es la incógnita de Salomón. Salomón que quería saber qué iba a acontecer si pecaban. Gloria a Dios. Entonces, Dios, que si se humilla a su pueblo, el cual su nombre es invocado, gloria a Dios para siempre, que él se va a levantar y va a sanar la tierra. Él iba a restaurar todo. ¿Sabe por qué? Porque la humillación restaura todo. Hay alguien que tiene que entender en esta hora que cuando tú te humillas, todo se restaura. Cuando tú te humillas, lo que estaba como que iba a la muerte, gloria a Dios, recibe vida. Recibe vida. Lo que está muerto ahora mismo, cuando tú te humilles, va a recobrar vida. Así que levántate. Quizás tu ministerio está en el suelo, levántate. Quizás te sientes como que no tiene fuerza, levántate. Hay alguien que tiene que levantarse en esta hora. Gloria al Señor. Hay alguien que tiene que levantarse en esta hora. La tierra clama, gloria al Señor. Sí, ahora mismo hay alguien que tiene que levantarse en esta hora. ¿Sabe qué? Nosotros vamos a cerrar este día, gloria al Señor, para siempre, con Dios delante. ¿Sabe qué? Derribando ese gigante, derribando ese gigante de la hoja que tenemos ahí. Hay alguien que tiene que en esta hora, gloria al Señor, para siempre levantarse. La busco ahora, gloria al Señor. Hay alguien que tiene que en esta hora levantarse y humillarse. Hay alguien que tiene que en esta hora decirle a Dios, solamente tú puedes cambiar todo. Hay alguien que tiene que decirle ahora al Señor, solamente tú puedes cambiar lo que está afectando. Porque cuando alguien le dice a Dios, Señor, yo estoy aquí, alguien le dice a Dios, yo estoy aquí, gloria al Señor. Cuando alguien le dice a Dios, yo estoy aquí, haz lo que tú quieras hacer conmigo, las cosas empiezan a cambiar, las cosas empiezan a mejorar, las cosas empiezan a cambiar el rumbo. ¿Sabe que hay alguien que tiene que humillarse en esta hora? Alguien que está escuchando, que tiene que decirles que yo me voy a humillar, porque la tierra clama por la justicia. Gloria al Señor para siempre. Hay alguien que tiene que saber que Cristo viene. Hay alguien que tiene que saber que Cristo viene. Hay alguien que en esta hora no puede seguir igual. Hay alguien que en esta hora, gloria al Señor, aleluya, tiene que saber que el Dios todopoderoso, el mismo Dios que le dio la instrucción a Salomón, es el mismo Dios que está aquí hoy, mañana y siempre. Gloria al Señor para siempre. Así que no creas que él se va a quedar tranquilo. Yo no sé si hay energía eléctrica en la ciudad, pero no te lo teléfono tranquilo. No sé, gloria al Señor, agárrense de la mano, por favor. Gloria al Señor, agárrense de la mano, por favor. Yo quiero que oremos. Gloria al Señor, yo quiero que oremos, porque siento los micrófonos cachados. Siento como que hay una oposición
2: bendición hoy en este día. Gloria al Señor. Y este día tiene que ver rompimiento. Gloria al Señor. ¿Sabe qué? Porque Él nos vamos a humillar. Y cuando nos humillamos, Dios nos multiplica. En esta hora nosotros nos vamos a humillar. Gloria al Señor. En esta hora nos vamos a humillar. Aleluya, porque la gloria postrera será mayor que la primera. Gloria al Señor. Y estas fueron las claves que Dios le dio a Salomón. Sabes que la gloria postrera será mayor en esta casa. Gloria al Señor. Y tengo noticia para alguien, que la gloria postrera de los sábados será mayor hoy que cualquier otro. Hay alguien que tiene que saber esto en esta mañana, en esta tarde, que la gloria postrera de este sábado será mayor que la que los otros. Hay alguien que tiene que saber esto en esta mañana. Necesito que intercede, necesito que ore. ¿Sabes qué? Porque cuando las cosas espirituales trae oposición, ¿sabes qué? El diablo siempre se levanta cuando hay victoria. El diablo siempre se levanta cuando alguien empieza, gloria a Dios para siempre, a buscar su rostro. Hay alguien que en esta hora clame con nosotros. Hay alguien que en esta hora ore con nosotros. Hay alguien que en esta mañana se para que el Dios del cielo, el Dios que nos llamó de las tinieblas a su luz admirable, gloria a Dios para siempre, va a cambiar el destino. Quiero escucharte orando, ya que quiero escucharte. Agarra el micrófono allá, que quiero escucharte. Acércate al micrófono. Gloria al Señor. Aleluya.
3: Apelamos a tu misericordia.
2: Sí, Señor,
3: tarde,
2: sí, Señor.
3: Dios mío.
2: Sí, Señor.
3: Apelamos a tu misericordia.
2: Sí, Señor,
3: Espíritu
2: sí,
3: Santo,
2: Señor.
3: Pidiéndote, Dios mío, Padre sí, de la gloria.
2: Sí, Señor.
3: Que sea tu Dios mío.
2: Sí, Señor.
3: Inclinando tus ojos hacia la tierra, Espíritu Santo. Padre de la gloria.
2: Sí, Señor.
3: Ayúdanos a devolvernos, Dios mío, del camino erróneo.
2: Sí, Señor, sí, Señor.
3: Ayúdanos, Señor, a
2: pedir
3: perdón.
4: En el nombre de
3: Te pedimos perdón, Dios mío, por nuestro pecado.
2: Sí, Señor.
3: Te pedimos perdón, Dios mío. Padre, te pedimos,
2: Señor,
3: que mandes lluvia.
2: Sí,
3: te pedimos, Dios mío, que mandes lluvia, Espíritu Santo.
2: Sí, sí,
3: se
2: sí.
3: necesita la lluvia para sí. los frutos. Pero en esta
2: sí.
3: hora yo
2: sí,
3: no te
2: sí,
3: estoy
2: sí.
3: pidiendo lluvia
2: Gracias.
3: Para
2: sí,
3: los
2: sí,
3: frutos.
2: Sí.
3: No,
2: aleluya.
3: Como quiera van a aparecer porque tú no
2: aleluya.
3: Lo mandas.
2: Aleluya.
3: Yo te estoy pidiendo lluvia
2: aleluya.
3: Para que el suelo te raste,
2: Padre
3: de la gloria, se refresque.
2: Sí,
3: se
2: sí,
3: separe
2: sí.
3: los simios.
2: Sí.
3: Separe, Dios mío, los temblores
2: sí.
3: de tierra. Separe,
2: sí.
3: Dios mío, Padre de la gloria.
2: Aleluya.
3: En esta hora,
2: aleluya.
3: Dios mío, todo temblor de tierra.
2: Aleluya. Aleluya.
3: Ay, Espíritu Santo.
2: Ore, ore, ore, que algo está pasando. Ore, ore, ore, ore, ore. Que algo está pasando.
3: Yo, Padre, yo clamo.
2: Sí, sí, sí,
3: que
2: sí,
3: el
2: sí.
3: de Jehová
2: sí.
3: se pare en medio,
2: sí, sí.
3: Dios mío.
2: Sí.
3: Con espada desenvainada.
2: Sí.
3: Peleando por esta nación.
2: Sí.
3: Peleando por las naciones que te están pidiendo misericordia.
2: Sí.
3: Aquellos que todavía
2: aleluya.
3: No han tocado su rodilla ante Baales.
2: Wow.
3: Aquellos que te están pidiendo,
2: wow.
3: Dios mío, Padre de la gloria.
2: Wow.
3: Ayúdame
2: wow.
3: a llegar a ellos, Dios mío.
2: Aleluya.
3: Hacerlos salir del camino erróneo que
2: gloria.
3: Tomaron.
2: Gloria.
3: De predicar que tú eres el Dios viviente.
4: Santo Dios.
3: De predicar,
2: wow.
3: Dios mío,
2: wow.
3: de que tú eres quien sana la tierra.
2: Santo.
3: Tú sanas la
2: Santo.
3: Tierra.
2: Santo.
3: Tú sanas
2: Santo.
3: La tierra.

estoy mirando, gloria al Señor. Y mientras estaba así, cerraba los ojos y veía pescado de nuevo, gloria, gloria al Señor. Y en la Biblia, cuando nosotros nos vamos, que habla de pescado, está hablando de multiplicación, gloria al Señor. Para

0: decirle a alguien en esta hora que lo que tú tienes se va a multiplicar. Vine a decirle a alguien que quizás tú estás diciendo, gloria al Señor, que lo poco que yo tengo, eso Dios lo va a multiplicar en esta hora. Hay alguien que tiene que entender en esta preciosa mañana que Dios vino a multiplicar todo lo que tú tienes. Yo cerraba los ojos y cuando veía diferentes tipos de pescado, veía dorado, veía butú, veía colirrubia, veía el pez de cerdo, veía diferente bocachate, veía diferentes pescados, y cerraba los ojos, volvía a lo abrir y volvía a lo veía, y era el Señor diciéndome: Teodoro, yo voy a multiplicar en este día. Aleluya, voy a multiplicar en esta tarde, voy a multiplicar en esta tarde. Hay alguien que tiene que entender que en esta hora, gloria a Dios para siempre, Dios vino a multiplicar lo tuyo, Dios vino a multiplicar todo lo que te pertenece, todo lo que tú tienes, todo lo que es tuyo, hoy se multiplica. Alguien tiene que entender que está escuchando, que el Señor va a multiplicar. Geraldina, dime algo.
1: Wow. Lo que, al escuchar lo que tú estás diciendo, me confirma la visión que yo tuve esta mañana en la guagua llegando aquí. Wow. Yo estaba sentada en la guagua, algo me dice: levanta tu cabeza y mira arriba de ti. Yo vi que había una piñata, bendito sea Dios, aleluya, alabanza. Y cuando yo entré aquí también, yo estaba orando, y esa piñata, el Señor me dijo: hoy hay una la parte mayor es hoy, porque hoy yo voy a romper la piñata a favor de muchas personas. Y entonces me doy cuenta, adentro de esa piñata, es lo que dice el hermano Teodoro, hay muchos peces, que, mira, diferentes regalos que Dios va a entregarle a su pueblo. Pero si se humillara, alabanza, si se humillara, alabanza, porque todo va alineando. Así que todos que se humillaron mientras que estábamos clamando y humillándonos a través de la alabanza, de la prédica, prepárate, porque la piñata se va a brotar en esta la piñata se va a brotar en los hogares, la piñata se va a brotar en tu finanza. Bendito sea Dios, aleluya. Mira, en la fiesta, el momento más esperado, tú crees que es el bizcocho, no, el de la piñata. El bizcocho, hay muchas personas que ni siquiera le
0: santo
1: toca.
0: Dios.
1: Pero la piñata, tú ves que los niños se ponen, mira, ay, violento, ay, Dios mío. Ay, en la piñata los niños se ponen violentos. En la fiesta y dice: ay, mira, yo no voy a dejar que nadie coge mi regalo. Yo no voy a dejar que nadie coge mi pescado. Bendito sea Dios. Ay, santo. Yo no sé si tú tienes tu nombre en esa piñata, pero yo declaro que yo tengo la mía. Alabanza. Te equivocaste, diablo. Tú no te vas a llevar mi regalo en este día.
0: Wow, es que se multiplica. Yo decía que cuando alguien se humilla es como cuando alguien se siembra. Y cuando alguien se siembra es porque va a dar fruto. Fíjese que usted siembra una semilla, en pocas palabras, una semilla se humilla. Gloria al Señor. Y cuando esta semilla muere en la tierra, esta semilla trae su fruto. Gloria al Señor. Esta semilla trae su fruto. Todo árbol que usted ve por ahí multiplicado es porque se humilló, es porque fue sembrado. Y hay alguien en esta hora que tiene que entender el que Dios le está diciendo: en esta hora yo voy a multiplicar. Ya te humillaste, ahora yo voy a multiplicar todo lo que tú tienes. Ahora yo voy a multiplicar todo lo que es tuyo. Ahora yo voy a multiplicar. Alguien tiene que entender que este es el día que Dios preparó para multiplicar tu vida. Wow, sigan fluyendo ahí.
1: Santo es el Señor. Yo te voy a soltar ahora, hermana, para no olvidar. Alabanza. Mira, ahora mismo yo tengo siete trigo en mi mano que salió de la piñata. Esos siete trigo es para siete personas que padecen de cáncer. My God. Que padece de cáncer. Ya tú acabaste de humillarte. Orate por esa persona, por ese familiar con cáncer. Llámanos. Tú tienes que estar en esa piñata. My God. Tu nombre tiene que estar en esa piñata del día de hoy.
0: Wow.
1: Mira, siete trigo yo tengo en mi mano.

0: Wow. 7 personas con cáncer va a recibir sanidad. Y estoy en el nombre de Jesús.
1: Estas 7 gente tienen que llamar ya.
0: Llamar ya.
1: Y sabes que cuando tú hablas de 7, tú estás hablando de multiplicación. Porque en una ocasión Jesús estaba enseñando. Y mientras él le estaba enseñando, dice que la multitud le seguía. Él estaba en el monte enseñando. En otro lugar dice que él estaba en un lugar plano enseñando. Y mientras estaba, no importa en cuál de los lugares, él estaba enseñando. Pero él estaba nutriendo a la gente. Sí, él estaba enseñando. Y mientras estaba ahí, dice que el día corrió. Diga conmigo, el día corrió.
0: El día corrió.
1: Diga, las horas se fueron.
0: Las horas se fueron.
1: Dile, el hambre picó.
0: El hambre picó.
1: Y así hay gente que tiene necesidades, que tienen una hambre de que Dios obre, que Dios va a obrar de una manera sobrenatural. Y cuando estaba así, le dice a los discípulos, dale tú de comer, escúchame esto, espérate. Esa mujer que está llamando ahí, le dice, porque siento que Dios le está hablando a alguien. Y le dijo, denle ustedes de comer, dice, pero ven acá, es que ni 200 denarios dan para darle comida a esta gente. Y le dicen, ¿qué tú tienes? Tienes 5 panes y 2 peces, que es el número 7 que tú estás llamando. Y dice que se multiplicaron los panes, se multiplicaron los pases. ¿Sabes qué va a pasar contigo en esta hora? Que si tú tienes fe y entras en esta hora, gloria al Señor, y te embala a buscar este trigo que está aquí, estos 7 trigos que están aquí, es porque Dios va a obrar en tu sanidad. Hay alguien que tiene que entender que hoy se multiplica, gloria al Señor, hoy se multiplica. Wow.
2: Entenderlo y creerlo.
1: Wow.
2: Y caminar sobre lo que tú crees.
1: Bashanda, Rabajanda.
2: Habacuc dice,
1: y Rabajanda.
2: Dice el apóstol Pablo, creí por lo cual amé.
3: Dios bendiga. Yo entro en la piñata, ponme con 200 pesos, ¿verdad?
1: Wow.
0: Delfina, ella entró en la piñata. Suéltalo, mi amada. Bendito Dios.
1: Esa es la persona que estaba llamando. Gloria al Señor. Hello.
4: Hello.
1: Sí.
4: Dios bendiga.
1: Amén.
4: Pongo una oración a mi mamá que está en tratamiento oncológico.
1: Venga a buscarla, venga a buscar el trigo. Ella llamó 7. La profeta bajo la unción llamó 7. Gloria al Señor. Y entre el listado. Gloria al Señor. ¿Eh?
4: Con 200.
1: Pero venga a buscarla, venga a buscar el trigo. Dame tu nombre.
2: Venga.
0: Derrama
2: venga,
0: ese, mira, se lo di a comer venga. Y se lo tire arriba.
1: Dame tu nombre.
0: Eso, mira, tú me cortaste la palabra. Pero dáselo fluye, a comer. Ven a buscarlo y dáselo a comer.
1: Wow.
0: Para que vea cómo va a vomitar el cáncer.
1: Wow.
0: ¡Ey, santo! Y Dios lo hace como él quiera.
2: Wow. Oye, gloria a Dios, aleluya.
0: A través de los pipí.
1: Wow.
0: Vómito.
1: Wow.
0: Y sudor. Lágrimas, como también puede ser en las haces.
1: Wow.
0: Gloria a Cristo Jesús.
1: Wow.
0: Pero ven a buscar el trigo. Ven a buscarlo. Pero te digo algo: no es el trigo, es la palabra. Gloria al
2: Gloria
0: Señor.
2: A Dios.
0: Porque el pastor está hablando de una humillación.
1: Wow.
0: De una multiplicación.
1: Él regresará.
0: Aleluya.
1: Sí.
0: Y te voy a decir algo:
1: wow.
0: Cuando Ana se humilló, recibió su milagro. Y no uno.
1: Wow.
0: Fueron 7.
1: Es que ella se humilló.
0: 7 hijos le dio Jehová.
1: Es que la humillación trae multiplicación.
0: Y tú estás llamando a 7.
5: Amén.
0: Con cáncer. Con cáncer.
5: Dios.
0: Y tú estás llamando a 7. Y Ana tuvo 7 muchachos.
2: Gloria a Dios.
0: Gloria a Dios.
5: Dios Todopoderoso.
0: Mi alma adora a Cristo. La humillación provoca tu milagro. La humillación provoca una multiplicación. La humillación provoca que se cuatriplique. Porque cuando Jo se humilló, él recibió 4 veces más de lo que tenía.
2: Amén. Gloria a Dios.
0: Bendito Dios. Y hay algo que el pueblo tiene que saber. Hay que humillarse. No es que te va a humillar ante el jefe. No es que te va a humillar ante los hombres. No. Porque cuando te humilla ante el hombre y el hombre te da algo, tú crees que te está bendiciendo. No te está bendiciendo. Te está diciendo, mientras vida tenga, tiene que agradecérmelo. Tiene que darme honra. A donde me vea, di, fue por él. Fue por él. Fue mi jefe. Mentira, diablo. No fue por el jefe, fue Jehová que obró. Por eso es que Dios no va con el que quiere robarse su gloria. Mi alma adora a Cristo. Esto no se trata de ir donde el hombre, de ir a tocar puerta. Tú con tu rodilla andará más allá. Con tu rodilla tú vas a tocar la puerta del cielo. Y Dios es que va a abrir esa puerta. Porque muchas veces tocamos puerta equivocada. Pero Dios no se equivoca cuando toca una puerta. Cuando la manda a abrir, cuando dice ve allí, ya está seguro, ya hay una firma, ya está sellado. Así como en la antigüedad, el rey tenía que firmar con su anillo. Gloria a Dios, ponle su firma. Gloria a Dios. Dios en el mundo espiritual también pone su firma. Él fue el que enseñó a firmar y a sellar. El hombre no sabía lo que era una firma ni un sello. Pero Dios trajo firma y trajo sello. Y cuando Dios firma y sella, no hay edito que valga. No hay edito que valga. Gloria a Dios. Y como leía Emiliano ahorita de las crónicas, cuando Dios quiere abrir la crónica, la abre. Cuando Dios quiere abrir la crónica, la abre. Cuando Dios quiere bendecir a alguien, aleluya, manda el libro de las crónicas. Aleluya. Y ahí es cuando el rey dice, espérate, déjame ver. Se le quita el sueño al rey. Se le quita el sueño al rey. Dios no lo deja dormir. Amén. Porque tiene que acordarse de una palabra que ya Dios ha decretado.
1: Amén. ¿Sabe qué? La ofrenda se multiplicarán.
5: Aleluya.
1: Ya estamos humillados desde esta mañana. Hay alguien que tiene que entrar en esta hora. Ya no humillamos, cuando humillamos la semilla muere y trae su fruto.
0: Bendito Dios.
1: Gloria al Señor. Todo el que tenga la fe, gracias, creyendo que su semilla hoy, ya que no hemos humillado, se va a multiplicar. Esta es la ofrenda de la multiplicación. Yo no sé cuántos panes, cuántos peces tú tienes, pero algo estoy seguro y confiado, y es que Dios la va a multiplicar. Así que tú que estás escuchando en esta hora, gloria al Señor, hoy se multiplica tu ofrenda. Hoy se multiplica todo lo que tenga que ver contigo. Así que yo tengo el listado abierto, y es el listado de la multiplicación. Gloria al Señor. Ya faltando poco tiempo, gloria al Señor, para culminar nuestra participación hoy. No nos iremos sin que tú entres a este listado. Este listado de la multiplicación. Así que 809-550-8266. ¿Quién rompe el hielo y dice yo entro al listado de la multiplicación? Hay alguien ahí. Hello, buenas.
6: Sí, buenas.
1: Sí. Sí.
6: Siémbrame con 1,000 en el nombre de Jesús.
1: ¿Tu nombre?
6: Déjame anónimo, por favor.
1: Anónimo. Anónimo con 1,000. Ella dice que ella se siembra con multiplicación. ¿Alguien más entra a este listado de la multiplicación? Hello, buenas.
7: Sí, buenas.
1: Sí.
7: Yo entro con 500.
1: Amén.
7: Para multiplicación.
1: Sí.
7: De mi salud.
1: Mira,
7: por deuda de mis,
1: déjame decirte algo. ¿Tú me puedes escuchar?
7: Sí.
1: Dios va a multiplicar a tu favor.
7: Amén.
1: Oíste. Y tú vas a testificar, Santa Mercedes. Sí, porque siento una unción fuerte. Sí, sí, sí. Es Dios confirmando, diciéndome, dile a ella que yo voy a multiplicar a favor de ella. Wow, mi alma alaba la presencia de Dios.
2: Porque de la única forma,
1: sí. Wow, sí.
2: De la única forma que podemos hacer que Dios descienda desde los cielos,
1: Santo Dios,
2: es humillándonos, Teodoro.
1: Gloria al Señor.
2: Dice que si se humillare,
1: Santo Dios,
2: yo descenderé desde los cielos.
1: Santo Dios.
2: O sea, de la única forma que tú puedas hacer que Dios descienda a los cielos y venga a socorrerte.
1: Santo Dios.
2: Es humillándote, gloria al
1: Santo
2: Señor.
1: Santo Dios.
2: Entonces hay personas que tienen que humillarse para que su granero se multiplique. Hay personas que tienen que creer que su granero se va a multiplicar, que lo suyo se va a multiplicar.
1: Santo Dios.
2: Hay personas que tienen que creer que Dios lo va a sorprender.
1: Gloria al Señor.
2: Hay personas que tienen que creer que ya están siendo sorprendidos. Gloria a Dios.
1: Gloria al Señor.
2: Tú tienes que creer que tu granero se va a multiplicar. Gloria al Señor.
1: Santo Dios. Hay alguien más que entra listado. Hello, buena.
2: Gloria a Dios.
1: Hello.
8: Hello.
1: Sí.
8: Sí, Reinaldo.
1: Dime, Reinaldo.
8: Yo tengo una deuda de 1,000 pesos. Apúnteme con 200 más ahí para la
2: gloria amén. A Dios, amén.
1: Tú lo traes que lo buscas, Reinaldo. Bueno, 809-550.
2: Gloria a Dios.
1: Alguien más tiene que entrar al listado en esta hora.
2: Entrar, entre. Crea que Dios
1: mire,
2: te va a multiplicar. Mire, gloria
1: mire,
2: a Dios.
1: Mire, aparentemente los cinco panes eran insignificantes. Hay gente que tienen problemas. Deme un segundo. Hay gente que tienen problemas grandes. Gloria al Señor, económico. Grande. Y el Espíritu pone eso en mi espíritu. Y mientras ellos tienen ese problema grande, lo que tú estás cobrando no es suficiente. Lo que tú estás cobrando no es que tú no quieras resolver, es que lo que tú estás cobrando es muy poco. Lo que tú estás cobrando es la simbología de los cinco panes. Gloria al Señor. Lo que tú estás cobrando es la simbología de los dos peces. ¿Sabes qué? El problema se ve porque eran 5,000 hombres, sin contar mujeres y niños. Y se veía la multitud grande. El problema se está viendo grande. ¿Sabes qué? El problema se ve demasiado grande. Y tú te estás preguntando, gloria al Señor, Señor, ¿cómo lo voy a hacer? ¿Cómo voy a hacer llamada ahora? Es que el Espíritu de Dios, aleluya, me está inspirando. Escucha, y tú estás mirando el problema muy grande. Y tú estás diciendo, pero miro a la derecha y es grande. Miro a la izquierda y es grande. Miro a mi alrededor y es grande. Miro los 15 y los 30, es grande. Miro cuando, aleluya al Señor, aleluya. Y por todos los lados lo veo muy grande. Gloria al Señor. El Señor te está diciendo, atrévete a creerle en esta mañana. Gloria al Señor, porque los cinco panes en tus manos son cinco panes. Los dos peces en tus manos son dos peces. Pero en la mano de Dios, en la mano de Dios, hay alguien que tiene que entender que en la mano de Dios, alguien le está Dios diciendo, en mis manos, rebosando. Le está diciendo, en mis manos, ponlo en mis manos. Mira, Dios le está diciendo a la gente ahora mismo que cobra quincenal, tú cobras quincenal y los cuartos no te dan. Y Dios te está diciendo, ponlo en mis manos y tú verás, ponlo en mis manos. Aleluya al Señor. Y tú estás diciendo, Señor, me estoy volviendo loco. Atrévete a creer en esta hora. Gloria al Señor. Atrévete a creer en esta hora. Y tú estás sintiendo que Dios está hablando contigo. Y estás corriendo. Aleluya al Señor. Y sientes, y estás diciendo, Señor, llama en esta hora. Ponlo en la mano del Señor. Y tú verás cómo Dios va a multiplicar. Díganme ahora, díganme.
2: Aleluya. Wow. Gloria a Dios. Teodoro, hay algo, Teodoro. Hay algo. Dice la Biblia que comieron 5,000 hombres sin contar las mujeres y los niños. O sea que de cinco panes.
1: Hello, hay una llamada. Hello.
2: Gloria a Dios.
1: Hello. Hello.
9: Hello.
1: Sí, sí, te escucho.
9: Radio Bendición.
1: Sí.
9: Oiga, yo me anoto con 1,000 pesos, yo lo mando de aquí, yo soy Carmen Pantoja.
1: Sí,
9: por un milagro con mis hijos.
1: Gloria al Señor, crea okay. En el Señor.
9: Lo pueden mandar a buscar, porque yo no
1: espérese, quédese ahí mismo para coger su número. Gloria al Señor.
9: Ok.
1: Pero no cuelgue todavía.
2: Un segundito.
1: Ya.
2: Ya, está bien, lo mandamos a buscar. Sí. Gloria a Dios, aleluya.
10: Gracias.
2: Gloria a Dios, aleluya. Dice hermana Geraldine que comieron 5,000 hombres sin contar las mujeres y los niños. Solamente de 5 panes, gloria a Dios. Alabado sea el nombre del Señor. Gloria al Señor. Dios puede multiplicar tu granero. Dios puede multiplicar tu casa. Dios puede multiplicar eso que tú crees que no se puede. Solamente tienes que ponerlo en la mano de Dios. Ponlo en la mano de Dios, gloria a Dios. Esa deuda que tú crees que no se puede saldar, Dios la puede saldar. Solo tienes que creer, tener fe en Dios. Solo tienes que creer, tener fe en Dios. Provoca que Dios descienda desde los cielos.
0: Gracias, Jesús.
2: Provoca que Dios descienda desde los cielos. Provoca que Dios multiplique tu granero.
1: Wow.
2: Provoca que
1: crea,
2: Dios
1: crea,
2: multiplique tu granero. Provoca que Dios multiplique tu granero. No hay nada imposible para Dios. No
1: gloria
2: hay nada imposible para Dios.
1: Santo
2: Jesucristo
1: Dios.
2: Le dijo, dale de comer. Jesucristo le dijo, dale de comer. Y ellos entendían que había demasiada persona. Y ellos dijeron, vamos a mandarlo para que ellos vayan a comprar comida a sus casas o a la tienda, que vayan a Iberia, que vayan a Jumbo a comer, gloria a Dios, que vayan gloria a la multiplaza a comer, gloria a Dios. Eso decían los discípulos, Teodoro decía, maestro, son muchas personas y está llegando la hora de la comida.
1: Wow.
2: Vamos a darle un break, vamos a despacharlo, que vayan a Iberia a comprar comida, que vayan a Jumbo. Y Jesucristo le dijo, pero denle ustedes de comer. Y ellos estaban diciendo, es imposible darle de comer.
1: Santo
2: porque
1: Dios.
2: La deuda está muy fuerte.
1: Santo
2: es
1: Dios.
2: Imposible, lo que yo cobro los 15 no me da para saldar. Lo que yo cobro los 30 no me da. Lo que cobro los 25 no me da.
1: Santo
2: y Jesucristo
1: Dios.
2: Le dijo, dale que tú tienes la solución.
1: Santo
2: pásame
1: Dios.
2: Esos peces, venga. Pásame esos panes, venga. Y cuando Jesucristo dio gracia, por eso, bendito Dios, dice
1: Santo
2: la Biblia.
1: Gracias,
2: que eso se multiplicó.
1: Gloria a Dios.
2: Dice que eso se multiplicó.
1: Gloria al Señor.
2: Dice que eso se multiplicó. Amén. Esos panes se multiplicaron.
1: Gracias,
2: esos
1: Señor.
2: Peces se multiplicaron.
0: Gloria.
2: Lo que eran 3 fueron miles.
1: Santo
2: lo que eran
1: Dios.
2: 5 fueron miles. Dice
1: Santo
2: la Biblia.
1: Dios.
2: Que comieron 5,000 hombres, sin contar las mujeres y los niños, que
1: Santo
2: todavía
1: Dios.
2: Eran más. Gloria a Dios. Diciéndote que en la mano de Dios todo se puede multiplicar en tu favor. En la mano de Dios todo se puede multiplicar en tu favor. Hay solución en la mano de Dios. Hay solución en la mano de Dios.
1: Gloria a Dios.
2: Hay restauración en la mano de Jesucristo. Atrévete a poner tu problema en la mano de Jesucristo. Atrévete a poner eso que tú crees imposible.
1: ¿Sabes qué?
2: En la mano de Jesucristo.
1: Ya que búscame 4 vasijas. Yo necesito que un atrevido, porque que yo voy a hacer lo que estoy mirando.
0: Aleluya.
1: Yo necesito que un atrevido me llame y me traiga un pescado de 4 tipos de pescado. Gloria al Señor, que quiero ponerlo en 4 vasijas. Usted va, alguien que se atreva a ir a la avenida y traerme un pescado, uno de cada uno, o sea, hasta de lo más económico que usted pueda traerlo. Gloria al Señor, usted traiga y se roba esa bendición. Gloria al Señor. Porque usted sabe algo. Se llenaron las setas y todo. Y lo que sobró, ¿de quién usted cree que fue?
2: De lo que lo llevaron.
1: Del muchachito. Gloria al Señor. Entonces, mire, yo necesito que alguien me llame. Esto es algo de fe, algo simbólico, algo de fe. Porque yo quiero echar las peticiones en esos pescados. Que la gente me llame y cuando me llame, gloria al Señor, y se escribir su nombre y tirarlo en los pescados. Gloria al Señor, porque es que Dios va a hacer algo grande a favor de mucha gente hoy. Gloria al Señor, y ¿sabes qué? Y es un día que usted va a escuchar, donde la gente va a testificar, porque Dios pone prisa a esta palabra, gloria al Señor, y Dios hace que las personas, gloria al Señor, empiecen a ver los milagros. Hay personas que hoy mismo van a empezar a ver los milagros del Señor. Ponlo aquí al lado tuyo, porque tú sabes, no hay espacio. Gloria al Señor. Entonces, yo quiero que que vengan la persona, tráelo, que cuando traigan los pescados, tráelo. Gloria al Señor, lo trae dos, tres. Gloria al Señor, llámeme 809-550-8266. Necesito que alguien de fe me llame y me diga: Teodoro, yo voy a... El plato vacío es muy grande, está bien, coge una sola y pon los cuatro ahí. Gloria al Señor, aleluya al Señor, pero son muy... eso es fe, aleluya al Señor, eso es fe. Gloria al Señor, necesito que una persona me llame.
2: Dice la Biblia que sí. Jesucristo lo levantó y dio gracias.
1: Sí, dio gracias.
2: Jesucristo lo levantó
1: y dio gracias. Wow.
2: Y cuando lo bajó, se multiplicaron.
1: Wow.
2: Jesucristo lo levantó, dio gracias.
1: Sí.
2: Fue lo mismo que hizo Salomón.
1: Sí.
2: Salomón presentó lo
1: sí.
2: que hizo para Dios.
1: Sí.
2: Y cuando lo presentó,
1: pégate más del micrófono que te escucho lejos.
2: Sí. Jesucristo
1: sí.
2: levantó los peces
1: sí.
2: y los panes y dio gracias.
1: Sí.
2: Y cuando lo bajó, se multiplicaron.
1: Sí.
2: Salomón construyó.
1: Vamos a ver si esa es la persona que lo va a traer. De lo buenas.
2: Bendiciones.
11: Buenas.
1: Sí.
11: Te hablo de unos pescados ahora mismo, ¿verdad?
1: Sí, necesito cuatro pescados, uno de cada uno. De lo más económico que usted pueda y tráigamelo.
0: No, de lo que Dios ponga.
1: No, de lo más económico. Tráigamelo. Eso es alguna simbología.
11: Yo estoy en Boca de Chabón, yo llevo el pescado, voy de camino, yo paso por allá.
1: Pero eso es para ahora, ¿en qué tiempo usted llega?
11: 20 minutos.
1: Ah, lo espero en 20 minutos. Gloria al Señor.
2: Gloria a Dios.
1: Aleluya al Señor.
2: Escuche esto,
1: sí,
2: Señor.
1: Sí.
2: Jesucristo lo subió a
1: Pero arriba. Si hay alguien que está cerca y puede ir a la avenida y traerlo, sí.
2: Jesucristo lo levantó
1: sí.
2: y dio gracia, ¿verdad?
1: Sí.
2: Y se multiplicaron.
1: Sí.
2: Salomón, en lo que leímos, Salomón sí. le presentó lo que había hecho para Dios.
1: Sí.
2: ¿Y qué pasó? Se multiplicó.
1: Wow.
2: Dios escuchó la oración de él y recibió su petición.
1: Sí.
2: Lo que te estoy diciendo es que usted que va a traer eso, Dios lo va a escuchar. Lo que usted está trayendo, lo que usted va a traer, Dios lo va a escuchar, gloria a Dios. Pero venga, gloria al Señor.
1: ¿Sabes qué?
2: Y traiga sus peticiones, gloria al Señor, que lo vamos a echar aquí y vamos a levantarlo y a dar gracia. Lo vamos a levantar y vamos a dar gracia. Y Dios lo va a multiplicar, gloria a Dios. Dios va a multiplicar tu petición.
1: ¿Sabes qué? Necesito, porque es que yo lo vi ahí. Necesito que, ahí viene el varón con ellos, pero necesito alguien que esté en la ciudad. Alguien que esté en la ciudad, que vaya a la avenida o una pescadería cerca y pida cuatro pescados, uno de diferente.
0: Gloria a Dios.
1: Y me lo traiga. Es algo simbólico. Yo cerré los ojos y lo vi en la mesa ahí. Entonces la gente va a llamar y vamos a zambullir las peticiones. Esto es una simbología, es un acto profético. Vamos a ver quién está ahí. Hello, buenas.
12: Buenas tardes, mi amor.
1: Buenas tardes.
12: Dios me lo bendiga.
1: Amén.
12: Oigan, usted sabe que otra de las cosas da mucha bendición.
1: Sí.
12: El pan. Anoche me soñé con una señora que había mucho pan y estaba fregando mucho pan. Y yo le decía, ¿y el mío dónde está? Y yo busqué el mío. El pan de bendición en el nombre.
1: Ah, gloria al Señor. Sí, ella vio el pan, pero yo estoy mirando el pescado. 809-550-8266. 809-550-8266. Dios sabe, usted sabe algo, Dios sabe lo que hace. Gloria al Señor, Dios sabe lo que hace. Hoy es un día súper especial y yo no temo a comentarios, no temo a cosas. Gloria al Señor, temo a Dios. Así que 809-550-8266, donde tú estás, corre, que algo está a punto de pasar. Usted siga llamando, sigue entrando, que la persona que han llamado la vamos a introducir, aleluya al Señor, en las peticiones. Vamos a dar gracias y hay multiplicación. ¿Sabe qué? La gente van a llamar y van a ser multiplicados, ya que.
0: Amén, así es, gloria al Señor.
1: Wow.
0: Hay multiplicación y hay algo que me gusta
1: sí.
0: de nuestro Señor Jesucristo, que todo lo que Él tocaba, Él lo multiplicaba.
1: Wow.
0: Donde tenía que haber multiplicación, Él multiplicaba. Él le dijo a Pedro: boga mar adentro y tira la red a la derecha. Y Pedro, que conocía del mar, no de Cristo, él conocía del mar, no del poder de Cristo. Aleluya. Él lo veía como algo que decía, no, es que esto es imposible. Pero ¿acaso hay algo imposible para Dios? ¿Acaso hay una multiplicación imposible para Dios? Sí. Aleluya. Fue tan grande la multiplicación, tan grande, que tuvo que pedir que vinieran más barcas, más embarcaciones, para poder pasar los pescados a otra embarcación. Mi alma adora a Dios. Entonces hay algo con la multiplicación, y es que Dios sabe que en la multiplicación,
1: sí,
0: hay algo sobrenatural. Es como cuando usted compra un plátano y dice, lo voy a freír porque frito me va a rendir más, y lo pica y dice, a cada muchacho yo le voy a dar dos fritos de estos, tres, usted hace hasta 12 fritos. Está multiplicado.
13: Amén.
0: Entonces, la gloria de Dios. Hay una multiplicación aquí.
1: Wow.
0: Que alguien tiene que llamar y decir, yo entro al dictado de la multiplicación.
1: Santo Dios.
0: No me quedo fuera.
1: Santo Dios.
0: Yo quiero, Emma, yo me voy a ir un poquito más para allá. Y es que la persona de negocio,
1: wow,
0: tiene que llamar aquí para que Dios le multiplique el flujo de clientes.
1: Wow.
0: ¿Sí?
13: Eso que escribió esa mujer ahí.
0: El flujo de clientes. Basta. Entra al listado de la multiplicación.
13: En el nombre de Jesús.
0: Entra al listado de la multiplicación. Aleluya.
1: Gloria a Dios.
0: Recuerda que Dios no se queda dado. Tú entras aquí al listado de la multiplicación y lo que tú traigas aquí, Dios te lo vas a multiplicar por otro lado. Porque así es como Dios trabaja.
1: Wow.
0: Gloria a Dios. Sí. Entra al listado, llama.
1: Wow.
0: Llama. Y di, yo entro al listado de la multiplicación por mi negocio.
1: Wow.
0: Yo entro al listado de la multiplicación.
1: Wow.
0: Por mi tienda de ropa, de paca, mi colmado. Mire, hasta por la fritura de la esquina que usted tiene. Entre al listado de la multiplicación. Hay alguien en especial que Dios quiere multiplicar. Sí. Y eres tú que tienes tanto tiempo que abre y abre y dice, yo no voy a cerrar. Porque algo Dios tiene que hacer conmigo y este negocio. No lo voy a cerrar, no.
2: Gloria a Dios.
0: Dios no me ha mandado a cerrarlo. Pero hoy yo te puedo decir, entra al listado de la multiplicación.
1: Gloria a Dios.
0: Y para la próxima maratónica tú vas a decir, Dios multiplicó tantas veces
2: que ni se cuentan.
1: Wow.
0: Gloria a Dios.
2: Ni se cuentan, porque dice que comieron 5,000 hombres.
1: Wow.
2: Sin contar las mujeres y los niños.
0: Y sobró.
2: Oye, y sobró. Cuando dice sin contar las mujeres y los niños, o sea, que las mujeres y los niños eran más. Pero no solamente, porque no solamente fueron 5,000 hombres que comieron. Hubieron más. Simplemente el escritor dice, comieron 5,000 hombres dando una cantidad para que se pudiese entender a qué magnitud Dios multiplicó los panes en la mano de Jesucristo. Para entender a qué magnitud.
0: Wow.
2: O sea que un padre podría tener hasta 3 niños ahí. Y entre esos 3 niños pudiese ver ahí 2 mujeres, hasta 4.
0: Y cuando viene a ver hasta más muchachos, porque en la antigüedad se paría mucho.
1: Mire, hay una persona.
2: No, eso es diciendo una cantidad más o menos considerable.
1: Sí.
2: Pero eso debió multiplicarse más de 50,000 panes ahí.
0: Dios mío.
2: Muchísimo, gloria a Dios.
0: Y aleluya. Sobró.
2: Y sobró, porque cuando viene a ver hasta yo, si copa, ahí voy a encontrar panes todavía.
0: Y sobró. Y yo parafraseando, no fue que sobró migajas.
1: Wow.
2: No.
0: Sobraron peces y panes.
2: Panes y
0: porque peces. El maestro la mandó a guardar.
2: Claro. Claro que
0: o
2: sí.
0: O sea, ay, ay, ay. Te está diciendo, te voy a multiplicar tanto que vas a guardar de lo que te voy a dar.
2: Oh, pero que la mujer del aceite vendió.
0: Se multiplicó.
2: Cubrió sus gastos. Cubrió sus gastos. Y después de ahí la mujer siguió vendiendo aceite.
0: Hubo una multiplicación.
2: Oh, pero ¿qué le dijo el profeta? El profeta le dijo: vive, paga tu deuda y vive de lo que sobra.
1: Santo Dios.
2: Y cuando le está diciendo vive de lo que sobra,
0: no sobró dos
2: es que pesos. Siga vendiendo. Vende. Entonces, la primera surtidora de aceite fue la de esa mujer.
1: Escúchame algo: siembro en agradecimiento y que se multipliquen las ventas en mi negocio y lleguen clientes potenciales nuevos y se activen las ventas de una manera sobrenatural y cancelación de deuda, libertad financiera. Oren por mí, anónimo. Yo entro en el estado de la multiplicación. Chequeé los mensajes, ya lo chequeé. Ella envió la ofrenda. Sí, ya ella la envió, la depositó. Sí, aquí dice que van a enviar una cuenta. Dice: quiero hacerle una ofrenda, 250 pesos. Gloria al Señor. ¿Dónde está la gente que va a multiplicar su ofrenda? Vamos a ver.
2: Dios.
1: Dice por aquí que anónimo escriba. Gloria al Señor. Estoy esperando a la persona que se va a llevar la bendición de traer los pescados, porque no me voy de aquí hasta que no vea lo que yo vi. Digo, buenas tardes, bendiciones, aporto 500 pesos para que mi finanza siga multiplicando. Anónimo, yo lo deposito. Otro anónimo.
2: Que no olvide,
1: anónimo
2: Teodoro,
1: sí,
2: que la mayor bendición fue de la persona que fue el canal para, sí, que los peces y los panes llegaran.
1: Repítelo de nuevo.
2: La mayor bendición.
1: Coge esa, Emilio.
2: Bendiciones, buenas.
14: Sí, buena, Dios bendiga.
2: A usted más, gloria a Dios.
14: Si vienen a buscar los pescados aquí a la casa, yo lo tengo aquí.
1: ¿Dónde usted vive, Emilio?
14: Yo vivo en la Carlos Teo Cruz, número 22, Villa Verde.
2: Gloria a Dios, Juan
1: Teo Cruz.
2: Teodoro se encarga de eso.
1: También. Teo Cruz, no puedo dejar la radio.
2: No puede dejarlo.
1: Sí. Y usted no lo puede mandar con un motoconcho, cielo.
14: Es que ahora mismo, bueno, déjame ver si mi nieto lo va a llevar.
1: Tráigalo. No, decrece en el aire, que para yo hablar con su nieto, póngamelo a mí.
14: No, mi nieto está llevando algo a la iglesia.
1: Coge un motoconcho y mándelo, que lo pagamos de la oficina de aquí.
14: No, él va ahí, él anda en un carro. Yo tengo un carro. El Señor me ha dado a mí de todo.
0: Amén. ¡Gloria!
1: Tráigamelo, que lo espero.
14: Mi nombre usted lo conoce, Juana Ramos.
1: Ah, sí,
2: y
1: sí.
2: Va a seguir multiplicando.
1: Sí. Mire, ya depositó. La gente se están anotando y depositándolo al banco. Le espero yo.
14: Sí, yo lo mando ahora cuando él venga.
1: Sí, antes de la 1:30 necesito.
14: No, es desde que él venga. Él está ahí en la iglesia de la profecía llevando un anafe.
1: Okay.
2: Gloria a Dios.
1: Sí, lo espero. Okay.
14: Tenemos una actividad mañana en el nombre de Jesús.
1: Amén. Gloria al Señor.
2: Gloria a Dios. Aleluya.
1: Aleluya. Dice por aquí, mi esposo y yo estamos listando la multiplicación por terminación de mi casa. Eliminación de duda, yo lo llevo. Héctor y Maciel. ¿Sabe qué? Tú eres cuando llegan los pescados. Tú eres el que va a orar para levantar las vasijas. Dice por aquí, Héctor y Maciel. Héctor y Héctor. Porque es que yo estoy mirando sobre ti también una multiplicación.
2: Amén, amén, gloria a Dios.
1: Yo no sé.
2: Gracias, Señor.
1: No sé cuándo es que Dios, cómo Dios lo va a hacer, pero yo estoy mirando esa multiplicación.
2: Gracias,
1: en él.
2: Gracias, Señor.
1: Sí, se va a multiplicar algo, no sé cuándo se multiplique. Cuando se multiplique, no me salga corriendo en el motor y en el carro. Sí.
2: No.
1: No te me enconda.
2: Usted sabe que hicimos los otros días, ¿verdad? Cuando íbamos para el Seibo, ¿verdad?
1: Sí.
2: Pues entonces, usted sabe que si Dios nos da un vehículo alto.
1: Sí.
2: Otro vehículo alto.
1: No, yo vi que ese. No te estoy diciendo vehículo, pero yo vi la multiplicación sobre ti.
2: Para la ofrenda.
1: Sí, no sé lo que Dios va a hacer. Sí, si es una finanza que Él te va a multiplicar, pero estoy mirando un tiempo próspero. que viene para tu vida, que se está acercando ahí, se está cocinando.
2: Sea la bendición que Dios nos va a dar. Sí. Bienvenido sea, y sí, la recibimos. Amén. En el nombre de Jesús.
0: La recibimos.
1: Gloria. Mira, dice por aquí.
2: En la próxima jornada maratónica,
0: yo toco, vamos a testificar.
2: Vamos a testificarlo.
1: Sí, claro. Sigan llamando. 809-550-82, par de 6. Estoy loco que lleguen los pescados, porque es que es algo, yo lo vi. Y entonces los pescados van a estar ahí en cuatro vasijas. Y esas cuatro vasijas tienen un nombre cada una. Gloria al Señor. Y estarán ahí y van a estar tirando las peticiones. Gloria dentro de las vasijas. Hay alguien que está ahí. Gloria al Señor. Yelaine está orando en el lobby. Hello, bendiciones. Hello. Sí, Dios te bendiga. Sí. ¿Quiere entrar? ¿Con cuánto tú entras? ¿Con cuánto entras? Ok, ¿cuál es tu nombre? Ok, estás en el listado con 500. Gloria al Señor. 809-550-82. Hoy se multiplica.
0: Hoy es una tarde, sábado, 1:20 de la tarde, de multiplicación. Hay algo en la multiplicación. Gloria a Dios.
1: Sí.
0: Pero cuando estamos hablando de multiplicación, no estamos hablando de una multiplicación.
1: Yo te voy a hacer una pregunta a usted.
0: Amén.
1: Ahora espérese. Hello. Hello, buenas.
15: Aló, buenas.
1: Sí, Dios te bendiga.
15: Yo entro al listado por la multiplicación, amén.
1: ¿Cuál es tu nombre?
15: Milagro.
1: Milagro, me gusta ese nombre. ¿Con cuánto tú entras, Milagros?
15: Con 1,000 pesos.
1: Con 1,000. ¿Tú lo traes o hay que lo buscar, Milagro?
15: Lo voy a mandar con Carlos Sánchez.
1: Oh, con Carlos Sánchez, claro.
15: Sí.
1: Está bien, muchas bendiciones.
2: Gracias, amén. Señor.
1: Hoy hay multiplicación. Yo quiero hacerle una entrevista breve a Jackie.
0: ¿Cuál es?
1: Cuando usted agarra esa pata que usted hace, que se ve así, que se lo trae, que usted la pica, le echa los ingredientes, los nervios, ¿qué pasa con esa pata? Se multiplica. Hello, hello.
15: ¿Varón?
1: Sí.
15: ¿Puede estar sazonado?
1: Sí, tráigalo.
15: Ok.
1: Gloria al Señor. Gloria al Señor. Sí.
0: Gloria a Dios.
1: ¿Qué pasa?
0: Se multiplica. Porque la sí. Pico. La pico. Para que todo el que esté ahí.
1: Sí.
0: Pueda comer.
1: Sí.
0: Y para que parte mejor que sobre.
1: Espera, se están escribiendo para que usted siga ahí. Porque hoy se va a multiplicar. Dice: hola. Buenas tardes. Entro al listado con 500 pesos. Me multiplico por empleo, casa propia y enfrentamiento. Por favor, si me puede dar tu nombre.
2: Enfrentamiento, míralo.
1: Enfermedad por empleo y casa propia y la enfermedad de mi mamá. Anónimo, anónimo. Anónimo.
0: Gloria a Dios.
1: 500. Hay otra persona ahí que dice: hola, buena, voy a agarrar esa palabra y me voy a humillar por mis hijos y por mi salud. Tenemos situaciones un poco fuertes por decisiones incorrectas que tomé y entro el listado de mi multiplicación por la tienda pequeña, pero con gracia de mi hija para que aumente las ventas. Lo voy a transferir por el Ban Reserva, pero quiero mi trigo. El hermano Carlos Narrable me lo haga llegar. Amén. Hoy, Olga, ella entra con 1,000 pesos. Gloria al Señor. Prosiga.
2: Gloria.
0: Entonces.
1: Sí.
0: Yo cocino la pata de vaca.
1: Sí, sí.
0: Cuando cocino mi pata de vaca,
1: sí.
0: Que a usted bien que le gustan.
1: Claro.
0: Entonces la hago.
1: Sí.
0: Y usted ha estado allá.
1: Claro.
0: Usted ha visto
1: y
0: que
1: dígalo,
0: nunca ha faltado.
1: Varias veces.
0: Exacto.
1: Ok.
0: Nunca ha faltado.
1: Sí.
0: Sino que sobre.
1: No, que yo he comido varias veces.
0: Varias veces.
1: Sí, sí. Sí. Sí. Eres tú que no me llevas a tu casa. Sigue hablando.
0: Yo lo llevo, yo lo sí, invito, yo sí. Lo llamo.
1: Sí.
0: Pastor Teodoro, hay una pata hoy.
1: Sí.
0: Dele para acá.
2: Como yo no como pata también, yo no te voy a invitar.
1: Sí.
0: No, pero el pastor come de todo.
1: De todo.
0: El pastor es teólogo.
1: De todo terreno.
0: Teodoro, teólogo, come no, de todo.
1: No hay una cosa que yo no coma.
2: Ah, pues yo no sabía.
0: Entonces, sí. ¿Qué pasa?
1: Sí.
0: Yo la hago para que.
1: Espérese, deme para. Seguimos con el interrogatorio. Dice, yo lo llevo 1,000 pesos allá, póngame en el listado por empleo. Matrimonio, Isabel Carrasco. Gloria Isabel a Dios. Carrasco, 1,000 pesos. Hoy hay multiplicación. Mira, dice por aquí, Dios te bendiga, apúntame por finanzas y por familia. Necesito un empleo, yo lo llevo. Wow, siento. Mira, yo quiero que Daisy sea la primera que cuando traigan los pescados, traiga su petición ahí. Sí, que ella sea la primera.
0: Sí, porque hoy hay una multiplicación extrema.
1: Sí, y yo quiero que ella apunte porque es que Dios va a hacer algo en la vida de Daisy. Amén.
2: Sí, sí.
1: No, no, no. Escúchame, Dios va a hacer algo en la vida de ella. Yo estoy mirando una sorpresa que Dios le tiene a ella.
0: Gloria
1: sí.
0: A Dios.
1: Sí. Dios tiene que una sorpresa para ella.
0: No, y ella está que recibiendo sorpresas.
1: Ella se va a reír sola.
0: Wow.
1: Sí, se va a reír sola. Sí.
2: Dios, recibe la,
1: Dios la va a visitar Dios. Fuertemente.
0: Oh,
1: Dios. Gloria al Señor. Sí.
0: Dios. Reciba. Wow.
1: Entonces.
0: Dios. Entonces la pata sí. De vaca.
1: Sí.
0: No puedo cocinarla.
1: Sí.
0: Como Dios. Hay recetas que dicen para 6 personas.
1: Wow.
0: No, no, no, lo mío no es para 6 personas.
1: Usted lo multiplica.
0: Hay que multiplicar obligado.
2: ¿Está escuchando, sí. Pastor Ronnie Zorrilla?
1: Sí.
0: Sí.
1: Él también. Es que es con él que yo voy.
2: Ajá.
1: Sí, si tú quieres que tú no vas a calentar, te acaba de ponchar ahora no. Mismo. Porque es con él que yo va.
0: Sí. Entonces.
1: Él creía que el pastor estaba fuera de la ecuación. No, no él está ahí también.
0: ¿Sabes qué? Yo voy a decir algo.
1: Sí.
0: Y que me escuche el pueblo de la Romana entera, que tenga un pastor.
1: Sí.
0: Invite a su pastor Dios. A su casa.
16: Exacto.
0: Invítalo a un jugo.
1: Hay una llamada de multiplicación aquí. Hello, buenas.
17: Buenas, sí. Por multiplicación.
1: Amén. Sí.
17: Yo que allí está, no póngalo con 500, yo lo mando mañana.
2: Amén.
16: Teodoro, no quiero olvidar lo que el Señor puso en mi
0: vida. Dame un segundito, pastor.
16: Sí, suéltalo.
0: Hay algo.
1: Sí.
0: Invite.
1: Sí, ya te apunté, amado.
17: Ok, sí, yo sí, mando
1: yo,
17: mañana.
1: Yo te bendiga
17: mucho. Ya
1: sí.
0: Invite a su pastor
1: sí.
0: A su casa. Usted lo llama, pastor, usted puede venir a mi casa.
16: Wow.
0: Estoy cocinando esto y quiero compartirlo con usted.
1: Que sepan que hemos hecho como una pequeña pausa porque estoy esperando los pescados.
0: Sí, sí.
1: Cuando lleguen.
0: Arrancando de nuevo.
1: Sí, sí, dale.
0: Entonces,
1: sí.
0: Cuando usted invita
1: sí.
0: A su pastor, es como si usted estuviera invitando al mismo Jesucristo a su casa.
1: Pero,
0: porque dice
1: con
0: la palabra,
1: permiso, pero siga llamando, siga escribiendo.
0: Dice la palabra.
1: Escribiéndose en el listado, aproveche ahora, sí.
0: Que el pastor.
2: Interrumpan.
0: Dice la palabra. Que el pastor es el ángel que Dios ha puesto en la iglesia. Por cuando.
1: Déjame con esa llamada, así que interrumpan.
2: Sí, sí.
0: Dios bendiga.
18: Dios bendiga a mis amados bellos.
0: ¡Hey! ¡Hola, Luciana!
18: Llamé para que me meta en esa lista de la pata.
1: En el de la multiplicación. ¿Con cuánto la apuntamos, Luciana?
18: Póngame, oiga bien. Póngame 300, dándole gracias a Dios por lo que Dios le va a dar a Daisy,
1: sí.
18: La mujer de este tiempo.
1: Amén. Sí.
18: Así que Dios le bendiga. Le amo, le quiero. Y yo estoy con ustedes.
2: Te escribí amén. Temprano, amén. Te llamé temprano, Luciana. Te llamé temprano.
18: Lo que pasa es que aquí esta Luz hizo la de él. Está haciendo lo de ella.
2: Hay que hablar con Papucho, entonces. Hay que hablar con Papucho.
18: Casi me te descargaron.
1: Amén.
18: Así que le amo y lo estoy escuchando, mis amores, bello y hermoso. Y 3 hijos.
2: Amén. Amén. Hay que hablar con Papucho.
0: La madre de todos Papucho los hijos.
16: Gloria a Dios.
1: Dice por aquí. Dios le bendiga más. Entro al listado, doy gracias porque ya están ellos, ya te he hecho el milagro. Dios. 500 pesos yo lo llevo. La sierva del carro blanco.
2: Wow.
1: La sierva. Sigan hablando.
0: Y le decía está que hecho, cuando milagro. Usted invita a su pastor a gloria su a casa,
2: aleluya.
0: Usted recibe honra. Honra. Porque el manto que usted honra es el manto que lo honra. Entonces, cuando su pastor va a su casa, hay multiplicación también allí. Porque es que ese pastor va con una palabra. Gloria al Señor.
1: Sí.
0: Y hay que honrar a los pastores. No solamente llevarle las quejas y los problemas para que ore. Invítelo.
19: Entonces se multiplica la pasta.
0: Ay, no, sí.
19: Y multiplica. todo comen.
0: Sí, sí, sí.
19: Mira, hoy, sobra. Hoy es un día de multiplicación.
0: Gloria a Dios.
19: Sí, así que usted que está en casa, aproveche. Gloria. Y llame.
2: Lleve esa bendición.
19: Mire, aquí se llamaron 7 personas.
0: Gloria.
19: Y los llamados que se hacen en el espíritu, hay que tomarlo en serio. Y cuando esta mujer le dio hizo este llamado, había una brisa muy fuerte aquí. Ella decía que ella llamaba 7 personas con cáncer que vengan a buscar. Fíjese que hemos hecho nada más 2 llamados para venir aquí. El primero es las 7 personas que vengan a buscar, que tengan cáncer. Y ya que decía que se coman el trigo, usted que tiene cáncer y está luchando, venga a buscarlo. Y el segundo llamado que hicimos fue al que una persona se atreva a traer los pescados. Esos son los 2 llamados. Ya han llamado 2 personas que vienen. Si llegan los 2, ponemos 2 en cada vasija. Sí, en cada vasija. Entonces, lo que le estoy diciendo a esas 7 personas, porque yo necesito que usted venga. Estoy llamando a esas 7 personas que llamó la pastora Geraldina. Ella hablaba de una piñata, que había un regalo para ti. ¿Sabes qué? Cuando a ti te dan un regalo, tú nunca lo estás esperando. No. Los regalos no se esperan. Los regalos vienen de sorpresa. Entonces, ella decía que ella veía regalos. Entonces, esas personas no estaban esperando que hoy el Señor le va a llamar y le va a decir, venga
0: a
19: buscar tu trigo para que te lo comas. Tú que estás cansado de coger lucha, ven aquí. Esas 7 personas específicas estoy llamando. Volví a repetirlo porque yo sé que Dios la usó cuando llamó esas 7 personas.
0: ¿Y están escuchando?
19: Sí, están escuchando. Así que corra. Antes,
0: hay una mujer que sí. Llamó para una persona que mi amara declaró una palabra también. Pero también, mi hermano Teodoro, desde que tú empezaste a hacer el llamado de los peces, mi hermano, yo pude ver una mujer que está llorando porque no puede pagar el alquiler. Wow. Mientras Dios me está enseñando que el próximo año tú vas a estar alquilando apartamento. Ella está llorando ahora mismo porque ella no sabe cómo va a pagar su alquiler. Pero yo estoy viendo a esa misma mujer en el espíritu, mis hermanos, que el próximo año tú vas a alquilar apartamento.
20: Aleluya.
0: Significa que se va a multiplicar. No me pregunta cómo, porque ya el solar tú lo tienes. Mientras tú estás pagando alquiler y tú no lo puedes pagar, el Señor te manda a decir, no, ay, no te mates ni te ahorques, porque el próximo año tú vas a alquilar apartamento.
19: Ahí llegaron los pescados. Dios. Traigan la sierva que...
0: Hey, my God.
2: Gloria a Dios.
19: Está.
2: Ahorita yo dije
0: que
2: cada persona se lleva una bendición.
0: Dios.
2: Pero la persona que llevó esos peces para que Jesucristo lo usara para darle comida también se llevó una gran bendición. Y probablemente fue la mayor bendición.
0: Gloria a Dios.
19: Sí. ¿Quién me llama?
2: Gloria a Dios.
0: Gracias, Espíritu Santo.
2: Dame gloria a Dios, aleluya.
0: Las cosas.
2: Gloria a Dios, aleluya.
20: Geraldine.
2: No se vaya, sierva.
20: No se vaya, que quiero por usted.
2: No se vaya, gloria a Dios, sí, aleluya. Yo oro, gloria a Dios. Amén, gloria a Dios, aleluya. Jesucristo dio gracia, gloria al Señor, cuando Jesucristo le dijo, denle de comer a ellos, gloria a Dios. Jesucristo dijo, denle de comer. Gloria a Dios. Y cuando ellos dijeron que no había para darle de comer a ellos, Jesucristo pidió la cesta donde estaban los panes. Gloria a Dios. Y oiga lo que me revela ahora mismo, lo que me va el Espíritu Santo, que no solamente se multiplicaron los panes, no solamente los peces se multiplicaron, también las cestas se multiplicaron. Gloria a Dios, aleluya. Entonces, Teodoro, el Espíritu me revela. Gloria a Dios, aleluya. Santo es el Señor. Gloria a Dios. Teodoro, el Espíritu me revela que no solamente los panes se multiplicaron, no solamente los peces se multiplicaron, también las cestas se multiplicaron. O sea, que las vasijas donde se echaron los panes y los peces también se multiplicaron. Nada más habían dos y se multiplicaron a varios. Entonces, que la obra que Dios ha comenzado a hacer en la vida de cada uno de nosotros se va a multiplicar y no se va a detener. No se detiene lo que Dios ha determinado de hacer en nuestra vida, porque solamente se necesita a una persona que crea.
19: Santo Dios.
2: Solamente se necesita una persona que crea y se va a multiplicar.
19: Para que siga la idea, y no sabemos el tiempo que ellos tienen, ellos dos. Yo quiero bendecir la vida de estas dos personas.
2: Amén.
19: Que hicieron posible la visión que vimos. Y yo quiero que la dama primero, que fue la que llegó, me diga su nombre y que acérquese al micrófono, amada. Dios le bendiga.
3: Amén. Buenas tardes.
19: Sí.
3: Dios le bendiga, Dios le guarde, Dios le cubra.
19: Amén.
3: Y que el Señor mantenga este altar radiar y estos hombres y mujeres de valores orando y pidiendo misericordia por nuestra nación.
19: Amén.
3: Mi nombre es Juana Ramos. Ya como muchos me conocen, a mí me conocen bastante.
19: Sí.
3: Y nada, creo en Dios, creo sí. en la visión.
19: Sí.
3: Y yo estaba.
19: Y gracias por creerlo yo.
3: Amén.
19: Sí, sí.
3: Mire, que quería como que uno dijera, llegó sí. para yo no quedarme. Pero veo que se detuvo. Digo, no, déjame llamar a ver si de esta manera
19: wow.
3: lo acepta. Pero gracias, y vamos a seguir peleando la batalla. Me gustaría que oraran por toda esta persona que andan indigente. Dios mío,
19: sí.
3: yo que trabajo en la calle,
19: wow.
3: veo donde jóvenes que yo conozco durmiendo ahí en lo de Felipe el Pinto,
19: sí.
3: hay unas casuchas y duermen los jóvenes. Eso me duele en el alma.
19: Gloria al Señor.
3: Me duele en el corazón. Tenemos que pelear, tenemos que haber gente que sí creemos que Dios todavía está en el mismo lugar.
19: Amén. Santo
3: Gloria
19: Dios.
3: A Dios, Dios le bendiga, Dios le guarde y para adelante hasta que Cristo venga en el nombre Amén. De Jesús.
19: Amén. Y usted, Dios le bendiga. Acércale el micrófono a Riquillo Vázquez. Sí.
21: Yo estaba en Boca, soy de Boca de Chabón.
19: Sí.
21: Venía en la carretera. Cuando dijeron de los pecados, y el Señor de una vez me tocó.
19: Wow. ¿Quién le tocó?
21: El Señor.
19: Wow.
21: Yo soy cristiano, por la gracia de Dios.
19: Dios mío.
21: Y dije, no, esa bendición no puedo perdérmela.
19: Dios mío. Wow, siento la presencia de Dios.
3: Gloria a Dios.
19: Mira,
21: Dios bueno.
19: Vamos a hacer tres cosas antes de ir. La primera, Emilio va a dar gracias por cada cesta. La segunda, Daisy va a depositar la primera petición en los pescados. Y la tercera, ustedes dos van a depositar una petición cada uno dentro de los pescados. Esas tres cosas son las que vamos a hacer, pero antes de ella, vamos con esta llamada. Hello, buenas.
22: Dios bendiga mucho.
19: Dios bendiga más.
22: Qué gusto me da unas Ramos por ahí. Me da un deseo de volver a convertirme otra vez.
19: Pero vamos.
22: Porque eso fueron de las personas que yo le prediqué mucho. Venir al evangelio. Eso me renueva mi espíritu.
19: Vamos a orar por usted ahora.
22: Amor. Hay que predicar, mi hermano. Te amo mucho, Juana Ramos, esa querida.
19: ¿Te quieres reconciliar ahora?
22: ¿Hello?
19: Si te quieres reconciliar ahora.
22: No, yo soy cristiana.
19: Ah, ok.
22: Que
19: ya
22: primer amor. Que
19: ya.
22: Se renueva.
19: Ok.
22: Hay que predicar, hermano. Hay que predicar.
19: Amén. Vamos.
22: Juan y yo hablamos.

0: por ellos, Padre amado.
1: Gracias, Señor.
0: Padre, dando gracias porque ya tú lo habías multiplicado antes de llegar a sus manos.
1: Gracias, Señor.
0: Lo habías multiplicado antes de presentártelo, Señor.
1: Gracias, Señor.
0: Padre, presento estos peces, Señor, rey de gloria.
1: Gracias, Señor.
0: Oh, Dios amado, Padre de la gloria.
1: Gracias, Señor.
0: Lo presento a ti, Nazareno de gloria.
1: Gracias,
0: Padre, presento,
1: Señor.
0: Rey de gloria, y doy gracias porque se ha cumplido, rey amado, lo que tú has mandado hacer.
1: Gracias, Señor.
0: Gracias por estos corazones, Señor, que han creído.
1: Gracias.
0: Que ha sido movido por ti, rey.
1: Gracias.
0: Padre, multiplica, Padre amado, cada petición. Multiplica cada granero, Nazareno de gloria. Multiplica, Nazareno de gloria, la vida de cada una de esas personas que han creído, Señor, en esa petición.
1: Gracias,
0: en esa,
1: Señor.
0: Misión, rey de gloria. Y van a testificar, Padre de la gloria, Señor. Porque no son los peces, es la fe, Padre de la gloria, por lo cual ellos han creído, Nazareno de gloria.
1: Gracias.
0: Y luego van a testificar, como dijo el apóstol Pablo, creí, por lo cual hablé. Gracias, Señor.
1: Gracias, Señor.
0: Doy gracias, Padre, por la multiplicación.
1: En el nombre de Jesús.
0: De cada persona que ha sembrado, Padre de la gloria.
1: Gracias, Señor.
0: Doy gracias porque gracias, estos peces se multiplican.
1: Gracias,
0: Padre,
1: Señor.
0: Cada granero.
1: De sí,
0: cada
1: Señor.
0: Personas, todos hombres y mujeres, Padre de la gloria.
1: Gracias,
0: que han
1: Señor.
0: Aquí, han creído en esa visión. Han traído, gracias, Señor. Se han movido, Señor, por fe. Han traído, Padre de la gloria, estos peces. Nazareno de gloria. Creemos, Señor, que sus graneros se van a multiplicar.
2: Todo lo que yo toque, que no llegue a su mano.
0: Ningún bien,
2: lo que llegue a Dios mío.
1: Gracias.
0: En su familia, en su granero. Padre,
1: en el nombre de Jesús.
0: En
1: el nombre de Jesús.
0: En el nombre de Jesús.
1: Amén.
2: Amén. En el nombre de Jesús.
1: Gloria a Dios.
2: Gracias, Padre. Gracias, Señor.
0: En el nombre de Jesús.
1: Vamos a proceder al segundo paso porque quiero que pónganlo ahí los cuatro. Dale un, que ellas digan sus peticiones y que primero me sea Daisy que deposite la petición. Pónganlo al ladito, para que pongan la petición al ladito ahí. Gloria al Señor. Y luego ellos escriban la petición y luego las personas empiecen a llamar. Que vamos a tirar las peticiones ahí. Sí. Yo creo que tú la abraces ya, que mientras ella deposita la petición, abrázala. Abrázala ahí. Señale todo el que está ahí a favor de Daisy ahí. Gloria al Señor. Todo el que está ahí a favor de ella ahí. Padre, en el nombre de Jesús, gracias. Gracias, Señor. Aleluya.
0: Gracias, Rey eterno.
1: Gracias.
0: Gracias a todos por
1: Dios. Gracias.
0: Porque Dios amado, tú has usado hombres y mujeres de fe.
1: Gracias.
0: Que crean, Señor, y que tiemblen ante tu presencia.
1: Gracias, Señor.
0: Padre, gracias, Señor, por esta
1: wow.
0: Padre, gracias, Señor. Gracias por este hermano.
1: Dios,
0: gracias, Señor.
1: Nombre de Jesús. Gracias, Señor.
0: Dios.
2: Multiplica, Dios mío, lo que tú traes a sus manos. De una manera especial. Que ella reciba para poder dar también, Señor.
0: El Espíritu Santo de Dios. Padre, fortalezca su corazón.
1: Gracias, Señor.
0: Padre, fortalezca su
1: corazón. Gracias, Señor. Escribe las peticiones de ellos para que la deposite ahí. Toma, ya que. De ellos dos. Siéntense en los micrófonos. Hablen en los micrófonos. Gracias, Señor. Siéntense, siéntense. Gracias, Señor. Gracias, Señor. Gracias, Señor. Siéntese en las sillas. Gracias, Señor. Nombre de Jesús. Amén. No, ustedes, los ministros, siéntense en la silla ya. Pidan las peticiones de ellos. Gracias.

0: escrito en la I. Sí, un pedazo de papel. Así ya, ya tenemos los pescados aquí. Han llamado alrededor de 25 personas. Y esas 25 personas...
1: Y han sido pocas.
0: Sí, la vamos a tirar aquí. Dentro de los peces. Ya que ahí escribe un número 25. Y tíralo dentro de ahí de los peces. Y yo voy a abrir los micrófonos, los teléfonos ahora. Para que usted me llame y usted entre, porque hoy hay multiplicación.
1: Gloria a Dios. Amigo.
0: Sí, sí. Yo le dije a ustedes que veía peces. Gloria al Señor. Ahí están los peces. Santo sea el Señor. Ahí están los peces. 809-550-8211. Yo quiero zambullir las peticiones. Dígame con cuánto lo entro aquí en el listado. Lo tiro en los peces. Hay peces literalmente aquí en cuatro vasijas. Gloria al Señor. Dice, yo pido por mi matrimonio, que el Señor rompa de raíz el altimaña de la que se ha valido el enemigo para que le destruya lo que Dios me entregó. Restitución, multiplicación, salvación. Dios me dijo que voy a ser feliz y quiero ver cumplimiento en todas las áreas. Gloria al Señor. Yo creo que tú me digas con cuánto entras al listado. Gloria al Señor. Cuánto entras al listado. Gloria al Señor. Gracias, Señor, por todo. 809-550-8266. Hoy es un día de multiplicación, Emilio. Sí, sí, sí. Hoy es un día de multiplicación. Así que no te quedes fuera. Yo, con Dios, gracias por venir. Ya los peces están aquí. Estamos llegando ya al tiempo final, pero nosotros hoy nos vamos a coger en que sea media hora más, media hora, 40 minutos más, porque no nos vamos hasta que tú no entres a este listado. 809-550-8266. Entre a este listado de la multiplicación. Hoy se multiplica. Hoy se multiplica. Todo lo tuyo se multiplica en el nombre de Jesús. 809-550-8266. Hello.
2: Dios bendiga.
0: Dios bendiga más. Espéteme el lapicero, por favor. Sí.
2: Anóteme con 300, por favor, Felipa.
0: Felipa.
2: Para mi familia, sí. Con liberación, rompimiento y liberación. Y por mi casa, que estoy cansada ya de pagar alquiler.
0: Anoten a Felipa, tiren la petición de Felipa ahí en la olla de la multiplicación, en la olla de los pescados. Felipa, por favor. Santo sea el Señor. Busquen otro lapicero. Felipa. Venga, gloria al Señor. 809-550-8266. ¿Sabe qué? Este es el momento. El momento especial de esta maratónica, de este día. Siéntense, por favor.

0: 809-550-8266. Hoy es el día de la multiplicación. También. Ya todas las peticiones, las que han llamado hasta ahora, están dentro de los pescados. Hay multiplicación. El Señor va a bendecir tu granero. El Señor en muchas ocasiones, Él multiplicó, en una ocasión multiplicó el aceite, multiplicó la harina de la viuda a través del profeta. En una ocasión multiplicó también el aceite de la mujer que le iban a quitar, la otra viuda que le iban a quitar los hijos. El Señor es especialista multiplicando. Así que marquen esta hora, 809-550-8266. Alguien tiene que saber que hay multiplicación. Hello, buenas.
1: Buena, Dios bendiga.
0: Dios bendiga más.
1: Anóteme en la lista de la multiplicación. Venecia Andrés.
0: Venecia.
1: Ajá.
0: ¿Con cuánto te anoto?
1: Anóteme ahí con 300, yo lo mando porque ya yo mandé mi aporte.
0: Ok.
1: Pero yo lo mando, sí.
0: Ok, te voy a. ¿Tienen un lapicero ahí?
2: No.
0: Venecia. Busquen un lapicero, por favor. Gloria al Señor.
1: Ya yo se me...
0: Sí, está bien. 809-550-8266. Alguien tiene que entrar en esta hora. Aproveche este tiempo favorable que es para ti. Gloria al Señor. Dice por aquí, Dios te bendiga. Entro al listado con 200 por multiplicación. Gloria. Aquí está. Dice Grain. Entra con 200. Escribe Grain, por favor, y zambúllelo ahí dentro de el pescado. Aleluya. 809-550-8266. Alguien tiene que llamar en esta hora. Alguien tiene que llamar en esta preciosa hora. 809-550-8266. Yo no sé lo que está pasando contigo, pero algo yo estoy seguro, y es que Dios va a multiplicar todo. Así que aprovecha esta oportunidad que Dios te está dando. Y también estamos esperando las personas que llamó la profeta que llamó, la pastora, llamó 7 mujeres. No he visto estas 7 mujeres, necesito verlas aquí. Que usted venga antes de que nos vayamos. Gloria al Señor. Dice que 500 entra al listado. Anótala ahí anónimo, 500 pesos. Tírala al listado. Ella es la número 29. Gloria al Señor, 500 pesos. 809-550-8266. Hoy se rompe la cadena. Hoy se rompe el techo. Hoy el Señor empieza a obrar de manera sobrenatural en la vida de alguien. Hay alguien que tiene que entrar y traer sus peticiones, traer su listado aquí, gloria a Dios, porque algo está pasando en este mismo instante. El Señor ha sido bueno para con nosotros. El Señor ha estado con nosotros cada momento. Gloria al Señor, cada momento con nosotros. El Señor está contigo. ¿Sabes qué? La harina se va a multiplicar. ¿Sabes qué? El aceite se va a multiplicar. ¿Sabes qué? Los graneros se multiplicarán. ¿Sabes qué? El Señor hará proezas. El Señor hará maravilla. El Señor traerá cosas sobrenaturales para tu vida. Hay alguien que tiene que entender que en esta hora que todo se multiplicará en tu vida, todo se multiplicará en tu finanza. Y le dije que veía los pescados, y los pescados están ahí. Gloria al Señor. Ahora falta lo siguiente, y es que queremos introducir tus peticiones de una forma simbólica en los peces. ¿Sabes qué va a pasar con tu petición? Que se va a multiplicar. Hay alguien que tiene que creer en esta preciosa mañana, que hoy es el día de multiplicación para tu vida, para tu casa, para tu negocio. ¿Y sabes qué? Y hay 4 bandejas, y cada bandeja representa algo que le voy a decir ahora. Hello. Sí. Dios bendiga más.
3: Anónimo, con 300 pesos por una herencia que quiero vender. Llevaré mi ofrenda. Como quiera, yo llevo los 300
0: okay.
3: Y sigo llevando.
0: Ok, Dios, no, cuando usted entren a esos moveres, ni digan la petición. Amén. Solamente entro y el nombre y lo zambullimos. Gloria al Señor.
3: Amén.
0: Que el Señor, amén. El Señor sabe todas las cosas. 809-550-8266. Alguien más tiene que entrar en esta hora. Alguien más tiene que entrar. 809-550-8266. Porque todo se multiplicará. Quizás tú estás diciendo, pero ¿qué está pasando? ¿Sabes qué? Tiene cuatro nombres. Hay una de las vasijas que se llama negocio. Usted tiene que entrar por su negocio. Hay una de las vasijas que se llama empleo. Usted tiene que entrar por el empleo. Hay una de las vasijas. Gloria al Señor. Hello, hello.
1: Buena,
0: sí, Dios te bendiga.
1: Yo entro con 300 por fortaleza espiritual.
0: ¿Su nombre?
1: Andrea.
0: Andrea, eres la número 31, Andrea.
1: Okay.
0: Gloria al Señor. 809-550. Alguien tiene que llamar. Alguien tiene que apuntarse en esta hora. Gloria a Dios. Hello, hello.
1: Sí,
0: Dios te bendiga más.
2: Un 400 por la familia Martínez. Paz, que salud y la determinación de mi casa.
0: Usted lo está zambullando, ¿verdad? Sí, Martínez, 400. Alguien más. Gloria al Señor. Sí, hello. Sí. Sí, hay alguien ahí, hermanito. Hello.
4: Sí, me apunta con 200 por mi negocio y mi casa y salud.
0: ¿Tu nombre?
4: Estela. Yo lo mando con una rabia, con algo.
0: Estela, 200. Gloria a Dios. Aleluya. Estela dice 200. Dije, Emilio, ¿qué es?
5: Usted dijo negocio, empleo y el otro.
0: Salud. Y uno es hipoteca. Hello.
6: Sí, buena.
0: Sí.
6: Yo ahorita me entré con mi hijo. Pero yo quiero que me entre mis hijos y mis nietos.
0: Sí.
6: Mi familia ahí.
0: Amén.
6: Andrés, créame a Dios que vaya, pero entra, no me dé con 500.
0: Amén. El nombre tuyo, ella dice 500 más. Anótala, tírala con 500 más. Por sus hijos, familia, salud. Zambúllelo ahí. Zambúllela, zambúllela en los pescados. Hello, buenas. Si usted está mirando en la televisión, usted ve que son pecados reales. Hello.
7: Por salud y pago de deuda.
0: ¿Tu nombre?
7: Hilda.
0: ¿Eh?
7: Hilda.
0: Hilda, ¿con cuánto entra?
7: Con 500.
0: Hilda entra con 500. Gloria al Señor. Hilda, tírala. 809-550-8266. ¿Hay alguien aquí? Hello, buenas.
8: Buena.
0: Sí.
8: Explicación por salud, por finanzas, por sabiduría de lo harto, por salvación, por mis hijos, mis nietos y mi descendencia.
0: ¿Tu nombre?
8: Un aporte de 300 pesos. Le quería preguntar si ustedes tienen algún buzón en Villahermosa.
0: Sí, o si tú quieres, dame el número de teléfono para dárselo a narrable.
8: Ok.
0: Dame el número de teléfono, por favor.
8: 849-862-5141.
0: ¿El nombre?
8: Ángela.
0: Ángela. Ángela, 300. Ángela, la número 36. 300. 809-550-8266. No te quedes fuera, hay algo que se está cocinando. Hello, 809-550-8266. No te quedes fuera. 809-550-8266. No te quedes fuera. No te quedes fuera. 809-550-8266. No te quedes fuera en esta hora. 809-550-8266. Siento que Dios quiere hacer algo en la vida de alguien. Gloria al Señor. Hay cosas que se ven simples, pero son poderosas. 809-550-8266. Hay alguien que tiene que llamarme en esta hora. Gloria al Señor. Hay alguien, dije que había hipoteca, problema financiero, llame en esta hora. 809-550-8266. Díganme algo, díganme
5: salud,
0: algo.
5: Salud, hipoteca,
0: sí.
5: Empleo.
0: Sí.
5: Salud, hipoteca.
0: Sí.
5: Empleo.
0: Sí.
5: ¿Cuál es el otro?
0: Gloria al Señor. Gloria al Señor.
9: Empleo.
5: Sí, salud.
0: Gloria al Señor. Gloria al Señor.
5: Salud.
0: Gloria al Señor. Aleluya. Hay alguien que está escribiendo. Usted. Hello, hello. Mi nombre es Alicia. Quiero, vamos a ver. Dice por aquí, apúntame con 500. Víctor. Víctor, 500. Víctor, el número 37. Víctor, 500. 809-550-8266. 809-550-8266. Alguien tiene que llamar, me decía.
5: Salud.
0: Sí.
5: Hipoteca.
0: Sí.
5: Empleo.
0: Sí.
5: Negocio.
0: Sí.
5: Llame y diga por qué. que usted quiere que oremos, cuál es su petición, gloria al Señor. Y estaremos poniéndola ahí en uno de esas cuatro, seis.
0: Mire, hay rompimiento. Sí. Sí.
5: Jesucristo dio gracias.
0: Sí.
5: Y cuando Él dio gracias, cuando bajó la mano, fueron multiplicados tanto los peces, tanto los panes, como también las cestas se multiplicaron.
0: Sí.
5: Sea, y también cuando Salomón dio gracia, oró y presentó lo que había preparado para Dios.
0: Aquí una llamada. Hello, buenas. Hello.
10: Muy buenas tardes. ¿Cómo Ven, se siente?
0: Todo bien, gracias a Dios.
10: Yo le mandé algo por el WhatsApp, porque hay una hija de esa señora, tiene 15 años que no ve a su mamá. No es de aquí, es de Bonao. Y necesito una mano mía. Por favor, ahí está el número de la niña y el nombre de ella se lo mandó por letra. Yo sé que Dios va a hacer el milagro, que su hija tiene 15 años que no la ve.
0: Víctor, entra. Entra al mover, Víctor. Entra por ella.
10: Y muchas bendiciones. Dígame, señor.
0: Entra al mover, entra.
10: Ella mandó la foto.
0: Ok. Grupo. Está bien.
10: Ella de Bonao, la hija, tiene 15 años, que no la ve y quiere conocer.
5: ¿Pero esa foto es de la hija o de la madre?
10: No, de la mamá.
0: Está bien, amado.
10: Yo le voy a pasar el número a la niña.
0: Santo Dios.
10: En un par de minutos para que se comunique con ustedes y le pueda explicar la historia.
0: Gloria al Señor. Sí, gloria al Señor. 809-550-8266. Siga llamando en esta preciosa hora. No se quede fuera del listado. Gloria al Señor. 809. Hay una llamada ahí. Hello, buenas. Sí.
11: Anóteme con dos. Yo ahorita me anoté con tres. Anóteme con dos ahora.
0: El nombre.
11: Leonor.
0: Dios, apúntala ahí. Métela en el listado. Gloria al Señor en los peces. 809-550-8266. ¿Hay alguien que pueda llamar en esta hora y entrar al listado? ¿Hay alguien que pueda entrar al listado? Todo se multiplicará.

0: Hello.
1: Sí, buena.
0: Sí, bendiciones.
1: Yo te llamé ahorita.
0: Sí.
1: Ahora voy a poner 200 pesos.
0: Sí.
1: Para yo lo, para que mi hija se sane.
0: Sí, tírala ahí.
2: De sanidad.
0: Sanidad, tírala ahí en sanidad.
3: Salud.
0: Sí. Gloria al Señor. 809-550-8266. 809-550-8266. Venga, venga. Gloria al Señor, llame, que las cosas se multiplican hoy. Hoy hay multiplicación aquí. Hay alguien que tiene que entender en esta preciosa tarde que hoy hay multiplicación. Geraldina.
4: Gloria a Dios, aleluya. Alguien tiene que decir, hoy es mi día de ver a Dios cara a cara.
0: Wow.
4: Amén. No que me abre de Dios, no, no. Ay, mira, llega un momento donde tú quieres conocer al Dios cara a cara.
0: Sí.
4: Y hoy es tu día, que tú digas, mira, es cara a cara que yo quiero verlo, esa multiplicación. Sí. Todo lo que él dijo de mí, yo tengo que verlo cara a cara.
3: Es
4: yo,
3: tu fe.
4: No el Dios de mi mamá, hoy tú vas a hablar de tu Dios. Para que se multiplica, es cara a cara que se multiplica mi hermana. Ay, my God. No es que no me hablo de un Dios, de mi mamá. No, es a usted, algo personal que va a pasar hoy. Dios quiere revelarse a alguien hoy a través de esa multiplicación.
2: A alguien Dios se le quiere revelar. Uh-huh. Y yo quiero que usted le haga ese llamado a esas personas.
4: Dios.
2: Yo quiero la persona que van a entrar.
0: Sí.
2: Al listado de hipotecas.
4: Uh-huh. A cara a cara.
2: Y cuando se habla de hipoteca, no solamente de casa, hay carros. Uh-huh. Hay motores. Dios, hay pasola. Hay negocio.
4: Dios,
2: hay proyectos financieros.
0: Hay una llamada. Hello.
5: Dios sí. Te bendiga, Teodoro.
0: Dios bendiga Señor, más.
5: Zoraida te habla. Ponga Zoraida con toda y familia y zambullera en esos pesos. Sí. Con 300 pesos. Zoraida con toda y familia.
4: Dios.
5: Ya tú sabes que eso llega ya en el nombre de Jesús.
0: Amén.
2: Gloria a Dios.
5: Es Zoraida que te habla.
0: Sí, Zoraida, te quiero mucho, muchas bendiciones.
5: Amén. Dios.
0: Cielos abiertos para ti.
2: Solares.
5: Amén.
0: Y para tu
5: siempre
0: casa.
5: Siempre pensando en ti, Teodoro, con respecto a los mangos. Ellos están cayendo, que quedan altísimos. Hay un brisazo fuerte hoy, están cayendo todo el suelo, trozado, porque ellos son demasiado grandes.
3: Teodoro sabe
5: si
3: subir.
5: Si tú estuvieras cerca
0: ella vive en Higüey.
5: Sí,
0: sí.
5: Sí,
0: sí.
5: Sí. Ya tú sabes, yo, pero el carro que yo hay, que no estoy cerca de nosotros.
4: Santo Dios.
5: Pues ya, por aquí cerca, porque no está tan lejos, pero más cerca. Bendiciones, Teodoro, lo quiero mucho. Jacqueline, la pastora, ya le todos bendiciones.
2: Amén. Por ahí, Dios te bendiga más. Amén.
3: Vamos a poner a Teodoro que se mude para allá, para Venerito.
2: Hay solares hipotecados. Hay muchas hipotecas. Hay muchas hipotecas. La cual tienen que llamar para que Dios multiplique el dinero de saldar esa hipoteca. Amén.
4: Dios. Pastora, gloria al nombre de Cristo, así es mi hermana. Así que yo declaro en esta hora, esta gente, este grupo, Teodoro sabe por qué él dijo... él puso nombre en cada uno de esas bandejas.
0: Dice por aquí, dice, deme un permiso, pastora, para que siga. Dice por aquí, hola, soy Ángela. Mi aporte, Ángela. Ángela, Zambulle, en los pescados. Ángela 300. Dice, es para hipoteca, salud, sabiduría. Amén. De sus palabras, salvación por mi familia. 300 pesos. Preguntar si hay un buzo aquí en la Villahermosa. Lo pude enviar en una cuenta de reserva. Dame enviarle la cuenta. Ya la tiene, la cuenta. Está ahí en tu WhatsApp, la cuenta. Mírala ahí, la cuenta. Pero vamos a enviársela de nuevo. Dígame, pastora. Ella no se está escuchando, hay un vacío en la radio.
2: Venga, aparece.
3: Gloria a Dios.
0: Pégense de los micrófonos.
3: Aleluya.
0: Por favor.
4: 12.500 pesos.
3: Sí.
4: Bendito sea Dios.
2: Gloria a Dios.
6: Amén.
3: Amén.
0: Sí.
2: Gloria a Dios.
0: Ella no se escucha.
4: Tú escuchaste ahorita cuando yo hablo de la mujer que estaba cansada de pagar alquiler.
7: llamé, yo dije, no, yo tengo que ir para allá.
0: Sí, sí.
4: Y no sabe qué tú vas a hacer para pagarla.
0: ¿Y por qué no habla por el micrófono?
2: Venga, ve por ahí.
4: Dios habló de ti ahorita.
0: Okay.
4: Yo decía, a esta mujer yo la veo que el próximo año
0: sí.
4: ella va a alquilar apartamento.
7: ¿Usted sabe dónde yo venía? Vengo ahora, Vista Catalina. Venía para mi casa.
0: Okay.
4: Tú, no, yo te estoy preguntando si tú crees en esto que estamos diciendo ahora.
7: Claro que sí. No tuviera que.
4: Yo te veo alquilando apartamento, mujer.
7: En nombre de Jesús.
4: Santo. Gloria, y mira que tiene vergüenza. De, ¿vergüenza de que tú vine a ver a Dios cara a cara?
7: No hay vergüenza para
4: A cara a cara que tú viniste a ver a Dios y en verdad tú estás cansada. No puede haber vergüenza. Ay, Padre amado, gracias, tiro en el nombre de eso. Gracias yo a Dios mío por los apartamentos que se multiplica, una multiplicación real en tu vida en esta hora en el nombre de Jesús. Gracias, Espíritu Santo. Padre amado, de cara a cara que ya vino a verte. Ay, yo a Dios mío, gracias, Señor, por los apartamentos de esta mujer. ¿Cómo? Yo no sé. Hey, pero él me estaba enseñando, es una mujer, es una mujer. Hey, gloria a Dios, y tú entras en el lugar adecuado hoy, el lugar indicado hoy, que en la presencia del Señor. Mira bien esos peces. Así se va a multiplicar lo que Dios te va a entregar.
7: Gracias.
4: En el nombre de Jesús. Lo que te hace falta hoy, mañana te va a sobrar. Te dice Dios. Gracias, Espíritu Santo. En el nombre de Jesús, Dios te bendiga. Gloria a Dios. Gloria a Dios. Santo es el Señor. Gracias, Espíritu Santo de Dios. Santo y digno. Gloria a Dios.
0: Santo es el Señor.
4: Hay rompimiento, hay rompimiento.
0: Así es.
4: Hay rompimiento, hay rompimiento. Oh, hay rompimiento, Dios Todopoderoso. Pastor, hay dos personas más que quieren.
0: Recíbanlo, son gente mío. Recíbanlo.
4: Gloria a Dios. Dios bendiga, Dios bendiga. Santo es el Señor.
7: Siéntase acá,
4: venga.
0: Sí, sí.
4: Santo. Santo Dios.
2: Que aquí lo único que hay es multiplicación.
4: Amén.
0: Dios bendiga a ustedes dos. ¿Cómo están? ¿Cómo se siente? Amén. Amén. ¿Qué lo trae a este lugar, hermanito lindo?
8: Nosotros venimos porque sé que Dios va a hacer la obra.
0: Dame cuál se llama, espérate. Hello, buenas.
9: Buenas.
0: Sí.
9: Yo soy la mujer de los apartamentos, que lo estoy esperando que me lo entreguen. Yo coopero con 500.
0: Su, su, su, su.

0: si hay una fuerte económica, van a crecer fuertemente. Fuerte, van a crecer económicamente. Fuerte. Yo vi cuando se unieron cómo Dios le despachaba esa bendición a ustedes. Ay, sí. Y fue Dios que te movió para acá, no, tú no viniste por venir. Fue el mismo Dios que puso ese querer en ti como el hacer de subir para acá. Y desde que arrancaste, Dios empezó a trabajar en ustedes. Desde que arrancaste. Y vas a testificar antes de que empiece la otra jornada maratónica, Dios pone ese testimonio en ustedes. Sí, vayan con Dios, Dios le bendiga y Dios me le guarde mucho a los dos.
1: Amanda, tú andas con tu celular, saca foto de uno de esos meses.
0: Wow.
1: Porque te vas a recordar de este día.
0: Wow.
1: ¡Eh, hey, my God! Del pez que tú quieras.
0: Santo Dios.
1: Sácale foto, que eso te he plasmado. Te vas a recordar de este día. En memoria de lo que Dios va a hacer.
0: Hello.
2: Sí, escúchame que yo te llame otra vez. Oye, te voy a testificar algo. Este día hoy, mira, todos los días han sido buenos, pero este va a ser marcado por mucho. ¿Sabes por qué?
0: Sí.
2: Porque hoy Dios, ustedes nada más fueron los transmisores de él, lo que transmite. Pero Dios está haciendo el trabajo él mismo. Hay tanto, hay una presencia tan grande que yo ahorita pensé que iba a salir volando.
0: Sí.
2: Yo estaba aplastada lavando unos potes de Mavi y yo sentía que iba a salir volando. Yo decía, pero Dios mío, ¿qué es esto, Padre amado?
0: Wow.
2: Santo, cada palabra ha sido con fuego.
0: Wow.
2: Hoy, mira, algo grande, yo no sé, ahí yo estoy en la cocina, que nunca frío que está ahora porque me ataca la presión, como que
0: sí,
2: me va.
0: Sí.
2: Y hoy yo he estado tan llena que yo no siento ni el calor.
0: Wow.
2: Oh, Dios mío, la gloria es de Dios. Amén.
0: Amén. Wow. 809-550-8266. Alguien más tiene que llamar. Mire, van 43 personas y necesito llegar a este listado a los 50. Y pasarlo de los 50, porque hay mucha gente que tienen que llamar y entrar a este listado hoy, gloria a Dios, para siempre. Hoy se multiplican los graneros. Hoy se abren las puertas que están cerradas. Hoy el Señor empieza a formar todo lo que está deformado. Hoy el Señor empieza a enderezar lo que estaba torcido. Hoy es un día donde quizás tú estás diciendo que tienes un poco de aceite. Hay una llamada ahí, hello, buenas.
3: Dios bendiga, hermano.
0: Dios te bendiga más.
3: Póngame con 1,000 pesos, yo lo llevo en la semana.
0: ¿Tu nombre?
3: Jorge.
0: Jorge, tienen.
3: Tengo.
0: A Jorge ahí.
3: Una petición en.
0: Sí.
3: Es que tengo que tener un vehículo ahora para el año escolar y no lo tengo.
0: ¿Tú te atreves a hacer algo?
3: Sí.
0: Ve a un líder, a un lugar donde venden y tócalo.
3: No, porque el vehículo. Yo puedo devolverme a donde yo tengo un vehículo,
0: okay,
3: para comprarlo, pero no tengo el dinero.
0: Ok. Como creíste será hecho, oíste.
3: Amén.
0: En el nombre de Jesús, cree.
3: Gloria a Dios.
0: Cree en el nombre de Jesús. Levanta tu mano derecha.
3: Gloria a Dios.
0: Padre, así como él creyó la palabra que se está moviendo. Padre, así yo creo, Dios, que ya la puerta está abierta. Hecho está. En el nombre de Jesús. Hecho está. Nombre de Jesús. Mire, hay alguien que tiene que entrar ahora. Sí, hay alguien que tiene que entrar ahora a este listado. Alguien que esté escuchando de aquel lado que tiene que entrar a este listado ahora. Hello, buenas.
4: Dios bendiga, Teodoro.
0: Dios te bendiga más. Wow.
4: Para $500, yo lo llevo.
0: ¿Cuánto?
4: 500.
0: ¿Tu nombre?
4: Alba.
0: Alba. Ey, no me están escribiendo las personas. Por favor. No. Alba. A Jorge. Sí, tíramelo ahí. Dígame, amada.
1: Dios bendiga.
0: Dios bendiga más.
1: Sí, estaba yo haciendo mis quehaceres.
0: Sí.
1: Y oí la palabra de que cuando usted dio, alguien tiene cáncer.
0: Sí.
5: Símbolo de cáncer.
1: Y yo, alguien me dijo, tú vas a orar por él. Yo, algo mío, pasa en bendición, deposita una ofrenda.
0: ¿Quién tiene cáncer?
1: Una amistad. Y entonces.
0: Espérese. Hello.
6: Hello.
0: Sí.
6: Hágame el favor, póngame ahí a Iván Morla y Rosalinda Gutiérrez, 1,000 pesos.
0: Tíramelo, ponlo en el listado.
6: Pónganos, no, tírenos en los pecados.
0: Sí, claro, todos lo están tirando ahí. Y Iván.
6: Mire,
5: Usted tiene el número de teléfono ahí, para que lo vengan a buscar.
0: Dame el número de teléfono.
5: 809.
0: Deme un minuto, Pérez. Por favor.
7: Gloria a Dios.
0: Deme un minutico. 809.
5: 697.
0: 7863. ¿Tu nombre?
5: Mi nombre.
0: Sí, ya están ahí. Yo le estoy enviando esos números a narrable.
5: O si no, ya voy ahora.
0: Sí, tráigalo. Mejor todavía.
5: Está bien, voy ahora.
0: Está bien. Dice por aquí, Dios mío, está terrible. Dios está caminando por todos los lados. Está fuerte el mover. Mire, destápame el trigo. Yo siento una presencia de Dios. Destápame el trigo, destápalo.
7: La que está en mi mano.
0: Sí, destápalo. Yo creo que tú te lo comas en nombre de esa persona, el trigo. Gloria al Señor. Ya. Cómaselo ahora, gloria a Dios. Sí, comas el trigo, gloria al Señor. Cómaselo al nombre de esa persona. Sí, hay una presencia de Dios en este lugar que se está moviendo. Santo Dios. Usted tiene que entrar a este listado. 809-550-8266. No te quedes fuera del listado. Hay algo que está pasando. Pastora, ya usted declaró la sanidad mientras usted dijo los siete trigos. Ya se lo come y ya. Gloria al Señor. En el nombre de Jesús. Aleluya. No te quedes fuera. ¿Sabes qué? Mire, la mujer tenía un poco de harina. Y lo que tenía era para comerse y morirse. Hay gente que están así. Que lo poco que tienen es para comérselo y morírselo. Pero Dios te está diciendo, lo poco que tú tienes, yo te lo voy a multiplicar.
7: Aleluya.
0: Eso es lo que te está diciendo Dios.
7: Ahí.
0: Oh, Dios mío, Padre, Señor, gracias. Hello. Mi alma alaba la gloria de Dios. Mi alma alaba al Señor. Aleluya, mi alma alaba al Señor en esta hora. Dice, hola, buenas, soy Alejandro. Apúntame, Alejandro, por favor. Alejandro, que se lo coma ahí sentado. Cómaselo todo ahí sentado. ¿Se lo comió ya? No, cómaselo todo ahí sentado. Gloria al Señor. Apúntame, Alejandro, por favor. Por favor, no me dejen a nadie. Aleluya al Señor. No me dejen a nadie, por favor, fuera. Dice por aquí, yo quiero entrar con 300 por salud, mi familia en general. Yo lo he hecho en el buzón de bendición, en el colmado de santo. Póngale un anónimo ahí, con 300.
7: ¡Ey, Dios!
0: Gloria al Señor. Esa es la número 48. Alguien más tiene que llamar en esta hora. Alguien tiene que entrar al estado en esta hora. ¿Sabes qué? Ella creía que ella se iba a morir. Sí, hay gente que creen que se van a morir. Hay gente que creen que se van a morir. Hay una llamada, y hello, buena. Hello. Sí. Dios bendiga.
8: Amén.
0: Sí. Tu nombre.
8: Francia.
0: Anótame a Francia, por favor.
8: Sanidad y liberación.
0: Amén, gloria a Dios. Aleluya, anótamela ahí. Gloria al Señor. Dice por aquí, desde el maratón pasado, estoy ofrendando por la cancelación hipoteca de mi casa, a punto de echarme para afuera. Hoy, una vez más, voy a ofrendar por esta situación. Yo quiero que tú me llames, esa mujer que está diciendo que va a ofrendar por esa situación. Te estoy llamando yo, porque eso hasta hoy. Gloria a Dios. Eso es hasta hoy, esa mujer, sí, que me... Hello.
7: Oye, ya va a ver a Dios cara a cara, como decíamos.
0: Sí, levanta tu mano al cielo. Levántala, pero con fe. Gloria a Dios. Porque eso está hoy. Eso es hasta hoy. Se abre la bendita puerta que estaba cerrada hoy. Ahora está abierta ahí en el nombre de Jesús. Gloria al Señor. Es hasta hoy. Es hasta hoy. En nombre de Jesús. No mañana ni pasado, hasta hoy. En el nombre de Jesús. Ahí está. Hello, buena.
9: Mire, quiero que oren por mi pensión. Mando 200 pesos con Rosalín mañana.
0: ¿Tu nombre?
9: Enriqueta.
0: Enriqueta. Anótame, Enriqueta. El dinero es allá adelante, mi niño, que se da. Gloria a Dios. 809-550-8266. Alguien tiene que llamar. Llegué a la número 50. Escuche lo que voy a decir. Yo me voy, ya casi está el relevo ahí. Pero yo quiero terminar con 70. ¿Sabe por qué? Porque eran cinco panes y dos peces. Aleluya al Señor, que son 7. Y yo quiero terminar con 70 personas. Necesito que 20 gente me llamen ahora. Aleluya, algo está pasando. Es como cuando tú soplas el fogón. Gloria al Señor, el fuego está brotando ahora mismo. Gloria al Señor. Hay algo que se está ya a favor de la gente que está escuchando. Así que agarra el teléfono en esta hora. 809-550. Alguien tiene que agarrar el teléfono. Hello.
10: Aló, buenas. Sí.
0: Sí.
10: Me apunto con 500.
0: Tu nombre.
10: Para alcanzar Dircia Francia.
0: Dircia, anótala ahí.
10: Lo llevo.
0: Está bien. Me faltan 19. Terminando los 70, terminé. Gloria al Señor. 809-550-8266. Mire, Dios le está hablando a gente, primo, yo. Y le está diciendo ofrenda. ¿Sabe qué? Porque dentro de mí estoy sintiendo eso. Que Dios le está diciendo ofrenda. Halo para mí. Eva, hello.
11: Dios te bendiga.
0: Dios bendiga más.
11: Me pone $300.
0: 300. Tu nombre.
11: Viejela Sarimendi.
0: $300 dijiste. Tú lo traes, hay que lo buscar.
11: 300 pesos.
0: No entiendo.
11: 600 pesos y $2.
0: Okay, $200 y $2. Está anotada.
11: Familia
0: Arimendi, está ahí. Gloria al Señor. Faltan 18, 809-550-8266. ¿Dónde está la gente ahora? Gloria al Señor. ¿Dónde está la gente? ¿Dónde está? Mire, prima, Dios le está diciendo a gente, yo necesito que lo ofrende. ¿Sabe qué? El diablo le está diciendo que no. Pero ellos sienten como que algo lo está confrontando. Y por dentro de ellos hay una corriente que le está diciendo, haz lo que te estoy mandando que lo haga. Gloria al Señor, haz lo que te estoy mandando que lo haga. Tú que estás escuchando en esta hora, el Espíritu Santo te dice, yo quiero que tú lo hagas porque soy yo que te estoy hablando. Gloria al Señor para siempre. Así que levanta el teléfono, 809-550-8266. Alguien tiene que levantar el teléfono ahora. Gloria al Señor. Aleluya. Levántalo, 809-550-8266. ¿Qué es lo que tiene? ¿Qué quiere ese jovencito? Aquí está, hello, buena.
12: Bueno, Pedro José con 500, yo lo llevo.
0: Ok, Pedro José.
12: Por la salud de mi madre.
0: Amén.
12: Que Dios me multiplique. Termino una casa que tengo ahí.
0: Amén. Gloria al Señor.
7: Gracias, Señor.
0: Me faltan 17. 809-550-8266. ¿Dónde está la gente? Vamos a ver. 809-550-8266. A los 70 termino. Hello, buena.
7: Gloria a Dios.
0: Hello. Dios mío, yo te amo, Señor. Hello.
13: Hello, buena.
0: Sí. ¿Eh? ¿Con cuánto? 200, tu nombre. Pon anónimo con 200, que Dios la conoce, Dios sabe quién es ella. Aleluya.
14: ¿Sabe una cosa, Pastor Teodoro?
0: Sí, sí.
14: Usted está hablando de personas.
0: Sí.
14: Que el enemigo le está diciendo, no lleve tu dinero ahí.
0: Sí.
14: Y te voy a decir algo. ¿Tú sabes por qué el enemigo le susurra a una gente que no prende?
0: Pégate el micrófono.
14: ¿Sabes por qué el enemigo le susurra a una gente que no prende?
0: ¿Por qué?
14: Porque ya el enemigo vio lo que Dios le va a entregar.
0: Wow.
14: Acuérdese que en el aire se detuvo.
0: Sí.
14: Las peticiones de Daniel.
0: Sí.
14: Estaban retenidas en los aires.
0: Aquí está. Vamos a coger esta. No prosperó. Siga allá.
14: Estaban retenidas en los aires.
0: Sí.
14: Ya el enemigo sabía.
0: Sí.
14: Lo que se le iba a entregar a Daniel.
0: Sí.
14: ¿Y para qué era lo que se le iba a entregar?
0: Aquí está, vamos a hacerte la número 15. Hello, buena.
15: Hello, buena.
0: Sí, Dios bendiga.
15: Es Ruth Cordones, que sí. Está llamando.
0: Sí.
15: Yo pago con 200 pesos.
0: Sí.
15: Yo voy a estar depositando en el buzón de Leonel Brito, en la entrada de Villa Caoba, en la Plaza Geraldo.
0: Está bien, está ahí. Está tirada ya en los peces. Gloria al Señor. Joven, no te vayas. Dime, cuéntame. Hello, buenas.
16: Sí, buenas.
0: ¿Qué necesita? Sí, te escucho.
16: Una petición por mi casa, para que el Señor me dé mi casa.
0: Sí.
16: Y por mi esposo, que tiene una petición. Sí. Yo voy a mandar 200 pesos el lunes. Con...
0: Elida, está bien, dame coger esta, Elida. Te anoté. Hello.
17: Ay, Dios le bendiga.
0: Dios bendiga más.
17: Voy a dar 100 pesos.
0: Tu nombre.
17: Por la unidad de mi familia.
0: Tu nombre.
17: Estel Cordero.
0: Estel. Anótame Estel ahí. Dios mío, yo amo la presencia de Dios.
7: Gloria a Dios.
0: Wow. Dios mío. Gloria a Dios. Sí, vamos a pasar. ¿Qué dice él? ¿Qué es lo que él quiere? Acércate. Dice, buenas tardes, aporto con 1,000 pesos por la sanación de mi abuela Silvia Reynoso y mi amiga Yari Camacho. Si puede pasar por la casa del Silvia Reynoso, dame escribir. Hay una llamada, la apuntó la de los 1,000. Hello.
7: Padre amado, el pillo por su negocio. Aquí está su negocio, Jehová Dios Todopoderoso. En el nombre de Jesús. En el nombre de Jesús. Tú lo conoces por nombre y apellido, Jehová. Yo declaro que los cielos se abren, las puertas.
0: Gloria a Dios.
7: Señor, tú le das la conexión que
0: necesita. Faltan 12 para terminar. Hello. Hello.
7: Gracias, Padre amado.
0: Hello, bendiciones.
7: En el nombre de Jesús.
18: Buenas.
0: Sí.
18: Carmen Mercedes.
7: Gloria a Dios.
0: Uh-huh. Apunten a Carmen allá. ¿Con cuánto, Carmen?
18: Quiero que me zambullan con 300.
0: Ok.
18: Por empleo y
0: sí.
18: Casa propia.
0: Está bien, está ahí, Carmen. Dame a coger esta llamada. Hello, buenas.
19: Buenas, Dios me lo bendiga.
0: Dios bendiga más.
19: Amén, amén. Yo sí. Les quiero una oración buena para la señora María.
0: Sí.
19: Que den un salud de su vida, que está perdiendo la vida, pero yo estoy en Higüey.
0: Sí. Gloria a Dios. 809-550-82 para el 6. Me faltan 10 personas. 10, van 60. Me faltan 10. Vamos a ver quién está ahí. Hello, buenas.
20: Buenas tardes, bendición.
0: Sí, Dios bendiga.
20: Quiero la oración por la hija mía, mi hembra, que es muy rebelde. Quiero que oren por mi varón, que Dios lo ayude a restaurar su vida con Cristo.
0: Amén.
20: Me anota con 500 pesos.
0: ¿Su nombre?
20: Juana Moni.
0: Juana, con 500. Anótame a Juana ahí. Gloria al Señor. Me faltan 10. Pero buenas. No prosperó. 809-550-8266 809-550-8266. Alguien tiene que llamar en esta hora. Gloria al Señor. Alguien tiene que llamar. Gracias a Dios. Hello.
21: Sí, bendiciones.
0: Sí.
21: Por favor,
0: ¿tu nombre?
21: Emily.
0: Sí,
21: 500.
0: Emily, 500. Tú lo traes, es que lo buscas a Emily.
21: Yo lo mando.
0: Ok, tú lo mandas, Emily.
21: Que rompa toda cadena que hay con sí. El proceso consular. En el nombre
0: sí.
21: De Jesús.
0: Wow. Gracias, Señor.
21: Gloria
0: sí.
21: A Dios.
0: Sí, sí, sí.
21: En el nombre de Jesús.
0: Levanta tu mano, Emily, que hay algo que se está cocinando a favor tuyo ahí. Levanta, que hay una presencia que se está moviendo ahora. Hay una presencia que te está arropando ahora, Emily.
7: Gloria a Dios.
0: Hay una presencia que te está arropando ahora. Wow,
21: lo creo.
0: Wow, Dios mío, gracias.
21: Oh, gracias, Señor.
0: Gracias, Señor.
21: Aleluya.
0: Mi alma alaba la gloria de Dios. Mi alma alaba la gloria del Señor. 809-550. Me faltan 9 llamadas. Hello. Hello.
20: Dios bendiga
0: más.
20: Mi hermana Liliana, por mi familia.
0: Sí.
20: Los hijos míos que vengan a los pies del Señor.
0: Sí.
20: Y por mi casa propia.
0: Sí.
20: Me apunto con 500.
0: Liliana, tú lo traes, que lo voy a buscar. Liliana, por favor, de aquel lado.
20: Yo lo llevo.
0: Ok. Levanta tu mano, levántala. Cierra los ojos. Hay un fuego que te está arropando ahí. Y yo quiero que le ponga como el pez en la mano a ella, gloria al Señor, porque hay cosas que terminan hoy. Agarre el pez grande y póngaselo para que ella lo agarre, gloria al Señor, en las manos. Para que lo agarre en la mano, literalmente agarre el pez grande, de una forma simbólica, porque hay cosas que se terminan hoy. Hay cosas que se terminan hoy, es hoy que se terminan. Es hoy, es hoy. Mira, hay cosas que estaban detenidas, que hoy, empiezan a coger su rumbo. Hoy empiezan a coger su rumbo. Wow, Espíritu Santo. Wow, Dios mío, la mano de Dios está sobre mí. La mano de Dios, Dios mío.
14: Amén, gloria.
0: Dios mío, mira, me faltan 8 personas. 8. Aleluya, agárralo literal con la mano, por favor, el pescado, agárralo con la mano, levántala, que hay un milagro. Aleluya. Hello. Sí, Dios bendiga.
2: Amén.
0: Sí.
2: Voy a enviar 500 pesos al buzón de Casa Mano.
0: Ahí está bien. Tú.
2: Quiero la oración por mis 8 hijos y por fortaleza espiritual.
0: Tu nombre.
2: Por un llenamiento del Espíritu Santo de Dios.
0: Tú quieres ya, levanta tu mano. Dime tu nombre primero. Mercedes, levanta tu mano, Mercedes.
2: La tengo levantada.
0: Levántala, Mercedes. Señor, mira, ella está pidiendo que quiere ser llena tuya. Tú eres el que llena. Padre, yo te pido que tú la toques donde ella está ahí. Señor, tócala, te pido, Padre, en esta hora. Toca al Espíritu Santo en el nombre de Jesús. Tócala, Dios. Ahí está. En el nombre de Jesús. Nombre que es sobre todo nombre. Alguien tiene que llamar ahora. Gloria a Dios. Alguien tiene que llamar ahora. Mi alma engrandece al Señor en esta hora. Mi alma engrandece al Señor en esta hora. En este mismo instante. Gloria a Dios. Aleluya. Aleluya. Aleluya. Oh Señor, gracias. Gracias porque tú eres bueno. Gracias porque tú eres misericordioso. Mi alma alaba la presencia del Señor en esta hora. Mire, yo termino con 7 personas que me llamen. Quiero terminar con 7 personas que me llamen. Entregué 7 y entregué. 809-550-7 y entregué. Hello, buena.
3: Buena.
0: Sí.
3: Yo quiero que me inscriban con 200 pesos para la ofrenda, pero vivo aquí en Caleta, aquí al lado de la escuela, donde doña María.
0: ¿Tu nombre?
3: Altagracia.
0: Altagracia.
3: Sí.
0: Ok, Altagracia. ¿Tú lo traes, Altagracia?
3: No puedo, no. Estoy en Caleta y
0: dame,
3: estoy lejos.
0: Dame el número de teléfono, Altagracia.
3: 809.
0: Sí.
3: 752.
0: 752.
3: 5637. Son buenas en el nombre de Jesús.
0: Sí. Gloria al Señor. Aleluya. Te amo, Señor. Faltan 6 personas. 809-550. Vamos a ver. Hello, buenas. Hello.
22: Sí, buenas. Dios
0: bendiga. Sí. Dios bendiga más.
22: Amén.
0: Sí.
22: Anótame con 300 pesos. Yo pido la oración por un hijo mío que lo entrevistaron. Entonces hace unos días, si es la voluntad de Dios que lo ubiquen.
0: ¿Tu nombre?
22: Amarilis.
0: Amarilis.
22: Sí.
0: Ok, está ahí Amarilis. ¿Tú lo trabajas con la buscar Amarilis?
22: Yo lo llevo.
0: Ok, Amarilis. 5 llamadas para los 70 y terminamos. 809-550-8266. 5 llamaditas. 809-550-8266. 5 llamadas y entregamos hoy. Gloria al Señor, ya está ahí el relevo, está dando vueltas. Pero quiero entregar con este número, el número de los 70. Gloria al Señor. Usted, aquí está una llamada. Hello, buenas.
23: Amén.
0: Sí.
23: Milagro.
0: Milagro.
23: Que no me quiten mi casa y por esa tristeza en mi corazón.
0: ¿Con cuánto te apunto, Milagro?
23: 200.
0: 200, Milagro, levanta tu mano, Milagro. Levanta tu mano, toda tristeza del diablo se va. Todo pensamiento pecaminoso del infierno se va. Toda trama del diablo se va ahora en el nombre de Jesús. Todo lo contrario se va. Y se establece el orden de Dios en tu vida ahora en el nombre de Jesús. Gloria al Señor, aleluya. Oh, me faltan cuatro personas, dígame.
7: Quiero decirle a esta mujer,
0: sí,
7: párate en la puerta de tu casa y toca esta puerta.
0: Sí, sí.
7: Párate, recuerda quién te dio esa casa. El Señor te dice, el diablo no se va a reír de ti, ¿ok? Párate en la puerta de la casa porque Dios va a poner un ángel que va a traer solución a ese problema. Y es hoy, tú vas a ver a Dios cara a cara, mujer.
0: Amén. Gloria a Dios. Me faltan cuatro personas, 809-550-82-6. Cuéntame, amada. Ah, esa fue la de $2,000 pesos. Órenme por esa mujer, sazónenmela a ustedes, mujeres. Ok, ok. Órenme por ella. Abrácenla, mujeres que están aquí. Gloria al Señor. Órenme por ella. Hello.
1: Hello.
0: Sí.
1: Me han listado con 500. Yo lo llevo anónimo.
0: Anónimo. Anónimo, 500. Está bien.
1: Yo lo llevo.
0: Está bien. Me faltan amén. 3. 809-550-8266. 3 llamadas y entrego. 3 llamadas. Me voy a taparar. Una, hello.
1: Sí, bueno.
0: Sí.
1: Pero que me contraciento.
0: ¿Tu nombre?
1: Marlene.
0: Marlene. Está bien, Marlene, con 300. Me faltan dos llamadas y entrego. Y me paro.

0: 82 para el 6. No te quedes fuera, no te quedes fuera. Dos llamadas, 809-550-8266. Cierro con los 70. ¿Dónde está la gente? Dígame, amada. Venga, venga, acérquese. Claro. Claro.
1: El último sábado.
0: Y sí, sí, acérquese. Está haciendo lo que él
1: tiene.
0: Hello.
2: Que
0: sí. Acércale el micrófono, acércale. Dame coger esta, a ver si es una de las dos. Hello.
3: Amén.
0: Sí.
3: Un anónimo.
0: Sí.
3: Pido la oración por la restauración de mi hogar.
0: Sí.
3: Y aporto 600 pesos, yo lo envío.
0: ¿Cuánto?
3: 600.
0: Ok, amada, muchas bendiciones para ti, Aide.
3: Amén.
0: Mira, muchas bendiciones, quédate ahí. ¿Y sabes qué? Dios va a orar a favor tuyo.
3: Amén.
0: Oíste, estoy mirando cómo Dios empieza a obrar a favor tuyo.
3: Amén.
0: ¿Sabes qué? Y el diablo no te va a hacer quedar de ridícula, ni tampoco va a lograr su objetivo contigo. Quiero que sepas que Dios te tiene muy pendiente a ti.
3: Amén.
0: Sí, Dios te tiene demasiado pendiente. Y prepárate que hay una sorpresa del cielo para ti. Gloria al Señor. Aleluya. Vamos a ver si esta es la número 70. Hello.
4: Sí, buenas.
0: Sí, Dios te bendiga.
4: Amén, amén.
0: Sí.
4: Apúnteme con 400.
0: ¿Tu nombre?
4: Santa.
0: ¿Cómo?
4: Santa.
0: Santa.
4: Sí.
0: Ok. Está ahí, ya ahí se
1: re.
0: Hello.
1: Hecho está.
0: Sí, hecho está. Ahí están los 70. Toma la hoja ayer. Dígame ahora, amada. Gloria al Señor.
5: Yo no he venido al maratón y sí. Yo siempre vengo.
0: Sí.
5: Entonces yo dije, Señor, pero yo no voy a venir, será a este maratón, porque yo no estoy trabajando.
0: Sí.
5: Y me gusta siempre venir con algo de ofrenda.
0: Sí.
5: Y yo llamé por teléfono solamente para que oraran por mí, por una situación.
0: Llévalo para allá, Sol. Sí.
5: Pero no dije que iba a ofrendar.
0: Sí.
5: Entonces, y se lo dije a la persona que estaba en cabina, eso mismo. Yo no voy a ofrendar, pero quiero que oren por mí por algo, una situación.
0: Sí.
5: Y él me dijo, yo le dije, yo no he podido ir al maratón. Él me dijo, usted va a venir antes de que se acabe.
0: Wow.
5: Y yo no sabía que iba a venir hoy. Mira cómo yo salí corriendo, me estaba cocinando.
0: Wow.
5: Y entonces yo le dije a mi esposo, mi mamá, ¿tú quieres mandar una ofrenda, bendición, que acaba de llegar? Y hasta se lo dije a pura, pensando que me iba a decir que no. Y él me dijo, oh, sí, sí. Y yo llamé y le dije, apúntame con 500. Y él me dijo, no, no, lleva 1,000.
0: Dios mío.
5: Y me acordé de que cuando llamé aquí, me dijeron, usted va a venir antes de que se acabe. Pero yo no sabía de dónde, porque yo no estoy trabajando, de dónde yo le iba a buscar.
0: Pero Dios fiel. Dios fiel. Abre tus dos manos. Abre tus dos manos. Ay, sí, abre tus manos así, así. Cierra los ojos. ¿Tú eres cristiana, mi niña? Sí. Abre tu mano. Gloria al Señor. Padre, gracias por ella. Señor, gracias. Mira, tus manos se van a empezar a llenar ahora. Porque mis manos se están sobrecargando. Siento una carga en mi mano derecha. Siento una carga en mi mano derecha. Y empiezan a sobrecargarse tus manos ahora. En el nombre de Jesús. Mira, y en tú venir trasladarte hasta aquí. Abriste un portal espiritual a favor tuyo. Gloria al Señor. Y en los próximos días, ese portal espiritual, vas a empezar a ver lo visible. Gloria al Señor. Lo que Dios te da por ese movimiento que tú hiciste. Gloria al Señor. Y ¿sabe qué? Yo cubro tu cuerpo entero, lo cubro en el nombre de Jesús. No sé si estás en un proceso de salud o no sé si vas a entrar a un proceso de salud, pero en esta hora yo cubro tu cuerpo en el nombre de Jesús, de los pies a la cabeza. He cubierto tu cuerpo ahora en el nombre de Jesús, por la sangre de Cristo. Cubre tu cuerpo entero, de arriba hasta abajo. He cubierto con la sangre de aquel que dijo que por su llaga fuimos sanados. En el nombre de Jesús, de los pies a la cabeza he cubierto tu cuerpo, tu familia y todo lo que tenga que ver contigo. En el nombre poderoso de Jesús. Amén, amén, amén. Hablar.

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0: Bueno, señores, vino nuevo. El 809-550-8266. En la continuación de esta gran fiesta, maratónica, ya en su recta final, Dios te sorprenderá. Ahí estamos a través del 809-550-8266, esperando que usted llame, que nos reporte la sintonía. Bueno, ha sido algo bonito, un mover fuerte que tenían estos muchachos acá. Algo muy poderoso, aleluya al Señor. Algo muy poderoso, señores, muy poderoso. Vamos a ver a quién tengo en línea, Dios bendiga.
1: Milady esperándote.
0: Milady esperando, señores. Hoy estoy en Subamos a Betel. Venga, venga por acá por la ventanilla. El 809-550-8266 está disponible para usted, así que usted puede llamar, reportar la sintonía, o puede testificar, o hacer un aporte, anotarse, o puede también pedir la oración. Para eso estamos. Alabado sea el nombre del Señor para siempre. Así que usted disfrute de esta gran maratónica. Dios te sorprenderá.

0: seguimos acá. Vamos a ver, creo que tenemos uno aquí a través del WhatsApp. A ver a quién tengo en línea. Dios bendiga.
1: Dios bendiga de aquel lado, que el Señor esté con cada uno de ustedes. Lo bendiga
0: siempre. Amén, amén, amén. Muchas bendiciones. Amén. Gracias por estar ahí siempre. El 809-550-8266. Vamos a ver. ¿Quiénes reportan sintonía? Alguien me dice, Dios le bendiga, buenas tardes. Bueno, no me saluda ese alguien. No me saludó, pero dice, quiero que oren por mí. Ah, vaya, ¿cómo no saludan? Ni dicen, Navarón, ore por mí, que como que yo soy empleado suyo. No, usted tiene que saludar. Debe de saludar. Dios le bendiga, ¿cómo estás? O saludo, buenas tardes. Siempre salude. Haga como el hombre que dice, buenas noches, ¿cómo están ustedes en las redes? Y él dice, por favor, si está en sus posibilidades, si ustedes pueden, ¿me pueden, por favor, regalar 100 pesos? No sé si te has visto ese video. 809-550-8266. Aleluya al Señor. Es más lindo, es más bonito. Yo sé que es una maratónica que está dando su aporte, etcétera, etcétera. Pero es muy bonito. O sea, eso me lo enseñan en la escuela. Buenas tardes, o buenos días, o buenas noches. Se ve muy bonito. Y no que usted llegue pidiendo como, oren por mí esto y esto y esto. Si uno quiere saber quién es usted, cómo le va, quiere ser, qué sé yo, tener cierta relación, como, qué sé yo, eso es bonito, sí o sí, como dice Ingrid Fría, buenas tardes, Dios le bendiga, en sintonía del 14 de Cumayasa. Dios te bendiga mucho, Ingrid. Y oramos, hermano, por la señora del colmado, o el señor del colmado, no sé, dice. Quiero la oración, no saludó, pero dijo, quiero la oración por un colmado que me ve, para que el Señor supla. Dice, llevaré mi colaboración el lunes. Bueno, qué bueno, la notaré aquí, la señora del colmado. Ella abre el listado, la señora del colmado, o el colmado. Estaremos orando por el colmado. El 809-550-8266.

0: ¿Quién más me reporta la sintonía al 809-550-8266? ¿Quién más?
1: Salvación para lo que cree. 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
0: Tremendo tiempo, señores, de estos muchachos. Digo de estos muchachos, el pastor Teodoro, la pastora Geraldine y el equipo que está con ellos. Tremendo trabajo. Que el Todopoderoso bendiga la vida de ellos abundantemente.
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0: 3:10 minutos de la tarde en la República Dominicana, 3:10 minutos. Y su hermano Robert Antonio Pérez le hace compañía a usted.

0: si Dios te tocó, si Dios te movió a en el mover, ¿verdad? Dar una ofrenda, etcétera, etcétera, y por H o por R usted no pudo llamar, recuerda que el acto es con Dios, por Dios y para Dios. No se quede fuera, usted puede llamar y anotarse. A ver, Dios le bendiga. Bueno, dice que comienza el pleito, Aaron. No, en realidad yo no tengo el nombre de. Yo lo vi en el YouTube una vez. Lo puse en Nicaragua. Pero el año no recuerdo el tema, ese tema, porque aquí lo que tengo es explosión espiritual. Así que yo lo tengo, explosión espiritual. Mire a ver si le sale en YouTube así mismo. Explosión espiritual.
1: Si se puede, claro que se puede estar en victoria.
0: Vamos allá, señor, 809-550-8266. Soberano Dios y Padre que mora en las alturas de los cielos, Dios nuestro, Dios de Abraham, Dios de Isaac, Dios de Jacob, en tu presencia estamos en esta tarde, Señor, dándote a ti toda la gloria y toda la honra, porque tú te la mereces. Mira que estamos en la continuación de esta fiesta maratónica que ya está en la recta final. Señor, y estamos acá para que tú nos uses a favor de la audiencia, a favor de los oyentes, a favor de lo que ofrendan, a favor de lo que tienen situaciones. Úsanos, Señor, en el nombre de Jesús, que tu palabra esté en nuestra boca y que podamos lanzar tu palabra como un rema y que no vuelva vacía, que haga lo que tú la envíes a hacer en el nombre de Jesús. Y motivando, Dios, a los hermanos, a los amigos, a las hermanas, amigas, a poder confiar en ti y pedir en el nombre de Jesús para que Jesús conteste y tu nombre, Padre, sea glorificado.

0: Qué bueno es el Señor, qué bueno es el Señor. Seguimos acá en esta fiesta maratónica.
1: Me dicen que apresaron a...
0: ¿Dónde están? Aleluya al Señor.
1: Oí que le sentenciaron a...
0: ¿Dónde están? Pregunta el escritor, creo que Mamerto Martínez, aunque canta Rafi Colón. Pregunta, ¿dónde están? O sea, ¿dónde están aquellos que de sus males liberó? Yo pudiera preguntar, ¿dónde está la mujer sirofenicia y la cananea? Aquella mujer que dijo, Señor, socórreme. Aleluya al Señor. La historia está en San Lucas, Lucas 4, Dios, ayúdame. No tenía en mente hablar de eso, pero sí, usted la buscará. La mujer cananea y sirofenicia, la de Lucas. Dice que ella llegó a Jesús como al hijo de David. Jesús, hijo de David, ten misericordia de mí. Y aparentemente ella caminaba, porque mientras ella gritaba, Jesús no le respondía palabra. No quiero emplear la palabra ignorar. Mejor prefiero decir, Jesús no le respondía palabra. Y cuando los discípulos, ya hastiado, cansado de escucharla, le dicen, maestro, despídela, porque das voces tras nosotros. O sea, molesta. Jesús se le dice a los discípulos, no he sido enviado, sino a las ovejas perdidas de la casa de Israel. Ella, cuando oye eso, o se imagina eso, no sé qué, o ve que Jesús no le contesta, la Biblia dice que ella se postró y le dijo, Señor, socórreme. O sea, estoy apurada. Señor, socórreme. Y dice la Biblia, aleluya al Señor, que Jesús le dijo a la mujer, ella le dijo, socórreme, mi hija está atormentada por un demonio y quiero que tú la sanes. Jesús le dijo, no es bueno echar el pan de los hijos a los perrillos. La mujer le contestó, sí, Señor, pero aún los perrillos comen de las migajas que caen de la mesa del amo. Jesús se maravilló. Dijo, wow, grande es tu fe. Hágase como tú deseas. E inmediatamente dice que desde aquella misma hora su hija fue sanada. Fue sanada. Parece que era un ataque de enfermedad. Entonces, eso pasó. También una mujer viuda de Naín que venía a enterrar su único hijo. Era viuda y tenía un solo hijo. Y ella venía a enterrarlo, porque ya el marido había muerto. Pues el hijo, el que la sustentaba, su único hijo, había muerto también. Ella iba a quedar desamparada, sin marido y sin hija. Y usted sabe lo que significa, o lo que significaba en aquel tiempo, una mujer sin marido y sin hijo. Entonces, dice que Jesús viene y se encuentra con él, con la multitud, unos discípulos que van entrando a la ciudad y una mujer que viene saliendo de la ciudad a enterrar su esperanza, su sueño, su apoyo, su ayuda, su gran amor, su hijo. Entonces Jesús detiene el féretro, detiene el entierro, toca el féretro, le habla al joven, lo levanta y se lo entrega vivo a aquella mujer. Entonces, ¿dónde están? No es que yo lo estoy señalando a ellos, sino que pudiera ser que personas como ellos, que en el momento duro de Jesús, en el momento de aprieto, en el momento de que quizás hacía falta una defensa, ellos no aparecieron. ¿Dónde está la mujer que duró 12 años con el flujo de sangre, que tocó el manto y por el manto su flujo se paró? Dios no, y Jesús no solamente le sanó del flujo, sino que le canceló las deudas que le habían causado esa enfermedad por 12 años. ¿Dónde está? Pudiéramos decir también, ¿dónde está el padre con todo y el hijo que era endemoniado, pero que tiene un espíritu sordo y mudo, que le impedía oír y le impedía hablar? aquella historia de aquellos discípulos o de aquel hombre que fue a los discípulos de Jesús, mientras Jesús oraba con Pedro y Juan para arriba, hubo una reunión de un padre con un hijo endemoniado, se llevó a los otros 9 discípulos, los que se mencionan y los demás que estaban ahí, quizás de los 70, quién sabe. Y estaban ahí, y cuando ellos pidieron, oraron, no pudieron echar fuera el demonio, y Jesús llegó. Jesús, cuando llega, el hombre se le postra a los pies de Jesús y le dice, ayúdame, socórreme, porque mi hijo está siendo atormentado por un demonio y lo he traído a tus discípulos y nada han podido hacer. Jesús, mirándolo a ellos todo serio, le pregunta que hasta cuándo ha de soportarlo. Le traen al muchacho y le pregunta al padre, ¿hace qué tiempo le pasa eso? El padre le explica, más luego le dice, ¿crees tú que yo puedo sanarle? Y Jesús le dice, yo creo, pero también le dijo, ayuda mi incredulidad. O sea, creo, pero ayuda mi incredulidad. Creo, le dice, pero le dice, ayuda mi incredulidad. O sea, dando a entender que él necesitaba que su fe sea fortalecido. Pero no obstante a eso, cuando el padre se le acerca, Jesús le dice lo siguiente. Le dice, espíritu sordo y mudo, sal de él. Y la Biblia dice que sacudiéndolo con violencia, el muchacho quedó sanado.

Entonces, retomando mi comentario, y pudiera seguir preguntando el caso del leproso que fue sanado. No los leprosos, porque hubieron 9 que no volvieron, pero el que volvió, aún el que volvió, que agradeció a Jesús, y Jesús le preguntó, ¿dónde están los demás? No fueron 10 los sanos, ¿por qué tú solo vuelves? Etcétera. Aún ese leproso, los 10, ¿dónde están? Pero ok, no vamos a permanecer hablando de aquella historia, historias. Hablaremos de este tiempo. ¿Dónde están aquellos que pueden testificar de algo que Jesús hizo a favor de ellos en este ministerio, usando este ministerio o cualquier otro ministerio? Pero ¿dónde están aquellos que en una vez vinieron con bastones y se fueron sanos? ¿Dónde están aquellos que una vez vinieron endeudados y Dios le canceló la deuda? Lo digo porque lo testificaron. ¿Dónde están aquellos que estuvieron por acá y oraron por un plato de la casa, por el techo, y Dios lo proveyó? ¿Dónde están aquellos que testificaron que oraron a Dios, pidieron la oración por su casa y ya tienen su casa, y que en momento de pandemia Dios les proveyó más de lo que pensaron? ¿Dónde están? ¿Dónde están aquellas personas que han visto en diferente forma la mano de Dios obrando en su vida a través de este ministerio por tantos años? ¿Dónde están? ¿Dónde están aquellos que quizás, aleluya al Señor, sufrían o padecían de alguna enfermedad y Dios en su infinito amor y misericordia, usando a un ministrador, usando un locutor, usando un pastor, usando a una de las personas que han pasado por acá haciendo Dios maravilla, aleluya al Señor, ¿dónde están? ¿Dónde están aquellas personas que una vez, a través de una ofrenda, por medio de un aporte, por medio de una petición, por medio de un acto profético, vieron la mano de Dios obrar en su vida de una manera especial? ¿Dónde están? Es posible que se hayan olvidado y quizás no sean la persona, no vean la emisora o el ministerio como lo veían en aquel tiempo que Dios le hizo un milagro. ¿Dónde están? Aleluya al Señor. ¿Dónde están? Hay un llamado a ser agradecido.

0: El 809-550-8266. Son las 3:31 minutos de la tarde, 3:31 minutos de la tarde en la República Dominicana. Y seguimos creyéndole al Eterno, al Todopoderoso, consciente y convencido de que poderoso es Dios para hacer posible lo que tú le estás pidiendo. Aleluya al Señor. ¿Dónde están? ¿Tú eres eventual o actúa por fe? O sea, depende de o actúa por fe. Bueno, lo que pasa es que yo en aquel tiempo estuve porque tenía una necesidad, estaba enfermo, tenía un hijo enfermo, o el esposo, la esposa, bueno, pero ya partió con el Señor, ya para qué volver. ¿Dónde están aquellos que se refugiaron? ¿Dónde están? 809-550-8266. Bajo ninguna circunstancia permita que esa emisora siga, o este ministerio siga de pies con tu finanza por. Solo con tu finanza por. Porque quisiste que se abriera una puerta, porque quisiste una oración, porque tú estabas en un proceso y necesitabas ayuda, porque tantas cosas. Permite que tú puedas llamar y simplemente ofrendar por gratitud, o porque simplemente tú quieres bendecir el ministerio para que siga proyectando la santa y bendita palabra del Señor. Aleluya, aleluya, aleluya. ¿Sabe que en lo que aparece, en lo que están en el libro de Génesis, capítulo 35, creo que lo tengo por acá? Aleluya, me gustaría escuchar. Es un poco, sé que un poquito de las 9:00 de la mañana, con este equipo candente que tuvo acá mi hermano Pastor Teodoro, que estuvo acá con esas mujeres, tremendo tiempo, ¿verdad? Es que la gente baja un poco, pero usted no ofrendó, usted no se unió, usted no se unió. Aproveche y unas. En el libro de Génesis, capítulo 35, dice: entonces Dios dijo a Jacob: levántate, sube a Betel y quédate allí hasta que, y haz allí un altar a Dios, o a Dios que se te apareció cuando huías de tu hermano Esaú. O sea, Dios le está diciendo: sube a Betel y quédate en Betel. Haz en Betel un altar a Dios que se te apareció cuando huías de tu hermano Esaú. El verso 2 dice: entonces Jacob dijo a su familia y a todos los que le acompañaban, quiten los dioses extraños que hay entre ustedes, purifíquense y cambien sus vestidos. Verso 3 dice: levantémonos y subamos a Betel. Allí haré un altar a Dios que me respondió en el día de mi angustia y ha estado conmigo en el camino que he andado. Santo. Escuche. Bueno, vamos a seguir leyendo. El verso 4 dice: así entregaron a Jacob todos los dioses extraños que tenían en su poder. Y añade: y los aretes de sus orejas. Y Jacob los escondió al pie de la encina que había junto a Siquén. Cuando partieron para subir a Betel, el terror de Dios se apoderó de los habitantes de las ciudades de sus alrededores y no persiguieron a los hijos de Jacob. Jacob y toda la gente que lo acompañaba llegaron a Luz, es decir, a Betel, en tierra de Canaán. La lectura, la palabra de Dios. Génesis 35, del 1 al 6. Ese fue el primer avivamiento que registra la Biblia. Creo que el primer avivamiento, no sé si fue el primero de toda la historia, pero sí creo que fue el primer avivamiento que muestra la Biblia. Y usted dirá, pero ¿por qué Robert dice que fue el primer avivamiento? Porque los avivamientos preceden a pecado. Así se dice, ¿verdad? Preceden antes de. Es como los pre. Vamos a hacer un precongreso para luego el congreso. Los avivamientos preceden al pecado. O sea, hay pecado en una ciudad. Luego que el pecado arropa la ciudad, será otro fenómeno. Y el otro fenómeno que se da es el miedo, el terror, por causa del mismo pecado. Entonces, luego de ese miedo, de ese terror, el pueblo se humilla, viene a Dios en oración. Entonces, luego de que el pueblo se humilla en oración, el pueblo viene a Dios, entonces viene la respuesta de Dios, dando estrategias para ser librado de lo que pudiera haber causado o de lo que pudiera causar, aleluya al Señor, de lo que pudiera causar el pecado, de lo que le pudiera venir al pueblo por el pecado. Ve, el pecado, el pueblo comete errores, por ejemplo, peca, comete infracción, se da cuenta, entra en pánico, porque sabe que por causa del pecado pueden venir cosas, se humilla en la presencia de Dios, porque sabe que pecó, sabe que hay situación, pues tiene miedo, porque es que estamos en pecado, estamos mal. Entonces el pueblo se humilla en la presencia de Dios, Dios da una orden, el pueblo toma la decisión de someterse a cumplir con la orden que Dios da. Inmediatamente la mano de Dios entra en acción, porque ya Dios vio que no solamente se humillaron, sino que estaba la decisión ya tomada para hacer o cumplir lo que Dios le mandó hacer. Todos los avivamientos, aunque usted quizás no lo vea de por sí, usted ve una ciudad que llega un predicador y que de repente hay un impacto, una gloria, y se convierte en mucho y pasan cosas en el pueblo, y usted comienza a mirar tal predicador o tal equipo, aleluya al Señor. Pero lo que pasa es que usted no entiende que ni es el predicador, ni es el equipo, es un remanente que oró por esa ciudad, porque ese remanente pudo darse cuenta, aleluya al Santo de Israel, ese remanente pudo darse cuenta que la ciudad estaba mal, que la ciudad había cometido pecado, o el pueblo, el barrio, el sector, lo que sea, estaba mal, había cometido pecado. Remanente fue a la presencia de Dios, y Dios, en su infinito amor y en su infinita misericordia, activó el avivamiento. No todos los avivamientos implican reperpero. No todos los avivamientos implican lo que, por ejemplo, pasó con nosotros en el 98, 2010, casi hasta el 2015. La Romana fue un epicentro de unción, de poder, de señales, de presencia. Fue algo muy glorioso, utilizando Dios de una manera hiper, super, mega poderosa esta emisora. No se me olvida. A pesar de los ataques, a pesar de las situaciones que hubieron contra la emisora, este ministerio fue un canal
1: que llevó avivamiento en ese tiempo, 98, déjame ver, no quiero hablar.

todos los avivamientos responden a algo específico, como que la salvación de almas, mucha lengua, muchos reperperos, muchos milagros, muchas señales. No. Por ejemplo, mi iglesia está en un avivamiento. Yo lo puedo ver. No sé cuánto lo pueden ver, pero yo lo puedo ver. Y me imagino que igual que yo lo ven otros. ¿Por qué? Porque hay cosas por las cuales oramos. Por ejemplo, oramos de una manera fuerte por la oración, por una vida de oración. Y los cultos de oración no eran con tanto grupo. O sea, no se congregaban tanto. Pero ahora nosotros no podemos negar que de 10 a 15 personas, hoy hay 100, 200 personas orando. Es un avivamiento. Y recientemente el pastor dio un anuncio que nos dejó aturdido. Una respuesta a una petición de años. Ese es un avivamiento. Y vemos la gloria de Dios. Y yo me maravillo cuando que uno no tenga nada, que yo que hay que buscar a Dios, que tienen que orar más, etcétera, etcétera. Bueno, yo gloria a Dios, que cada cual predique y haga lo que sienta. Entonces, hay avivamientos como este que yo acabo de leer. Deme un segundo. Como este que yo acabo de leer. Hay avivamientos que implican solamente una respuesta a la petición de una familia.

Aleluya al Señor. En el libro de Génesis, que es donde acabo de leer, en el capítulo 35, libro de Génesis, capítulo 35. Aleluya al Señor. Ahí será, y usted dirá, ¿por qué Robert le llama un ayudamiento? Porque si usted ve desde el capítulo, déjame ver, dale para atrás, creo que capítulo 34, déjame ver si lo encuentro, capítulo 34, ajá. En el capítulo 34 será una situación, el capítulo 34 del libro de Génesis será una situación, y es que, déjame ver, Dios mío, ¿cómo lo hago? Uh-huh. Ajá. Vamos al 33:17, dice que entonces Jacob se dirigió a Sucot y edificó allí una casa para sí, hizo también cabañas para su ganado, por eso llamó aquel nombre Sucot. Al volver de Padanarán, Jacob llegó en paz a la ciudad de Siquén. Ahí comenzó el lío. Jacob llegó a la ciudad de Siquén en la tierra de Canaán y acampó frente a la ciudad, y la parte del campo donde instaló su tienda, compró, etcétera. En el capítulo 34 dice, entonces Dina, la hija de Lea, que dio a luz a Jacob, salió para ver los jóvenes del lugar. Una muchacha joven, pues salió a caminar, a conocer joven. Y dice, y la vio Siquén, el hijo de Amor, el heveo, príncipe de aquella tierra. Él la tomó, se acostó con ella y la violó. La tomó, se acostó con ella y la violó. No le era lícito hacer eso a él. Entonces, el alma de él quedó ligada a ella. O sea, se enamoró, le gustó la muchachona. Habló con su papá para que su papá hablara con Jacob. Entonces, y aceptaran convivir con ellos y que él le entregara a su hija a Siquén. Aleluya al Señor, el Anacor, que le entregara a su hijo a Siquén. Pero ¿qué pasó? Ellos entraron en un negocio y los hermanos de ellos dijeron, bueno, no hay problema, con tal condición vamos a permitir que se casen, tiene ellos que circuncidarse, que somos nosotros hemos sido circuncidados, que ellos también, etcétera, etcétera. Y comenzaron a hacer cosas y ellos entraron en el negocio. Pero Simeón y Leví, hijo de Jacob, se desesperaron, le dolió lo que le había pasado a su hermano. Ellos entraron a la ciudad y le arrancaron la cabeza todo lo que pudieron, acabaron y se tomaron todo, saquearon la ciudad, se robaron todo, hicieron un desastre, y eso turbó a Jacob.

eso turbó a Jacob de una forma grande. Dame ver si lo veo. Aleluya al Señor, la cita, ayúdame, Señor. Aleluya al Señor. Uh-huh. Ok, en el capítulo 34, en el verso 30, dice la Biblia: entonces Jacob dijo a Simeón y a Leví: me han arruinado, haciendo que yo sea odioso entre los habitantes de esta tierra, entre los cananeos y los fereceos, teniendo yo poco hombre. Él tenía miedo. Se juntaron contra mí y me herirán, y seremos destruidos yo y mi casa. Y en el 31 ellos respondieron: había de tratar él a nuestra hermana como una prostituta. O sea, ellos se incomodaron, pero rompieron el pacto. Mataron, robaron. Nota que cuando Jacob, cuando en el capítulo 35, Jacob tiene el susto, capítulo 34, 30. En el 35, Jehová conoce el corazón de Jacob y le dice a Jacob: levántate, sube a Betel y quédate allí, y haz allí un altar. Y comenzó a darle explicación. Él toma la decisión, habla con el pueblo de que vamos a subir a Betel a luz, pero le pone reglas. Dice: depójense, límpiense, dejen los dioses ajenos, y comienzan a hablar, aleluya al Señor, porque es que ellos habían cometido error. Bueno, alguien me habla, yo no sé por qué yo siempre digo: señores, saluden, Dios te bendiga, ¿cómo está? Buenas tardes, esto y esto y esto. Que no pidan, ¡fup! Es que yo no soy empleado suyo, ni nadie, ni de otra iglesia, ni de otra. Aprenda, buenas tardes, Dios le bendiga, ¿cómo te está? O por lo menos Dios le bendiga, se ve muy bien, se ve bien. Y lo digo en público porque no menciono nombre, ni lo voy a hacer tampoco. Pero por lo menos para que aprendamos, hermano. Bueno, necesito que... Uh-huh. Bueno, parece que tiene una situación en la vista. Vamos a estar orando para que Dios... No habla bien, no escribe bien. Vamos a estar orando para que Dios haga misericordia con esa persona. ¿Y sabe por qué yo soy así, hermano? Yo hago eso. Yo hago esto, hermano, porque es que tenemos que aprender, no sé. O sea, no solamente agarrar la ofrenda y Dios te bendiga y ya, no, sino decirte, tiene que madurar, tiene que aprender. El 809-550-8266, aleluya al Señor. Ahí estamos, usted puede llamarnos y seguir apoyando. Yo escuché al ministro Teodoro con un listado de 70, pero si usted llamó para entrar al listado de los 70 y por H o por R usted no pudo entrar, aproveche ahora que estoy acá, que no hay tanta llamada, y ponga ahí su ofrenda, aleluya al Señor, aunque usted lo pueda traer al cierre, llámeme como quiera, aunque lo pueda traer mañana o pasado mañana, igual llámeme, aleluya al Señor, y anótese ahí. Y aquellos que tienen que agradecer a Dios, llámeme ahora.

809-550-8266. Aquí estamos escuchando. Ese donde están. Vamos a irnos más suave.

De oída te había oído y ahora te veo. 809-550-8266. ¿Dónde están aquellos que son colaboradores de este ministerio? Quiero bendecir la vida de mi padre Kiko. Sé que está en sintonía. Está en casita tranquila, en recuperación. Y yo estoy seguro de que nuestro clamor, Dios lo está escuchando. Y sé que Dios lo hará como lo ha hecho. Lo seguirá haciendo.

0: Bueno, el martes próximo, es que después de hoy me toca el martes en la mañana estar acá.
1: Sí, ya llegó.
0: Hoy no voy a estar solo, voy a estar con mi hermano David Antonio. Vamos a estar desde las 9:40 por ahí.
1: Cayendo sobre mí, ya llegó y hasta aquí.
0: 12, 1 de la tarde, dependiendo. Ahí vamos a estar.
1: Cayendo sobre mí. Ay, déjalo que se mueva. Ay, déjalo que te toque. Ay, déjalo que se mueva. Ay, déjalo.
0: Y créalo, hermano, que traemos algo poderoso de parte del Señor para usted.
1: Que se mueva, que te toque.
0: El 809-550-8266. Déjame ver qué es lo que está pasando. No me han llamado. Oh, pero, ay, Dios mío. ¿Y dónde están? ¡Llámeme, hombre!
1: El Espíritu Santo ya está aquí.
0: Procure provocar avivamiento en tu casa. Cada respuesta a una petición de Dios es un avivamiento que se da individual, familiar, barriar, ¿cómo se dice cuando es la ciudad colectiva, verdad? O una región o en una nación. Preocupémonos de tener pequeños avivamientos, que muchos pequeños avivamientos traerán un gran avivamiento. Procure serle fiel a Dios. No porque está temblando la tierra, de que terremoto, que yo, que bueno. Como puede venir, puede no venir. Que tu vida sea fiel. Aunque claro, como sea que te salve, sea por miedo, por espanto, de la manera que tú vengas a los pies de Cristo, bueno. O lo que traiga el avivamiento, amén. Pero ama a Dios, ámalo. Ama a Dios, porque ya Él nos enseñó a amarle al amarnos primero. Dios nos amó primero, por ende, ya hemos aprendido a amarle. Pero no puede haber demostración del amor de Dios sin amar al prójimo. No hay forma de que pueda amar a Dios sin amar al prójimo. Así que amemos a Dios. No que que en Venezuela, que en Colombia, que ahora en, ya pues no recuerdo, Indonesia, un sitio de eso, por allá le hizo un terremoto 7.7. No, tú vas a ver, que el que no lo cree, había unos regados sudando, diciendo que aquí también va a pasar, que no lo cree, que está, va a pasar lo que Dios quiera que pase, hermano. Lo que Dios no quiera que pase, no va a pasar. Ame a Dios porque usted lo ama. Yo recuerdo cuando yo me convertí, cuando un bebé, yo me convertí porque cogí miedo al infierno. Cuando yo iba hablando del infierno, hermano, yo temblaba. Después me descarrié. Y Dios me ayudó como a que el infierno no sea mi problema. Que el problema no sea eso. Yo me siento, si yo le fallo a Dios, me siento mal. No digo porque va a caer el infierno. Pero como yo he dicho muchas veces, el infierno lo tenemos ganado hace mucho. Yo me siento mal porque no debo fallarle a Dios. No por el castigo, es por traicionar su amor, por fallarle a su amor, por no responder al amor de Dios. Así que ame a Dios por encima de todas las cosas. Ámalo. Yo no te estoy diciendo que viva la vida que otro quiere que tú viva. Te estoy diciendo que ame a Dios. Que tú con tu Biblia y lo que sienta expresar tu amor hacia Dios, honrar a Dios con tus hechos, con tu andar. Ama a Dios, hermano. Y yo predico la venida de Cristo. Y yo creo que les consta a los romanenses, porque yo soy un evangelista acá de la Romana. Y tengo un mensaje titulado Cristo Viene, que siempre lo predico en las campañas, aunque ya hace mucho yo no doy campaña de tantos días. Antes era de 4 y 5 días las campañas. Y siempre predicábamos un tema del Cristo Viene. Ahora un día y 2 días y te dan un tema y tú tratas de aferrarte al tema siempre y cuando el Espíritu Santo te da el ok, el amén. Pero yo siempre he dicho que Cristo puede durar 1000 años más, si quiere. O sea, que no, que si Cristo viene, que si el infierno, que si nada de eso, hermano. Es que la Biblia dice que de tal manera amó Dios al mundo que dio a su Hijo unigénito. O sea, es como por gratitud. Ser agradecido porque Cristo murió por ti. Cristo murió por nosotros. Siempre va un lío, un fenómeno, algo va a pasar todo el tiempo. Pero aquí pasó el huracán San Zenón. Yo creo que no había nacido cuando eso. Por aquí pasó el huracán George, hace como 29 años, 28 años. Yo sí estaba vivo cuando eso. Tenía a mi niña menor. Mi mujer estaba recién parida. También recuerdo la tormenta Jean, que se llevó el puente de la represa. Y duramos prácticamente incomunicados con Higüey por mucho día hasta que hicieron un camino de emergente provisional, improvisaron una carretera ahí. Siempre han habido problemas. Haití fue sacudido, no recuerdo, creo que fue en el 2011. Se me va, no recuerdo. Ayúdeme a alguien ahí. Que murieron cientos y miles de haitianos. Y siempre, recuerdo una vez en el río Yaque del Sur, se desbordó y cubrió muchas casas en Tamayo y Vicente Noble. O sea, yo creo que siempre he escuchado. En el tiempo del apóstol Pablo, creo que se levantó un ciclón llamado Idoclidón, que casi desbarató la nave, que fueron a parar a la isla de Malta, y los naturanos vieron cuando la víbora picó a Pablo. O sea, lean, siempre ha habido situaciones, violaciones. Mire, yo te le leí de Siquén que violó. Siempre han habido situaciones adversas. Y claro, para el hombre impío y el pecador, los días van de mal en peor. O sea, mientras más gente hay, más gente mala hay, más gente pecadora hay, más cosas malas pasan. Y yo sé que Cristo viene. Y sé que un día esto se va a acabar. Y sé que la tierra puede ser sacudida. Y sé que pues, puede vivir cualquier fenómeno en cualquier momento. Estamos en un tiempo difícil. Mira el fenómeno del sargazo, eso es terrible, hermano. Pero el fenómeno del plástico, después comenzaron, para preservar los bosques, comenzaron a hacer cosas plásticas. El fenómeno del plástico, es terrible, los mares llenos, los océanos, full de botellas plásticas, es un grupo de cosas. Alterando, contaminando el ecosistema. Van a pasar cosas. Varón, son proféticos, claro. Pero usted que la está causando. Por su desobediencia. Por querer ser rico. Los desechos tóxicos, desechos. Esto es terrible. Lea. Y ore. Y trate de no pescar en mar revuelto. Ame a Dios, ame las vidas, honre a Dios, respete a Dios y provoca avivamiento en ti y en tu familia. Y ese avivamiento provocado en ti y en tu familia se va a proyectar en la sociedad y en los templos. Cuando nos reunamos como iglesia, adorar a Dios. Señores, Dios les bendiga mucho. 4:09 de la tarde. Ya mi tiempo hasta aquí está bueno. Muchas bendiciones para cada uno de ustedes. Recuerden que estamos en esta gran fiesta maratónica. Dios te sorprenderá ya en la recta final. Y que ya será hasta el martes que mi hermano David Antonio y un servidor estaremos ministrando la santa y bendita palabra del Señor. Bendiciones mil para cada uno de ustedes.
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0: Gloria al Todopoderoso. Buenas tardes, Romana. Buenas tardes a toda la parte este de esta República Dominicana. Bueno, el país y el mundo, ¿verdad? Que a esta hora, 4:16, están en sintonía con esta radioestación. Bendición FM 95.1, ¿eh? Y esta es su gran jornada maratónica. Dios te sorprenderá. Dios te sorprenderá. Ya en su fase final, esta gran jornada maratónica, Dios te sorprenderá. En breve minutos estaré compartiendo contigo una palabra de Dios para tu vida. Es sí. Que siempre, gloria a Jesús, en cada jornada maratónica, eso es lo que hago. Hablarte a tu vida de parte del Señor. Darte una palabra de Dios. No de hombre, ¿eh? Así que usted recuerde el 809-550-8246. Esa es la vía directa de contacto conmigo. Alabanza al Señor Todopoderoso. Márquelo ahora. El 809-550-8266. De verdad que Dios es bueno y para siempre su misericordia. Hoy día sábado. Este es ya mi último sábado, el último sábado de este equipo. En esta gran jornada maratónica, Dios te sorprende, te sorprenderá. Escuchen bien. Hoy es mi último sábado acá, ¿verdad? Mi último día aquí. Yo quiero que usted, escúcheme, se la voy a poner fácil a usted. Aproveche. Venga para esta radioestación ahora. Cámbiese o si quiere, venga, alabanza al Señor, póngase una ropa modesta y dele para acá. O venga, como usted sienta, ¿verdad? Venir, porque usted, alabanza al Señor, oh gloria a Jesús, no podemos ponerle a usted condición. Venga, usted, alabanza al Señor, venga, oh gloria a Jesús, venga hoy a buscar su milagro. Escúcheme bien, quiero que las personas hoy, este listado, como nunca, señores, tenemos que romperlo. Hoy, en mi último día aquí, alabanza al Señor, hoy. Quiero que rompamos este listado como nunca lo habíamos roto. Siempre lo rompemos, alabanza al Señor, pero quiero que hoy, señores, y que las personas escuchen bien, hoy, alabanza al Señor, yo me atrevería a decir, como dice un himno, por si no hay mañana, del hermano Samuel Hernández, creo que sí, por si no hay mañana, entonces hoy yo vengo a decirte a ti, por no hay mañana, es hoy, no hay mañana, es hoy. Usted que tiene, escúcheme bien, no tiene empleo, usted no puede salir embarazada, usted quiere salir embarazada, usted tiene deudas, situaciones, quizás física, enfermedad, el médico te dio un diagnóstico negativo hacia ti, hacia tu cuerpo, hacia tu interior, venga ahora, en el nombre de Jesús. Usted que tiene situaciones, no tiene su casa, quiere su casa propia, paga alquiler, ya se cansó de pagar alquiler, usted, alabanza al Señor, que está a pie, como uno dice, no tiene su vehículo, venga a buscar su milagro en esta tarde. Usted que no puede mover un brazo, tiene un brazo más corto que otro, una pierna más corta que otra, venga. Usted, visión borrosa, venga. Usted que está ciego, ciega, venga. Usted que no puede hablar, venga. En el nombre de Jesús, quiere que su muela sean platificadas, el Espíritu Santo, venga. También quiere pelo, no tiene pelo, venga también en el nombre de Jesús, alabanza al Señor. Tiene el par de libritas, que a veces uno dice librita, pero son complicadas para bajarse. Usted que tiene par de libras, venga para acá también en el nombre de Jesús. Tiene alguna propiedad que quiere alquilar, vender, esté esperando una herencia, venga. Tiene problemas, situaciones con papeles de la junta, papeles para una herencia, papeles migratorios, quiere su visa, se la han negado, venga, en el nombre, tiene cita, venga, una petición, venga. Tiene tantos años que su hijo está afuera y no lo ve, y por ahí sus hijos están en la calle, sus hijas, venga en el nombre de su, pero hoy no hay mañana, es hoy. Sí, no hay mañana, se lo estoy diciendo con total tranquilidad, no hay mañana. Esto tiene que cerrarse aquí hoy y completarse a la misma vez hoy aquí en el nombre de Jesús. Buenas tardes, mi hermano Fran.
1: Muy buenas tardes, amado Franchi Ávila, y muy buenas tardes a todos nuestros radio oyentes que están conectados con esta radioemisora 95.1 FM, Radio Bendición. Me gustó más todo lo que usted ha dicho, porque estuvimos predicando, ya tenemos la palabra, tenemos las promesas, pero hoy vamos a pasar de la teoría a la práctica.
0: A la práctica.
1: Sí, vamos a ser hacedores de la palabra, no solamente oidores de la palabra. Ya tenemos la palabra, ya hemos escuchado la palabra, entonces vamos a pasar ahora a la práctica. Así que todas esas personas que estuvieron escuchando ese menú del cual usted estaba hablando y faltaron algunas cosas más, entonces usted hoy vamos a ponerlo en práctica. Vamos a poner nuestra fe en obra, a convertir nuestra fe en obra para que se materialice, para que usted pueda ver la sustancia de la palabra de Dios. ¿Cómo se hace? Viniendo. Usted viene, por la misericordia de Dios, estamos aquí en el sector Papagayo, aquí arriba, en el bulevar, a 2 minutos caminando del toro metálico que está ahí, donde está el semáforo. Así que esto no tiene perdedera. Por aquí pasa la ruta B, que la ruta B lo deja los carritos, la ruta B lo deja al frente de la emisora, y la ruta A lo deja ahí en el semáforo a 2 minutos, que usted llega caminando aquí en el sector del Papagayo aquí. Así que no hay excusa para que usted hoy no reciba lo que Dios ya tiene preparado para usted. Estas cosas no son cosas que nos pertenecen a nosotros. Esto es para cualquiera, así como dijo Jesucristo, cualquiera que crea. Esto es para los que crean. Esto es para los que escucharon la palabra y la creyeron y la guardaron en su corazón. Así que usted está invitado a participar de este banquete que va a haber hoy, como dice Francis. No hay mañana, Francis. Es ahora, ahora. Porque sabemos que usted está escuchando y que más tarde puede ser que usted llame. Oren por mí por tal situación. Venga hoy. Venga hoy, porque yo escucho la mayoría de los programas y escucho a las personas llamando desde su casa. Es muy bueno mandar la palabra. Hubo una ocasión donde Jesús envió la palabra porque eran circunstancias diferentes a las que estamos viviendo ahora. Eso no significa que no se puede enviar la palabra. Pero nosotros entendemos que hay veces que cuando usted puede venir y es por negligencia suya, entonces uno envía la palabra y la palabra no hace el trabajo. ¿Por qué? Porque usted tal vez si llega la palabra. Bueno, manden la palabra, oren por mí a ver si pasa esto. No, pero cuando usted viene decidido. Desde que usted decide, voy para Radio Bendición, se activa su fe. Y esa es la mejor manera de usted demostrarle a Dios de que no solamente usted cree en la existencia de Dios, sino que usted cree a su palabra, a toda su palabra. Porque si usted cree que Dios le va a salvar de la muerte, del infierno, en aquel día, entonces usted también tiene que creer que Dios también le puede salvar del desempleo, de la enfermedad, de la aflicción, de la angustia. Así que en el nombre de Jesucristo están todos invitados. Estamos hoy para ustedes. Amén.
0: Gloria al Todopoderoso. Vamos a leer acá en el libro de Salmos, Salmos capítulo 62, versículo 11. La mujer del café, Fran, me dice que no hay energía en esa área. Es una batalla. Sí, sí. Vamos a recibir esta. Que lo, buenas tardes.
2: Buenas tardes, bendiciones.
0: Dios te bendiga.
2: Amén. Dígame. Anóteme con 1,000 pesos.
0: Deme su nombre, mi hermano querido.
2: La ve,
0: amado. ¿Cómo está usted?
2: Muy bien, gracias al Señor.
0: La gloria de Dios.
2: Yo paso a llevarlo.
0: Ok, Dios me le bendiga muchísimo. Dígame usted, ministro.
2: Antes que se termine el maratón, perdón.
0: No, que le estaba escuchando.
2: Ah, ok, entonces, tengo una petición ahí. Que el Señor me ayude a vender una propiedad que quiero vender.
0: Ok. Amén, sí. Amén. Y hablamos de eso.
1: Sí.
0: Hablamos de eso. Y yo me atrevo a decirle que ya está vendida.
1: Lord.
0: Y usted va a testificar. Amén. De eso en el nombre de Jesús, porque de aquí salió hoy su milagro.
2: Amén.
0: Dios te bendiga. Eso es así, Frank. Sí. La B comenzó. La B comenzó. Y no la ruta B, no. La B. Comenzó este hombre. Y dijo, ponme ahí con 1,000 pesos. Sí. Entonces, ¿quién sería la segunda persona, alabanza al Señor, que también va a romper hoy por su milagro? Que también va a golpear hoy por su milagro. Quiero personas que le creen a Dios, Frank. Personas que realmente, alabanza al Señor, son fieles creyentes de Dios y que no escatiman ningún esfuerzo para golpear por lo suyo. Que rompamos, que golpeemos este listado, Frank, como realmente debe de ser. Hoy es mi último día aquí. Sí, hoy es mi último día aquí. Aprovecheme hoy, porque no me va a aprovechar mañana.
1: Gloria.
0: Aprovecheme hoy a mí aquí. Hello, buenas tardes.
2: Buenas noches, Dios le bendiga a todos.
0: Buenas tardes, Dios te bendiga, amado querido.
2: Yo apúntame ahí con 2,000 pesos.
0: Dame tu nombre, príncipe.
2: José Rodríguez.
0: José Rodríguez. José, usted lo trae, hay que buscarlo.
2: Yo lo llevo. Okay. Yo quiero una petición. Yo quiero que una sembradita que tengo por ahí, por el 14,
0: sí,
2: que se está perdiendo, que llueva esta noche.
0: Gloria. Gloria a Jesús. Declarado está. Sí. Y hoy de aquí salió tu milagro, José. En el nombre de Jesús. Fran, hoy van a pasar cosas poderosas aquí. La gente que quiera ver, Fran, va a ver. Sí. La gente, Fran, que quiera ver. Y si José dijo que va a llover, va a llover.
1: Va a llover.
0: Pero la gente aquí va a ver, Fran. Y hoy, lo que yo traje no fue para mañana, es para hoy. Lo que a mí me entregaron para usted que me está escuchando, hermano, hermana, amigo, porque esto también va para los amigos también.
1: Sí.
0: Lo que a mí me entregaron es para hoy, no hay mañana. Hoy es mi último sábado aquí. No hay mañana. Usted no me va a escuchar a mí el sábado aquí, es hoy. Y yo quiero que hoy, Fran, así como estas dos personas están rompiendo, quiero que rompamos este listado realmente, sin medir esfuerzo, sin medir cantidad. Esto es lo que yo quiero. Pan, golpeé. Y se acabó.
1: Gloria.
0: Y pero yo voy a leer. Sí, porque yo quiero leer esto acá. Libro de Salmo, capítulo 62, versículo 11. Bajo la gloria del Padre, del Hijo y del Espíritu Santo de Dios. Amén. Dice su palabra. Una vez habló Dios. Dos veces he oído esto. Que de Dios es el poder. Y lo voy a volver a repetir. Una vez habló Dios. Dos veces he oído esto, que de Dios, Frank, es el poder. Alabanza al Señor. Salmo 62, 11.
1: Gloria.
0: En el nombre poderoso de Jesús de Nazaret. Frank, hoy hay personas que tienen que ser multiplicados. Sí. Hoy, el tema de hoy es, yo hoy me multiplico. Hoy yo me multiplico. ¿Y por quién, Fran? Por mi palabra. Por mi palabra hoy. Porque hoy vamos a probar hoy. Sí. Si la palabra tuya tiene o no tiene poder. Si la palabra suya, Fran, si la palabra de la B tiene o no tiene poder. Si la palabra de José Rodríguez tiene o no tiene. Hoy vamos a poner a prueba esto.
1: Sí.
0: Y por mi palabra, Fran. Por mi palabra, escúcheme bien. Por mi palabra, Francis Ávila va a suceder.
1: Yo lo creo. Y yo entro en ese listado.
0: Y quizá muchos dirían, oye, pero él es Dios. No soy Dios, pero soy su hijo. Y sobre mí él delegó. Y él me dijo a mí, pide que yo te voy a dar. Busca que tú me vas a encontrar. Llámame porque yo te voy a responder. Entonces, ¿qué estoy haciendo? Pero él me dijo a mí que si yo le escribiré cosas grandes. Pero también él me dijo a mí, Frank, que nosotros haríamos cosas mayores de las que él hizo. Entonces yo estoy diciendo ahora, por mi palabra, va a acontecer.
1: Háblale esos huesos.
0: Frank, yo lo voy a poner aquí.
1: Sí.
0: Espérese. ¿Con cuánto lo pongo, Frank? Dígame.
1: Anónimo. Ya entré.
0: Ok. Sí. Voy a ponerlo acá.
1: Sí.
0: Ahí lo puse.
1: Sí.
0: Mujer del café, dime si hay o no hay luz. Energía eléctrica. Alabanza al Señor. Fran, una de las cosas hoy que las personas tienen que multiplicarse. Hay muchas personas que al igual que la B que quiere vender,
1: sí,
0: una tierra. Pero también José tiene, sí, una propiedad y quiere que se dé.
1: Claro.
0: Entonces, Dios le preguntó al profeta, ven acá, dime una cosa, ¿esos huesos vivirán o no vivirán?
1: Yo no sé, Señor.
0: Pero una de las cosas, Fran, es que Dios estaba probando al profeta. Sí. Dios estaba probando al profeta en el vínculo cual de que sí tenía o no tenía fe hacia Dios. Y eso quiere Dios, Frank, que las personas que en tiempo muerto, en tiempo seco, en lugares secos, en lugares donde no hay nada aparentemente, Frank, que tú entiendas, ahí se va a dar la yuca, ahí se va a dar el plátano, ahí se va a dar la batata, porque yo sé, aleluya, que soy tierra fértil, donde yo esté, la propiedad mía tiene que florecer.
1: Gloria a Dios.
0: ¿Usted sabía que donde usted pise, Fran, automáticamente esa tierra se convierte en fértil? Hello, paparazzi, ¿dónde están? ¿Dónde están los paparazzi? ¿Sí? Donde yo piso, Fran, la tierra tiene, aunque sea mala, aunque sea estéril, tiene que convertirse en fértil. Quizá muchos dirían, ¿y por qué? ¿Cómo? Porque lo dije yo. En una ocasión Dios habló con Josué y Calé. Y le dijo, la tierra que ustedes deben pisar en vuestros pies será de ustedes. ¿Qué te estoy diciendo con esto? Que ellos llegaron a tierras que supuestamente eran ajenas. ¿Y en qué se convirtieron? En sus propiedades. ¿Eran de ellos o no eran de ellos? Entonces ahí viene, la tierra es estéril, tiene que convertirse en fértil porque es mía.
1: Aleluya.
0: Entonces, una de las cosas, Fran, que Dios nos está dejando a nosotros como enseñanza, una vez habló Dios y dos veces he oído esto, que de Dios es el poder. Oh, gloria a Jesús de Nazaret. ¿Qué te está diciendo? Que Dios es el único, aleluya al Señor, el único escogido. Que Dios es la única oportunidad. Que Dios es la única puerta, aleluya al Señor, el cual tú debes entrar, en cual esa puerta, gloria a Jesús de Nazaret, está abierta para que tú puedas realmente pasar en seco, que tú puedas conquistar, aleluya, tu tierra, que tú puedas conquistar tu propiedad, que tú puedas mover montañas si es necesario, que tú puedas, alabanza al Señor de Nazaret, aleluya al Señor, que tú tengas que romper toda oposición, todo demonio opositorio se tiene que quitar, aleluya al Señor. ¿Sabes por qué? Porque esto nos enseña una verdad absoluta. Aleluya, Señor. ¿Qué? Que una vez habló Dios. Aleluya, el Señor. Aleluya. Dos veces he oído esto. Que de Dios es el poder. Que de Dios es el poder. Toda autoridad es de Dios. Aleluya. Toda autoridad es de Dios. Toda autoridad es de Dios. Aleluya. Únicamente del Creador. Toda autoridad le pertenece, alabanza al Señor. Oh, gloria a Jesús. Ninguna, escúchame bien, ninguna fuerza negativa de este mundo puede superar, aleluya, o desafiar la autoridad de Dios. No. Nadie lo puede hacer, ni lo va a poder, ni lo ha podido hacer. ¿Sabe por qué? Porque Dios es el Todopoderoso. Y hoy tú pareces, aleluya, estar enfermo. Hoy Dios puede entregarte tu sanidad. Hoy es la tarde de tu ver tu milagro. Hoy alguien debe decir, hoy yo me voy a multiplicar. Hoy yo me voy a multiplicar. Te estoy diciendo, alabanza, todo el que quiera su milagro, arranque, corra, venga para Radio Bendición. Venga. Venga para Radio Bendición, llame, marque el 809-550-8246. Hoy es mi último sábado aquí en esta radio estación. Hoy es mi último día. Venga, corra, venga. Venga en el nombre de Jesús para que arrebate su milagro. Hoy yo tengo de todos y para todos. Hoy traje de todos y para todos. En el nombre poderoso de Jesús de Nazaret. Si te han tirado brujería, dale para acá. Si te han tirado hechicería, brujo, demonio, dale para acá en el nombre de Jesús de Nazaret. Porque te aseguro que el Dios de poder hará un milagro. El Dios de poder hará un milagro en esta tarde. ¿Alguien quiere multiplicarse en esta tarde? ¿Alguien quiere multiplicarse en este día? Oh, gloria a Jesús, 809-550-826. Oh, gloria a Jesús de Nazaret. Sé por qué, alabanza al Señor. Sé que hay lugares que no tenemos energía, pero yo quiero que la gente, alabanza al Señor, aleluya al Señor. 809-550-826. Aleluya.

0: ¿Dónde están las personas que no tienen casa? ¿Dónde están esas personas que tienen situación con ceguera? ¿Dónde están aquellos que ya tienen fecha, alilla para ser operados? ¿Dónde están? ¿Dónde están? ¡Aleluya! Me dice Marilyn, ponme ahí, alabanza al Señor. Con 500 lo llevo con bien. Amén. Dios bendiga a la familia Ferry, la generala. Dios bendiga a Stephanie, aleluya, a Joanny. Dios bendiga a la chiquita pero peligrosa. Dios bendiga a Mire, pero que mire. Ella sabe quién es. Dios bendiga a Ilumi. Dios bendiga a toda nuestra gente. Alabanza al Señor. Ocho, señores, yo quiero que, escúcheme bien. Yo no quiero que nadie se quede. Si usted tiene un familiar en cama, postrado en una cama. Si usted tiene a alguien, alabanza al Señor, postrado en una cama. Si siente venir a traerlo, tráigalo. Oh, gloria, porque alguien se tiene que multiplicar hoy. Yo no sé hasta qué forma hoy, alabanza al Señor, muchas personas, los que trabajan, alabanza al Señor, que cobran 15, 30, muchos quizás cobraron, pero se quedaron sin ni uno, no tienen un peso. Oh, gloria a Jesús, ponlo a prueba hoy. Alabanza al Señor. Marilyn, déjame ponerla por acá, con 500. Ella lo trae con un hijo de la generala. Oh, gloria a Jesús de Nazaret. Déjeme ver por acá, alguien dice, hola, pacto con doctor. 300, alabanza al Señor. Terminal 98, dime, ok, esa es la Leti. Leti, ¿cómo estás? Alabanza al Señor, déjame ponerla por acá con 300. Dios te bendiga muchísimo, Leticia. Salúdame a Martina. Alabanza al Señor, déjame poner por acá, Leticia 300, en el nombre de Jesús. Leticia, dímele a Martina que entre. Escúchame bien, Leticia, porque esto, Fran, tiene. Hoy en mi último día, yo voy a dejar un legado aquí marcado hoy, Frank. Sí. Te voy a decir ahora, Leticia, mantente ahí, escuchando ahí. Frank, usted me escucha ahí, ¿verdad?
1: Sí.
0: Hoy yo voy a dejar un legado. Y el que quiera aprovechar, que se monte en esta ola hoy. Frank, que se monte en esta ola, pero hoy. Quiero que toda aquella persona. Martina, ahí está, entra con 500. Pero escúchame ahora, Leticia. Dile al hermano tuyo que entre. La otra hermana tuya que vive cerca de ti ahí, que entre también. Alabanza al Señor. Pero también a la hermana tuya que vive como al frente tuyo en la callecita más para allá, dile que entre también. A la de la pasola también que entre. Yo no, a las sobrinas tuyas, Leticia, a una revolución, quiero que todas entren. Pero esa familia, Fran, tiene que ser marcada, pero ya. La casa de Martina y Leticia y ellos tiene que ser marcada. Hoy, Fran, yo pudiera morir ahora mismo. Pero hoy tienen que pasar cosas poderosas aquí, pero para aquel que lo cree. No sé si usted me va a volver a ver otra vez. No sé si me va a volver a escuchar otra vez. Pero yo creo que las personas, Frank, se atrevan a probar esta tarde, hoy, aquellos que quieren multiplicarse hoy. Yo quiero que esta cabina se llene de personas hoy. Yo quiero que este listado, señores, hoy, hagamos, yo no sé, 3, 4 listados, pero hoy yo quiero marcar, que marquemos juntos un precedente aquí hoy. Y yo voy a dejar un legado aquí, Frank. Más de 16 años acá. Creo que he dado mucho. Yo creo.
1: Sí.
0: Quedado mucho.
1: Y falta.
0: Creo.
1: Y
0: falta. Creo yo. Quedado mucho. Y hoy, Frank, estoy hablando como nunca. El que esté con problemas de la vista, consejera, que venga y pruébelo a ver.
1: Sí. Sí, la semana pasada hubo un
0: milagro. La señora que no podía ver del ojo, sí. Y salió viendo de sus dos ojos.
1: A ese precio.
0: Operación gratis.
1: Dios mío.
0: Gratis. Y hay muchas personas que están escuchando ahí, sí, que necesitan un milagro de Dios. Sí. Y hoy hay personas que te van, hoy Dios va a sorprender a muchas personas, pero aquellos que estén dispuestos a ser sorprendidos.
1: Sí.
0: Los que estén en Villahermosa, bajen para Radio Bendición.
1: Dios.
0: Alabanza al Señor. Los que están en Catanga, bajen para Radio Bendición. Los que están, atención, Francisca, una revolución allá en tu casa. Los que están, alabanza al Señor, en Brisa, haga una revolución.

0: Frank, yo estoy hablando hoy como mi último día. Y yo voy a dejar a alguien satisfecho.
1: Gloria a Dios.
0: Voy a dejar a alguien contento. Voy a dejar a alguien feliz con su bendición en sus manos.
1: Gloria a Dios.
0: Sí.
1: Alguien que creyó. Sí. Fue Roberto.
0: ¿Qué dijo Roberto? ¿Qué dice?
1: Yo vine por mi documento. Ajá. Porque no tiene documento de identidad y está cogiendo una batalla. Y dijo, voy para Radio Bendición y vino.
0: Ok, todo el que quiera documento que venga. Todo el que tenga documento que venga. Yo creo que hay que rompa este listado, pero rómpalo bien, rómpalo fuerte, rómpalo poderosamente, este listado. Que lo que usted da para Dios no lo pierde. Y a Dios no le damos, a Él le prestamos y Él nos devuelve multiplicado con interés y todo. Y todo. Eso es Dios. ¿Y qué dijo él, Fran?
1: Él dijo que él vino a desatar.
0: Fran, hay personas, escúcheme bien, antes de que usted siga. Sí. Hay personas que van a recibir su casa, Frank, en este mes. En este mes hay muchas personas que van a recibir su casa. En este mes hay muchas personas que van a recibir su vehículo. En este mes hay muchas personas, Frank, que van a ser bendecidos con empleo. En este mes, personas que van a ser operados por el Espíritu Santo. En este mes, puede ser mañana, pasado, sí. Puede ser el sábado, puede ser el viernes, el lunes. Pero yo quiero que tú lo pongas a prueba primero. Y toda la persona que me escucha y me viene escuchando durante años, sabe para lo que de qué Dios es capaz de hacer a través de mí. Hoy vine con una bandeja solo para ti. Nada para mí, solo para ti. Mis hermanos internacionales, pónganse a cuenta ahora. En el nombre de Jesús.
1: Aleluya, gloria a Dios. Estamos felices y contentos. Felices y contentos de poder servir como un instrumento de bendición para los demás. La gloria sea para Dios.
0: Reciba esa ahí, Fran.
1: Hello, buena. Dios le bendiga.
2: Amén. Igual para usted, Dios le bendiga más.
0: Amén, igual usted, mi amada.
2: Póngame con 1,000 pesos por agradecimiento.
0: Agradecimiento. Deme su nombre, por favor.
2: Yo lo mando con una
0: carta. Deme su nombre.
2: Graciela Sánchez.
0: Deme ponerla por acá, Graciela. Sí, Sánchez.
2: Sánchez.
0: Graciela Sánchez. Voy a anotar su número aquí para que también él esté llamando. 1,000 pesos. Dios te bendiga mucho, Graciela. Ahí estaba Graciela, Fran.
1: Sí.
0: Graciela, ¿qué tú quieres hoy? ¿Con qué tú quieres? ¿Qué tú quieres multiplicar hoy?
2: Salud y unión familiar.
0: Ok. Salud.
2: Unión familiar. Sí. Recuperación del mundo entero. Sanidad para esta humanidad.
0: Amén. Dios te bendiga muchísimo. Amén. Y antes de yo irme, voy a decir algo hoy. Hoy. Antes de yo irme, 809-550-8266.
1: Aleluya. Bendecimos la vida de doña Graciela Sánchez, que entró en el listado por agradecimiento. Uh-huh. Y eso es bastante hermoso cuando usted reconoce que Dios ha estado con usted y que Dios ha estado trabajando en todo el área de su vida. A veces uno piensa que uno obtiene las cosas por su propia inteligencia, pero no, ahí está la mano de Dios. Y como seguimos instando, llame ahora mismo al 809-550-8266 y no se quede fuera. No se quede fuera,
0: porque
1: hoy hay una atmósfera de milagros que serán contestados. Usted, porque no está aquí, usted no siente esa atmósfera, pero queremos que usted la sienta allí en su casa. 809, tome su teléfono y llame, y entre en el listado y venga.
0: Gloria a Jesús.
1: Y venga para que reciba lo que ya Jesucristo tiene preparado para usted.
0: Amén. Alguien usted dice aquí, Frank, Dios te bendiga. Quiero pacto con 500 para que Dios me bendiga con una casa. Amén. Esa es su multiplicación. Dame tu nombre y si hay que irlo a buscar en el nombre de Jesús por una casa.

0: Fran, es que Dios va a hacer grandes cosas. Grandes cosas. Dios, Fran, va a sorprender a alguien. Dios, Fran, va a sorprender a alguien. El poder de Dios es tan fuerte. Alabanza al Señor. Vamos a recibir esta llamada. Bendición, buenas tardes. Dios te bendiga. Dame tu nombre, príncipe.
1: Antonio Luis ya.
0: Antonio, hay que ir a buscar.
1: No, yo creo que aquí hay un. Ya hay un colmado que hay un. ¿Cómo?
0: ¿Un buzón?
1: Sí, yo lo deposito ahí.
0: Okay. Antonio, ¿tú tienes aceite? ¿Aceite?
1: ¿Aceite de cocina?
0: ¿No tiene aceite verde, ungido?
1: No.
0: Okay, coge un poco de ese que tú tienes. Echa 7 gotas en tus manos, frota tu mano y pásatela por tu pie en el nombre de Jesús. Está bien. Te declaro sano y libre. Dios te bendiga. Amén. Ahí estaba, alabanza al Señor, impactando a Antonio Luis Jam. Dios te bendiga mucho, alabanza al Señor. Alguien por acá me dice que lo transfiere a Dios te bendiga mucho, Yesenia. En el nombre de Jesús de Nazaret, Yesenia entra con, a ver, 500. Sí, con 500, Yesenia. En el nombre de Jesús. 809-550-8266. Al llamárquelo, márquelo ahora. Esta tarde es una tarde poderosa. Hoy los demonios tendrán que salir corriendo. Hoy los demonios, tu casa tendrá que ser libre. Tiene que ser libre. Cancelamos toda operación demoníaca. Cancelamos toda operación demoníaca en el nombre poderoso de Jesús. Pero algo tiene que acontecer aquí. Algo tiene que acontecer. Alabanza al Señor. Algo, porque que es de Dios es el poder. Cuando Dios está, aleluya al Señor. Cuando Dios llega, Frank, todo cambia. Todo tiene que ser transformado. La enfermedad tiene que irse. Aleluya al Señor. La turbación tiene que desaparecer. Oh, gloria a Jesús. Y el milagro tiene que acontecer. Y Dios. Oh, gloria a Jesús, dice, ajá, Yesenia que lo va a transferir por acá. Alguien me dice, Dios te bendiga mil. Alabanza al Señor. Dice que ya está en sintonía. Me anota con 1,000 pesos de agradecimiento, oración por la salvación de mi familia para Cristo. Indira Wilson.
2: Gloria.
0: Ahí está Indira. Alabanza al Señor. Dios te bendiga. Hello, buenas tardes.
3: Dios te bendiga, Francis.
0: Amén, igual.
3: Oye, yo quiero que tú ores por mí. Yo tengo unos mareos y un dolor de estómago que me está matando.
0: Gloria a Jesús. Vamos a estar orando por ti en el nombre poderoso de Jesús. Dios te bendiga mucho.
3: Amén.
0: Sí. Alabanzas 809-550-826. Déjeme por acá. Alabanza al Señor. Entra Indira. Alabanza al Señor. Indira, ¿tú lo traes o hay que irlo a buscar en el nombre de Jesús? Déjeme ver por acá. Buenas tardes. Dios te bendiga, Francis Ávila. Yo pacto con 500 para que le devuelvan el trabajo al marido mío, amén. En el nombre de su, está multiplicado ya en el nombre de su, yo lo pongo aquí en el buzón que hay en Cacata, amén. Dios te bendiga muchísimo. Alabanza al Señor, dame tu nombre porfa, en el nombre de Jesús de Nazaret. Dios es fiel, Frank, sí. Una cosa he oído, es que dos veces yo he escuchado que de Dios es el poder. Frank, Dios es tan poderoso que aún tú no quieras, las cosas van a suceder.
2: Sí.
0: Y en esta tarde, Dios quiere sorprender a alguien en el nombre de Jesús. Indira dice que lo envía. Amén. Dios te bendiga muchísimo, Indira, en el nombre de Jesús. Dios es fiel. Yo quiero que usted siga marcando. Yo sé que hay algunos lugares que no hay energía eléctrica. Alabanza al Señor. ¿Cómo que se llama, Frank, el área de donde vive la mujer del café?
2: Villa Pereira.
0: No tenemos energía por ahí. Déjeme ver. Alabanza al Señor. Estaremos todavía, dice ella, que no hay energía. Estaré orando por Fior. Amén. Una situación de la columna. Aleluya al Señor, para que sea operada hoy mismo en el nombre de Jesús. Vamos a recibir esta. Hello, buenas tardes.
4: Buenas tardes, mi hija Ávila.
0: Dios te bendiga mucho.
4: ¿Por qué le habla?
0: Mi hermano Molina. Dios te bendiga.
4: ¿Cómo está, mía? ¿Cómo sigue?
0: Estamos prendido y pico, Molina, prendido y pico y encantado de escucharlo, hermano.
4: Y él me la mochila.
0: Él está por ahí, ese hombre.
4: Los saludos, que pase feliz y más tarde.
0: Gracias, hermano mío, gracias. Dios le bendiga mucho. Ajá. Ajá.
5: Sí. Entonces tenemos audiencia el martes.
0: Ok.
5: Y ella me dijo que usted y yo van a ir allá a mi casa a tomarse un café.
0: Claro que sí. Claro, claro que sí. Dios es fiel y usted ve cómo Dios obra. Amén. Alabanza al Señor, que se le devolvió su cosilla y hay que dársela. Ajá, sí. Porque eso de ella. No, sí. Sí, ¿verdad que sí? Sí.
5: Pa-
0: sí, sí. Como confirmación, ajá, el martes para llenar requisitos. Ajá. Pero eso está hecho.
5: Bueno, yo, pero yo,
0: claro.
5: Que eso se resuelva.
0: Amén.
5: Sí, sí.
0: En el nombre de Jesús, así será.
5: Yo creo que tengo que poner por finanza.
0: Por finanza, ok, claro que sí. ¿Usted tiene su cartera ahí?
5: No, yo ando con esto.
0: Póngalo ahí, póngalo ahí, ponga su mano sobre él ahí. Sí, ahí mismo, cierre sus ojos ahí. Señor, gracias por este hombre. Dios mío, él ha venido creyendo conjuntamente con su familia. Alabanza al Señor. Dios amado, tú eres el Dios todopoderoso. Señor amado, este hombre ha venido creyendo, aleluya al Señor. Dios mío, porque ellos quieren seguir viendo tu mano poderosa. Señor amado, yo declaro, Señor amado, sobre este hombre, sobre su sobrina, su familia completa, que las cosas suceden, suceden y suceden. Sucederá. Sucederá, Señor, en el nombre de Jesús, su finanza, Dios mío, Señor amado, en el nombre poderoso de Jesús de Nazaret. Él está en tus manos. Él está en tus manos, Dios, en el nombre de Jesús. Amén. Y amén. Dios te bendiga mucho. Alabanza al Señor. Con Dios por ahí. Así será hecho. Está hecho.
5: Ajá.
0: Uh-huh. Ah, bueno, te saludo. Aquí está tu tío. Ok, pues Dios te bendiga muchísimo en el nombre de Jesús. Ok, cuídese. 809, Dios.
6: Dios te sorprenderá.
0: Aleluya.
6: En cualquier momento.
0: Sí, en cualquier momento. Alabanza al Señor. La gente está entrando en el listado. 809-550-8266.

Aleluya al Señor. Grandes cosas van a acontecer. Grandes cosas. Wow. Van a acontecer. Ya no seremos lo mismo. Oh, gloria a Jesús. Grandes cosas van a acontecer. Grandes cosas van a acontecer. Grandes cosas van a acontecer hoy. 809-550-8246. Algo va a suceder hoy. Sucede. Sí.

grandes cosas suceden, grandes cosas sucederán. Señores, hoy es un día, yo quiero que usted sepa aprovecharme hoy. Yo quiero que usted hoy sepa aprovecharme en esta tarde. Sepa aprovecharme en esta tarde. Hoy es mi último sábado. Hoy en esta gran jornada maratónica es mi último día. Yo quiero que usted venga a buscar su milagro. Venga para la red. Si usted no tiene empleo, venga para acá. Usted no puede salir embarazada. Venga, tiene problemas, salud, quistes, cáncer, mioma, fibroma, parálisis, tiene algún tumor, alguna pierna inflamada, se le hincha el vientre, sus piernas, alguna úlcera, no puede mover quizá alguna parte de su cuerpo, tiene un brazo más pequeño, una pierna, alabanza al Señor, ceguera, venga. El médico lo entregó, tráigalo acá para que usted vea si no se levanta en el nombre de Jesús. Pero hoy yo voy a dejar un legado aquí hoy. Hoy, para todo aquel que le cree a Dios.

0: sucederá. Sucedió. Sucederá. Cántalo otra vez. Aleluya. Dios quiere sorprender a alguien. Grande milagro poderoso. Alabanza al Señor. La mujer que le dije que va a cenar con su hijo, que está preso, y ella va a cenar en diciembre, está aquí. Y ella ya se va y va a cenar. Yo te dije que un legado se quedará aquí hoy. A ti te echaron un muerto, te echaron una brujería. Ven. Ven en el nombre de Jesús. Alabanza al Señor Todopoderoso, la gente, a las personas. Alabanza al Señor, siguen entrando en este listado. Yo quiero que usted marque. Yo sé que no hay, en gran parte de la ciudad no hay energía, que eso afecta mucho. Para Dios nada es imposible, señores. Nada es imposible. Alguien, déjeme por acá. Alabanza al Señor. La oración por su esposa. Alabanza al Señor para que el Señor la ayude a superar. Amén. En el nombre de Jesús. Gloria a Jesús. Dios es fiel y para siempre es su misericordia. Amén. Dios te bendiga mucho. Alabanza al Señor. Déjeme entrarlo por acá en el listado. Gloria a Jesús. Dios es fiel y para siempre es su misericordia. A veces nosotros nos sentimos que no podemos más, pero de Dios es el poder. De Dios es el poder. De Dios es el poder. De Dios es el poder. De Dios es el poder. Alabanza al Señor. De Dios es el poder. De Dios es el poder. Alabanza a Dios. Alguien dice: buenas tardes. Buenas tardes, soy una joven cristiana. Siento que estoy como si no estuviera. He tenido pensamientos de descarriarme. Alabanza al Señor. Siento que he perdido el primer amor. He ofendido a muchas personas. He dicho muchas palabras groseras y ya no estoy orando como antes. También digo que voy a hacer ayuno, silicio, pero nunca lo hago. Yo le expliqué todo esto a una señora. Alabanza al Señor. Oh, gloria a Jesús. Tiene que reconciliarse con Dios. No sé si eso es verdad. Ok. Yo te invito a que pase por acá. Ven por la emisora. Alabanza al Señor. Ven por la emisora. En el nombre de Jesús. Ven a la emisora en el nombre de Jesús. Dios es fiel. 809-550-8266. Aleluya al Señor. Sigue entrando en este listado. Hoy grandes milagros. Grandes milagros acontecerán poderosamente. Vamos a recibir esta. Hello, buenas.
1: Buenas, Franchi. Yo voy a salir, pero voy de camino primero para la emisora.
0: Sí.
1: Yo quedé de ir hace 2 semanas.
0: Ok.
1: Yo necesito que el Señor haga algo en mi casa, en mi matrimonio. Uh-huh. Brujería, de todo. Necesito rompimiento.
0: Ok, dale para acá, en el nombre de Jesús. Aquí, aquí te espero. ¿Me escuchaste?
1: Sí, claro.
0: Ok.
1: Voy rápido porque me están esperando, pero voy para allá.
0: Sí, pero ven con cuidado, ¿oíste?
1: Sí, sí.
0: Dios te bendiga mucho. Aquí te espero. Alabanza al Señor. Dios bendiga a Ana, la arquitecta Ana, al junto de su esposo y sus hijos, su madre. Alabanza al Señor, su hermana, sus hermanos también, que Dios le bendiga grandemente. Gracias. Dios le bendiga, mi amada querida. Salúdeme a Ana cuando usted la vea. En el nombre de Jesús. 809-550-8246. Algo está por suceder. ¿Quién lo cree que alguien acontecerá? Que algo acontecerá. ¿Usted recuerda que yo le dije el sábado pasado del caldero y el cucharón y no le dije nada y yo me fui? Eso es hoy.
2: Los dejé a ustedes en expectativa, pero eso se rompe hoy. Rompemos con eso hoy. Póngalo ahí. Ponga su caldero y su cucharón ahí al lado. 809-550-82, par de 6. Alabanza al Señor. Algo. Dios, aleluya. Dios te va a sorprender. Una cosa. Alabanza al Señor. Dios quiere sorprenderte en el nombre de Jesús. Dios quiere sorprenderte. Alabanza al Señor. Recibimos esta. Hello, buenas tardes. Aló. Dios te bendiga.
3: Amén, amén. Muchas bendiciones. No quería que se fuera de ahí. Yo he ido allá.
2: Sí.
3: No tenía dinero para ir. Yo me siento solo de los pulmones no están malos. La doctora me dijo que estaban malos. Ya veo que tú haces por mí, por favor.
2: Gloria a Jesús. ¿Qué me le pasa a mi hermana querida?
3: Los pulmones tienen mucho catarro.
2: ¿Usted está lejos de la emisora?
3: Sí, yo tengo
2: radio
3: aquí, ¿no?
2: Ok, pero yo estaré orando por usted, ¿me escuchó?
3: Sí, señor, hermanito.
2: Sí, Dios me le bendiga mucho. Sí, tranquila.
3: Te bendiga mucho.
2: A mí igual a usted. Esa mujer va a ser sana de los pulmones. En el nombre de Jesús.

0: Los que tienen negocio, yo quiero que entren. Yo quiero que entren a este listado, no se queden fuera. Si tienen que venir, vengan. Hello, buenas tardes.
1: Buenas, Franky. Yo soy la señora que habló con usted, para yo ir hoy sábado.
0: Ajá.
1: Mi hermano muy malito, no, ni ha comido ni nada, que está en cama.
0: Sí.
1: No, tengo miedo de dejarlo solo.
0: Usted yo tiene, quiero que usted me haga, usted tiene aceite ahí. ¿Tiene aceite?
1: Sí.
0: Ok, eche sí, siete, escúcheme, eche siete gotitas en una cuchara y déselo a tomar a él, ahora.
1: Amén. Mire, y dígame. Eso era por mí, que yo como que me comí algo que me dieron arreglado, yo no sé. Elderson me oró por mí, la diarrea se me tancó.
0: Sí.
1: Pero me ha quedado los parásitos hormigueándome en el...
0: Okay.
1: Para eso y no me hace nada.
0: Wow, y me hubiese gustado que usted hubiese podido, ajá, venir, porque eso se iba... Hoy, todo eso iba a salir aquí mismo, sí, visible, visible.
1: Mi hermano,
0: sí, no, yo lo entiendo, tranquila, miedo. Tranquila, hermana querida, tranquila. Amén. Tranquila. Tómese siete gotitas de aceite también.
1: Amén.
0: Dios te bendiga.
1: Oh, gloria, aleluya.
0: Pero usted tiene que ser libre hoy. Será, man. Wow, cayó una gloria sobre ella. Wow. Seré marabama mansore bacay. Aleluya. Óyame, tres tendrán que salir corriendo. Los demonios tendrán que salir corriendo. Porque hoy las personas serán libres en el nombre poderoso de Jesús. Serán libres, libres, libres, libres. Wow. ¿Cuántas personas atadas por tantos años? Uf. Personas con resguardo, todo tiene que salir. Salir. Las personas tienen que ser libres. Los demonios. ¡Ah! ¡Aleluya! En cualquier momento.

Oye, ajá, papá, papá, papá, papá, papá, papá. ¡Ushara! ¡Ay, ay, ay! ¿Cuántas personas están aturbadas que no encuentran qué hacer? ¿Cuántas personas que no encuentran qué hacer se sienten ya, aleluya, agotadas? Se sienten que ya no pueden más, aleluya. ¿Cuántas personas llorando? Hoy yo quiero quitar tu dolor. Hoy. Aleluya. Aleluya, Dios no falla, Dios no falla. Dios no falla, Dios quiere sorprender a alguien hoy. Aleluya. Siento algo fuerte. Siento algo poderoso. Aleluya.

0: Santo Jesús. Santo Jesús, hay una gloria poderosa, señores. Y sabe lo que más me da, es que las personas no saben aprovechar el tiempo de gloria. Las personas no les gusta aprovechar el tiempo. Y hoy es un tiempo poderoso. Hoy es un tiempo, hoy es la gloria poderosa, señores. Aprovécheme hoy. No habrá mañana. No habrá otro sábado. Aprovécheme. Hello, buenas tardes.
1: Y aquel momento en que te conocí, de aquel momento comencé a vivir. Yo estaba muerto y tú me diste aliento cuando me faltaba. De aquel momento sí quiero vivir, contarle al mundo lo que has hecho en mí. Yo estaba muerto y tú me diste aliento cuando me faltaba. ¿Cómo podría irme lejos de tu amor? No quiero apartarme de aquel que me amó.
0: Aleluya.
1: Oh Dios, ¿cómo podría irme de tu lado, mi Señor?
0: Aleluya.
1: Porque contigo estoy segura.
0: Aleluya.
1: Y no me falta nada. Franchi, Dios te bendiga. ¿Sabes, Franchi? No tengo luz. Tengo tres sábados. Primeramente, la emisora se fue del aire. Estaba pasada la luz después, como eso de la 3 de la tarde, como eso de la 11 de la noche. Comenzó ahí sí a venir. Y al último no volvió más. Y hoy, ¿qué hice hoy? Tampoco hay luz. Se fue de la. Robert se fue.
2: Wow.
1: Yo cogí una bocinita por ahí que es ayer, que tenía ahí por ahí guardada, me rumba algo. Yo voy a ver si yo encuentro esos meses de hoy.
2: Wow.
1: Pues confutié, pues ahí la estoy escuchando. No sé si se va a escuchar por mucho rato, pero logré que prendiera y poner la emisora, que ni entraba la emisora ni nada, pero creería todos esos botones ahí. Yo quiso que entrara y te escuché con una opción tan terrible, tan poderosa. Y no me quería perder este gran día porque. De verdad que hay una palabra en este día poderosa. Alabanse, querere, dere, iba, soya.
2: Linda,
1: aquí, alabanse, iba, anda, acaba, son, dere,
2: ella.
1: Cucu, turu, cucu, no más, toma, vete, que. Tú no sabes que eres, soy. Tú sabes que yo te quiero decir, y mi cosa, la vay. En dere, sí, que iba, soy, ya.
2: Aleluya.
1: Tiende aquí a los ojos por la vasalla. Dios está en este lugar. La vasalla que yo me ande a los ojos. Aprovecha para decir y viva.
2: Aleluya.
1: Fuera, fuera, fuera.
2: Aleluya.
1: Fuera, fuera.
2: Amén. Amén.
1: Corre,
2: Jesús.
1: No te la quieras.
2: Santo Jesús.
1: Dale la vasalla. Toku tuba sukurama.
2: Ay,
1: Riquito, tala y alaba soa. Y rabeande a hey, debes sentir aquí.
2: Aleluya.
1: Vende, vende y franchi, Cristo, de ley. Tu viso y quítale. Tú eres mi amada riqueza vacía.
2: Gloria a Jesús.
1: Yo lleno esa vasija de lo que yo quiero descender.
2: Aleluya.
1: Tú no tienes onda, Francis, ten de soy. Yo te le bendigo y soy. Yo
2: aleluya.
1: Te cava, soy de hoy. Yo
2: gloria
1: soy el que era lleno de lo que yo quiero, debe
2: Santo
1: ser.
2: Santo Dios.
1: Tú no sabías que yo soy el que mando, debe ser en tu vida.
2: Gloria
1: tú no sabías que era tío de la soya. Tú no sabes que debe ser, que debe soy. Es de la Mesaya. Uy, Jesús, en el nombre de Jesús. Ay, la sangre de Cristo lava. La sangre de Cristo lava. 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
0: Santo Dios. Santo Dios.
1: Te ama en gran manera. Dios cubre tu vida, cubre tu familia. Ay, ningún dardo de enemigo, por más que tú veas. Ay, gracias a Dios. Tú no le tienes miedo al enemigo.
0: Alabanza a Dios. Alabanza al Señor. Dios es fiel.
1: En el nombre de Jesús.
0: Amen.
1: Escuchen palabras de Dios en este día. Escuchen, mundo, palabras del Señor en esta gran tarde. Que Dios nos ha regalado. Feliz tarde, Frankie.
0: Dios te bendiga.
1: Te amamos, te lave en el nombre de Jesús.

santo es el Señor. Hay una gloria poderosa. Hay una gloria poderosa, poderosa, poderosa. Aleluya al Señor. Ya yo no soy. Hay alguien que quiere cambiar. Hay alguien que no quiere seguir siendo la misma, el mismo. Aleluya al Señor. Santo, la gloria de Dios está en este lugar. La gloria se está ahí, como decía esta mujer. Aleluya al Señor. Yo no me gobierno, a mí me gobierna Dios. Yo no me mando, a mí me mandan. Yo no me uso, a mí me usan. Y eso es Dios. Eso es Dios que lo hace. Alabanza al Señor.

0: Ya yo no soy el mismo.
1: Tráelo, Rosa, tráelo, tráelo, tráelo. Dios amado.
0: Ya yo no soy el mismo. 809-550-8266. Fran, me dice la mujer del café que todavía no hay energía. Soy una batalla, pero Dios lo está haciendo. Dios lo está haciendo. Quiero recibir esta llamada. Hello, buenas tardes.
2: Hola, Franchi, ¿cómo tú estás?
0: Amén, igual a ti, príncipe.
2: Yo quiero pactar con 500 pesos.
0: Ajá.
2: Y también para darle una información.
0: Okay.
2: Aquí en Vista Catalina,
0: ¿sí?
2: Calle 7.
0: Okay.
2: Tenemos un apartamento de 2 habitaciones, ¿sí? 2 baños, sala, cocina. Y está disponible para la renta, para el que quiera un apartamento. Aquí la luz es 24 horas.
0: Okay.
2: Agua también. Y está disponible para una persona que quiera estrenar un apartamento nuevecito de paquete.
0: Nuevo de paquete. Ok. ¿Cómo se comunican contigo, príncipe?
2: Yo te mandé el número a este WhatsApp.
0: Sí, ok.
2: Mandé el número de WhatsApp que tú lo puedes dar en el aire y el que lo quiera también se lo pueden mandar personal.
0: Perfecto, perfecto, hermano. Pues Dios te bendiga mucho. Estaremos pasando esa información en lo más adelante.
2: Muchas gracias a ti, hermano. Te cuida y mucha bendición.
0: Amigo, a ti, gracias. Gloria a Jesús. Dios bendiga a esta persona. 809-550-8266. Yo quiero que las personas alabanzan al Señor.

0: Yo no me quiero separar de ti, Señor. 809-550-8266. Sigamos rompiendo con este listado. Sigamos, aleluya, sigamos rompiendo con este listado. Sigamos rompiendo con este listado en el nombre de Jesús ahora. En el nombre de Jesús ahora. Sigamos rompiendo con este listado. Sigamos rompiendo con este listado. Santo es, aleluya, santo es el Señor. Fran, una gloria poderosa. Hermano Fran.
1: Aleluya, gloria a Dios. He estado viendo las personas, cómo han estado viviendo, cómo han puesto oído a la palabra de Dios, han inclinado sus oídos y están obedeciendo y están viniendo.
0: Sí.
1: Sí, y es, voy a decir la palabra placentero cuando Dios usa a uno como un instrumento de bendición para los demás. Más temprano vino una señora desde Villahermosa, que vino muy afligida por dos situaciones.
0: Sí.
1: Una porque tiene una deuda que le dejó su esposo, porque tiene un pequeño negocio y se pusieron a tomar préstamo a esos carritos que sabemos, esos maneros. Y también porque tenía un problema en la vesícula y estaba muy atormentada. Y bueno, la veo un poco tímida ahí. Y digo, dígame, madre, ¿qué es lo que pasa? Bueno, hasta que por fin la señora dice qué es lo que está pasando. Yo le digo, no, pero usted no está sola. Tranquila, vamos a orar. Y lo primero que hizo Dios, hermano Frank, fue que le operó la vesícula.
0: Wow.
1: Ella que vino con esa situación, esa vecina. Y estuvimos orando por la deuda de ella. Y le dije, mire, así como Dios le sanó esa vecina, así también Dios le va a sanar su finanza. Y estamos hablando de una señora que tiene que tener algunos 60 años. Y así como ella, hay muchas personas que están padeciendo de todo tipo de situaciones. Esa señora vino desde Villahermosa, una señora mayor. Eso para que usted vea que Satanás no le tiene piedad a nadie, no importa la edad que usted tenga. Él te tira la cabeza, él te tira el cuello.
0: Aleluya.
1: Pero tenemos a Dios.
0: Sí.
1: Y ahí volvemos al Salmo 62, al Proverbio 62:11, que dice que una vez habló Dios, y ya Dios habló una vez acerca de ti. Aleluya. Dios dijo que tú eres una persona bendecida.
0: Sí.
1: Tú has sido bendecido.
0: Aleluya al Señor.
1: Él habló una vez. No hay que estar repitiendo lo que Él dijo, pero nosotros tenemos que estar declarando lo que Él dijo.
0: Claro.
1: Ah, que usted está enfermo. Dios dijo que tú eres sano por la llaga de Jesucristo. Amén. Una vez habló Dios ya.
0: Amén.
1: Y vamos a caminar sobre esa palabra. Ah, que tengo problemas en la finanza. No, Dios dice, amado, yo quiero que tú seas prosperado en todo y que tenga salud. Dios quiere que usted sea prosperado, pero al modo de Él. O sea, Dios no quiere que usted esté pasando todo tipo de aflicción. Ya Él habló una vez y nos declaró como hijo suyo. Y los hijos de Dios no pueden andar por ahí como que Satanás lo atropelló, en depresión, en deuda, en enfermedad, en aflicción, en ansiedad, en tristeza. No, ya Dios habló. Una vez habló Dios y dos veces he escuchado que de Él es el poder. Él tiene el poder para librarte. Él solo tiene el poder para sacarte del pozo, de la desesperación de ese pozo, de ese lodo cenagoso. Él tiene el poder para poner tu pie sobre la roca y poner en tu boca un cántico nuevo. Así que no se quede en su casa. Todavía usted está a tiempo. Y le hablé de esta señora porque estoy hablando de una señora mayor que pudo haberse quedado allá en Villahermosa con todas sus aflicciones. Pero no, ella creyó a la palabra y se llevó su milagro. Y yo declaro que ella con su negocio va a prosperar, porque ella tiene un pequeño negocio. Y ese negocio va a prosperar y ella va a saldar esas deudas. Como pero que eso no es exclusivamente para ella. Eso es para cualquiera que crea, que le crea a Dios, que escuche su palabra, que le crea su palabra y accione en esta palabra, en esa dirección. Y nosotros estamos hoy aquí para ayudarle en oración. Simplemente para eso, para declarar la palabra que Dios habló, Franchi, porque una vez habló Dios. Y eso es lo que estamos haciendo, declarando esa palabra que ya Dios la habló acerca de ti. Dios dijo lo que tú eres, pero Satanás quiere cambiar esto.
0: Así es.
1: Pero en el nombre de Jesús estamos.
0: Aleluya al Señor, Dios es fiel, bajo la cobertura del Dios Todopoderoso. Yo quiero que las personas ahora comiencen a entrar, escúcheme bien, comiencen a entrar en este listado por su barrio. Viene algo fuerte. Yo quiero que tú te asegures y asegures lo tuyo también. En un rato, antes de yo irme, voy a estar diciendo algo sobre esa situación, pero quiero que usted ahora comience a alabanza al Señor. Si usted es de San Carlos, ya me diga, Franchis, entro en el listado por San Carlos. Y usted da su nombre y dice con cuánto usted entra al listado. Si usted es de Villaverde, diga lo mismo. De Villahermosa, del sector, que Villahermosa es bastante grande. Villa Progreso, etcétera. Alabanza al Señor. Usted de Catanga, usted de Villaverde, usted de Bayahibe, usted de Higüey, usted, alabanza al Señor, de Caleta, usted, alabanza al Señor, de kilómetro 10, de Guaymate, de Higüeral, Cacata, llame ahora. ...809-550-8246... ¿Quién es la primera persona que entra y arrebata su barrio? ¿Quién es la primera persona que lo hace? Que se asegura él y su familia y su barrio en el nombre de Jesús. Yo estoy esperando una mujer que ella vino, Fran, hace unos dos sábados, me parece que fue, y salió. No podía salir embarazada, Fran. Tenía cinco años con su pareja y está embarazada. Ella va a venir con su prueba hoy. Tiene que venir con su prueba. Yo le dije, ven con tu prueba hoy. En el nombre de Jesús. La gloria de Dios. Hello, buenas tardes.
2: Buenas tardes.
0: Dios te bendiga.
2: Desde aquí del kilómetro 6.
0: Kilómetro 6. Sí.
2: Estamos sintonizando. Lo está llamando Alfredo.
0: Alfredo. Déjeme poner por acá Alfredo.
2: Que oren por mí.
0: Ok.
2: Tengo una petición de 100 pesos para llevarlo aquí en el de Duarte.
0: Ok, Alfredo, claro que sí, estaremos orando por usted. Alfredo se fue. Parece que se terminaron los minutos, Alfredo. Ahí está Alfredo, este kilómetro 6. Fue la primera persona. 809-550-8046. ¿Quién es la segunda? Hello, buenas.
3: Buenas, diga.
0: Amén, igual usted.
3: Entro al listado por... Yo soy de aquí de Villahermosa.
0: ¿Qué parte de... ¿Qué parte de Villahermosa?
3: Lechosa.
0: Lechosa, deme su nombre.
3: 100 pesos, Rosa.
0: Rosa, 200.
3: 300.
0: Yo lo llevo. Ok, Rosa, Dios te bendiga. Ahí estaba Rosa. Por la Lechosa. A la 809-550-826. No quiero apartarme. No se aparte. No te aparte del Señor. No lo dejes.

0: Dios es fiel y para siempre es su misericordia. Alabanza al Señor. Recibimos esta. Hello, buenas.
1: Buenas tardes, Juan, y bendiciones.
0: Amén, igual a ti.
1: Leo Cadia de Terán.
0: Hey, Leo, ¿cómo estás?
1: En Vitoria.
0: Amén. Allá.
1: Yo entro con 200 por mi barrio de aviación.
0: Por la aviación, de poner la aviación, 200.
1: Dios te bendiga. Yo llevo. Amén.
0: Ok, amén. Gracias. Dios te bendiga mucho. Mí. Espero verte pronto, Leo.
1: Hola por mí, que tengo una batalla malísima de supiste y también gracias.
0: Sí. Ah, no, pues vamos a estar orando por eso, ¿oíste, mi amor?
1: Está bien.
0: Dios te bendiga mucho.
1: Amén, amén.
0: Sí. Recuerdo en una ocasión unos t-shirts que yo hice, ella compró, la gloria de Dios y muchas personas más. Gloria a Jesús, Dios es fiel. ¿Quién es la próxima persona que sigue entrando en este listado? ¿Quién es la próxima persona que sigue entrando en este listado? Marque el 809-550-8266. Dios es fiel y para siempre su misericordia. Dios es bueno y para siempre su misericordia. A partir de hoy, todo aquel que le crea a Dios no será el mismo, no seguirá siendo la misma persona. Alabanza al Señor. Gloria a Jesús. Vamos a recibir esta próxima llamada. Hello, buenas tardes.
2: Aló, sí, buenas tardes.
0: Dios te bendiga. Amén, igual a usted.
2: Sí, quiero entrarme en ese listado por mi negocio.
0: Ok, deme su nombre.
2: Estela.
0: Estela,
2: ajá.
0: ¿Cómo entra Estela?
2: Con 300 pesos por mi negocio, ajá. Mi casa, mi salud y mis hijos.
0: Ok, hay que irlo a buscar, Estela.
2: Sí, narrable sabe, yo le debo otra cosa que yo lo voy a llamar.
0: ¿Me puede dar tu número, Estela, porfa?
2: ¿Aló?
0: ¿Me puede dar tu número?
2: No, él se lo sabe.
0: Ah, bueno, ok. Ok, ok.
2: Y yo lo llamo.
0: Ok, mi corazón. Ok, Dios te bendiga mucho.
2: Okay.
0: Ahí estaba, okay. Estela. Dios te bendiga muchísimo, Estela. Estaremos orando por usted, por su situación, su negocio, su familia, en el nombre de Jesús. ¿Quién es la próxima persona que sigue entrando en este listado? 809-550-8266. Fran, alabanza al Señor. Ah, oh, gloria a Jesús. Una vez habló Dios, dos veces he oído esto, que de Dios es el poder. No hay más, no hay otro. No hay otro benefactor y que con esa, con ese privilegio. Sí. Hello, buenas. Hello, buenas. Dios te bendiga.
3: No nos ha invitado.
0: Amén.
3: Con 500, anónimo.
0: Anónimo, usted lo trae ahí que lo va a buscar.
3: Lo paso, lo llevo ahora.
0: Ok, Dios te bendiga mucho.
3: Amén.
0: Estaba este anónimo, Frank, con 500, que viene ahora para acá en el nombre de Dios. Dios te bendiga. Déjeme por acá la persona. Amén. Ok, gloria a Jesús de Nazaret. Alabanza al Señor. 809-550-8266. En momentos, Fran, en momentos cuando nuestra alma muchas veces se ha visto abatida, se ha visto sin fuerzas, nos hemos visto así.
4: Sí.
0: Nos hemos visto tan agotados que a veces pensamos que no lo vamos a lograr. Pero de Dios es el poder. Hello, buenas tardes.
5: Muy buenas tardes, Dios le bendiga.
0: A mí igual a usted.
5: Yo me anoto con 500.
0: Ajá.
5: Y yo lo voy a llevar.
0: Okay.
5: Estoy un poco ocupada ahora, pero yo lo voy a llevar.
0: Okay.
5: Yo quiero la oración.
0: Sí.
5: Porque yo llevo aproximadamente 10 años que yo no puedo tener hijos.
0: Okay.
5: Y me dicen que haga esto y haga lo otro. Mira, aquí en la nevera tengo unas botellas,
0: okay,
5: que estoy cansada de tomar botellas y soy irregular con mi periodo.
0: Okay. Una pregunta.
5: Y...
0: espera, antes de que sigas. ¿Tú vienes para acá hoy?
5: Me gustaría ir hoy.
0: Ven, para que te vaya con tu bendición, ven.
5: y también por mi negocio, porque okay. realmente estoy emprendiendo de casa y es sí. mucha la incomodidad. No tengo, tengo mi ropa en el suelo, no tengo un perchero, okay. o sea, no tengo para ahora mismo alquilar un local. Okay. Y yo sé que para Dios no hay nada imposible.
0: No, claro que no. Tú lo dijiste, amén. Para Dios no hay nada imposible. ¿Cuál es tu nombre, mi amor?
5: Amén.
0: ¿Cuál es tu nombre?
5: Jocelyn.
0: Jocelyn. Jocelyn, yo quiero que tú vengas. Jocelyn.
5: Ok, está bien. Yo okay. voy para allá entonces.
0: Repítele al mundo, Jocelyn, ¿cuántos años tú tienes que no tiene, que no puede tener hijo? ¿No podía?
5: 10 años.
0: 10 años. Diez déjalo años. Ahí, déjalo ahí. Y te voy a esperar aquí.
5: Ok.
0: Dios okay. te bendiga. Gracias. ¿Usted escuchó, verdad? ¿Usted escuchó, verdad? ¿Cuántos años tenía Jocelyn? 10 años. Sin poder salir embarazada. Hoy podría. Wow. Jocelyn, ya no serás la misma.
4: De aquel que me amó.
0: Yo no canto, amo predicar su palabra. Aleluya.
4: Mi Señor, porque contigo estoy seguro y no me falta nada.
0: Aleluya. Rosa, ¡ay, Dios mío! Caramba, ba. ¡Ey, aleluya! Grítalo. Santo, ya yo no soy el mismo. Jocelyn, no serás la misma. ¡Ey! ¡Sharai! ¡Jocelyn! ¡Ponle nombre a tu niña hembra! ¡Ay! ¡Shababa! ¡Ay, ay, ay, ay, ay! ¡Ponle nombre, Jocelyn! ¡Ponle nombre, ponle nombre! ¡Ponle nombre a tu hija, Jocelyn! ¡Ponle nombre a tu hija, Jocelyn! ¡Jocelyn! ¡Jocelyn! Al igual que esa mujer que hace unos 2 o 3 semanas vino aquí, 5 años con su esposo sin poder tener hijos, y vendrá con su prueba que ya salió embarazada. La gloria de Dios. Tú no serás la misma tampoco, Jocelyn, a partir de ahora. Wow.

Ya no sé. Aleluya. Hoy se abre. Aleluya. De esta salimos vivos. De esta salimos vivos. Aleluya al Señor. Alguien dice, Dios les bendiga. Estoy llamando porque yo he ido 4 veces allá de un problema de artrosis. Osteoporosis. Yo no he podido ir porque vivo en Valladolid. Pero yo recibo esa palabra. Amén.

0: Dios es fiel. Dios es fiel. Rosa, oye, Dios es tan grande. Amén. Dice una persona aquí, entra al listado, oye, con 5,000 pesos para irlo a buscar. 5,000 pesos de, ok, Angie y Ángela, ellas dos. Sí, la voy a anotar por acá, déjame ponerla aquí. Aleluya al Señor y Ángela. 5,000. Y ahí está su número. Vamos a anotarlo por acá para que lo vayan a buscar. La gloria de Dios. Lo que está pasando aquí hoy es poderoso. ¿Cómo se llaman las mujeres? ¿Quién sabe el nombre de las mujeres del salón? ¿Quién lo sabe? Rosa, Fran. De YK. Salón, ¿verdad? Ok, estarán en sintonía ellas, quedaron de venir aquí. Quedaron de venir. Entonces estas dos personas entran con 5,000. Amén, para irla a buscar, van a ir a buscarla en el nombre poderoso de Jesús. Dios es fiel y para siempre es su misericordia. Alabanza al Señor, Dios es fiel. De esta, Rosa, salimos vivo, Fran. Las mujeres del salón YK. Dios es fiel y para siempre su misericordia. Fran, hoy quedará marcado un legado aquí. Quedará marcado un legado. Hello, buenas tardes. A partir de hoy.
1: Hoy. Dios bendiga, varón.
0: Amén, igual a usted.
1: Las mujeres del salón.
0: Ahí están las mujeres del salón YK. Sí, no tuve que leerlo, ¿oyeron?
1: No, nosotros estamos esperando la hora para cogerla.
0: Ay, pero ustedes no tan fácil.
1: No, y tenemos la llave preparada y la mujer
0: del embarazo. Ay, Dios amado. La gloria de Dios. Aquí le espero. ¿Escucharon? No hay mañana, es hoy.
1: No, hoy.
0: Dios te
1: hoy
0: bendiga. Amén.
1: Amén, igual.
0: Gloria a Jesús, Dios es fiel. Dice ella, yo quiero saber, Señor, dice Francisca, si fue que Paula se perdió. Bueno, es que Paula con ese corredero que ella tiene, que está preparando, ¿verdad, Rosa? Bueno, pero falta mucho, Rosa, y que entonces. Mi Jesús. De esta salgo vivo. Isabel, Dios te bendiga, Isabel. Hoy, todo el que no tenga empleo, escuchen bien, son las 5:45. Yo quiero que venga con su currículum. Rosa, hoy es nuestro último sábado. Para mí es mi último sábado. No hay mañana, no hay más sábado. Para mí hoy es mi último día aquí. Hoy, Frank. Y yo quiero que las personas aprovechen esto hoy aquí. Que aprovechen. Para mí es mi último día. Que aprovechen. La gloria de Dios. Todo aquel que no tenga empleo, venga con su currículum. Isabel, ven. Si tú puedes, ven con tu currículum. Isabel Carrasco. Alabanza al Señor. Ven con tu currículum. Aquella persona por su negocio, que tiene negocio. Alabanza al Señor. Yo quiero que las personas sigan entrando en este listado. Que sigan, sí, por deuda, sí, por tantas cosas. Muchas personas que los negocios están a punto de quitarlo porque no están vendiendo. Tantas cosas que están pasando, que vengan, ¿verdad que sí? Rosa, buenas tardes. Dios te bendiga.
2: Buenas tardes, Fran.
0: Sí.
2: Franchis.
3: Ay, Dios mío.
2: Tú sabes que nosotros escuchamos los lunes y esto sí. Como quien dice está ese chico, ¿cómo te graba? Buenas tardes, Franchi Ávila. Y buenas tardes, Fran.
0: Aleluya.
2: Buenas tardes, quiero oyente que nos escuchen esta tarde. Es una tarde maravillosa, una tarde cargada de bendición. Que aquí está la gloria del Señor moviendo de una manera sobrenatural. Tú que necesitas un empleo, tú necesitas que el Señor restaure tu negocio.

0: fue sufrimiento. Pero de que puede venir un sufrimiento de otra cosa, pero lo que tanto que ella necesitaba y la estaba esperando, ese día lo recibe, porque ella sale a buscar lo que necesita y la va a recibir. Que gloria, atreve.
1: Gloria a Dios.
2: Que atreve. La mujer del café dice que todavía.
1: Wow. Ok. Esa electricidad llegó anoche por allá, casi como a las 8 de la noche. Ayer yo estuve por allá cuando llegó la luz.
0: Bien, el Dios con tu país.
1: Sí. Pero gloria a Dios. Estamos aquí, estamos en tiempo real hasta las 7 de la noche. Usted tiene tiempo. Una vez habló Dios y usted tiene que saber qué fue lo que Dios habló de usted.
2: ¿Qué él habló? ¿Qué dijo?
0: Él habló.
2: Pero algo dijo.
1: Pero algo dijo de usted.
2: Algo dijo. Algo dijo.
1: Usted tiene que luchar para alcanzar lo que Dios dijo de usted.
0: Lucha.
1: Claro que sí.
0: Santo.
1: Claro que sí. Oiga qué palabra más linda. Y ese es uno de los versículos que todos los días casi uno siempre lo está diciendo. Juan 3:16. Porque de tal manera amó Dios al mundo. Cambie la palabra por el mundo y póngase usted. Porque de tal manera Dios me amó a mí.
0: Me amó a mí.
1: Que entregó su Hijo para que todo aquel que en él crea.
0: No, para yo sea salvo.
1: Sea salvo. Al salvo usted le va a poner el apellido. Salvo de la muerte. Salvo del infierno. Salvo de la miseria. Salvo de la tristeza. Salvo hasta de la obesidad, porque hay personas que están ahí, ¿no? ¿Verdad? Salvo de todo mal. Dice la palabra de Dios que Dios envió su palabra y que su palabra nos libró de toda ruina. Jesús es la palabra que se manifestó. Y esa es nuestra esperanza. Nosotros no estamos llamados a estar en una aflicción permanente. No. Aunque en el mundo habrá aflicción.
2: Usted sabe, Frank, que en una ocasión había una mujer, había una mujer, Rosa, una tsunamita. ¿Qué no había pasado de esta mujer? Había pasado de todo. No tenía nada.
0: Absolutamente nada.
2: Y se pudiera decir, en el sentido de él, que no tenía, escuche, el hombre de Dios entra y todo, visita todo,
1: sí.
2: La mujer de Sunén,
1: sí.
2: Por eso dicen la tsunamita.
0: Pero esa tsunamita tenía todo encima, no tenía nada, tenía deuda, tenía de todo. Wow. Wow,
2: escucha.
0: Fuerte.
2: Y esta mujer, ella supo probar el poder de Dios.
0: Así
2: es. Y esta mujer, Frank,
0: wow,
2: a pesar de todo lo que ella atravesó, supongamos que no tenía necesidad, por ejemplo. Pero esta mujer, Fran, supo realmente saber de lo que Dios podía hacer con ella, porque a pesar de que ella, cuando yo dije que no tenía nada, yo sé a qué yo me refería, pero no es que ella no tenía nada, ella era una mujer pudiente,
1: sí.
2: Pero no tenía nada, no tenía alguien que le pudiera decir mamá.
0: Wow.
2: No tenía nadie que le gritara.
1: No.
2: Era una mujer pudiente.
1: Sí.
0: Wow.
2: Y ella, una mujer, al ser una mujer, vamos a hablar claro, una mujer rica, pero aparte de eso era hospitalaria, porque ella en su casa le abría la puerta al profeta.
0: Eso es.
2: Le abrió la puerta. El profeta Eliseo Pacro, ¿sabes? En una ocasión ella tuvo que decir, espérate. A este hombre hay que honrarlo.
0: Así
2: hay que prepararle una habitación aquí. Pongamos en él una mesa, pongamos ahí una lámpara, una mesita, pongamos una cama. Vamos a ponerlo cómodo. Porque este hombre pasa y pasa aquí, y para que él descanse aquí. Pero ella estaba asegurándolo de ella.
3: Eso es así. Mujer
2: sabia. Una mujer sabia edifica su casa, Frank. Wow. Y ella supo edificar. Aun cuando el tiempo le negó a ella.
3: Wow, Dios.
2: Le negó, Frank, la virtud de ser llamada madre.
3: Aleluya.
2: Pero esta mujer supo, Rosa, aleluya al Señor, dividir, Frank, en paralelo, aleluya. Uy. Lo que es ser una mujer de fe. Ay. A ser una mujer, aleluya al Señor, llorona.
3: Ay, ay, ay, Dios mío.
2: Y ella viene y dice, espérate. Habla con su esposo.
3: Ah.
2: Y dice, mira, este hombre, bueno, sí, está bien. El hombre llega y pregunta, o sea, ¿qué tú quieres que hagamos contigo? Pero parece como que Jesse, el criado de Eliseo, parece como que él se había fijado.
3: Exacto.
2: Y dice, mira, esta mujer no tiene hijo. Ah, pues está bien. Pan. La mujer se le dio a su hijo. Pero el muchacho, Rosa, llega un momento que el muchacho, hay personas ahí para que lo atiendan ahí, porfa, está allá adelante, no sé, verifiquen ahí, porfa, allá. Y este muchacho está con su papá, sí, allá en la propiedad.
3: Sí.
2: Le mete un dolorcito de cabeza, cosita, le dice a uno criado, ve, llévalo con su mamá. Cuando llega Pan, ahí murió el muchacho.
3: Bueno, se quedó ahí,
2: ¿no? Eliseo Valejo ya.
1: Sí. Pasado 2 años.
3: Wow.
2: Y esta mujer se empoderó.
3: Eso es así.
2: Tomó un asno, preparó y arrancó detrás de su hombre.
1: Sí.
3: Dios mío.
2: Está el hombre allá. Y de allá la alcanzó a ver.
3: Wow.
2: ¿Cómo está todo contigo?
3: Todo está bien.
2: Todo está bien, Frank.
3: Todo está bien. Wow, Dios.
2: Con un muchacho muerto, todo está bien.
3: En los brazos. Todo está bien.
2: Y lo subió para allá, para de el hombre del lío. Quien hizo el lío. Vamos para allá.
3: No es contigo que el asunto. Dios mío. Wow.
2: Quizá la Biblia no registra muchas cosas o todo así, pero quizá le dijo, no. Camina, vamos para allá. Yo no te dije a ti que quería ser mamá.
3: Ey.
2: Yo no te pedí hijo a ti, pero pasó. Ven para que tú me resuelvas a mí ahora.
3: Eso es así.
2: Frank, las cosas se ven de la manera que hay que mirarlas.
1: Sí.
2: Que para Dios no hay nada imposible.
3: Wow.
2: Usted pudiera ser, Frank, removido, movido por el viento contrario. Pero yo le aseguro a usted, Frank, que usted no se va a derrumbar. Como un sismo, Fran. No sé si usted ha visto de esos equipos que son antisísmicos, unos leiving que ponen que el edificio lo ponen sobre ellos, que son como unos amortiguadores, que son hechos de caucho y esas cosas así, perdón, que se mueve
1: para que sean flexibles.
2: Y eso recibe toda la energía contraria y debilita la destrucción. Y lo que hace es que el edificio se mueve una mínima cosa, pero el living soporta toda la energía negativa del sismo. Ahora mismo ya están obligando a que las grandes constructoras, construcciones, sean construidas con sistema antisísmico. Pero, Rosa, vendrá un momento que tú podrás moverte, que tú podrás sentirte abatida, pero no te vas a derrumbar. Fran, nosotros pasamos por diferentes momentos. Hemos llorado, yo he llorado muchísimo. Yo he sentido salir corriendo y lo digo públicamente.
1: Hasta Jesucristo lloró en el huerto de Getsemaní.
2: Pero esa mujer Zoraida que me dio esa palabra. Y dentro de toda la que ella dijo ahí ahorita, dijo, tú no te gobiernas. A ti te gobierna Dios y yo soy quien te pongo a donde quiera ir.
3: Eso es así. Eso es así. No estaba hablando en lengua.
2: Entonces, Frank, sí. Frank, nosotros no podemos rendirnos por nada ni nadie. A veces en su propio equipo, Frank, hay personas que son sus propios enemigos. Se ríen contigo, se toman el café junto contigo. Rosa, salen por ahí, nos paramos, pero por detrás te están acabando. Pero lo importante es que Dios está contigo. Yo he experimentado la traición, Frank. A mí me han traicionado muchísimo. Muchísimo, muchísimo, muchísimo. Muchísimo, Fran. ¿Puedo hacer lo mismo? No. Pero en Dios estoy más fuerte.
3: Así.
2: Fran, una ocasión yo en el monte, mi lugar favorito, el monte, la cueva. Así mismo, como acostumbra él a conversar conmigo, yo soy quien te empiezo y quien te termino. Esa fue su palabra. Rosa, yo soy quien te empiezo y quien te termino. Esa palabra así tan fuerte, tan poderosa. ¿Qué me está dejando dicho él ahí? No importa quién se levante, yo estoy contigo. Yo te levanté y el día que yo quiera te destruyo. Eso lo hace Dios, Rosa. Eso lo hace Dios, Rosa. Y tenemos que seguir creyéndole a Dios cada día más. Esto se pondrá mucho más mejor en el nombre de Jesús.

0: Tu presencia vale mucho más. Solo quiero estar contigo. La mujer, señores, de los 10 años sin poder salir, embarazada, que no podía, está aquí. Y esta mujer, señores, mientras yo oraba, veía su vientre moverse y latir como un corazón dentro de ella. Y ella lo confirmó ahora mismo. El milagro está hecho. La gloria de Dios. Yo me voy hoy y les dije que voy a dejar un legado. Se quedará un legado, sacará papá. Uf, se quedará un legado acá. Se quedará un legado en el nombre de Jesús. Alguien dice, Dios te bendiga. Quiero un empleo para pagar el motor. El hijo mío me dijo que lo va a devolver. El Señor me dio una palabra. Yo lo creo. Amén. En el nombre de Jesús. Alabanza al Señor. Aleluya. Aleluya, señores. Esa mujer se fue con su hijo en su vientre, Frank.
1: Gloria.
0: Frank, tremendo. Ella no aguantaba, o sea, ella como que estaba, wow, como. Aleluya.
1: Wow. Gloria a Dios.
0: Aleluya al Señor.
1: Maravilloso.
0: Dios es fiel. Aleluya al Señor. Aleluya al Señor. Aleluya al Señor. Aleluya al Señor. Aleluya al Señor. Dios es fiel. Le estarán llamando las personas. De los 5,000 pesos le van a estar llamando. Le van a estar llamando. En el nombre poderoso de Jesús. Le van a estar llamando. Aleluya al Señor. Personas identificadas, ¿verdad? Personas. Ellos le van a estar llamando desde acá. Aleluya al Señor. No importa lo que cueste, Frank. Su presencia vale más que todo, Frank. Su presencia vale más. Pues bien, Frank. Tremendo lo que es. Usted iba a decir algo.
1: Sí, yo estaba observando mientras estaba orando en favor de ella.
0: Sí.
1: Y yo tengo la convicción.
0: Ella estaba nerviosa.
1: Sí. Uh-huh. Sí, yo, porque hay veces que las personas, antes de recibir un milagro, se ponen así, un poquito nerviosos. Uh-huh. Pero ya nosotros, ya, porque ya estamos acostumbrados en este equipo, ya eso. Sí. De que las mujeres no pueden salir embarazadas, ya eso nosotros lo tenemos dominado. Uh-huh. Por la misericordia de Dios, y sabemos que ese niño viene ahí. ¿Por qué? Porque Dios dijo, una vez habló Dios, ¿no verdad? ¿Qué dijo Dios?
0: Que en su pueblo, y dos veces lo. Ajá.
1: Que en su pueblo no va a haber mujer estéril.
0: Esto es para multiplicarse, ¿verdad,
1: sí, Rosa? Ya Dios lo dijo. Una vez, usted que no puede tener un bebé. Y que usted está trabajando en eso. Hay una promesa para usted. Y si nosotros hoy podemos orar por mujeres.
0: Aleluya.
1: Que no pueden dar a luz y tienen hijos, es porque primeramente Dios dijo que en su pueblo no habrá mujeres estériles. Pero Dios sabe que el enemigo va a poner mujeres en esterilidad para que no puedan producir. Pero por esa palabra ella pudo sentir en el vientre de ella el movimiento de un bebé que fue desatado ahora.
2: Él sintió. Sí. Él lo sintió y él le preguntó a ella, ¿qué sentiste?
0: Las dos.
2: Para confirmar.
0: La que andaba con ella, que no sé si, sí, creo que como su hermana. Estaba nerviosa, Frank. Usted veía que nerviosa. ni me miraba no. A los ojos. Ella no podía creerlo.
2: No miraba porque ella se quedaba así.
0: No podía creerlo. Ya, y eso es lo que pasa.
2: Ya se quedó sorprendida.
0: Sí. Porque Dios es real.
1: Claro, es que todos.
0: Y sabe, Frank, que me da, o sea, si las personas supieran el poder de Dios real, Frank. Por eso hay que la Biblia dice que mi pueblo se pierde, o sea, por falta de conocimiento. A veces no queremos, Frank. Se nos hace como tan cosa poder reconocer de lo que Dios es capaz, Rosa.
2: Y duda.
0: La duda. Hoy yo quería dejarle, Frank, a alguien su respuesta.
1: Sí. Uh-huh. Ella se llevó
0: Es un milagro.
1: Es un milagro.
0: 10 años sin salir embarazada. 10. Y estoy esperando la que tenía 5 años.
2: Ella llegó con un poquito de miedo, pero ella
0: sí, llegó.
2: Sí.
1: Sí.
2: Sí.
0: Wow, es que Dios es tremendo. Frank, ese es el Dios que yo amo y quiero. Y ese
2: que amamos,
0: sí, y no me despega nadie de él.
1: No.
0: Frank, y por eso es que yo en Dios. Yo no voy a ser Rosa como tú quieres que yo sea. Yo es como Dios quiere que sea. Yo soy el diseño de él, Frank.
2: Mira, eso es así.
0: Si su problema es que yo tengo que ser como tú quieras mejor, yo me voy, hermano. Y punto. Me voy a meter en problemas con Dios por ti.
1: ¿A quién vamos a obedecer, dijo el apóstol Pedro? ¿A los hombres o a Dios?
0: Decidan ustedes a quién seguir.
1: ¿Qué problema?
2: Pero muy fuerte.
0: Yo decido a Cristo.
2: Decido a Jesús.
0: Yo soy amigo de Jesús y Él es mi amigo. Frank, y esa es una relación que yo quiero siempre cuidar y siempre trato de cuidar. Y esa relación yo no voy a cambiar por nada, ni por nadie. Siempre lo he dicho, ni por mamá, ni por... Yo no. Porque es que Dios es fiel. Dios es fiel para su pueblo y sus hijos. Si la gente supiera el poder. Por eso es que Dios quiere sorprender a alguien hoy. Sí, Fran. Tremendo.
1: Y ha estado sorprendiendo.
0: Te sorprende.
1: Sin lugar a duda.
0: Dios es fiel. Aleluya al Señor. Voy a un corte pequeño. Usted mantenga la sintonía.
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1: Gloria a Jesús, 6:20 minutos ya. Aleluya, 6:20 minutos de la tarde. Aleluya, el Señor estaré orando por esta persona. Dice, bueno, necesita alabanza al Señor, un clamor por justicia divina. Ya sabe por qué, ya está cansada. Aleluya al Señor. Vamos a estar orando por usted, mi amada querida. Aleluya al Señor, Dios es fiel. Dios es fiel y para siempre es su misericordia. Dios bendiga a cada persona que esté en sintonía con nosotros, tanto nacional, regional, como internacional. Aleluya al Señor, Dios es fiel. Mis amados hermanos, a Dios solamente hay que serle fiel. A veces nosotros vemos y nos sentimos alabanza al Señor, gracias. Alabanza al Señor, nos sentimos como que no lo vamos a lograr, y sí lo vamos a lograr, lo vamos a lograr. Aleluya al Señor. Alabanza al Señor. Pero Dios es fiel. Aleluya al Señor, Dios es fiel. Aleluya al Señor. Dios es fiel. Si me abres la puerta, aquí estoy tocando. Wow. Señores, yo no canto, pero le doy a Dios lo que tengo en mi corazón. Esta jornada termina el 21. Dios te sorprenderá. No te quedes fuera. 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Aleluya al Señor con sus oraciones, sus ofrendas. En el nombre de Jesús. Dios es fiel. Escucha ahí.
2: Hoy me postro para decirle al amado.
1: Wow.
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1: Aleluya.
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1: Aleluya.
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1: Aleluya.

personas en estos momentos. Aleluya. Yo soy una de ellas. Gracias a Dios.

0: Yo huyo, dígale.
1: Tú vuelves a buscarme a tu manera. Así es,
0: dígale.
1: Que entienda, aunque no quiera.
0: Yo, aleluya.

mueve nada, nada. No hay nada afuera. Iglesia, es tiempo de buscar a Dios. Es tiempo de volverse a Dios. Es tiempo de volverse a Dios. Afuera no hay nada. No hay nada. Rompa con lo natural. Rompa con la maldición. Rompa con toda hechicería, brujería. Rompe con cuadro, alabanza, agua. Rompe con toda maldición. Guárdame solo para ti. Dígale. En el Calvario. Aleluya, Señor. ¿Sabe por qué? Porque Dios te ama. Dios quiere sorprenderte en esta hora. Son las 6:23. A partir de las 6:30 recibo llamadas. Porque voy a orar a personas. Vamos a cerrar este listado a las 6:30. Cerramos. Dios es fiel. Aleluya. Señores, créanme que Dios es fiel. Yo siempre agradezco a Dios desde el primer día que llegué. Agradezco ese amor, el acogimiento de las personas hasta hoy. Más aún, cámbiame el nombre.

0: Yo amo a Dios. Y esta emisora necesita cada día más de tu apoyo, de tus oraciones, apoyo financiero. Aquí estoy tocando. Y le decía que agradezco mucho por tanto tiempo, tantos años. Gracias. Gracias. En verdad les amo como ustedes no imaginan. La gloria de Dios Todopoderoso. Dios es fiel y para siempre su misericordia. Alabanza al Señor. Dios es fiel. Yo quiero recibir unas 15, 20 llamadas, Fran. Así rapidito, señores. 20 personas que entren. Si usted no puede venir hoy, o mañana, o pasado, o quizá el lunes, o el martes, pero yo quiero 20 personas, Fran. Antes de yo irme, cada una que entre, Fran, con 1,500 pesos, cada una, esas 20 personas. Vamos a cerrar este listado como guerrero, como lo que son. Nosotros somos gente fuerte. La gloria de Dios. Recuerdo años atrás, mi amado pastor, fallecido Johnny Areche, gran amigo, que nosotros, al junto de la pastora Jacqueline de Cos, Nelly de la Cruz y yo, nosotros cuatro nos llevábamos el Dream Team de la tarde en la jornada maratónica, cuando no había pandemia. No había pandemia. A veces el hermano Kiko, creo que él va escuchando ahí, y salí corriendo. Atención, hombre, yo salí a saludarlo y ya usted había alzado el vuelo. Yo, bueno, ya lo sabe. Y recuerdo, Frank, que a veces el hermano Kiko eran él y yo aquí braveando 11, 10 de la noche, 11 y pico. Cuando no había pandemia, yo le estoy hablando. Porque yo todo el tiempo he sido el que ha cerrado las jornadas maratónicas. La gloria de Dios siempre. Y Fran, y desde esa fecha he venido viendo grandes cosas. Dios haciendo grandes cosas, milagro poderoso. Dios es fiel y para siempre su misericordia. Alguien dice orar por una casa y una herencia que están en venta. Inmediatamente eso entre, vendrán con su ofrenda de la venta. Así que ya, señores, abrimos la línea telefónica. 809-550-8266. 20 personas, Frank, que cierren este listado con 1,500 pesos. Si usted puede hoy, no puede hoy, o mañana, pasado. Otra pasada, o el mismo 30, o el mismo 20, cuando usted quiera. Vamos a cerrar esto. 20 personas. Alabanza al Señor. Yo no le voy a decir, usted va a decir lo que usted quiere. Toque la puerta ahora, porque la puerta se va a abrir. Toque usted la puerta. Vamos a recibir la primera. Hello, buenas tardes. Baje un poco el volumen de su radio, porfa. Dios le bendiga.
1: Buenas tardes.
0: Dios te bendiga.
1: ¿Cómo está, Cristo?
0: No, Franchis le habla, Franchis.
1: Franchis, ¿cómo está?
0: Estamos bien, prendido y pico, la gloria de Dios.
1: Franchis, te amo en el amor de Cristo.
0: Ay, gracias.
1: Te he llamado para que tú ores por mí, por ¿sí? favor. Que tengo un derrame facial.
0: Ok.
1: Y no me estoy... Estuve bien.
0: Sí.
1: Entonces, yo te voy a donar 200 pesos, sí. Que no tengo más.
0: Claro, claro,
1: pero la voy a dejar aquí en el colmado de los mellizos.
0: Ok, deme su nombre, mi amor.
1: Mi nombre es Cruz María.
0: Cruz, ¿y no me la pueden traer aquí ahora, antes de yo irme?
1: No, amor, no.
0: Wow. Pero está Cruz, difícil. Sí, está bien. ¿Dónde usted vive, Cruz?
1: Yo vivo aquí en Villahermosa, en la calle Quinto Centenario.
0: Usted tiene, bueno, en unos momentos yo le voy a dar para que usted anote mi número, pero yo voy a ir a su casa en el nombre de Jesús.
1: ¿Usted va a venir?
0: Sí, pero la ofrenda hay que irla a buscar, ¿verdad? Para que la vayan a buscar.
1: Bueno, yo lo voy a dejar en un buzón.
0: Ah, okay, bien, muy bien, sí.
1: En un buzón aquí a una esquina de mí.
0: Ah, muy bien ahí, sí, en el nombre de Jesús.
1: Sí.
0: Esté pendiente para que un rato usted anote mi número, pero voy a ir a su casa.
1: Está bien, pero me lo va a dar el tenido, yo voy a apuntarlo.
0: Sí, mi amor, está bien, no hay problema, usted va a recibir su milagro, ¿escuchó?
1: Ay, Dios.
2: Usted va a volver a hacer la misma Cruz María de antes. ¿Y sabe cuándo fue? Ahora, 2026, cerrada, plena, plena cerrada de la jornada maratónica, Dios te sorprenderá. Cuando usted llame, usted va a decir: yo soy la mujer que recibió mi milagro, alabanza al Señor, en la jornada maratónica, Dios te sorprenderá, porque Dios la sorprendió.
1: Está bien, Dios.
2: El tiempo de Dios perfecto, usted tranquila.
1: Sí.
2: Dios le bendiga.
1: Sí. Yo estoy clamando, pero yo sé que Dios.
2: ¿Usted tiene aceite ungido ahí?
1: No tengo, no, pero no puede.
2: No, tranquila. ¿Usted tiene otro tipo de aceite, aunque sea de cocinar?
1: Oh, yo tengo aceite de almendra aquí.
2: Ok, oiga, que usted va a hacer: eche 7 gotitas en sus manos, frote su mano y ponga sus 2 manos en su rostro, en el nombre de Jesús.
1: Ok.
2: Dios le bendiga. 809-550-8266. Ella nos va a recibir en la que viene, no en esta. En esta. 809-550-8266. Vamos, aleluya, sin esas personas que van a cerrar. Vamos a cerrar 20 personas rapidito. Alabanza al Señor, cerrando este listado ya con 1500 y me voy, señores. Mi último sábado, mi último día aquí en el nombre de Jesús. Hello, buenas tardes.
3: Buenas tardes, corazón, Dios te bendiga.
2: Amén, igual a usted. Bien, gracias a Dios, mejor escuchándola.
3: ¿Se recuerda de mí, verdad?
2: Acuérdeme, porque un poco, por favor.
3: Yo fui la muchacha que va con la muchacha del carro blanco. Yo fui
2: el... ¡Ay, sí, sí! Sí, sí.
3: No lo
2: vi.
3: Mira, que el Señor te bendiga cada día más.
2: Gracias.
3: Que el Señor te siga usando de una manera especial. Gracias. Que Dios siga abriendo puertas en ti y tu familia.
2: Amén.
3: Y que Dios te siga usando de una manera especial. Te quiero mucho.
2: Gracias.
3: En el amor de...
2: Ay, gracias, mi amor.
3: No te digo que voy a llevar algo porque ya yo fui.
2: No, aquí. No, tranquila. Dios me le bendiga mucho. Señores,
3: te quiero mucho en el amor de Cristo.
2: Ay, gracias.
3: Que Dios te siga usando de una manera especial.
2: Gracias, la gloria
3: te
2: de Dios.
3: Con la sangre de Cristo.
2: Gracias. Amén. Amén. Lo recibo. Amén, gracias. Wow, por esa... Ay, Dios mío, gracias. Fran, llegaron las saloneras. Esas son mujeres que están prendidas y pico. En el nombre de Jesús. 809-550-826. Ellas dijeron: vamos para allá, y aquí están. Y ellas dan asalto, ¿eh? Dan asalto. ¿Cómo sola? No, están las tres ahí. Sí. De YK. Eso es más palantico de la compraventa Pineda, ¿eh? Sí, como ahí. Sí, así ahí. Bueno, yo le dije a ellos que yo no tengo pelo para yo irme a arreglar, pero yo tengo uña. Sí. Uña, claro, un pedicure, sí. Alabanza al Señor. Yo quiero alabanza al Señor, que todas las personas que están ahí, que pueden seguir llamando al 809-550-866. Me imagino que las tres vinieron con sus llaves, ¿verdad? Ok. Amén. Vengan, pónganse de pies. Vengan por aquí. Párenseme ahí. Párenseme ahí las tres. Alabanza al Señor ahí mismo. Gloria a Jesús. Dios es fiel y para siempre su misericordia. Una pregunta: ¿la llave ustedes se la llevan o la dejarán? Ok, está bien. ¿Y usted? Esa es su casa. Esa es tu casa también. Ok. No, pero tú la puedes dejar ahí mismo. Sí, sí, la puedes. Sí, porque usted ya se cansó de eso. Sí. Wow. Tú sabes que yo veo en ti que tú tienes una fe grande que otros que están dentro no la tienen. Y no me da vergüenza decirlo. Y yo lo estoy viendo en ti. Y por eso que el que está adentro, que debería ser quien reciba, está seco. Y tú, que estás ahí, estás recibiendo. ¿Qué tú entiendes por eso? Que Dios no hace excepción de persona. ¿Sabes que una de las cosas que a veces la persona, cuando tú dices la verdad, como que no quieren saber mucho de ti? Pero eso a mí no me... Ya estoy curado con eso. Estoy curado con eso. Pero de verdad yo valoro esa fe que tú tienes.
0: Y para ti, dale.
4: Cuando yo fui a visitar la iglesia, yo fui el día de las madres. ¿Qué pasa? Que donde yo me congrego es donde la comunidad de hay mucho. Y él, los domingos son de milagro. Yo estaba pasando por un proceso de algo, yo sufrí de alopecia. Y yo tenía claro en la cabeza. Cuando yo fui el mismo día del Día de las Madres, yo pasé y mi hijo me dijo, pasa por tu milagro.
5: Wow.
4: Pero en ese momento el pastor no pudo orar por mí, sino el compastor fue orar por mí. Y el compastor me dijo, tú eres una persona muy sufrida. Tú ni un café te puedes tomar tranquilo. Tú tienes muchas cosas que te atormentan. Tú has pensado coger, delatarte, irte de lejos, dejar tu trabajo, dejar tu familia. Y yo, sí, es verdad. Y Dios bendiga. Y me dijo, tiene que venir el próximo domingo para que te unas. Y la ropa que tú vas a venir con una ropa, tú vas a traer una ropa adicional con la que tú vas a venir encima. Te la van a quemar. Pero en el nombre de Dios, gracias a Dios, no tuvieron que quemar. Cuando yo llegué ese día, yo entré a la iglesia y yo comencé a llorar. Yo me hice mucha alabanza cristiana. Y yo, toda la alabanza que ellos cantaban, yo la quería cantar. Pero yo no podía cantarla, no me salía.
0: Ok.
4: ¿Qué pasa? Que después, cuando termine el culto, que el pastor lo hace el llamado, dice, ¿quién vino por su milagro? Que yo paso, a mí no me salía la voz. Digo, ¿qué te pasa? Digo, yo tengo tal y tal y tal cosa. Yo estoy tomando medicamentos. Yo estaba yendo al médico en el mes 5, y estábamos ya en el mes, en el mes 9. Y en el nombre de Dios, ya lo claro que yo tengo en la cabeza, yo he usado casi todo lo mundo. Yo tenía esta también, tenía ese de ahí. Yo no tenía nada, yo lo tenía así. Sí, yo lo tengo así. Y yo tenía uno ahí y otro allá.
0: Okay.
4: Y en el nombre de Dios que lo estoy echando. Y tengo fe de que lo voy a terminar de echar.
0: Mira, te voy a decir algo. Voy a recibir esta llamada. Hello, buenas tardes. Hello, buenas. Hello. Bueno, no nos escucha. Yo te voy a decir algo. En unos minutos yo me voy a parar de aquí. Voy a ir donde tú estás. Voy a tocar tu cabeza en el nombre de Jesús. Y te aseguro, y no te aseguro que en el nombre de Jesús, tú ves el que tú tienes. No se va a comparar con el que ya te pusieron. Pero a partir de hoy, te lo digo en el nombre de Jesús, te lo digo yo. No tome más nada.
4: Amén.
0: No es necesario.
4: Amén. No, ya se me terminaron los medicamentos.
0: No lo compres más. No lo compres más.
4: Pero yo no tengo ya los medicamentos.
0: Y te lo estoy diciendo públicamente, no lo compres más.
4: Amén.
0: Y tú ves eso que tú dices que tú tienes por aquí. Dale días. Solo días. Y si tú no me ves aquí, testifica. Como quiera. ¿Oíste? Pero vuelvo y te digo, tu fe te ha sanado.
4: Amén.
0: Tu fe te ha salvado en el nombre de Jesús. Dios es fiel y Dios sabe hacer maravillas en el nombre de Jesús. De ustedes tres, ¿quién tiene licencia de conducir? Ninguna. Ninguna. Pero yo sé de que ustedes quieren su carrito, ¿verdad? Sí, tú misma, ¿verdad? Ok. Gloria a Dios. Yo no sé qué yo voy a hacer con ustedes tres. Sí, porque es que ustedes tienen como una, ustedes tienen algo de Dios tan fuerte, en verdad, muy fuerte.
6: Así es.
0: Entonces, ahí es que a veces como que uno dice, wow, tuve personas que deberían y no.
6: Así.
0: Pero al final ustedes son las que reciben. Porque ustedes son las mujeres provocadoras. Las que provocan a que las cosas sucedan. Cuando el mundo o la condición te dice que no va a suceder. ellas suceden porque reciben la orden en el nombre de Jesús. Yo creo que ustedes pongan las llaves ahí, las tres, y las tres se tomen de las manos. Ahí, yo voy, tómense así, ahí, así. Yo voy a orar por ustedes, estén pendientes. Si sienten soltar los teléfonos, suéltenlo. Pero sobre ustedes va a caer una gloria poderosa. Hoy se va a marcar un antes y un después. En el nombre de Jesús, suelten el salón en banda por ahora. Suelten todo. Alabanza al Señor. Porque a partir de ahora, en el nombre de Jesús, algo fuerte va a caer y va a sellar sobre ustedes. Alabanza al Señor. Un antes y un después. Dentro de ustedes, alabanza al Señor, hay ministerios nuevos. Dentro de ustedes hay grandes cosas, alabanza al Señor, que van a acontecer, que no estaban para este año, ya fueron aprobadas para este año, en el nombre de Jesús de Nazaret. Quizá alguna de ustedes tenían pensado, el año que viene, no, hay cosas que van a pasar ahora, alabanza, gloria a Jesús, tienen que pasar ahora, en el nombre de Jesús de Nazaret, alabanza, Dios mío, gloria a Jesús de Nazaret, Señor, aleluya. Escucha, Dios mío, en el nombre de Jesús de Nazaret. Padre, en el nombre de Jesús de Nazaret, ahora, Espíritu Santo, te presento estas tres jóvenes ahora. Dios mío, estas tres mujeres, Señor amado, se han combinado, se han propuesto las tres, alabanza al Señor, aleluya, trastornar el mundo de la tiniebla, trastornar el mundo de la tiniebla en el nombre poderoso de Jesús de Nazaret, trastornar el mundo de la tiniebla, Dios mío, yo reprendo toda maldición del diablo, reprendo toda influencia del diablo, ahora. Señor, ahora en el nombre de Jesús, Dios mío, entrega, Señor amado, en sus manos, Dios mío, esas bendiciones, Señor amado, Dios mío, entrega, Señor amado, su vehículo, Padre amado, aleluya al Señor, Dios mío, le pregunté por la licencia, porque alabanza, Señor amado, Señor, viene vehículo, Padre amado, y le doy la orden a ella que ya comiencen a hacer el proceso de su licencia, aleluya al Señor, porque vienen cosas grandes, Espíritu Santo de Dios ahora, Dios mío, que puedan sentir tu presencia ahora, que puedan sentirla ahora, tócala ahora, Espíritu Santo de Dios, aleluya, siento algo, aleluya, corazones, aleluya, ahí que piensan reventar, que sienten como que van a reventar, y es el Espíritu Santo de Dios, Señor amado, y es marcada sobre ellas tres un antes y un después. He marcado sobre ella un antes y un después ahora. Un antes y un después, porque las puertas se abren ahora. Las puertas se abrieron ahora. Las puertas se abrieron. Señora, ay Dios amado. Señor, ay Dios amado. Es sin tan. Santo, aleluya al Señor.

gloria. Siento esa gloria poderosa. La llama está encendiendo. Está subiendo el volumen. Está subiendo el volumen. Está subiendo, está subiendo, está subiendo. Ay, ay, ay, ay, ay, ay, ay, ay, ay. Esta vez se aumenta la lucha. Se aumenta el fuego. Se aumenta el fuego. Se aumenta el fuego. Se aumenta el fuego. Se aumenta el fuego. Aleluya. Se aumenta el fuego. Santo. Ay, ay, ay, ay, ay, ay, ay, ay, ay, ay, ay. Han habido momentos donde te has sentido sola. Han habido momentos, alabanza al Señor, aleluya, que donde las traiciones han pasado una, dos y tres veces. Pero déjame decirte a ti en esta hora, aleluya al Señor, que he construido un mejor altar para ti. He construido un mejor lugar para ti, aleluya al Señor. Y pondré a tu lado la persona correcta. Y pondré a tu lado, aleluya, la persona correcta. Pero te voy a advertir algo, aleluya. Quitaré todo lo que no es de bendición tuyo. De ustedes tres mujeres, voy a separar muchas cosas para poner vino nuevo. Espíritu Santo, ustedes van a ver a muchas personas irse de su lado, pero prepárense porque viene vino nuevo. Dios mío, yo estoy sintiendo algo muy fuerte. Hay vino nuevo, hay vino nuevo, hay vino nuevo, vino nuevo, vino nuevo, vino nuevo, vino nuevo. Se arma la revolución a la cuenta de tres ahora. Viene gloria, Rosa, párate, Rosa. Viene gloria, cuenta de tres, aleluya al Señor. Porque aquí hay una gloria, vino nuevo, la cuenta de uno ahora. Vino nuevo, la cuenta de dos ahora, vino nuevo, vino nuevo, vino nuevo, vino nuevo. Vino nuevo, cuenta de tres, vino nuevo ahora, vino nuevo, vino nuevo. ¿Dónde está el vino? ¿Dónde está el vino? Búscalo, búscalo, ahí está el vino, ahí está el vino, vino nuevo, vino nuevo. Ay, ay, ay, ay, ay, ay, ay, ay, ay, ay, ay, ay, ay, ay, separaré, separaré, separaré, separaré las aguas, separaré las aguas. Santo, santo, santo, te he librado muchas veces de la muerte. Te he librado muchas veces de la muerte. Has pensado salir corriendo. Has pensado salir corriendo por la lucha, soltarlo todo. Pero te he mantenido de pie en esta hora. Porque aleluya. Espíritu Santo. Vino nuevo, vino nuevo, vino nuevo, vino nuevo. Vino nuevo, vino nuevo, vino nuevo. Vino nuevo, vino nuevo. Santo, Espíritu Santo, Espíritu Santo. Aleluya, aleluya, aleluya. Yo veo un estómago que está siendo sanado. Yo veo un estómago que está siendo sanado. Yo veo un estómago que está siendo sanado ahora. Santo, santo, santo, santo, santo, santo, santo, santo, santo, santo, santo, santo, santo, santo, santo, santo, santo, santo, santo, santo, pa, pa, pa, pa, pa, pa. Santo, santo, santo Dios. Dios. Santo. Santo Dios. Dios es fiel, gracias Señor. Gracias Dios, hay algo fuerte. Wow. Hay algo fuerte. Aleluya. De ustedes tres, ¿quién tiene cuenta de banco? De ustedes tres. Las tres. ¿Ustedes saben cuánto dejaron ahí, cuánto tienen ahí? Si ten cero, ten cero. Y si tiene algo, ustedes saben cuánto tiene. Prepárense. Porque ese monto cambia a partir de hoy. Ese monto cambia a partir de hoy. Y se lo voy a decir. Aunque aquí sea mi último día, Dios se la cogió con ustedes tres. Y a través de ustedes, Dios va a avergonzar mucho dentro del evangelio por ustedes tres. Dios va a avergonzar mucho. Que debieron ser y no lo son, y ustedes son. Pero hoy cambia su cuenta. En el nombre de Jesús. Y ustedes verán. De lo que Dios es capaz con ustedes. Porque Dios sabe honrar a quien honra merece. Y hoy Dios le cambió el nombre a ustedes. Hoy Dios le cambia el nombre a ustedes. Hoy Dios le cambia el nombre a ustedes.

0: en el nombre de Jesús. La tsunamita tenía todo económicamente, pero le hacía falta un hijo. Pero ella supo marcar su territorio. Marquen el de ustedes. Pónganle nombre a su milagro. Y lo que ustedes arrebaten ahora y decidan, lo reciben antes de que se vaya este año.
1: Amén.
0: Y lo van a exhibir aquí.
1: Amén.
0: Te voy a decir algo. En el maratón de diciembre, aunque yo no esté, tú vas a exhibir.
1: Amén.
0: Del medio, tú vas a exhibir. Tú vas a exhibir. Y lo pueden grabar y ojalá y lo graben. En el maratón de diciembre van a exhibir.
1: Amén.
0: Van a exhibir. Porque la gloria de Dios la sorprendió a las tres.
1: Amén.
0: Dios le bendiga muchísimo. Voy para allá. Ven acá, mi amor. Ven. En el nombre de Jesús.

0: gloria de Dios, recibo esta. Hello, buenas.
1: Ya está plantado, no
2: va a... Y buena.
0: Dios te bendiga.
1: ¿Aló?
0: Dios te bendiga.
1: Emisora.
0: Dios le bendiga. Sí, Radio Bendición.
1: Así, Radio Bendición.
0: Diga,
1: varón.
0: Sí.
1: Yo quiero que usted haga una oración por mí. Por un dolor que tengo en la espalda. Ajá. Un dolor en la cadera, que eso me está acabando.
0: ¿Quién está con usted ahí?
1: Que yo vaya en una ofrenda. Ajá. Cuando vaya a cobrar,
0: okay,
1: la pensión de 500 pesos.
0: Deme su nombre.
1: Carmen.
0: Carmen. Carmen, hay, sí. Ok. Carmen, ¿quién está con usted ahí?
1: ¿Qué sienta?
0: Ajá.
1: Yo estoy en la calle.
0: Ok. Yo estaré orando por usted. Dios me le bendiga mucho, Carmen.
1: Amén. Yo voy para la casa porque yo estoy casi frente a la casa.
0: Está bien, mi amor. Dios me le bendiga, okay, mucho. ¿Qué pasó?
3: Cuando yo vine, hace como 2 semanas, 2 sábados, que me dañó la emisora. Yo traje los currículos. Yo fui a la entrevista.

0: Ya, bueno, hace como 10 días que fui. Y nada.
1: Venga, Dios fiel. La gloria es de Dios. No, tranquila. Pon la mano, las dos manos. Tranquila, Señor, gracias. En el nombre de Jesús. En el nombre de Jesús. Hecho está. En el nombre de Jesús. Gracias, Dios. Gracias, Señor. En el nombre de Jesús. Gracias, Dios. Dios te bendiga mucho. Vete con Dios. Dios es fiel. Esther, mi amor.

La gloria de Dios, 6:54. Aún quedan unos 6 minutos, señores. La gloria es de Dios. Usted marque 809-550-8266.

0: jamás. Wow, aleluya.
1: Pero el mundo,
0: Dios, a veces el mundo te condena tan fuerte. A veces el mundo como, wow, a veces tú, sí. Pero ¿por qué? Aleluya. Y hoy que tengo, Dios es fiel y para siempre su misericordia.

echa la puerta. Cántelo ahí en su casa. Busque su caldero, corra, que ya vamos. Y su cucharón. Intente de ti ya no puedo correr. No puedo correr. Yo no. No, no, no. Yo no puedo correr. Yeah, yeah. Dígale, no. Aleluya al Señor. Comience ahora la cuenta de tres. Agarre su cucharón. Agarre el caldero, corra. A la cuenta de tres. Uno, dos, tres. Comience. Toque. Toque. Toca. Toca. Y di hasta hoy. Dile hasta hoy.

nada afuera. No se ve nada afuera. Aleluya. Toca, toca tu cucharón. Toca el caldero. Muévelo, muévelo. Dile hasta hoy, hasta hoy. Hasta hoy, hasta hoy, hasta hoy, hasta hoy, hasta hoy, hasta hoy, hasta hoy. Dile hasta hoy, hasta hoy, hasta hoy. Hasta hoy. Hoy, aleluya, declaro multiplicación en tu casa. Declaro multiplicación en tu casa. Declaro multiplicación, declaro multiplicación. Aleluya, Rosa. Y como a Saulo, cámbiame el nombre, márcame solo para ti. Como moriste, aleluya. Aleluya. Y como a Saulo, aleluya. Márcame solo para ti. Dios es fiel. Aleluya. Aleluya. Dios es fiel. Señores, gracias. Padre, gracias por este listado. Gracias por cada persona, Señor, que ha marcado. Señor amado, bendice estas ofrendas de estas personas. Bendice y cumple cada una de esas peticiones. Cada una de esas peticiones, cúmplela, Señor amado. Cúmplela, cúmplela, Señor amado, en el nombre de Jesús. Cúmplela, Señor amado, cúmplela, Padre amado, en el nombre de Jesús. Y declaro, Señor amado, que hecho está en el nombre de Jesús. Hecho está sanidad ahora, milagro poderoso, Señor, en el nombre poderoso de Jesús. En el nombre de Jesús, en el nombre de Jesús, Señor, gracias, en el nombre de Jesús. Dios es fiel.

0: Dios es fiel. Señor, ya nos vamos. Agradezco. Gracias por tanto amor. Gracias por siempre distinguirme. Muchísimas gracias. Quiero que sepan que les amo. Siempre les voy a amar en el nombre de Jesús. Gracias a usted que creyó siempre en mí, creyó siempre en esa palabra que yo en el ministerio que Dios ha puesto en mí. Gracias a todos ustedes. A este equipo, de verdad, muchas gracias. Gracias, Rosa, gracias, Frank, gracias, Paula. Gracias por todo este tiempo estar ahí. Creo que lo logramos. Lo logramos en el nombre de Jesús. Y lo digo públicamente, no estuvimos de balde aquí. Ni buscando cámara, ni buscando sonido, ni de afrentado. Lo hicimos en el nombre de Jesús. Y trabajamos. Trabajamos. Y Dios sabe honrar y honra bueno. Y Dios paga y paga bueno. Quiero que sepan que les digo a ustedes. Siempre busquen de Dios. Mi mejor consejo es, nunca traten de estar bien con el hombre. Séale fiel a Dios. Nunca se dejen comprar por migajas, ni puesto de qué oportunidad. Eso no es nada. Séanle fiel a Dios. Porque a veces el que te ofrece a ti, o deja a fulano, o traiciona a fulano, o toma esto, es el primero que cuando tú no le sirvas, te va a dar la primera patada. Séanle fiel a Dios, Rosa, Paula, Frank. Séanle fiel a Dios. Y sean fiel con ustedes mismas, con ustedes mismos. Leal, la lealtad vale mucho. Vale mucho. Pocos son leales, somos leales, pero la lealtad, Frank, vale mucho. Y Dios sabe gratificar eso. En el nombre de Jesús. Así es que gracias, Fran. Gracias a todos ustedes. Gracias por siempre estar ahí. De verdad que Dios le bendiga a su casa. Bendigo su familia, su finanza, su economía. En el nombre de Jesús. De verdad que sí. Este último sábado, este último día ya de esta gran jornada maratónica. Dios te sorprenderá. Dios te sorprenderá para nosotros. De verdad. Muchas gracias. Vuelvo y les digo, lo logramos.
1: Amén.
0: Lo logramos. Me voy con la satisfacción de que Dios lo hizo y que vale la pena serle fiel a Dios. Amén. Y cuando tú eres natural, sin inventar y sin dejarte comprar ni persuadir, sin dejarte de que Dios es fiel y Dios es más que todo. Amén. Lo que Dios me da, el hombre a mí nunca me lo va a ofrecer ni va a poder ofrecer.
1: Así es,
0: ¿no? Lo que Dios llena en mí, el hombre nunca lo va a llenar. Por eso me conviene a mí estar bien con Dios que con el hombre. O yo. Entonces, se lo digo hoy, sean leal con Dios, con ustedes mismos. Nunca traicionen. Siempre sean leales. Y no se dejen comprar por nada ni por nadie. El día que intenten cambiar ustedes con Dios, hasta ese día, renuncien. Pero Dios es fiel.
1: Amén.
0: Dios le bendiga muchísimo. Fran, nos vamos, despídase ahí ya. Y ya nos vamos, Fran.
2: Gloria a Dios, pues. Nada, somos más que bendecidos en el nombre de Jesús y le agradecemos a las personas que escucharon la voz, que escucharon el mandato, entraron en el listado y vinieron. Dios le bendiga, le damos las gracias por sus aportes, por sus ofrendas, porque con ese dinerito es que esta emisora va a seguir predicando la palabra en estos próximos meses que vienen, donde no habrá jornada maratónica, pero nosotros vamos a estar aquí.
1: Amén.
2: La emisora, amén, va a seguir.
1: Amén.
2: Porque esto no lo detiene
1: nadie.
2: Así que en el nombre de Jesús, sea más que bendecido y gracias por su apoyo. Su hermano Fran, como siempre, a las órdenes. Amén.
0: Dale, Paula, nos vamos ya.
3: Dios le bendiga a cada oyente que pudieron venir y escuchar a este equipo una palabra de Dios para su vida. Le doy gracias a Dios primeramente y luego a mi hermano Franchi Ávila, que cuando yo empecé a venir a la emisora, solo estaba sentada en una banca y él me eligió parte de ese equipo. Muchísimas gracias, me siento honrada de estar en el equipo de él, mi hermano y amigo Franchi Ávila. Se despide su hermana Paula. Hasta la próxima.
0: Rosa, vámonos, Rosa, vámonos ahí, vamos, Rosa. Despídase y corra.
4: Que Dios bendiga todo oyente que no escucharon en esta tarde y noche ahora ya, ¿no?
0: Sí.
4: Que no pudo soportar. Y gracias a mi hermano Fran. Sí, Ávila, que ha estado con nosotros, con mi hermano Fran, mi hermana Paula y su hermana Rosa Jan, que de habla. Dios nos ha dado una gran victoria, que porque bajo lucha, dificultad, nosotros siempre estemos aquí haciendo lo que a Dios le agrada. Es a Dios, porque el trabajo es de Dios, no es de hombre. Y Dios bendiga a cada persona que fue bendecida con unas palabras.
0: Amén.
4: Y los que van a recibir.
0: Amén.
4: Los que están esperando su bendición. Y sabemos que Dios la va a bendecir.
0: Así es.
4: Y va a recibir todo lo que Dios dijo de ti. Prepárate que todo va a ser cumplido. Solamente tienes que mantener en oración, diciendo que yo, Señor, yo recibo, yo espero lo que usted dijo de mí. Eso se cumplirá.
0: Amén.
4: Dios te bendiga mucho, mi
0: hermano. Gloria a Jesús. Amén, Rosa. Gracias. Dios te bendiga mucho más. En el nombre de Jesús.
4: Se despide su hermana Rosa ya.
0: Así es. Así es que, señores, usted mantenga la sintonía con esta radioestación. Bendición FM 95.1. Así es que usted mantenga el dial, no mueva el dial, Dios le bendiga. Gracias. Nuevamente, solo les diré gracias, les amo y les quiero muchísimo. La gloria es y seguirá siendo de Dios. He sido lo que Dios quiere y soy lo que Dios quiere que yo sea. Por Dios y no por el hombre. Así es que les amo y les quiero muchísimo. Bye bye, usted mantenga la sintonía. Dios le bendiga. Gracias, Ministerio Bendición. Gracias, Junta Directora, Junta Consultiva. Gracias por la oportunidad. De verdad, muchísimas gracias. Que Dios le bendiga y que Dios siga abriendo, ¿verdad?, cada vez más oportunidades para este ministerio, para todos los que están acá en este ministerio, para aquellos que componen, ¿verdad?, esa dirección, que Dios le dirija cada día más y que Dios siga abriendo puertas. Bendiga a usted este ministerio cada día más. Dios le bendiga. Bye bye.

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Lucas 7, Evangelio según San Lucas. Lucas capítulo 7. ¿Lo tienen? 7:7. Capítulo 7, versículo 7. Leemos en el nombre de nuestro Señor Jesucristo. Por lo cual ni aún me tuve por digno de venir a ti, pero di la palabra y mi siervo será. Siéntense, por favor. El poder de la palabra de Dios. Buscando en el diccionario, veo que poder es tener la capacidad o la facultad de hacer determinada cosa. Cuando usted hace algo, es porque tiene poder, sea para bondad o sea para maldad, sea bueno, benigno o algo maligno. Cuando usted tiene poder, es porque nadie le ha dado la mano para que usted llegue a ese lugar. Usted pudo llegar al supermercado por su propio pie, porque usted tiene su pie sano y llegó a ese lugar, y entonces usted tuvo poder de haber llegado allí. Pero también, cuando usted tiene poder o poderes, nosotros podemos ver en los superheroicos, los superhéroes, hay algunos que tienen rayo láser, pueden ver, otros pueden volar, pero eso es un poder ficticio. Pero yo voy a hablar del poder de la palabra de Dios. Y la palabra es una unidad léxica constituida de un sonido o conjunto de sonidos articulados que tienen un significado fijo y una categoría gramatical. Entonces, cuando nosotros podemos hablar, emitir sonido con conjunto de palabras, podemos dar un mensaje bien definido. Entonces yo quiero como llevarlo a la palabra del Señor, a los pasajes bíblicos que el Señor ha puesto en mi corazón, y hablar de un hombre que en otra ocasión he hablado. Que eso es lo bueno, que la palabra de Dios es nueva cada mañana. Y si un mensaje yo lo prediqué en Conérico, lo puedo predicar aquí en esta noche. Si un mensaje lo prediqué en Villahermosa, lo puedo predicar en San Juan de la Maguana. Porque la palabra del Señor es nueva cada mañana. Lo que hay que buscar es el rema de Dios, entrarnos a la intimidad con el Espíritu Santo para que Él sea quien nos dé la palabra. Muchas veces no queremos buscar esa intimidad, pero debemos buscarla, porque el Espíritu Santo está ahí, y el Espíritu Santo es el que da la palabra correcta en el momento correcto a la gente correcta, específica, en un momento dado. El salmista decía que la palabra de Dios es recta, la palabra de Dios es limpia. En el capítulo 12 de los Salmos dice que la palabra del Señor es limpia, más limpia que plata refinada en horno de tierra 7 veces. La plata se refina para que dé ese brillo, pero la palabra del Señor o las palabras del Señor son limpias, refinadas en horno de tierra, más que plata escogida. Entonces, ¿qué más es la palabra de Dios? Es acrisolada. La palabra de Dios es santa. El profeta Jeremías, uno de los profetas mayores, dice en el capítulo 23, versículo 29, ese coro que decimos y cantamos, que la palabra de Dios es cual martillo que rompe la roca en dos. Jeremías lo dice, 23:29, la palabra es como fuego y como martillo que quebranta la piedra, que quebranta la roca. No hay algo tan fuerte que la palabra del Señor no llegue. Hay alguien que me dice, ese lugar es inhóspito, ese lugar es árido, ese lugar es fuerte. Y yo digo, si damos la palabra del Señor como es dirigida por el Espíritu Santo de Dios, no hay corazón de mármol, no hay corazones fuertes. Lo que hay que seguir es predicando la palabra del Señor. La Biblia dice que es cual martillo, como fuego. El fuego caliente la piedra y luego viene con ese martillo y la rompe en dos.
Me recuerdo en el año 1990, por ahí, 91, yo siendo un muchachito, mi abuelo era que hacía los contenes por aquí para hacer la acera hace mucho tiempo, 92, 93, y yo con la pala y él rompiendo, y cuando encontraba una piedra de esa fuerte, le prendía fuego y luego le daba con el cincel y con la mandarria, y la piedra rompía. Yo no lo podía hacer porque imagínate, yo era un niño de 12 años, en ese tiempo, 12 o 13 años, y me cansaba. Además que jugaba a béisbol y no podía lastimar mi mano para poder agarrar el guante y el bat. Pero me ganaba a mí centavo ahí. Amén. Entonces, la palabra del Señor, cada vez que yo escucho a alguien que me dice, ese lugar donde tú vas a ministrar es duro, yo le digo, no hay lugar duro para mí. Porque el lugar duro es aquel donde Jesucristo no puede entrar. Y si Cristo me envía a algún lugar a predicar la palabra del Señor, no es duro, porque la palabra del Señor rompe. Amén. Hay una palabra griega que es logos. Es una palabra que tiene varios matices de significado. Logos es la palabra cuando es meditada, cuando es reflexionada, también cuando es razonada, cuando usted la analiza, cuando usted la piensa. Viene una palabra también que es rema, que aunque no aparezca en el diccionario de la Real Academia Española ni en ningún diccionario, esa palabra rema hebrea es una palabra dirigida a los creyentes por medio del Espíritu Santo. Cuando el hombre de Dios, cuando la mujer de Dios, el varón de Dios está en intimidad con Dios, y viene el rema de Dios para una persona específica. No como hay muchas personas que dicen, tengo un rema para ti, como que creen que es un relajo. El rema de Dios no es un relajo. El rema de Dios baja cuando el Espíritu Santo de Dios encuentra un espíritu conectado y puede dirigirlo a una persona específica en un lugar específico. Viene entonces rema de Dios, que se consigue en el secreto de Dios. Porque hay muchas personas que no están en el secreto de Dios, aunque utilizan los púlpitos. Porque estar en el secreto de Dios es estar como un hombre que se llama Elías Tisbita. Elías Tisbita, porque estoy hablando del poder de la palabra de Dios. Elías Tisbita era un hombre que sabía hablar con Dios. Santiago lo dice de la siguiente manera. El apóstol Santiago dice, allá en el capítulo 5, usted lo puede buscar, donde habla de la oración eficaz. Dice que Elías era un hombre sujeto a pasiones semejante a usted y a mí, pero vivía de rodillas, oraba a Dios, tenía comunión con Dios, no salía de la conexión, no salía del secreto de Dios. Por eso pudo decirle a Acab, mira, en este tiempo no va a llover hasta que yo no vuelva a hablar. Es decir, por la palabra de un hombre direccionado, dirigido a Dios, él cerró los cielos para que en 3 años y 6 meses no lloviera. Y usted dirá, wow, ¿yo podré hacer esto en este tiempo? Claro que sí, Dios escucha su voz. Por eso hay que tener cuidado cuando uno ora, de la manera que ora. De la forma incorrecta podemos hacer daño, y de la forma correcta podemos abrir muchas puertas. Elías cerró los cielos, pero Elías no fue a adivinarle a Acab. Así ha dicho Jehová que va a cerrar los cielos. No, él estaba orando. Y luego, después de 3 años y 6 meses, él escuchó la voz. Después que se agotó el agua en el arroyo, después que los cuervos ya no le llevaban pan y carne y no se lo comían, después que la viuda le dio el sustento y la harina no escaseó, Jehová de los ejércitos, mientras él oraba en el Carmelo con la cabeza entre las rodillas, envió a su criado, mira a ver qué es lo que está sucediendo. ¿Qué ve? No veo nada. 5, 6, 7, a la octava vez, a la séptima vez, dice, veo una nube como la palma de mi mano. Entonces volvió el rema de Dios a Elías. No fue cuando Elías le dio la voluntad, cerré los cielos, no. Dios le dijo, voy a castigar la nación de Israel. Dile acá que no va a llover, que Baal no es el rey de la lluvia, Baal no es el rey del fuego. El rey del fuego, el rey de reyes y señor de señores, el que cierra los cielos y lo abre soy yo. Si hay cielo cerrado, la iglesia tiene autoridad para decirle al Señor, abre los cielos a favor de la iglesia. Si hay vientre cerrado, si hay finanzas cerradas, si hay lo que haya cerrado, podemos darle orden a los cielos y decir que llueva. Pero hay que estar en el secreto de Dios. No hable fuera del secreto de Dios, porque va a fracasar.
Por eso hay mucha gente frustrada, muchos evangelistas, pastores, ministros, que dicen que Dios le dijo que ese paralítico iba a caminar y el paralítico se fue igual, porque no estaban en el secreto de Dios. Ahora, si Dios dijo que ese paralítico se va a ir caminando, si Dios habló, tiene que caminar y las piernas tienen que enderezarse. Amén. Cuando Elías escuchó la voz de Dios, le dijo: vete, dile a Acab que va a llover. Y llovió a cántaro, porque la palabra de Dios tiene poder. Génesis capítulo 1 es una historia es una historia que todos la conocemos. Por la palabra de Dios fueron hechos los cielos y la tierra, dice Hebreo. Pero Jehová de los ejércitos hablaba. Sea la luz, fue todo. Ustedes conocen ese pasaje bíblico. El salmista dice: habla otra vez, Señor, y que sean creados. Si Dios no habla, el evangelista no puede hablar. Si Dios no dice algo, el pastor no puede hablar. Si la boca de Dios no habla, el misionero, el orador no puede hacer nada, porque la boca de Dios está cerrada. Por eso hay que tener cuidado con lo que vamos a hablar. Hay un hombre llamado Josué, Deuteronomio Josué, el sucesor de Moisés. En una ocasión, en el capítulo 10, está peleando y se va a poner de noche. Va a oscurecer ya y se le iban a ir los enemigos. Y en el capítulo 10, versos 12 y 13, él no era astrólogo, ni tampoco conocía nada de esto, ni de Marte, ni de Júpiter, nada de esto sabía Josué. Josué, lo que era un guerrero, sabía tomar una espada y tenía que distribuir la tierra que Dios le dio. Él todo lo tenía que hacer eso. Pero Josué, que tenía fe, dijo: sol, detente en Gabaón, y tú, luna, detente en el valle de Jalón. Y dice el escritor que no se detuvo, no corrió, se detuvo todo. Hubo algo catastrófico. Todo se detuvo. Años después que se inventó el telescopio, que vinieron esa gente que saben, dicen que no es el sol que gira alrededor de la tierra. Porque antes se pensaba que era el sol que giraba. Salía aquí y se volvía y volvía otra vez y se ponía. Mire, no es el sol, es la tierra. Pero como el hombre que tiene fe, aunque diga una palabra que no tuvo la S, ¿dónde va? Porque hay gente que son experta en eso. Ay, mira, no dijo la S. Y se burlan a veces del hermanito que está aquí orando. Y el hermanito pasa a veces 4 y 5 horas de rodillas. Pero el que viene a entretenerse al oculto dice: le faltó una S. Y la puso donde no va. Y a veces perdemos la bendición, que esa hermanita o ese hermanito está en la bendición de Dios. Ay, no puso la S donde va, mira. No puso la tilde donde va. Y no nos concentramos a orar, a buscar la gloria de Dios. Josué dijo: sol, detente. Y quizá había uno, dijo: pero no es el sol que corre. Y José dijo: a mí no me importa, estoy entronado con Dios, estoy puesto en la dimensión de Dios y tiene que obedecerme el sol y la luna. Detente, yo no sé si tú sabes orar o no sabes orar, pero yo quiero decirte que cuando tú abres tu boca y estás direccionado con Dios, si oras conforme a la palabra de Dios, Él te oye. Ahora, no me salga de la palabra de Dios orando. Y lo he dicho por radio, por televisión, en mensaje. Hay gente que comienza a profetizar disparate. Y comienza, hubo uno que me dijo algo tan fuerte, tan disparate. Él me dijo: no voy a mencionar nombre ni me voy a ir muy lejos. Yo voy a hacer tal cosa, voy a ser grande. Yo le dije: pero varón, pero usted ni ha estudiado el Instituto Bíblico. Usted no tiene ni credenciales. Y usted me está diciendo que usted va a ser el jefe de esa institución. Sí, porque yo tengo fe. Y yo le dije: bueno, yo tengo lógica ahora mismo. Y ellos tienen su ley establecida en ese lugar y usted no va a pasar de ahí. Pero porque hay gente que dice: yo tengo fe, y no le echan combustible al vehículo. Y dicen: yo voy a llegar a la capital. Yo voy para Santo Domingo. Y el carro le dice, porque hay unos carros modernos que dicen 20 kilómetros en el tablero. Y cuando van por San Pedro, se le apaga el vehículo. Señor, reprenda al diablo. ¿Cómo que el Señor reprenda al diablo? Échale gasolina.
No, que le voy a una orden que, para que corra. No, échale gasolina. Y yo sé de testimonio de gente que ha orado por el tanque de gas. A mí me pasó una vez. Yo no tenía para comprar el gas. Íbamos a la cena y se fue el gas. Y oramos en el nombre del Señor. Y prendió. Duré como 4 meses. Ahí está Tuli. Ah, pero cuando se fue, yo quería abusar de la fe. Volví a orar y dije, prende el fósforo. Cuando prendió el fósforo, una caja cató. Ya yo tenía el dinero. Abusador, cómpralo. Amén. Pero Josué no sabía nada de geografía, de astrología, de Marte, de nada de eso. Pero se detuvo, mató a sus enemigos y dio la bendición al pueblo. Aquí, hermanos, yo estoy ilustrando algunas cosas. Para llegar a un hombre que no era judío. Número uno, no era de la nación de Israel. Número dos, el trabajo de él era dar patada y trompa, poner el orden. Era un jefe, tenía 5 estrellas, el alto máximo. Era un centurión, un hombre que estaba a cargo de 100 hombres, un hombre que tenía, según los romanos, que poner el orden donde había hubiese una revuelta. Pero este hombre, me llama la atención las escrituras, el médico Lucas, dice que después que Jesús hubo terminado todas sus palabras, Jesús hablaba mucho. El Sermón del Monte, capítulo 5 al 7, son dos capítulos que hasta usted leyendo el Abuelo de Pájaro dura algunos minutos. Ahora dice Lucas, después que Jesús hubo terminado todas sus palabras al pueblo que le oía. Esta palabra oía viene del vocablo shemat, es decir, prestaban atención. El pueblo estaba prestando la atención a un rabí, a un maestro, a una persona que vino, que nació de una virgen, engendrado por el Espíritu de Dios, y están prestando atención. Y cuando entró en Capernaum, después que termina, entró en Capernaum. En Capernaum había algo específico con Jesús. Mientras en Nazaret lo despreciaban, mientras donde se crió lo despreciaban, en Capernaum fue donde se inventó tocar el manto. No fue la mujer del flujo de manto, la mujer del flujo de sangre, perdón, que tocó el manto y se paró el flujo. En Capernaum ellos tocaban el manto, el borde, y se sanaban. Y la mujer quizás se dio cuenta de eso. En Capernaum no dejaban salir a Jesús. Cuando Jesús estaba en Capernaum, era un centro de predicación fuerte. La gente de Capernaum abrazaban a Jesús. La gente de Capernaum no eran como los gadarenos, que cuando el endemoniado fue libre, le dijeron, sal de nuestro contorno. Jesús, el Hijo de Dios, Jesús, el Rey de Reyes, Jesús, el cuarto hombre, Jesús, el Sol de Justicia, Jesús, el Alfa y la Omega, está caminando en Capernaum y está hablando la palabra. Y hay un hombre que tiene un criado que está enfermo, ni familiar de él era. Número tres, número uno, ¿qué era? No era judío. Número dos, era un centurión jefe. Número tres, tenía una necesidad que no era de él en sí. Porque cuando usted tiene necesidad, usted necesita los 10,000 pesos, usted busca donde sea. Busca al amigo, busca al compadre, busca a la comadre. Pero si es su amiga que tiene ese lío, usted dice, bueno, que busque ella. Y la amiga le dice, yo quiero que tú seas garante mío. Usted dice, no, yo no soy garante de nadie, ni de mi papá. Aunque resucite, no soy garante. Usted lo dice, porque usted no quiere quedarse con ese lío. Porque si esa persona se va, ¿usted qué va a pagar? Ahora, si es usted que tiene el problema, usted busca. Este centurión dice que tenía un problema. El siervo de él, de ese jefe de 100 hombres, tenía un siervo que él quería mucho, estaba enfermo y a punto de morir. ¿Cuántas cosas estarán enfermas y a punto de morir en nuestras vidas y no nos damos cuenta? Hay que pasar un inventario en nuestras vidas. Este hombre vio que su criado estaba enfermo y a punto de morir.
Pero él escuchó algo. Él escuchó hablar de Jesús. La nación nuestra lo que necesita es que hablemos de Jesús. En nuestros púlpitos se necesita que se hable más de Jesús. ¿Quién es Jesús? Como nos dijo Papi Esprit, la pregunta, el pastor Papi Esprit: ¿quién es Jesús para ti? Para mí Jesús es todo: mi Señor, mi Salvador, mi Redentor, la raíz de David, el principio de todas las cosas, el que tiene la llave del abismo. ¿Qué escuchó hablar el centurión de Jesús? Número uno, escuchó de Jesús que echaba fuera demonios por Belcebú. Oye, ¿qué recomendación escuchó el centurión, el jefe? Escuchó que Jesús era un engañador, que era un lunático y que era un blasfemo. Él escuchó que él hacía truco de milagros. Pero entonces él dijo: espérate, viene una mujer con un flujo, que tuvo un flujo de sangre. Dice: yo duré 12 años con un flujo de sangre y tan solo toqué el borde del manto y fui sana. Pero viene Lázaro más atrás y está testificando en una esquina, y el hombre, como está dando guardia, escuchó que Lázaro dice: yo duré 4 días y escuché a un hombre que se llama Jesús que dijo: Lázaro, ven fuera. Y yo salí. Pero escuchó que la viuda de Naín iba caminando por allí y dijo: gloria a Dios, porque Jesucristo, el hijo de Nazaret, aleluya, el rey de reyes, yo iba a enterrar a mi único hijo, mi esposo tenía 2 meses que murió y mi hijo le dio un infarto, y él detuvo el féretro y le dijo: niño, levántate. Pero entonces vino Lázaro, Jairo, y dijo: mi hija estaba muerta. Y él le dijo: levántate, talita cumi. Y comenzaron la gente, y 2 ciegos van y dicen: yo no veía. Y viene Bartimeo y le dice: yo había perdido la vista porque un coco me cayó de una mata, de una palmera, y quedé ciego, pero él me recobré la vista. Y viene otra persona y dice: yo estaba endemoniado. ¿Sabes quién yo soy? El endemoniado gadareno. ¿Cómo? Yo escuché de ti. Yo escuché que tú eres que vivía en los cementerios. Y comenzó a pesar en la balanza. Y la fe de este centurión, que no era judío, porque la fe era para los judíos, el Hijo de Dios vino para los judíos, Jesucristo vino para sanar, para salvar a los judíos. Si no, pregúntenle a la muchacha aquella: yo no he sido enviado sino para las ovejas perdidas de Israel. Perrilla. Sí, pero aún los perrillos de la migaja, ahí le sacó un milagro a Jesús de la manga. Vete, conforme a tu fe está hecho. Y el demonio, ¿qué tuvo que hacer? Por esa palabra de Jesús, el demonio se fue de la muchacha, de la mujer que era griega y sirofenicia de nación. Él comenzó a escuchar mucho testimonio, pero escuchó que un día Jesús iba en una barca y el viento comenzó a soplar fuerte. Le dijo: calla y enmudece. Es decir, mar, viento, no vuelva a hablar y te calla. La palabra del Señor tiene autoridad, tiene poder para hacer todas las cosas. El centurión, la fe viene ¿por qué? Por el oír. La fe viene por el oír la palabra del evangelista que sabe muchos cuentos. Por oír a una persona que sanó muchos enfermos. Y yo quiero compartir esto. Siempre hablemos de lo que Dios hace por nosotros, pero no hablemos de lo que nosotros hacemos por Dios. Cuando nosotros hablamos de lo que Dios hace por nosotros, promovemos su gloria. Pero cuando nosotros hablamos de lo que hacemos por Dios, estamos buscando aplauso, para que digan: cuántas cosas ha hecho por ti. Tú haces y yo hago lo que Dios quiere que nosotros hagamos. El apóstol Pablo dijo en una ocasión: no yo, sino la gracia que está en mí. Hay gente que creen que van a tener 500 coronitas, piedrecitas, porque ganaron 500 mil gente. No, eso no es así. Todos vamos a tener una corona, tranquilo, en el cielo. Entonces, no promovamos nuestra gloria, aplauso nuestro. Vamos a promover la gloria de Dios. El centurión, la fe, mientras escuchaba hablar de Jesús, le creció, le aumentó. No sé si como el grano de una mostaza, pero yo sé que él dijo: yo quiero hablar con ese Jesús.
Yo quiero que ese Cristo de la gloria venga a mí, porque yo tengo una necesidad. Yo tengo una necesidad fuerte. Mi criado está muriéndose, está enfermo. Y envió unos ancianos, una autoridad del pueblo. Cuando envía a los ancianos, él le había hecho una sinagoga. Ellos no tenían donde congregarse y le hizo una sinagoga. Es decir, que este centurión era igual que Cornelio. Era un centurión bueno. Era una persona que decía: no, yo soy un militar, pero yo quiero ayudar a la nación de Israel, porque yo amo la nación de Israel. La Biblia dice en uno de los salmos: bienaventurados aquellos que piden por la paz de Jerusalén, porque ellos serán, ¿qué? Prosperados. Así que oremos siempre por la paz de Jerusalén. Et bene shalom alete. Siempre oremos por Jerusalén. Oremos por ellos. Oremos por los israelitas. Él amaba a la nación de Israel y le hace una sinagoga. Y los ancianos van. Él no le dijo: díganle que yo le hice una sinagoga. Si usted lee el pasaje completo, el contexto, los 10 versículos que tiene, léalo. Dice que son los ancianos que le ruegan a Jesús con solicitud. Hay que rogarle a Jesús. ¿Por qué, hermanos? Porque hay gente en este tiempo que no le ruegan a Jesús. Le dan orden: Señor, tienes que hacerlo ahora, porque soy tu hija, soy tu princesa. Señor, hazlo ahora, porque soy tu príncipe. Señor, hazlo ahora, o si no, que me voy. Señor, si tú no lo haces ahora, mira, si rompo la Biblia si tú no lo sanas. Como que Dios coge presión. Dios no coge presión. Los ancianos van con solicitud y le ruegan a Jesús. Y le dicen ellos: mira, él es digno de que tú le concedas esto. Una persona que es digna, una persona que es afable, una persona que tú puedes darle esto, se lo puede conceder, porque él ama nuestra nación. Lo primero que le dice él no es como los demás centuriones. Porque hay gente que usted le hace un favor más fácil a uno que a otro, porque hay gente difícil. Pero el cristiano no es así, ¿verdad? El cristiano le hace favor a todo el que puede. Pero hay alguien que le hace más favor a su comadre o a su compadre, porque sabe que puede sustituir o le puede devolver el favor. Por eso Jesús dice: cuando ustedes hagan algo, háganselo al que no pueda devolvérselo. Porque si yo te doy una bola en mi vehículo porque tú tienes uno, es buscando, bueno, en aquel tiempo, cuando él tenga la oportunidad, me lleva a mi casa. Dáselo al que está a pie también. Entonces, lo primero que le dice: él ama nuestra nación y nos edificó una iglesia. Es decir, ya él sembró. Es digno de que tú le hagas eso. Es como queriendo comprar el favor, el milagro de Jesús. Maestro, mira, él ama nuestra nación y además nos edificó una iglesia. Él sembró 500 bloques para la iglesia y la terminó completa. Hay gente que creen, hay personas que creen que porque dan una ofrenda, son importantes las ofrendas, porque hacen una iglesia y no se convierten, ellos tienen el cielo ganado, son filántropos. No, no es así. Pregúntele a Cornelio qué tuvo que hacer. Porque Cornelio hacía limosna, daba limosna, hacía oración, ayunaba y hacía todo. Él pensaba que tenía el cielo agarrado. Y el Señor le envió un ángel. Y el ángel le dice: manda a buscar a Pedro, que está en casa de Simón el curtidor. Vete y dile que venga a predicarte. No, pero dime tú, no, él es. Porque los ángeles no pueden hacer lo que tú y yo hacemos. Tú y yo estamos aquí en esta tierra para predicarle a los demás, al vecino, a la gente que no tiene a Cristo. Tenemos que decirle que Jesucristo le ama y la cosa buena que Dios ha hecho por nosotros. El ángel de Jehová no va a venir a predicar, es usted y soy yo. Pedro tuvo que ir donde Cornelio y decirle: Pedro, es verdad que tus oraciones fueron oídas, tu limosna fue recibida, tu ofrenda fue recibida, pero tienes que arrepentirte a Jesucristo, el Hijo de Dios.
Ah, no, pero yo lo acepto, lo aceptó y fue bautizado. Este centurión, él no fue el que mandó a decirle, yo edifiqué, yo amo la nación. No, es los ancianos, porque hay gente que cree que porque otra persona ayuda, ya tiene el cielo ganado. No, tiene que convertirse. Ellos le rogaron con solicitud a Jesús, y en su apretada agenda, Jesús va caminando con ellos, y mientras va caminando con ellos, él le manda unos amigos, ahora más íntimos. Los ancianos dicen que él es digno. Ahora los amigos le dicen, el centurión dice que él no es digno. Ve acá, ponte claro, hermano. O eres digno o no eres digno. Muchas veces hay evangélicos así, discípulos de Jesús, seguidores de Jesús, cristianos, amanecen con una fe en alta. Soy digno de venir a orar. Voy a orar, voy a hacer esto, voy a hacer aquello. Y aparece una semana que miren, están más derrotados, que no tienen fuerza de orar. Yo vengo a decirte que el Señor es nuestra fortaleza. Yo vengo a decirte que va a haber momentos que es verdad que te vas a sentir con la fe en el suelo. Hay momentos que te vas a sentir como el centurión. Díganle que no soy digno. Yo quiero decirle a ustedes que me están escuchando en esta noche, que Jesucristo abrió el velo del templo, que tenía 30 grados de espesor, que dos bueyes no podían abrirlo, para que tú y yo entremos a la presencia del Señor. Todavía en este siglo hay personas pidiendo la oración para poder entrar a la presencia del Señor, porque no se sienten dignos, porque quizás cometieron algún pecado, algún error, alguna infracción. Quiero decirte que la sangre de Jesucristo, su Hijo, nos limpia de todo pecado. Hay que reprender todo espíritu de confusión y acercarnos al trono de la gracia. Ahora él le dice, no soy digno, Señor. Él reconoció que el César no es el Kyrios. Él le dice con los amigos, Señor, Señor, era el César, el Kyrios, el supremo, la supremacía. Si a él lo escuchaban diciéndole Kyrios a Jesús, lo mataban, lo quitaban de ahí, lo metían preso, porque al único que los romanos podían decirle Señor era el César. Pero él dijo, no, el César no es el Señor. El que puede dividir el mar en dos es Jesucristo. El que puede sanar la hernia, el que puede sanar el cáncer, el que resucita muerto, aquel que es rey de reyes y señor de señores, es el Señor, el único que le puede dar vida a mi criado que está muerto, que está casi muerto, que está enfermo, es Jesucristo. Díganle, Señor.

tengo autoridad. A mí me encanta esta porción bíblica. Porque él está diciendo: Señor, yo no puedo darte autoridad a ti. Si tú eres el Señor del mundo, de todas las cosas, ¿cómo yo te puedo dar autoridad a ti? ¿Cómo yo dije, ven a mi casa, entra? No. Mira, yo le digo a mi criado, ve y haz. Levanta eso y lo hace. Pero a ti yo no te puedo dar orden. Por eso no me tuve como digno de venir ante ti. Yo no quiero ni mirarte a los ojos. Hay amigos que no se convierten porque ellos creen que cometieron un error tan grande que no pueden entregar su vida al Señor. Dicen, es que Señor, es más, hay gente que eran cristianos, hay personas que seguían a Cristo en el camino y se han devuelto porque cometieron un desliz. Y ellos creen que Dios lo va a castigar tan fuerte que lo va a matar. No, Cristo lo que quiere es restaurar. Ya se quitan la dignidad que Dios abrió a través de Cristo, de su cuerpo, de su velo, y que abrió el camino nuevo, como dice Hebreos, para que entremos. Con esto no hay licencia para que pequemos, ni para que estemos fallando. Ah, no, porque sí, yo puedo fallar, puedo pecar y Él me perdona. Hoy me caigo, mañana me levanto, hoy peco, mañana me arrepiento. No. No es eso que quiero enseñar en esta noche. Lo que quiero enseñar es que el Dios de la oportunidad restaura una y otra vez. El hombre condena, el hombre mata, pero Dios vivifica. Señor, no te moleste. No quiero que, no soy digno de que entre bajo mi techo, por lo cual ni aún me tuve por digno de venir. Pero te digo algo, Señor. Lo que Él dijo, te lo voy a revelar. Él dijo algo que me dijo que te lo dijera a ti. Eso es el amigo que le está diciendo. Pero di la palabra. Si tú dices la palabra, si tú hablas, Señor, nosotros podemos orar así hasta que Dios hable. Nosotros podemos acercarnos al trono de la gracia hasta que Dios hable. Podemos orar hasta que el cielo responda. O nosotros nos cansamos cuando le pedimos una petición a Dios y a los dos días no nos respondió, ya nos cansamos. Nosotros tenemos que importunar el cielo con nuestra oración. Seguir tocando la puerta del cielo hasta que le saquemos la palabra de restauración a Dios. Tenemos que seguir tocando la puerta del cielo hasta que se nos abra la puerta y Él nos diga: entra, siervo fiel, tengo la respuesta para ti. Tenemos que seguir tocando la puerta del cielo hasta que nos abra, no importa si es la medianoche, como el amigo aquel que tocó, hasta que el amigo dijo: bueno, mira, toma los dos panes y ponlo en la mesa. Hay que seguir orando a Dios, hay que seguir hablando con Dios para que Dios diga la palabra. Hasta que Dios no te responda, no deje de orar. No hay corazón duro, no hay piedra que Dios no rompa, no hay corazón de mármol, no hay corazón de hierro que Dios no lo rompa con la palabra, si tú sigues dando la palabra. Hay esposos difíciles y mujeres difíciles e hijos difíciles, pero debemos seguir orando hasta que Jesús diga la palabra, hasta que venga el rema de Dios a tu corazón y tú puedas profetizar las cosas que no son como si fuesen, y comience a hablarte cosas a ti mismo. No tienes que esperar un profeta de Jundumucú. No tienes que esperar a alguien que venga del África. Tú tienes la palabra de Dios. La Biblia dice que el poder de la vida y de la muerte está en la lengua, y de la lengua salen las articulaciones para emitir sonido, para emitir palabra. Tú y yo podemos dar palabras coherentes. Di la palabra y mi siervo sanará. ¿Qué está enfermo en tu vida? ¿Qué está enfermo en tu negocio? ¿Qué está enfermo en tu familia? ¿Qué está enfermo en tu ministerio? ¿Qué está enfermo dentro de ti? Que tú puedas darle la palabra profética y decirle: diablo, me incomodé ya, en el nombre de Jesús, digo la palabra, vete de mi casa.

y la palabra. Sácale una palabra a Dios de la manga, como hizo la mujer. Señor, aún los perrillos comen debajo de la migaja. Vete, tu hija está sana. Sácale el milagro a Dios. ¿Qué es lo que está peleando? ¿Por qué pelea? ¿Por qué batalla? ¿Por qué quieres? Oh, bashandarama soja. Yo también soy hombre bajo autoridad. Y cuando yo digo algo, se cumple. Y tiene que cumplirse, porque el jefe aquí soy yo. Lo que pasa es que hay mucha gente seca, que de que oran 10 minutos le ponen más atención a la carne y al objetivo pasajero que a Dios. El centurión dijo: yo soy romano, yo sé que quizás él no me ponga atención, pero a ese le saco yo un milagro, a ese le saco yo un milagro, a ese Jesús yo le saco un milagro, a ese Jesús yo le saco que mi siervo, que fiel, sea sano. A mí no me importa si la puerta del infierno está fuerte. A mí no me importa si la muerte está llamando a la puerta de mi criado. Jesús tiene la solución para ese muchacho que yo lo amo. Que tú amas. Lo que pasa es que cuando se va el amor no se lucha. Cuando se va el amor no se persevera. Cuando se va el amor no hay valentía para seguir luchando. Cuando se va el amor, aleluya, a veces hablar de Jesús y escuchar la palabra de Jesús ya lo tenemos como un cliché. Pero cuando se ama, se guerrea. Si tú peleas por tus hijos porque lo ama, alabado sea el Señor. Si tú peleas por lo que quieres, lo puedes obtener. Aleluya, aleluya. Pelea por tu familia, pelea por tu nación. Alabado sea el Señor. Levanta la bandera, como se decía ayer mientras se marchaba. Levanta la bandera de la palabra del Señor. Levanta el testimonio. Levanta el Espíritu Santo. Deja que el Espíritu Santo sople. Sople otra vez. Deja que el Espíritu Santo sople y toque los montes que humeen. ¿Qué salisteis a ver? Le dijo Jesús a los discípulos de Juan. ¿Una caña sacudida por el viento o alguien con vestido de rey? Una caña, un junco de esos que se criaba ahí cerca del río Nilo, del Jordán, y la brisa lo sacudía. Él le dijo: mira, ustedes salieron a ver un profeta y más que profeta. Ahora díganle a Juan lo que ustedes ven y oyen. Ahora, ¿qué tú le puedes decir al amigo que trabaja contigo, lo que ve y oye? ¿Tiene testimonio para dar? ¿Qué ha hecho Dios contigo? ¿Qué salisteis a ver? A una gente vestida de corbata y saco. Esa gente están allá en los palacios. ¿Qué salieron a ver? Más que un profeta, le dijo Jesús. Porque de él es que estaba escrito. Pero di la palabra. ¿Tiene testimonio para decir? ¿Cómo te conocen en el área laboral? ¿Puede decir la palabra con libertad? Puede hablar con libertad la palabra. La palabra que tiene autoridad. La palabra del Señor. Por eso lo digo, el que me sale de aquí de la palabra. Me importa quién sea, de que el profeta me ha usado, el evangelista, el pastor. A mí no me importa eso. Si salió de la palabra del Señor, lo tacho. X. Edwin, tú eres evangelista y te pueden cancelar alguna agenda. ¿Qué me importa? Yo no dependo de agenda, yo dependo de Dios. En una ocasión fui a una nación a predicar. Mientras predicaba en una iglesia, me dijeron: quiero que vaya y predique de esto. Yo le dije: el Espíritu Santo fue que me trajo aquí, no voy. No fui. El Señor me lo prohibió, como le prohibió a Pablo en Bitinia. Me dijo: no vaya. Yo les dígale a ellos que no puedo. A mí no me condiciona el mensaje. Amén. Pero di la palabra y mi siervo será sano. ¿Y sabe qué hizo Jesús? Al oír esto, Jesús se maravilló de él. Y volviéndose dijo a la gente que le seguía: les digo que ni aún en Israel le ha hallado tanta fe. Un amigo. Me sorprende cuando un amigo le arrebata un milagro a Jesús. Y un hermano
y un hermano, un cristiano, no sabe arrebatar los milagros. Un amigo le arrebató un milagro a Jesús. En el amigo hubo fe. Qué malo es que un evangélico diga, no, yo no creo que Dios resucita muerto. Y usted dirá, no, aquí no hay, pero como yo me muevo en muchos lugares, yo he visto. Hay gente que no cree en milagros. Y supuestamente son cristianos. No importa la religión. Este ciudadano romano, centurión, jefe de los centuriones, dijo, yo creo en los milagros. ¿Cómo va a ser que tú, con un Dios tan grande, tan poderoso, di que no crees en los milagros? ¿Qué tú eres, saduceo o fariseo? Los saduceos no creen en milagros, no creen en ángeles, no creen en nada. Nosotros somos evangélicos y creemos todo lo que dice la palabra del Señor. Amén. Les digo que ni aún en Israel, es Jesús que lo está diciendo. Yo estoy tan solo argumentando algo más. En Israel, ¿qué significa Israel? Jacob, no, la nación, la nación donde él fue. ¿Por qué? Porque en una ocasión, ya con esto termino, Jesús fue a un lugar que se llama Nazaret. Y en Nazaret, te sana, sé sano. Tuvo que ponerle la mano en la cabeza, imponer mano a Jesús. Te sano en el nombre mío. Y los amaqueó. Ya te sanaste. Sin embargo, este ni lo vio. ¿Me estoy dando a entender? Ni lo vio a Jesús. No sabía cómo era el rostro de Jesús. Solo escuchó hablar de quién. Del que le estoy hablando esta noche, de Jesús. Yo no le estoy hablando de un político. Yo no le estoy hablando de Nerón. Yo le estoy hablando de Jesús. Él escuchó hablar de Jesús. Y dijo, wow, la fe me creció. Escuchó la palabra. Mientras más palabras nosotros oigamos, leamos, más sermones escuchemos, más fe va a haber. Y le dijo, ni aún en Israel. Yo no he visto una gente así tan loca en Israel. Por eso vendrán muchos del oriente y del occidente. Se sentarán con Abraham, con Isaac y Jacob en el trono de mi padre. Más lo de la casa serán echados fuera. Ahí sí es duro. 66 años en el evangelio, 80 años en el evangelio. Y después dije al final, dije, no, yo no creo. Mire, crea hasta morirse. Crea hasta morirse. No se despegue de Jesús. Solo di la palabra, Señor, y mi siervo sanará. Le sacó un wow a Jesús. Solo di la palabra, maestro. Yo no sé qué está enfermo y a punto de morir en tu vida. Te lo he repetido 3 veces hoy. Pero tú tienes poder en la lengua, en la palabra. Si habla palabra de maldición o de bendición, bendecir, decir palabras buenas. Y no estoy hablando de esa gente que dicen de que mañana, qué sé yo qué. No, no es eso. Porque entonces hay gente que se van por la tangente y que, una super fe. No, no estoy hablando de super fe. Bendecid y no maldigáis, dice la palabra de Dios. ¡Aleluya! La palabra del Señor tiene más promesa para nosotros. Mucha promesa. Lo que pasa es que se levantan gente. Ah, mira este lo super fe. Mira este que sé yo qué. Bueno, usted crea lo que usted quiera. Yo voy a seguir creyendo en la palabra del Señor. La palabra del Señor, que es viva y eficaz y más cortante que toda palabra de dos filos, y penetra hasta partir el alma, la coyuntura y los tuétanos. Y no hay cosa creada
que él no la pueda discernir y partir. Así que déjate penetrar por la palabra del Señor. Si hay algún pensamiento que está martirizando tu vida, si hay algún pensamiento o algo en tu corazón oculto, deja que la palabra del Señor entre, porque la palabra del Señor tiene muchas cosas buenas para ti, para decirte que te levante y ande, para decirte en el nombre del Señor que diga el débil fuerte soy, que hay que dejar el pecado, hay que decir la palabra del Señor, hay que decir: Señor, soy lleno de ti. Ahora, como dijo el profeta, estoy lleno del poder y del celo de Dios. Hay que decir la palabra buena de Dios. ¿O qué tú quieres? ¿Decir la que dice la mala? Bueno, pues entonces escucha a otra gente, porque a mí me va a escuchar diciéndote la palabra buena de Dios. Señor, di la palabra. Póngase de pie, por favor, y mi siervo será sano. Señor, en el nombre de Jesús, en esta hora doy la palabra. Si hay persona enferma aquí, no importa donde esté alojada la enfermedad, reprendo la enfermedad, no importa cómo se llame, no importa el lugar donde esté. Este hombre tenía a su criado enfermo y a punto de morir, pero tú llegaste a tiempo con una palabra: sana la tiroides, sana los quistes. Doy una orden a los quistes, doy una orden al estómago, al esófago, al cerebro, al cerebro. Doy una orden en el nombre de Jesucristo de Nazaret. Estoy hablando la palabra, profetizo y hablo la palabra del Señor. Profetizo y hablo la palabra del Señor. Hablo a tu vida ahora, hablo a tu vida ahora. Hablo sanidad en los bronquios, hablo sanidad en los pulmones, hablo sanidad en los riñones, hablo sanidad en el nombre de Jesús. Enfermedad, no importa cómo te llame, fuera, fuera, fuera, fuera, fuera de ese cuerpo, fuera, fuera, fuera, fuera, fuera, fuera, fuera, fuera, en nombre de Jesús de Nazaret. Espíritu Santo, comienza a moverte ahora. Espíritu Santo, muévete. Espíritu Santo, muévete. Espíritu Santo, sopla. Espíritu Santo, sopla en la quinta. Espíritu Santo, sopla en esta iglesia. Sopla, Espíritu Santo. Dile: lléname, lléname, lléname, lléname. Rompe la cadena en mi familia, rompe la cadena en mis amigos, rompe la cadena en mi vecino, rompe la cadena del diablo, en el nombre de Jesús. Suelta a nuestros familiares, diablo, suelta a nuestros familiares, diablo, suéltalo, en el nombre de Jesús de Nazaret. Alaba a Dios, algo, algo. Suelta la palabra, comienza a profetizar. David profetizó la palabra, David profetizó la palabra. Yo no sé cuál es el gigante que te está haciendo daño. Profetiza ahora, iglesia, habla ahora, iglesia, habla ahora, iglesia. Llama las cosas que no son como si fuera, llámalo ahora, llámalo ahora. Dile: Goliat es para el suelo que va, Goliat te va para el suelo, Goliat es para el suelo. Habla, habla, habla, habla, habla. No me dejes orar a mí solo. Hay muchos diablos y muchos demonios haciendo guerra. Entonces, ¿por qué no hacer la guerra? A la guerra tú también. Vamos, vamos, vamos. Un minuto de intercesión. Fuera, fuera, fuera, fuera, fuera, fuera, fuera, fuera, fuera, fuera. Este día 6, esa gente emocionada, fanática. Señor amado, cero derramamiento de sangre en nuestra nación. En nombre de Jesús. Fuera, fuera, fuera. Todo desorden, toda malicia. Y Mahama sola y así. Padre amado, llena a las damas, llénala, llénala, llénala. Toca, toca, toca, toca, toca. Toca a los caballeros, toca, toca, toca. Toca a los jóvenes, toca, toca, toca, toca, toca. ¡Ah! ¡Caída! ¡Chacuiba, laya, soja! El soplo de Dios viene a la vida. El soplo de Dios viene a la vida. El soplo de Dios da vida. El soplo de Dios trae vida. Oh, ba ba ba ba ba ba ba ba ba ba ba ba ba ba ba ba ba ba ba ba ba ba ba ba ba ba ba ba ba ba ba ba ba ba ba ba ba ba. Crea tejidos nuevos, Señor. Crea tejidos nuevos, Señor. Cuando busque la enfermedad que tenía, no la tiene. Cuando busque el dolor que tenía, no lo tiene. Chima, shay, alaya. Levanta tus dos manos y alaba y dile: gracias, Señor, lléname. Dile: gracias, Señor, lléname. Dile: gracias, Señor, lléname. Aleluya. Hay más para ti, iglesia. Hay más para ti. Veo la nube de Dios que se posa en este lugar. Hay la nube de Dios. Importuna el cielo. Importuna el cielo con tu alabanza. Importuna el cielo con tu adoración.
Importúnalo, importúnalo. Oh, no importa. El de repente de Dios viene para tu esposo, mujer. El de repente de Dios viene para tu esposa, hombre. Hay que seguir orando. El de repente de Dios viene para tus hijos. Hay que seguir orando. Estamos orando uno a uno. Estamos orando uno por los otros. Eso viene, eso viene, eso viene. Será salvo. Se reconcilia. Profetizo finanza para tu vida. Profetizo bienestar para tu vida. Profetizo salud para tu vida. Profetizo empleo para tu vida. Profetizo sanidad para tu vida. Profetizo dones espirituales para tu vida. ¡Lo llamo! ¡Shaya!